Andrés Manuel López Beltrán. Decía él que bueno, si hay algunos partidos políticos que tienen elementos para hacerlo procedente. Andrés Manuel López Beltrán. Decía él que bueno, si hay algunos.

0: o por lo menos en, digamos, en una época de proselitismo político, de activismo político, que digo, no lo puedes sancionar porque creo que en la ley no está sancionado que te organices. Pero todos sabemos que es una campaña adelantada y anticipada, ¿no?
1: ¿En quiénes ven actos anticipados de campaña, Salvador?
2: Bueno, todos los que se nombran coordinadores en Morena y vayan a ser candidatos formales son actos anticipados de campaña. Recordemos que antes, bueno, primero aclarar unas fechas, fíjense. Empezó la cuestión federal, porque todavía en el local todavía no se definen las, las fechas todavía, más que del inicio, que es el 8 de octubre.
1: Sí, claro, por eso hablamos de lo federal, demás, ya aterrizaremos lo local.
2: Todo lo demás. Pero mira, en el caso de las precampañas federales, precampañas, 22 de marzo, 3 de abril. Imagínense, 22 de cuánto estamos hablando de simulación de precampaña. ¿De cuántos meses ya estamos hablando? Aquí lo único que tenemos que precisar es, si el INE está pecando de que no existe una ley secundaria que precise que alguien que anda haciendo campaña y pidiendo el voto simuladamente o abiertamente y es candidato, que se le acumule todos los gastos, ¿no?, de campaña para que se le inhabilite. Y dos, si se da cuenta y no lo hace moralmente, si legalmente no está impedido, moralmente no está cumpliendo con su papel.
3: Luis Antonio, un efecto de nulidad abstracta como el que le aplicaron a Andrade,
1: en el 2000,
3: claro, ¿no? Sí, efectivamente.
4: O sea, si no está en la ley, entonces, o sea, si no está prohibido, está permitido.
1: Por eso, pero ¿qué necesitamos ver para que la sociedad diga, oye, mira, pues ahí están sobres los...
3: Bueno, se entiende que
1: si
3: esta figura...
1: ¿Quiénes están en precampaña? Ahorita, bueno, tú me vas a decir.
4: Bueno, si se entiende que esta figura de los coordinadores para la defensa de la soberanía y esto, en el caso de Morena, pues está en el estatuto.
1: En sus estatutos.
4: En su estatuto. Y así está establecido. Y si ellos tienen la... la defensa legal pareció, bueno
1: es que los que aprobaron los estatutos de Morena es el propio INE, y entonces ellos lo autorizan,
4: me vas a impedir que por ser coordinador de la defensa en el municipio de Balancán pueda yo ser candidato. O sea, ¿qué tendría que hacer el INE? A lo mejor generar un acuerdo o algo que diga, ¿sabes qué? Pues los que son coordinadores.
1: ¿Estás de acuerdo con lo que dice Luis Antonio?
0: Mira, las precampañas están en todos lados. O sea, obviamente los que quieren ser coordinadores de Morena van a ser candidatos. Es un hecho. Pero también hay otros partidos, y yo te voy a dar un ejemplo.
2: El PAN ya lo secundó.
0: En varios lugares bien estratégicos.
1: Por ejemplo, ¿cuáles lugares bien estratégicos?
0: Digamos que vienes por Soriana, ¿se puede decir?
1: Sí, hombre, tú dilo.
0: Soriana Guayabal, sí. Hay un cartel muy grande de una revista, que yo no conozco revista.
5: ¿Cómo no?
0: Y dice, Jesús Alí renuncia a Morena, va por no sé qué cosa.
5: Estrategia política.
0: Entonces, esa es una campaña. Luego hay otros en Méndez, del mismo personaje, y en todos lados hay eso debería estar prohibido.
5: Pero hay unos que son más burdos, pues. Hay unos que quizás
0: son más... Pero es pre-campaña. ¿Burda o no? Es pre-campaña.
2: Es una simulación.
4: Son revistas.
0: No. Esa es simulación. Esas revistas no existen. Esas revistas no existen.
1: No existen.
0: No existen. No existen.
2: Yo digo que existieran.
0: O aunque existieran, efectivamente. ¿Tú cómo vas a justificar que una revista que no circula tiene para pagar no sé cuánto tiempo de un espectacular,
2: o sea,
0: que
2: no es barato? Y no la vemos, ¿no?
0: No existe. Tan no existe que Dan Augusto lo multaron por eso cuando fue precandidato presidencial. E hizo campañas con revistas que por lo menos sí se conocen. Si ponían a Dan Augusto como que lo entrevistaban. Es lo mismo, pues. O sea, es exactamente igual de no ético tratar de ser coordinador de Morena que poner una revista que no existe, pagar la campaña por adelantado y luego decir que el otro es el que está en
4: campaña.
0: Bueno,
4: pero es lo mismo que está haciendo Morena cuando agarra y reparte en un periódico y que dice que no sé qué cosa es, y va Daniel Casasús y dice que, mira, aquí te regalo este periódico que ya no es Regeneración, sino se llama no sé qué, y donde me hicieron una entrevista, y también mira qué
0: es.
4: Sí,
0: es lo mismo.
4: Y
0: lo
4: hice agua potable, hice esto. Y
1: pero decía Selena en las formas, ¿no? Luego es muy burdo y de una manera muy...
5: No, pero igual ahorita esa narrativa que tiene...
0: Eso no justifica, por ejemplo, el tema de las revistas. O sea, es lo mismo, exactamente lo mismo. Que un morenista reparta Regeneración es lo mismo que otro aspirante político, como se le llame, pague un cartel.

0: escalón grande que cuesta mucho y diga que renunció a Morena y que no sé qué más dice. O sea, es la misma campaña, la misma calificación le podemos dar a eso.
1: Pues, Rodolfo, Luis y Salvador, pero bueno, también hay que decirlo que la narrativa que trae ahorita en el caso de Morena de fuera injerencismo, hablando propiamente de Estados Unidos, pues le ha funcionado de una manera que también ellos puedan ir casa por casa saludando a la gente, casualmente donde buscan ser sus secciones distritales, pues entregar estos periódicos y decir, ¿saben qué? Pues Estados Unidos está presionando y fuera injerencismo.
2: Un tema de soberanía.
1: Eso también, al final de cuentas, disfrazado no, es
2: una manera de promocionarse.
1: Una manera de promocionar.
0: Sí, es como tú dices, casualmente, pero por supuesto. Ahora, sí, es lo mismo.
1: Por eso, pero ¿qué hace la autoridad electoral? ¿Qué consideran que están haciendo? ¿Debe de haber una ley electoral, una regulación aparte de lo que ya existe para precisamente evitar estos actos anticipados?
0: Bueno, en ese sentido, la autoridad no tiene esos mecanismos de control. Porque si vamos más atrás, ¿se acuerdan?
2: Sí los tiene, pero no
0: los aplica. Pero ¿no? Yo quiero recordar que en Tabasco ha habido más temas. Por ejemplo, si ustedes se acuerdan cuando Bertrúy quería ser candidato, sí. Despacho de abogados, Humberto Hernández Bertrúy, ese despacho que yo sepa no existió, y sin embargo se tapizó.
3: Sí, existe, sí.
4: Ahí cerca del
3: Sastre. Ahí está, por el ADO.
2: Enfrente por el ADO. Está el Sastre Gómez.
0: Vamos a suponer que existe, pues. Pero realmente era una propaganda disfrazada.
2: La utilizaba, ¿no?
0: Todos los días.
2: Aunque él decía que era para promocionar sus servicios legales.
0: Sí, por supuesto.
2: ¿Eso se vale o no?
3: El mercado tengo.
2: Bueno, pero eso se vale.
0: No, es campaña.
2: ¿Cuántos no conocemos que anuncian sus servicios legales y no están aspirando a nada?
0: Por eso, pero exactamente. El tema es notaría, que tú aspires.
3: Notaría.
0: El tema, ¿sí? pero Gerardo, el tema es que aspires.
2: Sí, es verdad.
3: Si tú no aspiras, ¿verdad?
2: Ay, mor. Gerardo. Ay, mor, ya no se puede, ¿no? Ya no anuncia porque.
0: Pero mira.
3: Pero si el pueblo pidiera. Hermano. Si el pueblo pidiera. Un buen notario.
2: Ha de ser, diría.
0: No, mira. Perdón, yo sí quiero precisar aquí, ¿no? Sí. Se vale que tú promuevas tu despacho, por supuesto que se vale, pero en el momento en que tú eres precandidato, que tú estás buscando algo, ahí sí creo que no se vale, y ahí sí hubo, creo que alguna infracción administrativa contra Bertrúy, pero finalmente no le cancelaron nada, entonces, sí. Quiero decir que es lo mismo, pues, el que reparte el periódico Regeneración, como el que tiene la propaganda pegada, como el que promociona su despacho, es exactamente lo mismo.
2: Yo lo
0: entonces
2: que
0: pregunto, no tenemos que espantarnos por lo que está pasando ahorita, claro. Si en el régimen periodista también.
2: Yo lo que pregunto, y esto va de la mano con lo que dice Selene, ¿no es una ofensa de la autoridad electoral que esté viendo cómo están algunos pegando cartelones, haciendo recorridos, dando sus discursos, y no hay sanción, no hay multa,
0: no
2: dice nada? Como diría Luis, el señor Lolo, ¿cómo es?
3: El tío Lolo.
2: ¿El qué es?
3: O San
2: Alejo. El tío Lolo, el San Alejo, ¿qué es?
0: Sí, si aplicara la ley tendría que haber muchos.
2: ¿No vas a dejar así a la mitad?
3: Al final.
5: Oye, ¿y qué hizo ese señor Alejo para que lo santificara, no? San Alejo, ¿no?
2: Sí, claro.
5: Yo creo que aquí hay una línea bien delgadita, bien, una frontera muy delgadita para saber en qué momento, ¿no? Se está o no se está infringiendo la ley electoral. Es detectar el sentido, pero el sentido común indica que hay simulación en muchos casos.
0: Claro.
5: Y ahí debe haber un criterio, un criterio de la autoridad electoral para sancionar. Si no se hace, entonces la legislación, la autoridad electoral no está cumpliendo con su papel. Y yo diría una cosa más. A ver, Morena dice, yo me voy a promover a nivel nacional, a nivel local, para una candidatura, y pretexto la injerencia. Bueno, ¿por qué también el PAN no pretexta cualquier cosa y hace sus campañas y los demás partidos? ¿Por qué no lo hacen?
3: Bueno, sí, yo creo que ya lo están haciendo, ¿no?
1: Pues bien,
3: vamos a ya lo están haciendo para estar.
5: Se quejan
3: estar
5: más de lo que hacen.
2: Así que vamos a la pausa, y aquí la pregunta al regresar es, ¿qué tienen que hacer los funcionarios electorales para que no se confunda que su actuación están orillándola hacia determinado aspirante, determinado candidato? ¿Cómo deben actuar? ¿Ser más cautos? ¿Ser más cuidadosos en el uso de sus accesorios, en lo que publican? Hablamos ahorita
5: lo que suben
2: con nombre,
5: a sus estados,
2: con nombre santos y seña, sí, ¿no? Pelo, claro. Y seña, como dicen por ahí. Hacemos la pausa, usted está escuchando y está viendo opinión con perspectiva. Diría Salvador, perspectiva, efectivamente. Vamos, si volvemos, Salvador, ¿qué?
5: No.
2: ¿Ibas a decir algo?
5: No, regresamos.
2: Ah, bueno, perdón. Regresamos.
0: Sí, ¿te quieres mandar al corte?
2: Sí, ¿tú quieres mandar al corte? Dale, hermano. Adelante, manda tu al corte. Adelante, ahorita lo digo. Volvemos.
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2: Seguimos en Opinión con Perspectiva, platicando con los periodistas Luis Antonio Vidal, Rodolfo Reyes y desde luego Salvador Sánchez, Selene Schumann.
1: Fernández Nieto.
2: ¿Qué dije yo? Salvador Sánchez. Hay mol, boxeador. Bueno, que está boxeando.
5: Sí, está
2: echando puño. Y con eso que quiere dar QL de salida, ya quiere despedir el programa. Ya, no, hermano. Por eso Salvador Fernández Nieto. Hay mol, boxeador Salvador Sánchez. Bueno, entonces, pues los periodistas que nos honran esta primera. Ya programa en Opinión con Perspectiva. ¿Cómo deben de actuar, Salvador Fernández Nieto, los funcionarios electorales? ¿Cómo se deben de conducir? ¿Qué deben de hacer? Porque ahora vemos que cuando... Bueno, vamos a ver el video y luego empezamos a platicar del tema.
14: La ciudadanía merece explicaciones claras y directas. Sobre este particular, pues quiero explicar con absoluta honestidad que se trató de una acción accidental mientras utilizaba de manera cotidiana la red social. Ya me encontraba de descanso en mi hogar y el contenido pues no fue creado por mí, tan solo pues es así que no acompañé el mismo con ningún comentario. Cuando advertí lo sucedido, pues retiré la publicación de manera inmediata. Lo hice porque ese contenido no refleja una posición personal consciente y mucho menos una postura de carácter institucional. Como cualquier persona, pues puedo cometer un error al utilizar una red social.
2: A ver, Jorge Alberto Zavala señala que pues no fue un tema voluntario, fue una cuestión que accidentalmente se sube a sus estados de WhatsApp, se da cuenta, lo borra, y evidentemente pues esto da pie para que muchas voces, incluso partidos políticos, ahora en tribuna con este diputado federal Erubiel, dijera que era una intervención directa por parte de la autoridad electoral, que no es objetivo y demás. ¿Ustedes qué opinan sobre esto? ¿Se puede realmente confundir uno al momento de subir un estado? ¿Les ha pasado que ustedes de repente están en algún momento que no se dan cuenta de lo que están haciendo y suben a sus estados algo que no querían que subieran y luego lo eliminan? ¿Les ha sucedido?
5: Puede ser un error involuntario, pero como dijo este Chapulín Colorado, el Chavo del Ocho, fue sin querer queriendo. Es la narrativa que le está manejando la oposición. Olieron sangre y están sobre él y están pidiendo hoy mismo, en una reunión que hubo Unidos por Tabasco, al unísono, Somos, PRD, PRI y el dirigente de la Unión Democrática por Tabasco, Humberto de los Santos Virtuí, todos pidieron su cabeza y fueron casi dando un ultimátum, si no tomarán otras medidas, que no sé qué medidas pueden tomar, ¿no? Yo creo que aquí, si el error fue involuntario, pues fue un error y los errores cuestan. Los errores cuestan. Y si está habiendo un descrédito del instituto, porque una figura central para una institución que debe dar imparcialidad, garantizar certeza, y es ya motivo, un objeto de antipropaganda por parte de la oposición, pues el señor tiene que irse.
2: Rodulfo, una hoja de servicio de 35 años al frente de temas electorales, es la primera vez que se ve un escándalo en este sentido de este funcionario, y bueno, pues él argumenta y dice en esa conferencia que pues fue un error involuntario, que fue una cuestión que él no siquiera puso algún comentario y nada y lo eliminó. ¿Tú qué opinas al respecto?
0: Yo te escuché en la mañana y comparto tu opinión. A mí me parece que es a veces los que ya no somos muchachos, tenemos algún problema en cuanto al manejo de redes sociales. A mí me parece que un funcionario con 35 años de experiencia no podía cometer ese error de promover en WhatsApp a un aspirante de Morena. Además, sí sucede que te equivocas al enviar una información, lo subes a tu estado y te equivocas. Me parece que es muy poco como para pensar en que debe renunciar, pero además, efectivamente, como dice Salvador, se olió la sangre y están sobre él. No me parece que haya elementos. Yo creo que una investigación autónoma va a determinar que él no hizo con dolo compartir la información de este aspirante a la candidatura. Entonces, no veo más allá que el ruido que generó el hecho de que alguien haya tomado y se lo haya difundido. No veo elementos como para pensar que lo van a sancionar, porque ciertamente con esa hoja de servicio de 35 años y sin escándalos de estar a favor de alguna fuerza, no creo que haya elementos.
2: Luis Antonio Vidal.
11: Pues mira, yo creo que para empezar, ahí dice es un error involuntario. Todos los errores son involuntarios. Uh-huh. O sea, cometió un error y seguramente el señor, así le pasó porque pues, si quisiera promover a un aspirante, pues no le iba a hacer en su estado de WhatsApp, sabiendo que es una figura importante dentro del Instituto Electoral. Sería absurdo pensar eso, sería absurdo. ¿De qué se equivocó? Seguramente se equivocó. Ya habrá llegado la publicación, no sé cómo, quizás se la quería mandar a alguien, no lo sabemos. Pero tiene mucho que ver de dónde, o sea, el origen de la persona. Y como tú bien mencionas, Gerardo, pues, el señor Zavala tiene 30 y tantos años en esto. Estuvo en el INE, se conoce todo al dedillo. Y no había estado metido en ningún tipo de situaciones así de que lo desacreditaran como parte de ser funcionario electoral. Entonces, la oposición pues está en su juego. O sea, de manchar esto, de empezar esto y decir, ¿sabes qué? Esto. Ellos están aprovechando ese error.
2: Siempre se desacredita, ¿no?, al Instituto Electoral.
1: Así es, y por lo pronto algunos institutos políticos han anunciado que estarán presentando denuncias formales contra el secretario ejecutivo del IEPCT ante esto que ellos dicen que no fue ningún error involuntario, aunque él ya dio la explicación. Por su parte, la presidenta del IEPCT, Elizabeth Nava Gutiérrez, dice que es inamovible de sus funciones el secretario ejecutivo. ¿Consideran que esto le da más a la oposición? ¿La oposición se pueden agarrar de este tema para empezar a meter ruido en el proceso electoral local?
11: Pues ellos están aprovechando esta...
2: ¿Es una estrategia de ellos?
11: Sí, claro. Sí, sí. Y están en su papel...
5: De pechito, hombre.
11: O sea, están en su papel de aprovecharlo y decir, sabes que ya... árbitro vendido, ¿no?
2: ¿Reconocer el error es suficiente o tendrían que haber consecuencias, Salvador Fernández?
5: Yo creo que el instituto debe valorar.
2: Si ¿valorar qué?
5: El error y lo que produjo, ¿no? Las consecuencias. Si hay una campaña de desprestigio tan grande como lo está teniendo, donde todos los partidos de oposición están pidiendo su renuncia, y eso está dañando la imagen ya ante al ciudadano potencialmente votante, debe valorarse su permanencia o no. No tengo nada contra el señor. Si la regó, pero...
1: Sí.
0: De veras, se me hace un tema muy pequeñito como para pensar en que deba cambiar. Y si es por imagen, se imagina todo lo que hemos visto de imagen de Morena, que no ha pasado nada, gobernadores, senadores. Entonces, me parece que es como ahogarse en un...
5: Naturalmente en un...
1: Aunque bueno, aquí entra la parte que es autoridad electoral también. Sí. Yo creo que esa es la particularidad. Sí,
0: sí. Supongo que lo que debe hacer el organismo es una investigación, digo, independiente, si tú quieres. Y finalmente, pues es que realmente, o sea, los que manejamos redes sociales, a veces nos equivocamos al enviar, o sea, eso es un error, vaya, es un error. Digo, como dice él, yo estaría de acuerdo que él hubiese puesto un mensaje pidiendo el apoyo para ese aspirante, o digo, más formal, pero inmediatamente lo borró, no existe. Yo lo que creo que existe es la captura de pantalla de alguien que le llegó y exactamente eso no indica nada. Pues.
5: Y ya en términos reales, Gerardo, Selene, ¿cuántos votos le va a dar ese candidato, este señor, con ese error? Eso es lo que debe haber la oposición.
2: Sí.
5: ¿Cuántos votos le va a dar este señor por ese error? Que eso es lo que están alegando, ¿no? La imparcialidad.
11: Y yo iría, perdón, sí. Gerardo, yo iría más allá. O sea, revisar, en efecto, hacer una investigación, o sea, de qué manera ha apoyado institucionalmente este señor Zavala a ese aspirante. O sea, si su actuar, si su desempeño, creo que han habido denuncias contra Casasús por actos de campaña, etcétera, actos anticipados, si él ha actuado como un juez.
2: Claro.
11: A ver, si este juez, cómo se ha conducido, cómo ha emitido estas sentencias a favor o en contra de este aspirante.
2: Sí.
11: Tan fácil como eso, o sea, porque, o sea, qué tanto, como dice Salvador, podría apoyar difundiendo una imagen ahí, ¿no?
2: Y ya de salida para la otra pausa, Elizabeth Nava ha defendido su permanencia, lo decía ahorita Selene Schirman, en el sentido de que pues va a continuar con sus actividades. ¿Hace bien ella en cerrar ya este tema o debería existir al interior del instituto una investigación, pues... con conciencia para cuidar la credibilidad del IEPCT?
11: Pues yo creo que sería lo más correcto. Yo creo que sería lo más correcto decir, bueno, se va a abrir una investigación para que estén satisfechos los partidos que están demandando y que así se dictamine, ¿no? O sea, no a priori exculpar a la persona, sino, o sea, decir...
5: Y que suba su estado a los demás candidatos y listo, para que empareje las cuentas.
0: No, bueno, sería
5: eso. Pues si es eso lo que duele.
0: Sí, es necesario, sí. Es necesario, por supuesto.
2: Hay que cuidar las formas, diría.
0: Es necesario
2: el clásico,
0: que se investigue. Digo, no es gran cosa. no creo que requiera de especialistas, de, sí. Es sencillo. Todos sabemos.
2: Pues ya, a ver, ya lo reconoció, dijo, fue un error involuntario.
0: Ya pidió disculpas.
2: Ah, bueno, o sea, lo que sea. ¿Ahí queda o viene la investigación?
0: Es que
3: debería haber.
0: La oposición no va a quedarse quieta.
1: No va a quitar el dedo del.
0: Se va a agarrar de ahí, sí. Va a llegar la elección y va a decir que los árbitros están vendidos. Porque deben agarrarse de algo, pues. Desafortunadamente aquí la oposición no tiene más, pues.
2: Sí.
0: La oposición en Tabasco necesita algo, porque no le queda de otra,
5: sí,
0: ¿no?
5: Sí, se va a seguir la oposición con esta narrativa porque le favorece desprestigiar al órgano electoral. Y el mejor ejemplo es lo que vino a hacer Jesús, digo, Alito Moreno, ahora que estuvo el fin de semana.
2: Ahorita platicamos de eso. Vamos a pausa. ¿Quieres tú mandar a pausa o?
5: No,
2: regresamos. Bueno, regresamos ahorita con la opinión con perspectiva. Volvemos.
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2: Continuamos con perspectiva, opinión con perspectiva, Selene Schirmer.
1: Gracias a las personas que se han comunicado con nosotros. Por acá nos dice Carlos Sánchez Ruiz, muy interesante el programa, pero una hora creo no es suficiente. Saludos y bendiciones de parte de su radio escucha. Dice, les escucho desde la colonia Lagunas 3 y hasta las 7, bueno, hasta las 7 ya le hice el comentario que terminamos a las 7 de la noche y dice que muy bien y muy buenos los panelistas. Muchas gracias. También por acá nos dicen, por lo que estoy oyendo, a fuerzas quieren que sancionen a Morena. Dice, eso no está bien, es lo que nos dice en esta tarde Edgardo. Muchas gracias, Edgardo. También Janet Espino nos está mandando saludos, dice mucho éxito en este nuevo proyecto. Muchas gracias también. Julián Villalobos, que nos está escuchando desde Monterrey, Nuevo León, y está diciendo que, bueno, el programa está excelente.
2: Muchas pues qué gracias. Bueno, saludos a todos ellos.
5: Fíjate, ¿cómo a todos? A ver. Sancionar al secretario ejecutivo, sancionar al IPCT, concesionar ya al candidato prácticamente de Morena, ¿eh? Pero es una mala asociación que se pueda hacer.
2: Sí, claro.
5: Por eso, si hay un daño, lamentablemente si hay un daño, ahí habrá tener que... Pero bueno.
2: Tomar las medidas que ellos consideren pertinentes para seguir generando credibilidad del instituto para la ciudadanía.
1: Y también por acá nos dice, les recuerdo a todos los panelistas que los aspirantes, que no son aspirantes, sino en realidad son candidatos oficiales de Morena, disfrazados de coordinadores de la supuesta defensa y soberanía del pueblo, que ya no somos pueblo, somos ciudadanos pensantes, responsables y respetuosos. Así que por favor corrijan el término de aspirante, esto ya quedó en el pasado. Muchas gracias, es Manuel que nos manda mensajes, que ya no son coordinadores ni aspirantes, ya son candidatos, así se les puede mencionar.
5: No oficiales.
1: Así lo dicen. Fíjate, la cuestión será de trámite.
5: Es la percepción de del ciudadano.
2: A ver, hablabas hace un momento de Alejandro Moreno. Alito vino a Tabasco y dice que se van a robar la elección. ¿Qué está haciendo Alejandro Moreno? ¿Está con las pruebas para poder decir esto o ya está construyendo la narrativa de un fraude?
5: Y es eso, va por ahí. Mira, Alito Moreno va a Estados Unidos y pide la intervención, ¿no? En contra del narcogobierno. Uh-huh. Es una bandera ante la ausencia de una narrativa, de un discurso político, de un proyecto de país, va a pedir que ataquen al gobierno, que vengan y que pongan en su lugar al narcogobierno que está de la 4T. Viene aquí a Tabasco y en sintonía con lo que se está viendo de Estados Unidos. No podemos perder de vista lo de Estados Unidos con lo que está pasando en toda América del Sur y Centroamérica. Aquí en México, allá en todos esos países quieren acabar con la izquierda y lo están haciendo, con toda una campaña que te platicaremos en otra ocasión. Aquí en México lo que quieren acabar es con la marca López Obrador. Obsérvenlo, la marca López Obrador le estorba a Estados Unidos. Vean, todos los días hay una campaña brutal contra Andy López Beltrán, que no le gusta que le digan Andy, pero así lo manejan todos los medios nacionales. No hay periódico nacional que no esté en portada, en caricatura, todos los días. Viene acá y dice, no va a haber candidato del PRI en el sexto distrito donde va Andrés Manuel López Beltrán, porque es una elección robada. Ya desde ahorita viene la acusación de una elección robada. Y después va a decir que el resto de todas las de la elección va a ser robada. Hoy, por cierto, estuve en una reunión que tuvieron los partidos de la Unión por Tabasco y Somos dijo, sí va a haber candidato. El PRI se quedó callado, el dirigente del PRI.
1: Miguel Barrueta.
5: ¿Y quién más estuvo ahí? Obviamente.
2: Estuviste ahí,
5: en el
2: ¿no?
5: PRD, en el PRD.
1: Rafael
2: Acosta. Rafael Acosta dijo, León.
5: No, tengo yo. Yo no tengo posibilidades porque no tengo registro.
6: Pues ellos no tienen registro.
5: Sí. Y pongo mis 150 mil votos, que yo creo que sumó todos de todos los distritos y locales, porque realmente nada más tuvieron en el sexto distrito tuvieron 9 mil votos.
2: A ver,
5: contra 105 mil de Teimo y Inés. Abrumadora la elección hace 3 años.
2: A ver, Luis Rodolfo Salvador, ¿tiene sentido una gran alianza opositora? ¿Será eso verdaderamente o será únicamente una suma de partidos con poca identidad común?
6: Yo no veo que la suma de estos partidos le vaya a dar resultado. No...
2: Ni siquiera en algunos municipios en Tabasco. Bueno,
6: podría
2: haber, o sea, si gana la mayoría Morena.
6: Podría haber triunfos municipales en algunos lugares.
2: ¿En qué municipios?
6: Se me ocurre decirte, por ejemplo, Paraíso, vamos a decir, ¿no? Creo que más que el hecho de que los partidos vayan aliados, ahí el tema es si Morena elige mal. Vamos a acordar por qué perdió Morena en la elección pasada. perdió porque el de Paraíso era el morenista mejor posicionado, sí, y no lo hicieron candidato. En Tenosique pasó lo mismo. En donde no hubo, digamos, el tino para elegir buen candidato, ahí pierde Morena, y ahí puede pasar eso. Lo que quiero decir que el enemigo de Morena no va a ser la oposición, va a ser el mismo morenismo. Y ya lo estamos viendo, la corriente de Augusto López Hernández está metiendo a por ejemplo, a Movimiento Ciudadano. Entonces, yo no creo que la oposición vaya a dar el...
2: O sea, esto no es una narrativa. ¿Tú de verdad sí crees que hay una corriente de López Hernández impulsando Movimiento Ciudadano?
6: Bueno, es que...
2: ¿No es más lo que se ha dicho o es real?
6: Como dijo el Diego Juárez, ¿no? Lo que se ve no se juzga. En este caso, vemos que la presidenta de Movimiento Ciudadano es alguien que estuvo muy...
3: Carla Ravelo.
2: Sí, estuvo...
6: Y así podemos...
2: Diputada federal,
3: por favor. Sí, diputada local.
6: Sí, local. Entonces, vamos viendo nombres, y todo apunta hacia allí, ¿no? Además, digo, de alguna forma entendible, ¿no? Porque finalmente creo que en esta elección a la corriente de López Hernández la van a dejar fuera por completo. Entonces van a tratar de ganar terreno.
2: Pero si fuera este proyecto, ¿no sería muy evidente eso que se dice de que es que es Carla Ravelo porque estuvo trabajando, como bueno, fue diputada local en la estancia de López Hernández acá, sí, también federal? ¿No sería muy lógico decir, no, pues que vaya ella y va, la gente automáticamente va a pensar que pues, es gente de López Hernández cuando puede ser una jugada política?
6: Lo que pasa es que posiblemente esto nada más lo veamos en el círculo rojo, ¿no? O sea, que el círculo verde, que es el que vota, no vea eso, nada más ve las siglas de partido y lo que puede suceder.
1: Entonces, por ejemplo, en tu análisis, Rodulfo, ¿esto le permitirá a Movimiento Ciudadano, si es que Adán Augusto López Hernández tiene las manos metidas en ese partido político, un crecimiento importante aquí en el estado de Tabasco?
6: Yo veía un crecimiento importante de Movimiento Ciudadano, sin embargo, los últimos acontecimientos ya no lo veo así.
1: Propiamente el caso Paraíso.
6: El caso Paraíso, los problemas entre ellos, les está pasando lo que le pasó a Morena en su momento. De pronto ven que Movimiento Ciudadano tiene todas las perspectivas de crecimiento y empiezan a llevar a priistas. Y entonces, va a suceder lo mismo. En síntesis, yo no veo que la oposición tenga mucho futuro, definitivamente.
2: Yo no sé cómo lo ves tú, Selene, pero yo veo a Luis pensativo.
1: Sí, claro.
2: Veo como que está nada más alza la mirada, a ver qué va a decir. Luis, a ver, cuéntanos, pues.
3: Que yo quiero mandar al coro.
2: Ahorita te toca a ti, hermano, pero ya le vas a quitar esa primicia a Salvador. Pero, a Salvador Sánchez. A Salvador
3: Fernández. Yo creo que en cada municipio hay situaciones diferentes, muy diferentes. Hay casos, por ejemplo, como el de Zapata, donde pues Armin Marín, que es un liderazgo, es un cacicazgo, pues él no le hicieron candidato del verde y dijo, pues me voy con mis chivas a Movimiento Ciudadano, aquí el partido soy yo, hizo ganar a Movimiento Ciudadano. ¿Sí? Entonces, en el caso, cuando hay esa ruptura, depende de los municipios, es donde puede ganar o perder Morena en función de la naturaleza del municipio. Mira, el caso de Centro, en el 2021 Morena obtuvo 61% de la votación.
2: Te voy a interrumpir, 61% sí, Centro, ahorita empezamos favor a analizar Centro y otros municipios. Nos quedamos en el 61% 60. De los... ¿60 o 61?
3: 61 tengo yo.
2: 61%, dice Rodolfo, 60, ¿estás en desacuerdo aquí con Luis Antonio? Sí, aquí han venido contrapunteando.
3: 60 y medio.
2: Bueno, se sepa que ya queden contentos, 60 y medio, bueno. Y nosotros vamos, ¿quieres mandar pausa, Salvador?
3: Sí, por favor, bueno, regresamos en un momento.
2: Ok, ahorita regresamos. 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
2: Pues vamos al último bloque ya de Opinión con perspectiva. Se quedó en el análisis Luis Antonio Vidal con respecto a este porcentaje, ¿no?
3: Sí,
2: que
3: muy breve.
2: Tú dices 60 y Rodolfo dice 61.
3: Sí, 60 y medio.
2: Vamos, 60 y medio.
3: 60 y medio. Aquí estamos, amor y paz.
2: Eso, adelante con amor y paz. Con el análisis. No,
3: mira, nada más para la presidencia de centro. En el 2021, Morena, 60 y medio.
2: Ok.
3: De la votación, el PRI, el 20.6, recordemos el caso Granier. En el PRD, que era Manuel Andrade, 7.6, el Verde, 2.14 y Movimiento Ciudadano, 1.04. Tres años después, Morena baja. Y ya en una elección presidencial a 50%, el Verde sube, Verde aliado de, pero con Bertruy, digo que no es un dechado de virtudes tampoco, pero por lo menos
2: la
3: le caminó.
2: Inercia, la inercia.
3: Le caminó. Y la inercia de sí. La campaña de que diga el Verde es Morena y es 16%, el PT 11%, Movimiento Ciudadano 6.3%. El pobre PRI se quedó en 4% y ya, y del PRD ya tengo aquí lo que saco.
2: Fíjate nada más.
3: Entonces, ¿qué significa de que es muy difícil, por ejemplo, que un partido como Morena pierda una presidencia municipal teniendo el 50%? Por lo que haya sido como haya sido.
2: Quien sea el candidato,
3: quien sea por el centro candidato. Va a ganar. Y a quienes yo veo de que pueden ser los que puntean como candidato, el otro no se va a ir. Si es Bracamontes, Casasur no se va a ir. Y si es Casasur, Bracamontes no se va a ir. Entonces ahí no va a haber ruptura, como puede haber en algunos municipios. Ahí no va a haber ruptura de estos dos.
2: ¿Y a quién ves tú en el centro?
3: Pues yo veo a Bracamontes. Pues es el que ha caminado desde hace mucho tiempo. Yo a él lo veo.
2: ¿Descartas imposición?
3: No, eso no lo descarto. No, eso no. Es el que yo veo. Es el que yo he visto encuestas serias. De repente hubo una encuesta que dice, y tiene 15, y tiene 18, y que ya lo superó. Bueno, regresamos a lo mismo de la propaganda. ¿Por qué? Porque pues ha caminado más. Porque pues eso es lo que yo veo.
2: Es la política no siempre es justa, ¿no?
3: No. Y han dicho los dos, bueno, nos vamos a las encuestas. lo tienen que decir porque se tienen que disciplinar a su partido.
1: Y Luis, pero ahí no sería el gran elector Andy López Beltrán, en el caso propiamente de Centro, más allá
3: se
1: de...
3: Corre riesgo, se corre riesgo de que Andy diga, bueno, va mi cuaderno para la presidencia municipal, si ya dice secretario de obras, si ya dice director de Invitap, si pues es que hay que, sí se corre riesgo, ¿cómo no? Que vaya y que le diga al papá, oye papi, fíjate que yo quiero que mi cuate, al que tú conociste cuando estaba, que llegaba a hacer tarea a la casa, que sea el candidato.
2: O sea, total, no se van a ir, como dices, pues, ¿no?
3: No se van a ir. No se van a ir porque la marca está muy fuerte.
2: ¿Sea la decisión?
3: No, se van a ir.
2: Rodolfo, ¿qué opinas sobre esto?
6: La capital nunca la pierde el Partido del Poder. Nunca. Nunca. No. Y no porque tenga 50, tenga 70. Ninguna elección intermedia la pierde el Partido del Poder. Y vamos a regresar a la elección de Andrade, cuando perdieron 11 ayuntamientos en el
2: 2003, claro.
6: Okay. En 2003. Esa ocasión, Andrade perdió el Congreso, pero Centro lo conservó. La capital nunca la pierde. Nunca, con el candidato que sea, ¿no? Por los apoyos sociales, lo que tú quieras. En el caso actual de los dos punteros, Bracamonte y Daniel Casasús, yo veo que el candidato orgánico es Casasús. ¿Por qué? A principios del gobierno de Javier May se dio una situación muy interesante. Javier May prescindió de la corriente priista que estaba en Morena. Ustedes se acuerdan que nadie del grupo de Don Augusto quedó en cargos importantes y empezó a llegar el equipo de Javier May, de Comalcalco, que habían estado con el Tren Maya. Entonces, si seguimos esa lógica, por ejemplo, no sería Bracamonte el que sigue, sería alguien del obradorismo. Y Javier May es del obradorismo, es de Andy, es de Octavio Romero, es el grupo que está gobernando. Entonces el candidato natural en ese sentido sería Casasús. No sé si va arriba o va abajo, pero en ese sentido parece que es el que va a ser candidato.
1: Y además de este tema, Rodolfo, siempre es candidato natural el alcalde del municipio de Centro. ¿Consideras que si queda Bracamonte se les cuela para el 2030? Y en el caso de Casasús se cuadra y bueno, pues respeta la decisión del partido.
6: Sí, yo no creo que se vaya nadie tampoco. Yo no creo que se vaya Bracamonte si no es... me parece que en todo caso tampoco el que seas alcalde de Centro significa que estés posicionado para la gubernatura, porque aquí no se ha dado, excepto Andrés Granier, pero que esperó un trienio para competir. Okay. No existe eso de que terminas de alcalde y vas a ser candidato.
2: O sea, no es una regla.
6: No es una regla. El que rompió la regla.
2: Pasó con Gina Trujillo, no pudo. Pasó Pechel, con Chucho Alí, no pudo.
6: Pechel también la buscó y no pudo. Entonces, en este caso yo no veo que sea.
3: Chucho fue candidato.
6: Pero perdió por los votos de Centro. Los votos que hicieron perder a Jesús Alí fueron los votos del Centro.
3: Yo creo que
6: porque está por comprobado, obrador, está comprobado que el electorado no permite que tú seas presidente municipal y luego salgas a pedir el voto. Y está el caso también de Fernando Mayans. Fernando Mayans había ganado la Diputación Federal por el distrito de Centro.
2: El cuarto distrito.
6: Pidió licencia y se fue a competir a la alcaldía y perdió. Entonces, está probado que al electorado no le gusta eso y que el electorado de Centro te hace perder elecciones. Sí. Fue lo que hizo perder a Jesús Alí. Centro es donde perdió.
2: Salvador Fernández, señalan que si el candidato no es Daniel Casasús puede ser el nuevo presidente de la Junta de Coordinación Política.
5: Del Congreso. Esa es la salida que se da en caso de que fuera Bracamonte.
2: ¿Y tú cómo lo ves? ¿Quién crees que sea? Porque aquí ya dieron su punto de vista. Uno dice Bracamonte, otro dice Casasús.
5: El fiel de la balanza.
2: Claro.
5: Gracias.
2: A ver, venga.
5: Hay que valorar una cuestión. Si la encuesta tiene realmente muy abajo a Casasús, la presidenta de la República requiere diputaciones federales sí o sí. Requiere que los candidatos en Tabasco a las presidencias municipales más importantes, que sumen votos para las diputaciones federales, que jalen votos, le beneficien.
2: Entonces,
5: eso está claro. Ser? Si las encuestas tienen muy abajo a Bracamonte, digo a Casasús, yo creo que difícilmente se impondrá lo que la cuestión orgánica menciona, que sí es cierto y sí procede, y hay muchos elementos para afirmar que sí, el candidato de López Obradorismo es Casa Sus. Y yo, hasta donde yo veo, la cosa la veo media empatadona. Pero si me apuras, creo que el candidato va a ser Casa Sus, por eso que se menciona de que el señor de Palenque aún aquí en Tabasco sigue predominando.
2: Luis.
0: Yo lo que creo es de que se necesita un candidato. Aquí se ha mencionado mucho el asunto de las encuestas. Y que se van a hacer las encuestas y van a hacer las encuestas. Salvador tiene razón. La presidenta necesita diputados federales allá. Pero también necesita el gobernador diputados locales aquí. Y entonces, esos diputados locales, que en el caso de Centro son muchos, pues necesitan a alguien que los remolque, no que sea un lastre. Y si vas a poner a alguien que no está bien en las encuestas solamente porque es amigo de Andy, entonces lo tienes que ayudar. Entonces lo tienes que remolcar.
2: ¿Te mantienes en el tema?
0: No, yo sí, eso es lo que yo creo.
2: Camontes, desde tu punto
0: yo
2: de vista.
0: Es lo que creo, porque la candidatura es de quien ya trabaja. Y yo creo que ya ha trabajado. O sea, Casa Sus, pues, está bien que sea presidente del Congreso. Está bien que lo sea.
5: Que no es asunto menor, ¿eh?
0: No, no es un asunto menor, pero sería un premio de consolación que a nadie le gustaría, porque pues no se maneja. O sea, si no es ahorita, tendría que ser en el 2030, ¿no?
2: Rodolfo Reyes. Sí,
4: mira, es que las encuestas, insisto, ¿no? Es del que la hace. Las encuestas no engañan. En todo caso son tendenciosas, porque el que encuesta busca un lugar, un distrito, en donde tú vayas a salir mejor. No se encuesta donde vaya a perder Morena. Pues en este caso también ya la Dirigencia Nacional del PRI dijo que la encuesta no es lo primero.
0: De
4: que
0: Morena.
4: Se va, de Morena, perdón. Ya dijo que no va a ser la encuesta lo único, que se va a ver el perfil del candidato. O sea, no necesariamente si tú sales arriba de la encuesta vas a ser candidato, se va a analizar tu perfil, si tienes algún problema legal, denuncias por fraude,
5: mala fama,
4: eso también va a contar. En ese caso, yo siento que en todo caso ahí, pues, en este caso no necesariamente va a ser la encuesta, también se va a valorar eso.
2: Y ya de salida, ¿cómo ven a Yolanda Osuna? ¿Dónde la ven?
0: Pues yo la veo como candidata a diputada federal.
2: ¿Por qué distrito? ¿El cuarto?
0: Por el cuarto distrito, claro. Yo sí la veo. Yo creo que hace falta que, primero, una mujer y que tenga presencia en una zona bastante complicada la zona y que, y que pueda, pues, aportar lo que ella pudo haber sido senadora y no lo fue. Yo creo que puede ser. Digo, el sexto distrito está apartado para Andy. Y mal haría el PRI y todo eso. Yo creo que lo de Alito, regresando tantito a eso, es un ardid, es
2: una narrativa que quiere construir.
0: Sí, es algo ahí. Sí, él está jugando como esquirol de Morena, diciendo que nadie se inscriba. Él sí está jugando en ese doble juego, decir que son los corruptos, son estos, pero por el otro lado ha de tener acuerdos y está jugando como esquirol de Morena para decir que nadie se inscriba y que nadie le haga competencia anti, ¿no?
2: Rodolfo.
4: Sí, definitivamente creo que Yolanda Osuna va a ser candidata a diputada federal por el cuarto distrito. Y en el caso de Alito es muy claro, Alito está ya anticipándose a que el PRI va a perder el registro.
1: Se está amarrando.
4: Está
1: el
4: tan mal que el PRI tabasqueño, que pues ahorita vino a ganarse el aplauso, 5 minutos, fue tema nacional lo que dijo de que no compitiera, pero yo lo veo desde el punto de vista de que está ya pensando en qué decir cuando el PRI local pierda su registro, como Salud. El PRD.
5: Sí, coincido. Yo veo a Yolanda.
2: Ahí sí coincides también.
5: Sí, coincido que Yolanda Osuna va a ser la candidata por el cuarto distrito, que es el más importante, por cierto.
2: ¿Y quién quedaría como interino?
5: Pues sería el secretario del ayuntamiento, no sé quién podría ser. Yo creo que es el indicado, ¿no?
0: Hay secretario del ayuntamiento.
5: Que cuide la salida, ¿no?
0: Sí hay.
5: Sobre
0: sí,
5: todo claro. Porque ajá. Las finanzas claro. Las tiene bien cuadradas en ese sentido. No ha sido muy cuidadosa por ahí.
2: ¿Fernando Calzada puede ser?
5: Sí. Bueno, sería más idóneo que el secretario del ayuntamiento, ¿no?
0: Porque es un asunto financiero.
2: Que oye, asunto tiene experiencia.
0: Tiene experiencia.
4: En estos casos se acostumbra a que el alcalde saliente se lo propone y el gobernador
2: decide, claro, tiene que tomar en cuenta la opinión del gobernador.
1: Claro.
2: Sin
1: claro,
2: duda.
0: Sí.
2: Le dicen, oiga, ahí está terna, ¿cuál decide usted, no?
5: Uh-huh. Eso no especula.
2: Se estila, ¿no?
5: Y si es Yolanda Osuna, y pudiera darse en otros casos, que una dancista pudiera ser también en algún otro municipio donde abiertamente convoca, eso quiere decir que no está exterminado el adancismo en Tabasco de esa confrontación que dice cuenta la leyenda que hay contra el mayismo.
0: Pero yo no veo que exista adancismo. O sea, hacer un adancismo sería una corriente demasiado fuerte. Yo no lo veo que exista. De repente estamos poniendo muchos sismos, el madracismo, el gurrillismo, el granierismo. ¿Y cuánto tiempo? O sea, para que exista eso, pues tiene que haber una continuidad, es lo que yo veo, como de un sexo.
5: Pero en este caso estaría refugiado en Movimiento Ciudadano, ¿no? Podría ser.
0: Bueno, también hay muchas leyendas,
4: Por ejemplo,
0: que de Movimiento Ciudadano que lo maneja Dan y todo eso.
2: A eso me refería hace un rato.
0: Son leyendas, política ficción diría.
2: Se construyen ficciones, ¿no?
0: Política ficción.
4: Pues, pero el adancismo sí existe como parte de Morena. Sí. Existe porque es reciente. Uh-huh. Obviamente el madracismo ya no existe porque cuántos años han pasado. Pero en este momento, dentro de Morena existe la corriente de Augusto López Hernández, que no es el adancismo propiamente, sino se le conoce como el neopriismo.
2: Bien.
4: Sí, o el primor, que les llamaron en su momento.
2: Oigan, pues
0: de o verdad... neoperredismo, porque también muchos de los que están en Morena estuvieron en el PRD, entonces podría decir el neoperredismo.
2: Oigan, siempre, de verdad que es un gusto platicar con ustedes, escuchar sus conceptos, sus análisis. Este fue el primer programa, el inicio de Opinión con Perspectiva. Y bueno, pues agradecerles, por supuesto, su presencia, sus análisis y sobre todo que se mantuvieron bien, porque yo pensé de verdad que iba a soltarse la piñiza, hermano, entre ustedes y aguantaron varilla.
0: Sobre todo Salvador Sánchez.
2: Ahí está.
0: Salvador Sánchez estaba...
2: Bueno, pero tengo ahí el privilegio de mandar a Q de salida. Oiga, mi querida Selena Shirma, siempre es un gusto, un placer estar contigo.
1: Gracias,
2: y hacer
1: Gerardo.
2: Equipo contigo y con todo este gran equipo de BEA. Pues nosotros nos vamos. Gracias por el favor de su atención. Recuerde usted que tenemos un compromiso el próximo lunes, en punto de las 5 de la tarde, de 5 a 7, pero ya con un primer bloque de partidos políticos, dirigentes de partidos políticos, para ir pues abriendo debate rumbo a el proceso electoral. Muchas gracias a todos ustedes por
0: muchas gracias.
1: Gracias, Luis.
0: Muchas gracias, gracias por la invitación.
2: Muchas gracias.
0: Muy agradecido.
2: Próximo lunes, Selene Shirma.
1: Gracias y bueno, nos escuchamos mañana, primero de Dios.
2: Mañana en punto a las 6:30 tenemos el compromiso aquí en el 91.7 frecuencia modulada. Que esté muy bien. Buenas noches.
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20: Buenas noches, secretario. Buenas noches, señor juez. ¿Cómo sigue de salud?
21: Ahí, cancaneando otra vez. Ahora el médico dice que lo que me pasa a mí es que tengo la defensa caída.
20: ¿De veras?
21: Sí. Pero yo tengo mis dudas sobre eso, secretario. A ver. ¿Usted cree que un hombre como yo, que se alimenta bien, que duerme bien y que hace ejercicio, pueda tener la defensa en mal estado?
20: Bueno, doctor, ¿usted quiere mi opinión sincera?
21: Sí, cómo no, su opinión sincera.
20: Pues yo creo que lo que tiene usted en mal estado no son las defensas solamente.
21: Ah, ¿no?
20: No, doctor. Yo creo que son la defensa, los guardafangos, la goma, el capó y toda la carrocería.
21: Póngase 5 pesos de multa por esa opinión.
20: ¿Por qué, señor juez? Usted no me pidió que fuera sincero.
21: Sí, pero no tanto. Yo le pedí que me diera una opinión y no que me convirtiera en chatarra. 5 pesos de multa por esa opinión.
20: ¿Por qué, señor juez? Usted no me pidió que fuera sincero.
21: Sí, pero

0: Galindo, Caldeiro y Escoviña.
1: ¡Gente!
0: ¡José Candelario Tres Patines!
2: ¡A la reja!
3: Juan, vamos a ver qué les pasa a ustedes hoy.
4: Esto no puede seguir así, doctor. O usted acaba con Tres Patines o yo acabo con usted.
3: ¿Qué está diciendo, Rudecindo? ¿Se atreve usted a amenazar a la sala?
4: Sí, señor. A la sala, al comedor, a la cocina y hasta el cuarto baño. Hoy vengo yo que necesito sangre. ¡Quiero sangre!
2: Con la venia de la sala, pido al tribunal que Rudecindo sea remitido inmediatamente al Calixto García.
3: ¿Para qué?
2: Para que le hagan una transfusión, chico.
5: No, ninguna transfusión.
2: ¿Está pidiendo sangre? No, ¿cuándo lo lleven al matadero entonces?
5: No, señor, porque la sangre que está pidiendo Rudecindo es la suya.
2: ¿La mía?
5: Sí, señor, la suya.
2: Pero si yo no tengo nada más que medio litro de sangre, señora. Y clarita, que parece jugo de melón colorado, chico.
4: Bueno, pues el medio litro ese que tiene se lo voy a sacar yo de un balazo.
2: ¿Oye?
4: Oiga, présteme su revólver, señor.
3: ¿Pero cómo le voy a prestar yo mi revólver, Rudecindo? ¿Usted cree que yo le voy a dar a alguien el revólver mío para que dispare contra otra persona?
4: No seas tacaño, chico. No te voy a gastar más que una bala, hombre.
3: Es tacaño ni que nada. Vamos a ver si se tranquiliza para que haga su declaración.
4: No sé si podré, doctor. Tengo aquí una albóndiga en la garganta que casi no me deja hablar.
5: Es un nudo producido por la indignación que usted siente, Rudecindo.
4: No es el nudo ese que usted dice. Es el nudo de la corbata, que parece que me lo apreté un poco demasiado.
3: Bueno, pues aflójeselo un poco, compadre.
4: No puedo, señor juez, no puedo. Fíjese cómo me tiemblan las manos.
2: A ver, Rudecindo, ven para allá, ven para acá con el nudo ese, por favor.
3: ¿Va usted a aflojárselo?
2: Se lo voy a apretar a ver si lo mato una vez.
4: Y tu Dios, quítese de ahí, hombre. Si se me acerca no respondo lo que pase porque estoy fuera ya de sí.
3: Fuera de mí, Rudecindo.
4: No, fuera de usted yo estoy siempre.
3: Le digo que se dice fuera de mí.
4: Eso será en Cuba.
3: ¿Cómo en Cuba?
4: Sí, en España cada uno lo dice como le dé a la gana.
3: Un peso de multa por esa manera de contestar.
4: Muchas gracias.
3: De nada. Dígame, Nananina, ¿a qué se debe tanta indignación? ¿Qué es lo que le ocurre a Rudecindo?
5: A Rudecindo solo no le ocurre nada, señor juez. Pero a Rudecindo y a mí nos ocurre algo tremendo.
3: ¿Tan grave es la cosa?
5: Gravísima, señor juez. Es algo que se cuenta y no se cree.
3: A ver, cuénteme, ¿de qué se trata?
5: Vea usted, señor juez.
2: Momento, señora, un momento. ¿No dice usted misma que es algo que se cuenta y que no se cree?
5: Sí.
2: ¿Y entonces para qué va a venir usted a contar nada si el señor juez no se lo va a creer?
3: Momento, Tres Patines.
2: ¿No?
3: Momento. Yo sí se lo voy a creer.
2: Macho, tú tienes que ser galante y dejar quedar bien a la,
3: cállese,
2: a la señora, chico.
3: Cállese la boca.
2: No, esto le estoy diciendo ya a la niña, que se calla la boca.
3: Sí, pero yo se lo estoy diciendo a usted. ¿Por qué? Póngale 10 pesos de multa. ¿De qué?
2: No, ya está. Sí. 10 pesos, está bien.
3: 10 pesos, ¿qué?
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3: Vamos a ver, dígame, nananina, ¿qué les ocurre a ustedes?
4: Ante todo, señor juez, quiero advertirle que Rudecindo y yo tenemos una botica.
3: ¿La compraron?
4: No, nos la sacamos un plan de regalo.
3: Ah, bueno. ¿Y qué les hizo Tres Patines?
4: Que nos robó de la botica un paquete de vitaminas, señor juez. Un paquete que valía más de 300 pesos.
5: ¿Tú te das cuenta ya de la falsedad de la acusación, verdad?
3: ¿Quién, yo?
5: Sí, fíjate que ella misma está diciendo que se trata de un paquete.
3: Bueno, sí, de un paquete.
5: ¿De un paquete?
3: Sí, pero de un paquete que usted se robó,
5: ¿no
3: es eso?
5: Yo no me robé nada. No le haga caso a estos tipos que siempre no sabe lo que dice, la verdad, chico.
3: Bueno, venga acá. ¿Y a quién le hago caso entonces?
5: Hazme caso a mí, chico. Tú me haces caso a mí. Resolvemos este juicio en dos patas.
3: No me diga, de verdad. Así que usted cree que haciéndole caso a usted se resuelve esto. A ver, Tres Patines. Dígame, ¿cómo resolvería usted este juicio en dos patadas?
5: Fácil, chico, tú me preguntas, ¿hiciste algo?
3: Sí.
5: Yo te contesto, absolutamente nada.
3: Ajá.
5: Tú dices, entonces, ¿al suelto le acusaba por falta de pruebas?
3: Sí.
5: Yo te contesto, muchísimas gracias. Entonces tú le metes una patada a la nanina, yo le meto otra patada a Rudecindo y ya está, resuelto el asunto en dos patadas.
6: ¡Qué cosa, hombre! Si usted me mete una patada a mí, agarro al señor juez por los pies y le doy con él en la cabeza.
3: ¿Cómo va usted a agarrar por los pies al juez para darle con él a nadie, Rudecindo?
6: Bueno, doctora, ¿al secretario entonces?
3: No, al secretario tampoco.
6: Bueno, es un caso de defensa propia.
3: 10 pesos de multa para que no discuta.
6: Muchísimas gracias.
3: De nada. Continúe usted, nananina.
4: Bueno, antes que nada, ¿ya acabaron de comer cativías?
3: Sí, ya acabé. 10 cativías de multa por ese peso.
4: ¿Por qué peso?
3: ¿Por ese peso? ¿Qué dije yo, secretario?
7: Usted dijo 10 cativías de multa por ese peso.
3: Pues me equivoqué, son 10 pesos de multa por esa cativía.
4: Ah, bueno, sí. Porque de la otra manera está muy mal dicho, ¿sí? ¡Está mal!
5: No, señora, de la otra manera no está mal.
4: ¡Sí, señor, está mal!
5: Hágame favor, ¿pero cómo va a ser tan mal si es cativía?
6: ¡Ay, bendito Dios! Óigame, señor. Nananina dice que está mal, del verbo estar mal dicho.
5: Ah, yo digo que no está mal del verbo tamalero.
3: Aunque del verbo tamalero, ¿no?
5: Sí.
3: ¿Quién le ha dicho usted que tamalero es un verbo?
5: Bueno, chicos, si no lo es, lo parece.
3: ¿Por qué lo parece?
5: Porque cuando yo era chiquito, que me mandaban a la escuela y yo no iba.
3: Ajá.
5: El maestro me ponía a estudiar los verbos.
3: ¿Sabes? Momento.
5: Y entonces, ¿eh?
3: Momento, Tres Patines. ¿En dónde lo ponía a estudiar los verbos el maestro?
5: Hombre, en la escuela, chico. Cuando yo era chiquito ya estaba inventando la escuela, chico.
3: Ah, no me diga. ¿Pero en qué quedamos entonces? ¿No dice que lo mandaban a la escuela y usted no iba?
5: Sí, pero cuando veía que yo no iba, me agarraban entre cuatro y me llevaban a la brava, chico.
3: Ah, bueno, sí. ¿Lo llevaba algún familiar suyo?
5: Sí, me llevaba a la familia, que entonces, usted ya estaba en cuenta del colegio.
3: Venga acá, ¿cuántos hermanos eran ustedes?
5: ¿Para qué?
3: No, para saber cuántos hermanos habían en la... ¿Usted es el mayor de todos?
5: Sí, yo soy el mayor.
3: Y entonces, usted era chiquito, ¿cuántos eran los otros hermanos?
5: Los otros, bueno, cuando yo era chiquito, no era nada más que yo solo, chiquito.
3: No, después, cuando usted iba a
5: colegio... que yo fui creciendo, pues entonces fueron naciendo los otros retoños, ¿no?
3: Yo le pregunto, cuando usted fue al colegio,
5: sí.
3: Cuando iba al colegio, ya usted era grandecito.
5: Ya yo tenía, sí.
3: ¿Cuánto tenía?
5: 7 años.
3: 7 años. ¿Y cuántos hermanos tenía?
5: Entonces, cuando yo tenía 7, creo que me tenía nada más que 1 o 2.
3: Dos. Sí. Eran 3 hermanos.
5: Eran 3, sí.
3: ¿Cuántos vivían en la casa?
5: En la casa, pues, todos éramos 11, chicos.
3: ¿Pero cómo es eso?
5: Sí, porque había esos familiares que llegaban a la casa que te cuento yo.
3: Ajá.
5: Que llegaba y decía mi familia y se quedaba allí en casa y comía y dormía y todo. Esos son los tíos que tengo yo, que no son tíos ni por parte de padre ni por parte de madre.
3: ¡Ay, yo llegaban allí mi familia y se metían!
5: ¡Familia! ¿Si quieres que te haga un keki? ¡Óyeme y enseguida!
3: ¡Ah, eran dulceros!
5: Era dulcero, sí.
3: Dulcero, y entonces se quedaban allí hacía keki.
5: Se quedaban 11 durmiendo en un cuarto, cada vez que a la vieja le daba catarro y tosía, botaba uno por la ventana para acá.
3: Bueno, venga acá, ¿y qué le pasó a usted con los verbos?
5: Bueno, que cuando el maestro me puso a estudiar los verbos, yo me di cuenta de que eso de los verbos era una lata,
3: chico. ¿De qué?
5: Ah, que luego vi un tamalero y el tamalero llevaba otra lata. Fíjate qué cosa es, ¿verdad? Y entonces yo pensé, eso debe ser que el tamalero también es un verbo, ¿no?
3: Dios mío, qué clase.
5: Una lata, ¿eh?
3: ¿Qué clase de...
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3: Miren, Rudecindo, la cuestión es que ahora tienen ustedes una botica, ¿no es eso?
11: Sí, señor. Pero va a decir que sea una botica de lujo, pero bueno. Es una óptica bastante aceptable, pintada de verde, muy bonito.
3: A usted todos los establecimientos los pinta de verde.
11: Es mi color preferido.
3: Ajá. ¿Y les va bien en ella?
11: Sí, porque gracias a Dios la salud de la gente del barrio es bastante mala.
3: ¿Qué cosa? Pero usted le da gracias a Dios por eso.
11: Bueno, doctor, no es que yo le desee a nadie una gripe ni un dolor de barriga. Pero hay que ser razonable y darse cuenta de que el negocio es el negocio y que de eso vivimos los boticarios.
3: Uh-huh. Bueno, sí, señor. La verdad es que tiene usted razón. Oye, ¿qué fue lo que pasó? ¿Por qué usted me da tantas gracias?
11: Es una benevolencia, doctor.
3: Venga, ¿qué fue lo que pasó en esa botica?
11: Bueno, pues ya se lo dijo Nananina, doctor. Que Tres Patines nos hizo un robo de 300 duros.
3: ¿De 300 duros nada menos?
11: Sí, señor. No es que vayamos a tener que cerrar la botica por eso, sí. Claro está, ¿no? Pero bueno, de todos modos, mi querido magistrado, un robo de 300 pesos, como usted comprenderá, se nota mucho en el balance de fin de año, porque son como 4.000 píldoras más que tenemos que vender para poder resarcirnos de esa pérdida. Sí. Y aunque los cambios de tiempo que hemos tenido últimamente fueron una verdadera bendición, porque produjeron muchos resfriados, la mayor parte del negocio se la llevaron a la cantina, ¿no? Debido a que hay personas que cuando cogen un catarro, en lugar de ponerse un tratamiento, lo que se ponen es un jalao, cosa que desde el punto de vista del paciente será muy agradable, pero que desde el punto de vista del farmacéutico.
3: Bueno, ya.
5: Ahora dice que le va a meter cantina con bebida a la botica.
3: Ah, sí, va a poner una barra en la botica.
11: ¿Eh?
3: Va a poner...
11: Bueno, si se puede, se mete, ¿no?
3: Bueno, ¿y qué me quiere usted decir con todo eso?
11: Bueno, pues que un robo de 300 pesos nos afecta bastante, doctor. Ajá. Esa es la verdad. Y si dijera otra cosa, sería una mentira.
3: Bueno, pero las vitaminas se venden bien, ¿no es eso?
11: Sí, las vitaminas sí. Porque como la gente no está muy segura de para lo que sirven, las toma para todo. Por si acaso, ¿no? Y a traer. Precisamente, doctor, recibimos un pedido de vitaminas americanas que no son tan buenas como las vitaminas españolas, es una cosa probada, ¿no? Porque las vitaminas españolas se hacen con chorizo de Extremadura. Pero que, en fin, pueden pasar, ¿no? Y ese pedido que recibimos consiste...
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13: Okay. Se prevé una concentración.
14: Tener ley. Parte alta del cuarto inning. Disparo, batazo, largo, alto allá por el.
15: Vaya, por fin un programa de béisbol.
16: Se está perdiendo en el.
15: 90 pies.
16: Allá en su tierra, ¿no? El que no puede, el que no juega, pues le entra de algún modo. Y mira, a ti, pues, es que traes lo de comunicador y traes lo de locutor y todo eso.
17: Pero fíjate bien, llegan al estadio alrededor de, bueno, ahorita de 6,500 a 7,000, 8,000 managers en potencia.
16: Claro que sí.
17: Sí, no, todo el mundo. ¿Por qué metiste? ¿Por qué quitaste? ¿Por qué saliste? ¿Por qué no asiste? ¿Por qué tal? No, no, no. Es impresionante ver cómo la gente se mete de lleno, pero muy de lleno, en el béisbol aquí en Villahermosa.
16: Sí, no, no, se vive de un modo intensísimo. También fue una experiencia. Yo había estado ya hace algunos años, bueno, eso se lo he platicado a los amigos, entre ellos a Pedro, en alguna experiencia allí. Me tocó ir dos veces a series contra, más bien de Diablos Rojos contra los Olmecas, en el viejo Estadio Centenario.
17: Así es.
16: No, la pasión es desbordada a favor y en contra, porque cuando algo no les gusta ahí al público, a la afición tabasqueña, no se tientan el corazón,
17: Le pegan con todo,
16: Incluso
17: con todo al equipo, sí, claro.
16: Al equipo, sí, por supuesto, si no está jugando bien, si algún pelotero falla a la hora buena, pero cuando no, es una auténtica fiesta, ¿no? Una auténtica fiesta. Y entonces, bueno, pues ahí está la experiencia, el acercamiento que ha tenido Pedro, pero también derivó en que finalmente tú, pues me imagino que con el paso del tiempo, así como nos pasa, pues también querías tener tu propio espacio para hablar del béisbol a tus anchas y ahora sí que pues sin compromisos y lo que quieras, pero pues finalmente creaste tu propio programa ahí. Desde el principio fue háblame de béisbol. ¿Sí? O antes tuviste o otras experiencias similares, o fue ya directamente con háblame de béisbol.
17: No, estuve en varios programas deportivos con el Liceo Pedro Romero. Sí, en Radio Deportes estuve en Musicosas, que era parte de música, pero todo el resto era obviamente deportes. Hace 3 años, sí, nos juntamos ahí con Mauricio y empezamos a platicar, y así le pusimos al programa, háblame de béisbol, para que cuando invitáramos a alguien le decíamos, a ver, háblame de béisbol.
16: Claro, quedaba muy
17: eso, ¿no? Así es. Y hace 3 años estuvimos primero en Radio Grijalva, en el 102.9, una radio comunitaria. Ahí empezamos, de ahí nos fuimos a la radio del gobierno, de Corat, y ahorita estamos invitados en Canal 10 de la Chontalpa, ¿sí? Y Canal 10 más cerca de ti, ¿no? Que es este. Y nosotros pues transmitimos también a través de nuestra plataforma de Háblame de Béisbol, tanto en Facebook como en YouTube, ¿sí? Y ya ahorita vamos a empezar a transmitir también a través de X. ¿Para qué digo? La gente aprovechar ahorita el envión, ¿no? Claro. De lo que está pasando, de ahí viene ahorita ya pues la Serie Mundial, vienen los playoffs también de Grandes Ligas, está por arrancar aquí en Villahermosa en unos días más también la serie de o la Liga Tabasqueña, ¿sí? Que ya la han estado conformando, y la verdad que mis respetos, el año pasado fue todo un éxito, tanto la Tabasqueña como la Instruccional. Y ahorita la están de nueva cuenta con 2 o 3 equipos más que acaban de entrar. La verdad que el béisbol es la pasión aquí en Villahermosa, aunque ya teníamos equipo, por ejemplo, de tercera división de fútbol, ¿no? Ajá. Que son los famosos Plataneros de Tabasco, que apenas hace 2, 3 días, bueno, el domingo pasado, sí, ya empezaron a jugar aquí en el Estadio Olímpico en Villahermosa.
16: Así es. Entonces, bueno, pues como lo ven, amigos, es que aprovecho porque justamente ya entramos a las 7:20, entramos en XCBA allá en Villahermosa, Tabasco, y bueno, en muy buena parte del sureste. Los saludamos, amigos, aquí en el programa 90 pies número 539. Pues hoy tengo la fortuna de poder platicar con don Pedro Joaquín Sánchez Cabrales, un querido amigo de tantos y tantos años, que aparte pues es un experto en béisbol, apasionado de este deporte, y bueno, pues estamos, como dirían en política, estamos aprovechando la coyuntura, mi querido Pedro, para...
17: Así es, y fíjate que yo estuve 8 años en XCBA.
16: Ah,
17: tuve
16: muy bien.
17: Grandes anécdotas, tuve grandes maestros, tuve la fortuna de cubrir a casi todos los dueños de programas, sí, en XCBA, porque me fascinaba. Por ejemplo, decían, oye, fíjate que tengo tal problema, no voy a poder asistir. No, yo te cubro, ¿no? Y así lo hice con casi todos, con los únicos que no los cubrí, porque obviamente cuando no llegaba el licenciado Jesús Sevilla Zurita, sí, pues se quedaba su hijo Chuy, ¿no? Pero fueron los únicos. De ahí en resto, a todos ahí en la XBA. Estuve 8 años en los programas con el licenciado Pedro Romero, en Radio Deportes y en Onda Candente Dominical. Y la verdad que ahí estaba de gerente don Vicente Gómez Bretón. Mis respetos, un tipazo de señor. Fíjate que yo no había sacado mi licencia de locutor. En ese entonces la pedían para poder agarrar un micrófono, claro, y poder, ¿cómo se llama?, comentar, decir, hablar. Y él llegaba a la cabina, como Pedro, pues muchas veces no llegaba al programa por H o por R. Sí, me llegaba y me tocaba el vidrio de la ESO. Sálgase. Y sálgase. Y hasta que me sacaba de la cabina,
16: Válgame,
17: y así, cielo, me fue, y ya me llamaba a la, ¿cómo se llama? A la oficina, y ya me decía: oye, tienes que sacar tu licencia, no lo dejes, mira, está pasando esto aquí y allá, te van a multar. Entonces así fue como saqué mi licencia en el 91.
16: Sí, qué tiempos aquellos, donde era indispensable, era casi un pasaporte o una visa, si no podía. Sí. Y mira, y ya después se eliminó,
17: cualquiera con decir, sí, con agarrar, sí, el micrófono, dice que es periodista, que es locutor, que es narrador, que es, ¿no?
16: Sí, qué cosa. Y justamente, ¿no?, se celebra el día del locutor de radio y de televisión. Muchas felicidades, mi estimado Pedro.
17: Igualmente, claro que sí. Saludos a todos los compañeros que nos dedicamos a esta noble tarea de poder informar, de comentar, ¿no? La verdad de que, pero todos aquellos que tienen licencia. Sí,
16: sí,
17: no, primeramente, y de ahí a los advenedizos, bueno, pues también un saludo cordial.
16: También, pues ya se colaron, pero implicaba una serie de pruebas de conocimientos en diferentes materias, hasta en pronunciación de palabras de lenguas extranjeras,
17: claro,
16: cultura general, estar actualizado, ¿no? De temas así, pues incluso, ¿no? Saber los secretarios de Estado, los presidentes de otros países, gobernadores de los estados de la República, no, geografía. La verdad era pruebas de lectura, ¿no? No era tan trivial, era, por eso se entregaba como en forma de título. Pedro lo otorgaba a la Secretaría de Educación Pública.
17: Y pues, te daba un certificado, eso era, certificado, pues, un certificado.
16: Entonces, sí, éramos locutores certificados auténticamente.
17: Así es.
16: Entonces, bueno.
17: Pues, a mí me sucedió algo muy, muy grato cuando fui a presentar el examen.
16: Ajá.
17: La práctica de cabina, pues no he tenido problemas, ¿no? Sin bronca.
16: Sí, claro.
17: Todo lo demás, sin problema, las pronunciaciones, dicción, ¿no? Todo. Pero me tocó, casi la última, me tocó lenguas extranjeras.
16: Ajá. ¿No?
17: Y la maestra era una persona ya veterana, ya grande.
16: Ajá.
17: ¿Sí? Y me dice: a ver, vamos con el inglés, y más o menos, ¿no?
16: Ajá.
17: Y vamos con el alemán y me dice: no, amigo, la verdad que en cuestiones de lenguas extranjeras difícilmente, no, aquí no vas a pasar. Y le digo, maestra, un favorzote, fíjense que yo soy de Tabasco, ya saqué hasta mi boleto para regresarme hoy mismo, sí, y digo, a ver si no hay chance de que al final. Y me dice: órale, estúdiale y al final te paso para que. Y pasé con 6, pero bueno, ahí con...
16: Ah, bueno, pues...
17: No, ¿sabes qué? Me pidió que yo le diera los nombres de la selección de Alemania.
16: Ándale, pues.
17: No, yo dije, bueno, pues me lo sé a todos, entonces pues ya no hubo tanto problema. Me corrigió 2-3 cositas, sí. Ajá. Pero pues la verdad que ya logramos pasar el examen.
16: Qué bueno, no, pues son anécdotas que nos, sí, han, claro, tocado, nos han tocado a todos, bueno, no a todos, a los de la, vamos a llamarlo así, a los de la vieja guardia, como, o la vieja, sí, escuela, como les suelen decir, pero en fin, pues mira, qué bien, todos estos antecedentes, toda esta trayectoria tuya, pues es para que la conozcan acá nuestros amigos que nos siguen en A 90 Pies, porque sí, no solamente es la cuestión familiar, la cuestión personal, la amistad entre tú y yo, tu trayectoria. Por supuesto que ahorita vamos a entrar en unos momentitos a hablar de la serie del Rey, pero sí es para que pues ustedes identifiquen a Pedro como un gran conocedor del béisbol, un apasionado, además de que tienes otros aspectos pues que te has dedicado en tu carrera, pero siempre el béisbol te jala, ¿no? O sea, como para haber puesto tu propio programa, ¿no? Para tener ese espacio, porque pues tú has hecho muchísimas otras cosas, pero pues siempre el béisbol me ha pasado a mí también, a veces me he tenido que salir un poquito del medio del béisbol o el medio de las comunicaciones, pero siempre nos vuelve a jalar. ¿Cómo ves tú? ¿Es cierto esto que estoy diciendo?
17: No, sí, totalmente. Hemos hecho muchísimas cosas, ¿no? Nos hemos dedicado en parte a la política. En los últimos años, yo pues estuve 13 años, casi 14 años estuve en el sistema educativo, en el sector educativo, ¿sí? En CECITE, Tabasco, ahí empecé como jefe de departamento, de ahí fui escalando hasta que fui director de un área. Sí, y en el sexenio pasado, 7 meses me tocó la fortuna de ser director general de esta institución, de esta noble institución, que la verdad que hicimos un trabajo formidable, ¿no? Porque pues me gusta mucho la cuestión de organizar, de hacer, de caminar, de llevar donde estoy, llevar al ¿cómo se llama? A la institución, por ejemplo, sí, en todos los medios, ¿no? Lo pusimos en los cuernos de la luna. Sí, aunque está mal que uno lo diga, porque pues no te puede estar ensalzando nada más, ¿no? Pero pues fueron cosas que sí sucedieron, ¿no? Y la gente lo sabe, y afortunadamente hicimos un gran trabajo, porque mira, tengo algo muy sencillo. ¿Para qué llevar gente de fuera cuando dentro de esa institución hay todo lo que tú quieras? Tú pones a cualquiera de los compañeros que trabajan ahí en cualquier área y te inmediatamente lo hacen, lo saben hacer. ¿Por qué? Porque conocen perfectamente bien el sistema, ¿no? El sistema educativo.
16: Pues sí, ciertamente, pues es un principio laboral muy valioso que no todo el mundo sabe atender. Mira, llegamos a las 7, ya pasaditas de las 7:30, que es cuando tenemos que hacer una pausa en XBA. Pero en Facebook Live y en YouTube nos quedamos platicando. Pero sí, esta pausita es de 3 minutos en la XBA, así que vamos a la pausa, como diría don Javier Figueroa. Siempre le decimos, nos vamos, Javier Figueroa, y él nos dice, claro que nos vamos, pero a mensajes.

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5: Hizo un gran trabajo. Entonces, pues todo el mundo decía que se quedara Mauro Iván, Santana, que porque pues había hecho un buen trabajo y todo. Pero cuando contratan a Luis Carlos Rivera, la verdad que es un tipo serio, ¿no? Trabajador, ¿sí? Un tipo comprometido y lo ha demostrado. Pero pues a Tabasco no se le dio las primeras series, ¿no? Fueron barridos en el Centenario, fueron barridos en carretera, y todo mundo empezó a pegarle, pero sabroso, al presidente del club, ¿sí? Y le empezó a pegar fuertemente porque, pues, obvio, decían no estaba dando el ancho, que no conocía de béisbol, ¿sí? Cuando tiene a dos gentes ahí, tanto a Jesús Álvarez como a Delgadillo, que conocen perfecta, que jugaron béisbol, y pues y además, digo, Daniel Gómez Arellano es un tipo que se conoce casi todos los estadios de grandes ligas, ¿no? Y pues obviamente, cuando tú viajas, conoces, ¿no? Vas aprendiendo, pero lo más importante es saber decir sí. ¿Sí? Cuando ya tienes un pelotero en la mira, y si dice sí, y viene y te funciona, ¿no? Porque qué bueno, de maravilla. Pero trajeron a muchos peloteros que la verdad no dieron el ancho en Tabasco y se tuvieron que ir a como vinieron, ¿no? Desafortunadamente.
6: Pues fíjate, qué proceso tan singular. Y pues otra vez reitero, ¿no? La pasión con la que la gente toma, ¿no? Las no solo los resultados, también las noticias, ¿no? También de repente se lleva muchos sinsabores, todas las aficiones, pero Tabasco pues es muy particular. En unos minutos vamos a tener que hacer una pequeñita pausa de reiniciar, pero vamos a continuar, amigos, vamos a hacer un reinicio en unos 3 minutos más o menos, pero bueno, ya estamos aquí de regreso en la XBA. Finalmente, llega a los Olmecas, se cumple el objetivo de llegar a los playoffs y de ahí se viene una muy buena racha. ¿Cómo viste el desarrollo del equipo en las primeras 3 rondas hasta ser campeón de la zona sur?
5: Hombre, mira, tremendo porque nos tocan 3 equipos impresionantes, ¿no? La verdad que Bravos de León fue, y todo el mundo dijo, Bravos de León difícilmente es una aduana que no va a poder pasar, era uno de los mejores bateos de la liga. Sí, aunque su picheo no era tan fuerte, ¿no? Como por ejemplo el de Puebla o Oaxaca, que también tenía, ¿no? Y grandes bateadores, pero pues Tabasco le metió alma, vida y corazón y lograron el objetivo de ganarle primero a Bravos de León, de ahí vino Oaxaca, ¿sí? Cuando fue el equipo para allá, los comentaristas decían que si dejaron vivo a Olmecas, que el venir aquí al Centenario era muy difícil que Oaxaca pudiera remontar y pudiera ganar la serie. Y así fue, ¿no? Así fue. Y de ahí vino Puebla, ¿sí? Pierde Tabasco 1, gana el segundo, pero pues a Tabasco le fue muy bien en Puebla, ¿sí? Uh-huh. De los 6 partidos que jugaron en Puebla, ganó 5 Tabasco y entre ellos una barrida, al equipo poblano. Entonces, pues digo, estaba papita al final de cuentas el asunto, ¿no? Porque pues el Tabasco podía ganar ahí, aunque se había reforzado el equipo pues muy bien, ¿no? Y la verdad que tremendos bateadores, gente que cuando fueron campeones estuvieron con el equipo, regresaron con el equipo, y pues este fue una serie también muy fuerte. Y ahorita pues digo, al final que se gana el campeonato de la zona sur, ¿no? Pues seguimos soñando ahora con la Copa, la Serie del Rey, y pues Tabasco está inmerso, a ver qué pasa. Mañana ya en Tijuana, pues tiene que ganar sí o sí, sí, porque si no, pues ya hasta ahí quedaría. Ayer, por ejemplo, el espectáculo del cierre de temporada, porque ya no va a haber más béisbol aquí en Villahermosa en esa temporada, sí, la verdad que estuvo muy bonito, muy emotivo. Sí, claro, hubiese sido mejor con la victoria del equipo.
6: Claro que sí, hombre, eso hubiera sido sensacional. De algún modo, me tocó la experiencia de ver, pues el juego del viernes lo ganó Toros de Tijuana, y aunque había sido, fue dramático, fue un 2-0, sí. Muy, muy peleado, muy.
5: Sí, claro, claro.
6: Y de repente cae el último out. Ay, aquí creo que se nos está frenando un poquito esto. Ahí sí me oyes, Pedro.
5: Sí, perfectamente.
6: Ah, ok. Como decía, aunque fue muy emocionante, al final salió la gente pues un poquito desilusionada. Sí, pero claro.

0: Bueno, ahí se defrició un poquito la la señal allá nuestro amigo Manuel. Sí, está. Vamos a esperar a ver si, ¿cómo se llama? Retoma obviamente la la transmisión, porque pues está friseada la imagen, ¿no? A ver qué. Esa es la cuestión del internet, ¿no? Ya ven que a veces cuando llueve pasa alguna cuestión, pues por ahí el internet se va tantito, ¿no? Pero pues ahí estamos esperando que retome de nueva cuenta el internet para que podamos seguir platicando con Manuel Aguilar Caloca a 90 pies, ¿sí? Para toda la gente, ¿sí? De la República Mexicana y para Tabasco, la gente que nos está viendo y escuchando a través de XEBA, ¿sí? Radio Hogar, ¿no? Pues también un saludo cordial para todos los municipios. La gente está pues muy metida, ¿no? Con la cuestión del equipo. Y bueno, pues Tabasco, parece ser que hoy aquí en Tabasco había invitación para ir hasta Tijuana, ¿sí? Acompañar al equipo mañana y el próximo miércoles, y ojalá y se dé que gane Tabasco mañana martes, y que hay un séptimo partido que se dé también allá en el Mobile Park de Tijuana. ¿Sí? Está en la frontera, ¿no? Está en la frontera. Por ejemplo, decía la gente, ¿por qué tiene grandes peloteros el equipo de Tijuana? Porque, bueno, ninguno vive en México, ninguno duerme en México, todos duermen en San Diego, ¿no? Sin problema, pues ahí van, o están a una hora y cacho de viaje, ¿no? Sin problema, ¿no? Y ahí están, vienen a jugar, vienen a entrenar y se regresan sin problema. Y bueno, pues mientras aquí está obviamente el calorcito aquí en Villahermosa, y pues pero es un calor que al final, bueno, en estos días no ha habido tanto calor porque había una brisa, sí, sabrosa, en la cual pues la gente pudo disfrutar un poco también ahí en el Parque Centenario. Pero mientras tanto sí está el calorcito sabroso, 38, 40 grados, una sensación térmica de 45, 46, ¿no? Hay mucha humedad, aunque ahorita toda la tarde hoy estuvo nublado, pero pues a ver qué pasa. Ojalá mañana el equipo de Olmecas logre el triunfo, ¿sí? Pues para seguir soñando con ellos, ¿no? Y esa frase que sacó el gobierno del estado, el gobernador, ¿sí? Y si shish, ¿no? Shish, bueno, para la gente que no sabe qué es eso, el shish es el pozol. Hay una bebida que es tabasqueña 100%, ¿sí? Que se llama pozol, ¿no? Que lo sacan del maíz, el maíz lo ponen a cocer, le dicen cum, ¿no? Al maíz, ya de ahí lo lavan de nueva cuenta y lo muelen, pero no lo muelen tanto porque sería masa, ¿no? Que es la que agarran para hacer tortillas, para hacer las tortillas hechas a mano, ¿sí? El pozol, ¿sí? Y todo lo que le queda, el shishito, ahí se puso, le llama shish. Entonces eso, y si shish, ¿no? Esa frase que sacó el gobierno del estado, la verdad que ha sido genial, ¿no? Porque pues de alguna manera va con lo que es también la idiosincrasia de acá del pueblo tabasqueño, ¿no? Entonces pues la verdad que sí, seguimos soñando, queremos obviamente que el equipo sea campeón después de 33 años, ¿no? 33 años se dicen fácil, ¿sí? Pero son muy difíciles estar transitando primero de fueron los ganaderos de Tabasco, en parte Cardenales de Tabasco, ¿no? De ahí vino el equipo Plataneros de Tabasco, de ahí pasó a ser Ganaderos de Tabasco, y en el 91 le cambiaron a Olmecas de Tabasco. Ya lo agarró directamente el gobierno del estado con algunos empresarios, y se da lo de Olmecas de Tabasco, y hasta la fecha, ¿no? 33 años, en el 93 que fueron campeones, un 31 de agosto, ahí fue el cerrojazo final aquí en Villahermosa, y pues es el primer y único campeonato que tiene el equipo tabasqueño. Manuel comentaba y lo decía muy bien, la cuestión de que por qué la gente está muy metida en la cuestión del béisbol, porque es el único deporte que tenemos profesional, ¿sí? Ha habido tercera división, han estado las reservas, ¿no? Estuvo Pumas Tabasco, que pues desafortunadamente no pasó nada, ¿no? ¿Por qué razón? Porque el equipo no vivía en Tabasco, nada más venían a jugar, ¿no? Todo lo hacían en la Ciudad de México y nada más venían un día antes aquí a Tabasco, jugaban y de ahí otra vez de nueva cuenta a la Ciudad de México, pues. Entonces, como que eso al final no te da identidad, no te compenetras con la gente, con el pueblo, y le fue mal obviamente al equipo de Tabasco, a Pumas Tabasco. Pero fue una muy buena iniciativa y ojalá se retome ahorita con los plataneros de Tabasco, porque pues es parte también de otro deporte que es el fútbol, sí, y que pues tenemos un estadio también bueno, acogedor, bonito, ¿no? Como es el Estadio Olímpico de Tabasco. Entonces, pues ahí están jugando ahorita el equipo de plataneros de Tabasco. Y las ligas locales que se han estado dando, nuestro buen amigo Víctor Manuel Labra Peña, la verdad que le están metiendo muchas ganas, le están metiendo los kilos. El Chelo ha estado muy fuertemente ahí caminando, visitando municipios, invitando para que entren, ¿sí?, a jugar eso, ojalá y sea todo el estado. Claro, hay municipios, por ejemplo, el caso de mi pueblo, el caso de Jonuta, que pues ahí no hay estadio ahorita de béisbol, ¿sí? El estadio lo derrumbaron, no lo han vuelto a hacer. Entonces, pero sí podía ser una selección de Jonuta Palizada, ¿sí?, y jugar en Palizada, que ahí sí tienen el estadio, ¿sí?, en Palizada. Entonces, ojalá y se pudiera dar, porque pues estamos a 21 kilómetros de Jonuta hacia Palizada. Entonces, pues no habría tanto problema. Ya en una ocasión se dio de que se entró Palizada y Jonuta y jugaban, ¿no? Ahí en tanto Jonuta como en Palizada. Entonces, ojalá y se pudiera dar, porque pues una liga importantísima, ¿sí? Una liga que tiene, por ejemplo, Jalpa de Méndez tiene a Michael Serrano, ¿sí? Michael Serrano, que es jugador de Liga Mexicana, está con ellos, con los Jicareros de Jalpa de Méndez. Acaban de contratar también a Gaudencio Aguirre, aquel pelotero que poblano que tiene, creo que fue de más apariciones, ¿sí?, como relevista en la Liga Mexicana de Béisbol. Ya estás de nuevo, Manuelito.
1: Ya estoy, Pedro. Pues mira, otra cosa que agradecerte, aquí con todo tu colmillo largo y retorcido, sacaste a flote porque se nos reinició de algún modo esto, no sé por qué, pero bueno, ahí me apareció una cosa que se iba a reiniciar, pero ya estamos aquí. Ya muchas listo, gracias. Y mira, sí estuve atento porque estaba siguiendo por otro dispositivo, estaba siguiendo el YouTube y seguí todo el hilo de lo que estabas tú comentando, muy muy a propósito, y es un amplio panorama que nos brindas, no solo del béisbol, sino del deporte y de la afición allá en Tabasco, y pues queda totalmente claro por qué es tan entregada al rey de los deportes esto. Particularmente ya retomando la serie del rey, ¿no? Ya, ¿qué has visto a favor? ¿Qué has visto en contra? ¿Qué le ha faltado a Olmecas? ¿Cuál ha sido su virtud? Tanto de Olmecas como de Toros de Tijuana. ¿Tú qué análisis nos das de estos primeros 5 juegos?
0: Fíjate, algo muy importante, ha sido de toma y daca. Primero gana Tabasco, de ahí gana Tijuana, viene Tijuana a Tabasco, gana aquí en Villahermosa, gana después Tabasco, vuelve a ganar Tijuana, se supone, ¿no? Y queremos pensar que mañana va a ganar el equipo de Tabasco, los Olmecas, ojalá, para ese séptimo partido, ¿no? Entonces ya claro, sí sería claro, la cuestión de el alargue total, ¿no? De los de esta serie del Rey. Pero lo que he visto, por ejemplo, de Tabasco, el picheo cuando ha salido por ahí, ¿sí?, el equipo gana sin problema, tanto de Tijuana como de Tabasco. Ya ves, el ¿cómo se llama? Daniel Martínez, por ejemplo, ¿no?, ha tirado 2 juegos y no ha podido, ¿sí?, cumplir cuando fue el mejor pitcher de la Liga Mexicana. Uh-huh. y todo este rollo. Entonces quiere decir que no por ser el mejor pitcher de la temporada regular vas a dar también el ancho en los playoffs, ¿no? Por ejemplo, Austin Warner, que tiró un juegazo allá en Tijuana, desafortunadamente ayer tampoco pudo hacer la chamba, ¿no? Le hicieron 4 carreras o 3 carreras, de ahí vinieron y le hicieron otra más, ¿sí? Tabasco logra empatar el juego, se va arriba del juego, vienen con un cuadrangular, le empatan a Tabasco, y al final pues obviamente pierden también con un cuadrangular. Entonces digo, son cuestiones ahí que, ¿no?, que se han venido dando, pero sí, es un duelo, una estrategia ahí de los managers, ¿no?, que han estado moviendo también a su line-up. Por ejemplo, Luis Carlos Rivera, aquí en Tabasco, el primer partido que pierde Tabasco 2-0, salió una alineación y al día siguiente la cambia, ¿no? Y le funciona muy bien, ¿no?, de poner a Carlos Arellano, por ejemplo, como primer bat, ¿sí? Y eso le dio un plus, ¿no?, porque bateó de 4-3. Y ayer, el equipo estuvo bateando, estuvo también el que no ha podido, por ejemplo, hacer la chamba, Luis González, que es un gran pelotero, que lo demostró en grandes ligas, pero pues desafortunadamente aquí en Tabasco no ha dado el ancho, ¿sí? Le ha quedado a deber a la afición, le ha quedado a deber a los Olmecas, y pues, pero Phil Irving, por ejemplo, ¿sí?, ha dado el ancho, hasta cuando lo han metido, ¿sí?, ha estado ahí con sus imparables, y pues la verdad que fueron de los últimos peloteros que arribaron aquí a Villahermosa en la temporada pasada, en esa temporada.
1: Sí, fíjate que ha habido ese tipo de repente actuaciones brillantes de uno, del otro, ha sido de dominio alterno esta serie del Rey. Hoy nos pasamos un poquito de la otra pausa que hace la XBA. Vamos a esa pausa, seguimos platicando aquí, así que adelante con la pausa.
0: No le cambien.
1: Y nosotros nos quedamos aquí, mi estimado Pedro.
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1: Tabasco. Vamos con él y después regresamos para ir con el de Tijuana. Así que
0: adelante, adelante.
1: Si me permites, adelante.
0: Adelante, hermano.
5: Vamos a darle la vuelta al cuadro.
6: ¡Play ball! Luego de la derrota de ayer contra los Toros de Tijuana en el quinto juego de la Serie del Rey, los Olmecas están contra la pared y ahora, si desean ser los campeones de la Liga Mexicana, tendrán que ganar un sexto juego para forzar un séptimo encuentro, y esto tiene que ser en la frontera allá en Tijuana. Aunque todo indica que será Jeremy Rhodes el abridor para el juego número 6, por el lado de Tijuana, Adonis Medina también sería el hombre abocado a lanzar. Los Olmecas, que ya tienen evidentemente el campeonato de la zona sur, buscan su segundo título. Se ha complicado al perder 2 de 3 juegos en el Parque Centenario, y así Tijuana estar frente en la serie 3-2. Informó para 90 pies, Diosco Zurita.
1: Bueno, ahí está lo que nos reporta el buen Diosco Zurita, Dios Cori de Zurita, un colega tabasqueño que también muchos años ha estado con nosotros. Y por supuesto también vamos, antes de irnos del aire, de una vez metemos aquí el reporte de nuestra querida amiga Gloria Aquino Hernández, para que pueda quedar dentro de este programa. Así que vamos con este otro Vuelta al Cuadro.
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6: ¡Huevo!
7: Los Toros de Tijuana tomaron ventaja 3-2 en la Serie del Rey ante los Olmecas de Tabasco y están a un juego de llevarse el campeonato de la Liga Mexicana de Béisbol. El día de ayer se vivió un emocionante encuentro en Villahermosa, Tabasco, donde Hernán Pérez conectó cuadrangular en la octava y empató 5-5 la pizarra. Posteriormente, en el noveno inning, el jardinero dominicano Junior Lake castigó a la serpiente repentina de Francis Peguero, conectando otro home run solitario para poner los cartones 6-5. Finalmente, el intransitable Brett DeJuice retiró en 1-2-3 el noveno capítulo y se acreditó el salvamento. El día de mañana, el Mobile Park podría vivir la locura del campeonato. El manager fronterizo Roberto Kelly anunció a Adonis Medina en la loma y, en caso de ser necesario un juego 7, sería David Reyes. Esta semana por fin conoceremos quién es el campeón de la Liga Mexicana de Béisbol, si se queda en el bello estado de Tabasco o bien en la frontera de Tijuana, donde inicia la patria. Felices fiestas de independencia, compañeros del programa A 90 Pies. Se despide Gloria Aquino Hernández.
1: Pues ahí quedó, mi querido Pedro, esta parte de la información. Y para XCBA ya estamos en la recta final, perdón, de ellos nos despedimos a las 7:55, pero para todos los amigos que nos ven en Facebook Live y que nos ven en YouTube, nos quedamos otro ratito, leemos los comentarios, porque normalmente así ha sido la dinámica de este programa por muchos años. Entonces, si nos regalas otros minutitos, mi querido Pedro,
8: con una mano adelante, claro,
1: vamos a comentar. Mientras tanto, pues te digo, aquí quiero agradecer en XCBA de nuevo la presencia del buen Pedro Joaquín Sánchez Cabrales, un apasionado del béisbol, comentarista, narrador, locutor, presentador allá en el parque 27 de febrero. Muchas gracias, Pedro. Pues algo más que le quieras decir ahí a la afición de Tabasco, así en estos 30 segundos.
8: No, pues que no dejemos el ánimo, que tengamos el ánimo por delante, que Tabasco está de fiesta y nuestros olmecas nos van a dar ese triunfo que tanto estamos deseando.
1: Perfecto, perfecto. Así que aquí nos despedimos. Muchas gracias, Pedro. Vamos a continuar platicando con los amigos de YouTube y de Facebook Live. Mientras tanto, gracias a la XCBA. Aquí ponemos nuestra salida como le hacemos cada semana. Gracias, amigos.
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1: Cielo parcialmente nublado con 32 grados en la temperatura actual de la capital tabasqueña. Buenas noches, les saluda Adriana Urbina con un corte informativo.
0: Local.
2: Local.
1: Alrededor de 90 millones de pesos invertirá el gobierno del estado para adecuar el malecón Carlos Amadrazo y su conexión con el barrio mágico de Villahermosa. Así lo dio a conocer el gobernador Javier May Rodríguez.
0: Nacional.
2: Nacional.
1: Es la gobernadora de Veracruz, Rocío Nale, quien reconoció que existe desabasto de medicamentos e insumos en hospitales del estado, luego de una manifestación de médicos y ciudadanos en Poza Rica.
0: Internacional.
2: Internacional.
1: Un juez federal ordenó este lunes al gobierno del presidente Donald Trump no implementar una nueva norma que endurece las condiciones de los visados para estudiantes extranjeros, participantes de programas de intercambio cultural y periodistas.
0: Espectáculos.
1: Y el grupo Camilo VII, mediante un comunicado publicado en sus redes sociales oficiales, anunció la cancelación de sus shows debido al reciente genocidio del tecladista de la agrupación Jonathan Samuel Meléndez Ochoa, confirmando que habrá una reprogramación de los conciertos hasta nuevo aviso.
0: Deportes.
1: Es la Comisión Nacional Antimonopolio que informó este lunes que sigue de manera puntual al fútbol profesional en México por posibles prácticas monopólicas anticompetitivas reportadas por medios de comunicación y aficionados. 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

señor. XBA 91.7 FM trae para ti Boleros Rancheros. Y qué maravilla encontrarnos en este mes de noches mexicanas, donde hasta las guitarras suenan distinto, guitarras que nos recuerdan a nuestras raíces. Por eso vamos a cantar y a disfrutar. Soy Adriana Urbina, don Jorge Alberto Suárez en controles y en programación, las voces más grandes y más bellas que ha dado este país, por supuesto, junto con autores y canciones maravillosas que solo México ha sabido dar. Así que póngase el sombrero imaginario, acomódese, que este mes de septiembre llega y nosotros lo celebramos, celebramos a México como debe ser, con canciones, canciones bellas que solo esta tierra ha sabido dar, como Nube Viajera, un tema icónico de desamor y melancolía, escrito por Jorge Macías, y El Potrillo, Alejandro Fernández, lo incluye en 1996 dentro de su álbum Muy Dentro de Mi Corazón. Así, con esta canción es que se inicia a través de Boleros Rancheros este recorrido, así que subo un poquito el volumen porque esta merece escucharse como Dios manda, con todos los sentidos. Es una joya interpretada por el rey del bolero ranchero, Javier Solís. La letra, otro grande. José Alfredo Jiménez escribió: cuando vivas conmigo, mezclando la fuerza del mariachi y la melancolía del bolero, aquí en XBA 91.7. Muy buenas noches, ya empezó Boleros Rancheros.

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Boleros Rancheros en el 91.7 de FM, escuchando la magistral voz de Vicente Fernández. Acá entre nos, uno de sus temas más emblemáticos, escrito por el gran Martín Urieta en el 92, justamente. Esta canción nace de una traición amorosa. Esta marca profundamente al compositor Martín Urieta y se convierte en un himno de desamor en la voz del Charro de Huentitán. Del álbum Qué de Raro Tiene, del 92, esta canción ranchera con estilo confesional y desgarrador nos acompaña esta noche de Boleros Rancheros. Y es que eso tiene este maravilloso género, que si extraña, pues canta, que extraña con todo el alma, que si está triste, así lo canta y lo late a cada verso, en cada interpretación. Es lo bonito de Boleros Rancheros. Y hablando de México, que su repertorio es tan grande, por eso les digo, aquí en Boleros Rancheros cabe el amor, el desamor, la fiesta, la nostalgia y hasta aquella canción que uno nada más canta porque se la sabe. ¿Ustedes cuántas de estas se saben? Boleros Rancheros llega con José Alfredo Jiménez y una de sus canciones más sentidas. Así, Llegando a Ti es escrita en los 60s y grabada por el mismísimo José Alfredo Jiménez, aunque también Vicente la trajo a un disco que homenajeaba a los clásicos de José Alfredo. Este tema tiene la esencia del hijo del pueblo, pues tiene sencillez, nostalgia y amor que se convierte en poesía ranchera. Escuchas en Boleros Rancheros, Llegando a Ti, una canción de anhelo y esperanza, a través de XBA.

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Son los boleros rancheros que te acompañan en el trayecto, en tu negocio, en tu turno nocturno. Estos boleros rancheros pintan la programación del 91.7 de FM, de 8 a 9. Así disfrutamos la música. Y en estas fechas, bueno, hasta estas canciones parecen ponerse más festivas. La guitarra se escucha diferente, se asoma más el mariachi. La noche como que va agarrando otro color. Escuchamos a José Martín Cuevas Cobos. ¿Quién? Sí, Pedro Fernández, nacido en Guadalajara, Jalisco, en 1969, cantante, actor, productor, y así nos canta desde su álbum del 2002, De Corazón, un tema que lleva el mismo nombre del álbum y escrito por Rodolfo Tovar, una de las piezas representativas de este estilo tan romántico, pero a la vez dentro del mariachi y la balada. Así pues, es Pedro Fernández, quien durante la promoción de este disco también estaba alternando su carrera musical con la faceta de actor, pues recordemos que él protagonizó telenovelas y también películas, las cuales reforzaban esta imagen que tiene Pedro Fernández de galán ranchero. Aquí a través de Boleros Rancheros estamos con esta interpretación y todos los que han hablado de México, porque este repertorio es muy grande, por eso es que caben todos. Estas canciones pueden durar de 2 a 3 minutos, pero los recuerdos y el impacto que han tenido en el género durará por siempre. Vámonos con un bolerito emblemático, de los más emblemáticos, de Roberto Cantoral. Lo popularizó el trío Los Tres Caballeros en la década de los 50. Esta es La Barca, a través de Boleros Rancheros.

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3: 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Con sus dedos identifica texturas y relieves. Y con sus ojos examina marcas de agua. 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

¡Viva México! ¡Que vivan los boleros rancheros! Es la voz de Jorge Negrete con una de sus interpretaciones más recordadas, como El Charro Cantor. ¿Qué te cuesta? Dentro de su repertorio ranchero de los 40, una canción apasionada y elegante que justamente lo convierte en el ícono del cine de oro y de la música mexicana que hoy recordamos. La pieza se atribuye a autores de la tradición ranchera de mediados del siglo XX y popularizada por el buen Charro Cantor, tanto en grabaciones como en películas de la época. Esta ranchera con acompañamiento de mariachi, pues marca mucho, es marcada por la fuerza vocal y el dramatismo de la manera de interpretar de Jorge Negrete, sin duda uno de los primeros cantantes mexicanos en llevar la música ranchera a escenarios internacionales. Entre ellos incluyen giras en España y toda Latinoamérica. ¿Qué te cuesta? Es una canción solicitada tanto en serenatas y festivales de mariachi. Es ese tono romántico y suplicante que ha vuelto esta canción una de las favoritas. De hecho, Jorge Negrete, hay que recordar que protagonizó más de 40 películas, entre ellas la más reconocida y la más recordada, ¡Ay, Jalisco! No te rajes, o Dos Tipos de Cuidado, donde también compartió créditos con Pedro Infante. Solo los grandes son recordados en esta hora de boleros rancheros. Y qué bueno que usted nos acompaña noche a noche cuando el béisbol no lo permite y fuera de temporada. Aquí estamos con los boleros rancheros antes de Patrullita de Medianoche, que ya está nada de comenzar. Siga disfrutando usted de la programación de XCBA 91.7 FM. Pues aquí la acompañamos hasta las 12 de la noche con las memorias de la Bea. Disfrute de las últimas canciones y yo con esta me despido. Es Albur de Amor de Antonio Aguilar. Muy buenas noches, la acompaña XCBA y esto fue Boleros Rancheros.

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0: Lupita Pineda, la señora Guadalupe.
1: Muchas gracias.
0: Pineda. Gracias, Lupita.
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1: Cielo parcialmente nublado con 31 grados en la temperatura actual de la capital tabasqueña. Buenas noches, les saluda Adriana Urbina con un corte informativo.
0: Local. Local.
1: La violencia contra conductores de pochimóviles se mantuvo prácticamente durante todo 2026 en Tabasco. Ataques armados y ejecuciones cobraron la vida de al menos 13 trabajadores del volante en distintos puntos de la ciudad al corte del mes de septiembre.
0: Nacional. Nacional.
1: El Pleno del Senado de la República aprobó por unanimidad el ingreso a México de 139 integrantes del Ejército de Estados Unidos, quienes participarán en un ejercicio especializado conjunto de adiestramiento militar.
0: Internacional.
2: Internacional.
1: Y 3 sismos con epicentro en el municipio de Itzmina, en el departamento del Chocó, sacudieron este lunes el oeste de Colombia en menos de 10 minutos, en una nueva jornada de actividad sísmica que reavivó el recuerdo del gran terremoto de agosto pasado.
0: Espectáculos.
1: Oasis, la banda compuesta por los hermanos Liam y Noel Gallagher, están de regreso, posteriormente del éxito de su tour 2025. Luego de que el grupo se separó en 2009, ahora se encargarán de dar shows en el continente europeo y Estados Unidos, titulado Live 2027.
0: Deportes.
1: Y el Necaxa mexicano anunció este lunes la contratación del peruano Juan Reynoso como entrenador para lo que resta del torneo de apertura del fútbol mexicano. 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
1: ¿Qué tal, amigos? Buenas noches. Como todos los días, saludándoles a través de los micrófonos de XEDA Radio Hogar en sus estudios, en Paseo Sumacinta y Ayuntamiento en Villahermosa, capital de Tabasco, República Mexicana. Para Tabasco, para el sureste, para Centroamérica, el Caribe y el Golfo de México. ¿Qué tal? ¿Todo bien? ¿Qué les parece si iniciamos el programa de hoy como todos los días? ¿Les parece bien? Bueno, después de este corte comercial, regresamos con Patrulla de Medianoche.
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0: Muy buenas noches. Estamos a punto de... Por cierto, mañana no voy a estar, chamaco. No, voy a dar grito. A punto de celebrar, bueno, de celebrar el grito de independencia y también todo lo que es la recordando esa independencia de nuestro país. Fíjense cómo se fue dando, ¿sí? cómo se logró, no, nos logramos quitar que nos estuviera gobernando otro país, siendo que qué cosa era, bueno, colonia. Pues nos logramos quitar de eso, ¿no? ¿Qué hubiera sido si no nos hubieran invadido? Creo que seríamos más felices. Pero como siempre venían a robarnos nuestras riquezas. Así como en la actualidad quieren robar las riquezas. ¿Pero qué hubiera sido, ¿Sería que fuéramos otro tipo de personas? Porque éramos saludables, Vinieron de allá y nos trajeron enfermedades, nos trajeron esto. Vinieron a violar a las niñas, bueno, cosas que no se dicen, cosas que nos acostumbraron a decir en la escuela que no son ciertas. Ya desde anterior, fíjate cómo nos venían engañando. Bueno, nos da gusto saludar a Jorge Alberto Suárez, que se encuentra ahí en el Control Master. Muchas gracias, Jorgito. En la parte ya la escuchamos, esa melodiosa voz, la voz de Adriana Urbina como locutor en turno. Muchas gracias, Adrianita. A Rodrigo Ferrer del Río, que es el director general de la patrulla de medianoche, a quien agradecemos como siempre esa oportunidad que nos da noche con noche de podernos dirigir a este maravilloso auditorio de la XEBA 91.7 de FM. Muchas gracias a esta estación que arropa este programa desde hace más de 37 años, sí, porque el ¿cómo se llama? El domingo cumplimos los 37 años, ahora sí que ya 37 años cumplidos, 37 años y un día. Entonces, gracias a la XBA, a los dueños de esta importante empresa radiodifusora, al ingeniero Gustavo, que es el gerente general, gracias a todo el maravilloso personal de la XBA, Jorge Alberto, que nos ha acompañado. Desde hace muchísimo tiempo. Muchas gracias, querido Jorge, también un gran amigo. Hoy estamos en el 91, ya les dije, 91.7 de FM XBA, el 917-118. Apréndanselo. Sí, porque cuando tenemos ocupado, por lo regular ocupamos la línea 917-106-4529. Tenemos ocupada, pueden reportarse al 917-118-7954. Ya don el amigo Panchito Caña ya lo hace. Que le agradecemos mucho que por ahí ande don Francisco. Gracias, papito. Bueno, ¿qué tenemos? Voy al recorrido de información por algunos portales que todavía dan información más o menos buena. Todavía no caen en empezar a engañar a la gente todavía, de vez en cuando, pero como también sabemos, pues bueno, arrancó precisamente aquí en la XBA Opinión con Perspectiva, un nuevo programa de análisis de la XBA. Muchas felicidades a todos los que integran. Ahí vemos al amigo Luis Antonio Vidal, saludos cordiales. ¿Quién es el otro? No está don Rubén Arceo. Bueno, le enviamos saludos a don Rubén Arceo, saludos afectuosos. Pues ahí arranca, suerte, éxito en este nuevo programa de análisis de la XEBA. Desplegarán operativo con 1,355 elementos por Fiestas Patrias en Tabasco. Es que se pone buenísimo a veces con todo pues lo que viene de la Fiesta Patria, se pone bonito. Gobernadora de Morelos promete justicia por feminicidio de la estudiante española. Gobierno de Tabasco priorizará programas sociales e infraestructura en el presupuesto 2027. Invertirán alrededor de 90 millones de pesos en Malecón de Villahermosa y la conectividad con Barrio Mágico. Me están preguntando, ¿oye, supiste eso? Sí, ahorita lo vamos a decir. El IMSS Tabasco garantiza atención de urgencias y hospitalización durante Fiestas Patrias. cierran el Teatro Esperanza Iris para rehabilitación mayor, o sea, para realizar rehabilitación mayor. Gobernador de Tabasco y alcaldesa del centro encabezaron los honores a la bandera en Palacio Municipal. En lo nacional, 3 muertos tras explosión en planta de sal en Jaltipan, Veracruz. Qué lamentable esto, 3 muertos y una plantación de sal. Fíjense. Senado aprueba ingreso de 139 militares de Estados Unidos a México para ejercicio de adiestramiento. Y ahí no se vayan alegrando lo de la oposición, porque todo lo malo los alegra. Iglesia de México exige frenar la violencia, justicia para desaparecidos y libertad de... Y bueno, ¿y a poco no hay libertad de expresión? ¿Quién les dijo que no hay libertad de expresión? Sí la hay. ¿O a alguien le han coartado la libertad de expresión? Ya les voy a poner otra vez a Palillo para que vean cuándo no había libertad de expresión. ¿Usted y libertad de expresión? ¿Sí me saca de onda? ¿Sí? Libertad de expresión. Yo tengo libertad de expresión. Hay algunos que abusan de la libertad de expresión. Esa es otra cosa. Abusan de la libertad de expresión. Utilizan el micrófono hasta para insultar. Utilizan las redes para difamar, para, en fin, pero libertad de expresión, bueno, no sé qué tipo de libertad de expresión se refieren. Ojalá que nos dijera alguien, mándenos un mensaje, y díganos a qué tipo de libertad de expresión. Estados Unidos deroga los límites a las emisiones para centrales eléctricas de gas y carbón. Un juez bloquea norma de Trump que endurece visas para estudiantes y periodistas. De don este, de veras, que ya la riega mucho. Y hay alguien que se atrevió a decirle un montón de cosas que hasta para sacar de la cárcel cobra. Sí, que un bandido, un delincuente, ya, a ese narco que sacó, quién sabe cuánto le cobró, y además de eso, pues es el mero mero de que distribuye noticias falsas. ¿Es verdad o es mentira? Ah. 3 sismos en 10 minutos en Colombia revivan el recuerdo del gran terremoto en el mes de agosto. Ese es lo que tenemos en este portal. Gobierno federal investiga asesinato de estudiante español en Morelos. La muerte de Claudia no quedará impune, dijo el Gabinete de Seguridad. La Secretaría de Seguridad y Protección Ciudadana informó sobre la realización de trabajos para identificar, ubicar y detener a los responsables. Los normalistas que irrumpieron en el evento de Sheinbaum se reúnen con procurador de Hidalgo, exigen avances del pliego petitorio. Los estudiantes advirtieron que debe existir una respuesta a su pliego y aseguraron que mantendrán sus demandas hasta obtener una solución. En el caso Romero Oropeza, muestra incongruencia de Morena, dicen senadores del PAN, PRI y Movimiento Ciudadano. Funcionario quiere desviar atención. Los senadores acusaron que el director del Infonavit usa el argumento de supuesta campaña mediática de desprestigio. Estados Unidos confirma armas de control espacial en órbita. Oye, ¿ya le va a hacer la guerra a la Luna o qué? Fuerza Espacial refuerza su capacidad ante acciones hostiles. El Pentágono, pues, no revela, nada más empieza con acusaciones, y bueno, el Pentágono no reveló qué sistema utiliza ni cuántas armas mantiene en el espacio, pero confirma armas de control espacial en órbita. Ay, loco. Penta pierde contra Roman Reigns y no consigue el cinturón de peso superpesado de la WWE. El luchador mexicano cayó ante los ojos de su afición. En otras notas también importantes, ya son las 9 de... ¡Ay, qué rápido! 9:20, tanto. Sheinbaum recibe a los Tigres del Norte en Palacio Nacional. Representan mucho para mexicanas y mexicanos. La agrupación norteña se presentará la noche del 15 de septiembre en la Alcaldía Venustiano Carranza. Se va a poner... Habrá suspensión de operaciones aéreas de las 10 a las 2 de la tarde. No habrá aterrizaje ni despegue. Me imagino que es por lo del desfile del 16 de septiembre. Esto lo anuncia el Aeropuerto Internacional de la Ciudad de México. Todo ese despliegue que hace el glorioso ejército mexicano. Sheinbaum encabeza ranking de presidentes latinoamericanos mejor valuados. Le siguen Bukele y De la Espriella. Ay, ojalá que no les dé chorrillo y que nada más saben algo de esta presidenta. Y uff, la presidenta mexicana tiene un índice de desaprobación muy bajo, de apenas 28.3%, de acuerdo con CB Global Data. La reforma judicial, y lo estoy sacando de un portal de esos que están, que a veces no gusta poner este tipo de información, pero por eso lo sigo todavía, porque así lo dice. La reforma judicial generó jueces miedosos, dicen experta. Luego te enteras quiénes son las expertas y dices, ah, diantre. Presentan documental a un año de cambios de la Constitución. Y fíjense, de la Fundación Konrad Adenauer, presenta el documental cuando perdimos el juicio, crónica de la reforma judicial. Sí, ya me imagino. Espumita, el jabón fabricado con aceite usado. Estudiantes de la UNAM buscan evitar obstrucción de drenaje. El producto surge tras identificar el aceite como uno de los principales residuos de la FES Zaragoza. ¿Qué más tenemos, chamacos? Patrulleras, patrulleros, aquí esta noche, en que estamos saludando a todas las locutoras y locutores. Adriana, muchas felicidades. Hoy es el Día Nacional del Locutor. Muchas felicidades. España exige justicia por asesinato de Claudio Tacoronte en Cuautla. Cancelan estancia de 3 estudiantes en la UAM. La Universidad de Granada y la Universidad Autónoma del Estado de Morelos tienen un convenio de intercambio estudiantil desde el 2023. Un sismo de magnitud 5.5 sacude frente a costas de Michoacán. Epicentro se ubicó mar adentro. Hasta el momento no se han reportado afectaciones. Autoridades no descartan otras líneas en caso de la alumna española asesinada. La UAM le rinde homenaje. La estudiante fue asesinada la noche del sábado. Del sábado pasado, afuera de la Casa de la Cultura de Cuautla. También la Universidad de Granada condena asesinato de la estudiante española asesinada en México. Mantienen contacto con autoridades consulares. La Universidad de Granada manifestó su solidaridad con la familia, amistades y compañeros de Claudia Tacoronte. Muere joven tras ataque armado en partido de fútbol allá en Guanajuato. Reportan 6 heridos de gravedad. Un hombre de 25 años de edad murió en el área de urgencias cuando recibía atención médica, confirma la Fiscalía General del Estado. Irán se une a festejos patrios. Va a iluminar la Torre Azadi por aniversario de la independencia de México, cosa que ocurre no solamente en Irán, pero bien, nada más lo ponen de primera plana porque por lo que representa. Se trata de un acto de respeto y amistad, señala la embajada. ¡Qué bien! O sea, va a ver bonito esa Torre Azadi por nuestro aniversario de la independencia. Donald Trump, el pederasta más grande del mundo y también el mitómano más grande, estrena helipuerto de granito en la Casa Blanca. Va a permitir aterrizajes de marines, de Marine One, sin dañar el césped. Presumió que la nueva plataforma lleva el escudo de Estados Unidos y está construida con un granito que considera prácticamente indestructible. Expulsan a manifestantes de evento de Vans, ahora en Kansas, recuerda protesta de hombre con bandera mexicana. El propio vicepresidente lo confirma a través de su cuenta X. Alertas por IA tiran Wall Street. Tecnológicas registran fuertes pérdidas. Alcanzan Nvidia, AMD e Intel. Premios Nobel 2026. Estos premios Nobel perdieron seriedad desde ese premio. No, hombre. Ya no se sabe si es un premio. Bueno. Los anuncios arrancan con fisiología o medicina. Serán transmitidos por los canales digitales de la Fundación. Son los premios Nobel, ya se dejan comprar por cualquiera, eso ya no sirve. Bueno, son las 9 de la noche, 25 minutos aquí en la patrulla de medianoche, cosa que agradecemos muchísimo el estar. Uy, salud para quién más, para Rosalino, locutor, la amiga, ya se me están olvidando los nombres de los locutores de la XBA, son bastantes. a Pérez Vidrio de Ya FM, a Lupita López también de Ya FM, Berenice Gómez Jara. Bueno, hay bastantes, desde la generación que con la que tuve compañía, que estuve con ellos, pues hoy en el Día del Locutor. Muchas felicidades para toda esa camada de locutoras, locutores, y también de otras estaciones de radio, muchísimas gracias, de al amigo Topo, que también estuvo por aquí, el Topo, que no sé por dónde anda ahora, el Topo. Bueno, un rato más regresamos con los saludos, con las felicitaciones, muchas gracias. Recibí bastantes, en el Día del Locutor. Yo les agradezco muchísimo que lo hayan hecho. Vamos a ir a la pausa, mi querido... vamos a ir con... Sí, me da tiempo de pasar el pronóstico del tiempo, porque no sabemos si nos va a llover, si va a estar tranquilo el clima, cómo van a estar las condiciones climáticas para las próximas 24 horas. Sí, esto del clima, esto de las condiciones climáticas nos las proporciona el licenciado Nicolás Mena Ledesma. ¿Cómo van a estar las condiciones climáticas? Ahora lo sabremos con El Amante del Tiempo. Así lo encuentran en su canal de YouTube, El Amante del Tiempo. Aquí lo tenemos. Adelante, licenciado.
1: 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Este es el servicio meteorológico para hoy, lunes 14 de septiembre de 2026, Día del Locutor. Sinopsis meteorológica: centro de alta presión en el norte del Golfo de México favorece flujo de aire húmedo tropical en superficie, manteniendo cielo soleado a medio nublado, altas temperaturas, vientos moderados a frescos del este en gran parte de la vertiente oriental y península de Yucatán, así como algunas tormentas aisladas por la tarde y noche en zonas serranas de Chiapas y puntos aislados de la península yucateca. En Villahermosa, mañana martes 15 de septiembre, máximas de 36 grados Celsius entre 3 y 4 de la tarde, mínimas de 25 entre 6 y 7 de la mañana, con cielo mayormente soleado. Así que si piensa hacer celebrar una noche mexicana al aire libre en Villahermosa, hágalo, ya que como la mayoría de las ocasiones tendremos una noche de 15 de septiembre cálida y despejada. Hasta mañana.
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0: estamos con el pez patrio. Vámonos, Jorge, a la pausa comercial y regresamos aquí a la patrulla de medianoche con esta alegría patria. Regresamos, Jorge, corte.
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0: Bueno, en varias ciudades de Tecalitlán, bonito, bonito. Bueno, ya, Lexon, tengo ocupada la línea, Lexon. Ya sabe, por ahí tenemos al psicólogo. Buenas noches, psicólogo, ¿cómo está?
1: Muy buenas noches, buenas noches. ¿Todo bien aquí?
0: ¿Tranquilito?
1: Tranquilo. Después de una jornada un poquito dura, ¿no? Por trabajo, pero bueno, bendito Dios.
0: Gracias a Dios, hay trabajo. Ya también en esta temporada te veo un poquito pesada. Voy a mandar saludos a Victoria Mota, allá en Veracruz. Veracruz, ahí en Martínez de la Torre. Muchas gracias por estar escuchando, Vicky Mota. José Juan, ¿cómo estás? Muchas felicidades, don Alberto. Gracias, José Juan, por ser el día del locutor. Muchas felicidades por esos 37 años también de la Patrulla de Medianoche. Que cumplan muchos años más este lindo programa. Gracias, gracias. Gracias por esos deseos. Yo se lo agradezco mucho. Desde el sábado estamos así de fiesta. Porque esta música nos trae esa alegría también. Hace ratito voy terminando de la conducción de un evento de una escuela que se llama Justo Sierra. No, hombre, qué barbaridad. Magnífico, ¿eh? La alegría de festejar así a nuestro país, a nuestra tierra, a nuestros rincones, nuestro municipio, nuestro lugar, nuestro poblado, nuestra ranchería, lo que sea. Gracias, José Juan, por tu felicitación, ¿eh? Gracias, Lexon, manda mensaje, Lexon, no sea malito. Salud para Madero Chávez, dice Beto, buenas noches, bendiciones a todos, te felicito doblemente por Patrulla y por el Día del Locutor. Felicidades a los a las radios XEBA y tu radio inteligente, y a todas las patrulleras y patrulleros que seguimos fielmente Patrulla de Medianoche de hace varios ayeres. Saludos a Micheli, a mi Alex, al abuelo Chava. Mañana a seguir festejando con el grito y el partido de los Olmecas. Ay, ay, ay. Oye, mañana a lo mejor me alcanzo a llegar entonces, Jorge. Oye, pero si es mañana temprano, no voy a poder. Entonces, si alcanzo a llegar, adelante. Mañana después del partido allá en Tijuana, no voy a poder pasar a las 7:30. Ay, Dios. Bueno, que sea para festejar. Dice, y mañana seguir festejando el grito y el partido del Mecas. Que si hay para festejar, claro que sí, de su amigo Amadeo Chávez de Medellín y Pigua. Gracias, Amadeo. Sigo rápido porque tenemos ya al psicólogo. Laurita de Paraíso, feliz día del locutor. Y muchas gracias por lo que nos expresa Laurita de Paraíso. Saludos a todas las patrulleras y patrulleros. Gracias, Laurita. ¿A quién más? Bueno, saludos a todos ustedes que están allí pendientes y presentes. Por acá tengo la otra línea también. Vamos a ver quién está, quién será que anda ahí. Para el Jalisco, dice, buenas noches, felicidades por ser el día del locutor. Beto, bendiciones. Felicito al equipo de los Olmecas por ser los campeones de la zona sur, pero no perdamos la fe de que se pueda llevar el gallardete de la Liga Mexicana del Béisbol. Un fuerte abrazo. Muchas gracias, Jalisco. Profesor López de Cunduacán, buenas noches, mi muy estimado amigo Alberto Bautista Beto Wiman. Muchas felicidades por el Día del Locutor. Ya casi nadie me dice Beto Wiman. Nada más era el jinete, porque el jinete fue el que propagó todo esto del Beto Wiman. Muchas gracias. Charlie, ¿cómo estás? Dice que mañana van a estar en vivo desde Tijuana. Qué bien, Charlie Levy, que es uno de los cronistas. Y muchas felicidades, Charlie, porque eres una persona, si ustedes conocieran a Charlie, sencillo. Tiene una sencillez enorme, una humildad como locutor. No es que se anda creyendo como otros tantos que hay por ahí. No, hombre, es Charlie Levy. Y va a estar Dios Corides también. ¿Y cómo se llama la niña que anda con ustedes? Ahí se me va el nombre. Directo desde Tijuana, en vivo, para la transmisión de los Olmecas. Ay, feliz también día para ti, mi querido Charlie. Y gracias, ¿eh? Gracias también porque Dios me puso en tu camino y ahí nos conocimos. Ya hemos tenido la oportunidad de estar en eventos, en conducción. Saludos, pues, Charlie. Y ahí ojalá que me digas cómo se llama la voz femenina de la crónica. Chelsea Guzmán, muchas gracias, Charlie. Dice, muy buenas noches. Ah, ya lo leí, ¿verdad? Lo que, es que está tan bonito que lo quiero estar lee y lee. Buenas noches. Saludos. 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Mi querido José Valdemar, llegas hasta a cualquier municipio o cobra flete. Saludos, porque allá el psicólogo quiere unas camaritas. Quiero unas camaritas. Mañana por XBA, claro que sí, Charlie. Muchas gracias, muchas gracias, Charlie. El Jalisco, ¿quién más? Martín Díaz Vicencio, allá en Tuxpan. Ah, no es en Tuxpan, ya no, ya me regañó el otro día. Dice, no estoy en Tuxpan, Aguao. Ahí nada más dice que sigan molestando allá en el espacio, que le van a salir estas, sí, los plutones. Ay, esos plutones. Antes, bueno. Feliz día del locutor, amigo. Muchas gracias. Gracias. Bueno, gracias a Claudia Zapata y en Comalcalco. Rubicel Ramos también. Muchas felicidades a todos los locutores que han pasado por esta estación. Muchas felicidades, Beto. Al máster de muchos años también. El taquero de Sabina. El Rubicel Ramos. Aquí en casa, arrullando a mi esposa, ya que mañana... Mañana estará cumpliendo años, hoy es su santo y mañana su cumpleaños. Mi esposa se llama Romana Vidal Silva, de parte de sus tres hijos, tres nietos y su querido esposo. Vaya que es una pareja, psicólogo, que han durado, pero no, hombre, oye, ya me estoy gastando el tiempo.
1: Muy bien.
0: Sí, muchísimos años con Rubicel, ¿Cómo le ha soportado Romana? ¿Cómo le ha soportado Romana a Rubicel? Eso lo sabremos. En el próximo, el modo chimoso. Joel Méndez, buenas noches, muchas felicidades, muchas gracias, Joel Méndez Madrigal. Fíjese que Joel es de los que nos, que a veces va en el barco y nos va escuchando, aunque dice que no hay señal ahí.
1: Muy bien.
0: Bueno, muchas excelente. Gracias. Sí, fíjate. Amigo Alberto, me dice patrullero mayor, un saludo para el amigo de siempre Fortino, Toño Colorado, y para el amigo de la taquería La Pelota, para Betón, y también para ustedes, que Dios les bendiga saliendo del programa, de parte de Julio Avión, de la colonia sección 40 de Cárdenas. Muchas gracias. Mira, ahí está Agustín. Agustín Flota, que desde que estoy en BA, psicólogo, ahí está Agustín Flota. Ajá. Es taquero, es unos tacos riquísimos, uno de moronga, qué bruto. Sí, buenas noches, saludos amigos, y dice don Fidias, perdieron los hormigas, perdieron, así decía don, cuando ganaba también se ponía con su manita así como si estuviera vendiendo empanada, la vende empanada, chamacos, perdieron los... No, vivieron en épocas bonitas. Juan Magaña, Juanito Magaña, muchas gracias. Bueno, a todos los que nos hubiera bien entrar con él, 40 años ya, doña Romana. 40 años de soportarte, Rubicel. Nos llevamos bien, Rubicel. Queridísimo amigo, gracias. A veces nos invitaba un café riquísimo, psicólogo. Ahora sí, vámonos, psicólogo. Adelante, ¿qué nos traes?
1: Bueno, para principiar, pues, hablar precisamente de ese tema, que hoy es el día del locutor. Muchísimas felicidades, Beto.
0: Muchas gracias, psicólogo.
1: He tenido la oportunidad igual de que de repente entremos ahí a estar amenizando, ¿verdad? Porque esa es una parte muy bonita. Uh-huh. Amenizando patrulla de medianoche o de repente otros eventos, ¿no? Pues qué bueno, la verdad hoy se celebra y es una fecha conmemorativa, porque aparte de eso, patrulla de medianoche, mira que acaba de cumplir 35 años, ¿no?
0: 37.
1: 37, para ser más exactos. Pues la verdad, qué bueno, Beto, la verdad, muchas felicidades por tu noble labor y de todos los locutores. Y pues tengo un tema preparado, obviamente, ¿no? El vamos a hablar de la crianza, de cómo criar a un hijo. De repente hay pormenores que los niños resienten y pues crecen después bajo una sombra muy fuerte de paternidad exagerada, Beto. Uh-huh. Yo le llamaría paternidad exagerada cuando lo arropan demasiado, ¿verdad? Quieren el niño tenerlo en una burbuja, o otra, si quieren agarrar o poseer algunos miembros de la familia, generalmente, con todo respeto, los abuelos, las abuelas, quieren poseer o quieren quitarle hasta cierto grado emocionalmente el niño o la niña a sus hijos, porque los criaron ellos o los ayudaron a criar, pero precisamente ahí es donde pues está el problema, ¿no? Lo crían de una manera tan arropado como si fueran sus padres, y después prácticamente pues se sienten mal cuando se los van a quitar los verdaderos padres, ¿no? Entonces ese es un problema que me he topado muy a menudo, y el problema es en la crianza. No hay un, como decía, un principio, no hay un instructivo para criar a un hijo, ¿verdad? Pero el mejor instructivo, Beto, es darle lo mejor, pero lo mejor es buenos modales y respeto. Eso sería darle lo mejor, no comprarle cosas en exceso, ¿no? Porque igual hay un desajuste emocional que después, yo quiero todo porque yo me lo merezco todo. Entonces, igual hay un problema también en cuanto a los miembros de la familia, ¿no? Pues yo me crié, o la tía crió más al niño, o lo ayudó más económicamente, y después le quita la autoridad a los padres, ¿no? Entonces ese es un gran, gran, gran problema, que hoy lo quiero comentar de una manera, con todo el respeto del mundo, que el niño después se desorienta, sobre todo en la etapa de infancia, en la etapa de, ¿qué te diré? Desde, incluso, ¿por qué no decirlo? Desde que nacen, porque el niño reciente, presiente, no se puede expresar, pero ya está sintiendo esos sentimientos, valga la redundancia, está sintiendo todo alrededor, los sentimientos de papá, mamá y abuelos, y así sucesivamente. Entonces, si al niño se le empieza a arropar mucho, de hecho, fíjate que hay un síndrome, hay una enfermedad, más bien es un complejo que se va criando con el niño, que es a nivel emocional, que se llama complejo de Electra. No sé si por ahí alguna vez alguna persona lo haya escuchado. El complejo de Electra es cuando incluso al niño se le amamanta más de lo normal. El niño va creándose la imagen de que todo me pertenece porque yo fui el más consentido, ¿no? Entonces ese es un gran problema, Beto. El complejo de Electra es un complejo de Edipo, ¿verdad? Un pensador de todo esto, de la filosofía, y eso es donde el niño empieza a decir, no, pues es que mi mamá me crió, no sé, y me amamantó más tiempo, y pues todo lo que tiene ella también me pertenece, así como me pertenece ella. No sé si has escuchado de repente un niño decir, mi mamá es mía. Incluso ese es cuando aprenden en las escuelas también, perdón, en el kinder, empiezan a gesticular eso, ¿no? Entonces ese niño, al decir mi mamá es mía, igual una niña puede decir mi papá es mío, ¿ok? Son la primera apariencia que tenemos en nuestra corta infancia, cuando somos infantes, es la primera apariencia que tenemos nuestros padres. Pero ojo, hay que tener mucho cuidado de no dar todo en exceso, porque igual repercute de grande. Hay personas mayores de edad que de repente dicen, no, pues es que todo me pertenece, incluso voy a quitarle todo a mis parientes porque es que yo soy el consentido de mi mamá, soy el consentido de mi papá. Entonces, todo empieza de infancia, Beto, desde la infancia, incluso desde la etapa gestacional, cuando el niño le quiere dar todo, absolutamente todo, y el que nace después lo ven como un rezago, ¿no? Entonces, hay que tener mucho cuidado en esa parte emocional de no lastimarlo, porque sí se lastiman los niños, las niñas, y después sigue hasta la sepultura, como dice el refrán, ¿no? Entonces hay que tener mucho cuidado, ojo con eso, y por eso quise hablar hoy de la crianza. Esa es la mejor parte, pero la mejor crianza es darle todo, sí, pero todo el respeto, para que tengan respeto hacia las demás personas, incluyendo hacia los mismos padres, porque últimamente ya no se está viendo respeto de los hijos a los padres, simple y sencillamente. Entonces ese es el gran problema.
0: Ese es, psicólogo, se ha ido perdiendo, ¿eh? por eso mismo, por esa pues mala crianza. lamentablemente.
1: Sí. Pues, y una paternidad muy exagerada, Beto. Definitivamente, sí. Con todísimo respeto, nosotros vemos la perspectiva a nivel global y mucho problema es que surge eso, incluso hasta de herencia, se matan, se destrozan, porque pues yo me lo merezco todo, ¿no? Entonces, hay que tener mucho cuidado para no tener problema después con los hijos.
0: Pues muchísimas gracias por este importante tema, que también llama mucho la atención y que también en la actualidad pues se vive. Todo por complacer a dos, a no a los
1: así
0: hijos,
1: es.
0: A los nietos, Dios mío.
1: Así es, Beto, más con los nietos, ¿no? Sí. Tienen, muchas veces dicen los abuelos que son sus segundos hijos, pero creo que se toman muy en serio el papel, porque le quitan y restan autoridad a los padres biológicos.
0: Y los nietos directos, también se toman, ¿no? el ¿cómo se llama? Saben, esos te miden. Y ya saben por dónde agarrarte. Esa es otra parte.
1: Totalmente. Hasta después existen los chantajes,
0: ¿verdad? Ajá. Pues abuelo, si no, no vuelvo a salir contigo, me dicen. Psicólogo, muchísimas así gracias. Siga pasando un ¿cómo se llama? Mes patrio feliz. Muchas gracias. Un abrazo fuerte.
1: Un placer como siempre. Bendiciones para todos y a manejar con cuidado a los patrulleros, ¿eh?
0: Así es. Con mucho cuidado. Un abrazo, bendiciones. Recuerde que si quiere también tener alguna sesión con el psicólogo, al 917-110-1970. 917-110-1970 con el psicólogo Juan Francisco.
1: Correcto,
0: Flores Linares. Gracias, psicólogo. Buenas noches.
1: Muy buenas noches. Bendiciones a todos.
0: Vámonos a la última, Jorge. Regresamos para concluir este programa de La Patrulla de Medianoche. Adelante, corte.

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0: Pues ya nos vamos. El tiempo se nos ha acabado. Se nos ha acabado el tiempo. Recuerde, mañana desde Tijuana ya va a estar Charlie Levy narrando las crónicas de ¿qué será? El sexto partido. Ojalá que ganen los Olmecas. Hay que tener muchísima fe, muchísima fe. Y adelante. Buenas noches. Saludos, don Beto. Gracias, Jacinto. Jacinto García Torres. Gracias. Un abrazo para ti, para toda tu familia. Bendiciones. Muchas felicidades para América Silva, que no sé si hoy o mañana va a estar de manteles largos. Muchas felicidades, América Silva. Mañana va a estar. Es la hija del compadre Vicente Silva y de la loba, ¿cómo que se llama? Jenny. Bueno, saludos cordiales a América Silva, mañana de manteles largos. Dice, buenas noches, felicidades, señor locutor, excelente conductor de Patrulla Medianoche. Oye, Betita, acuérdate de esa canción que dice, señor locutor, ¿puede hacerme el favor de decirme qué horas son? ¿Te acuerdas? Sí, decíamos, son las 9:53, gracias, sigan escuchando la XB. Bueno, muchas gracias, tiene como 35 años que me decía esa vocecita y te manda muchos saludos, muchas bendiciones a ti, al máster de la cabina. Saludos al psicólogo. Dale también saludos para José Manuel de la Cruz, para la guardia, ¿para qué? ¿La guardia? Para Lección de Compuertas, para Víctor Hernández, para el profe Zapata, para la Laurita, para Doris, para la araña tejedora. Saludos y bendiciones para todos desde acá, desde Infonavía Tasta. Martita Cerón, ¿cómo estás, Martita? Tanto gusto, mira, nos envía feliz día del locutor, una postal bien bonita. A quienes hacen de la palabra hablada un arte, muchas gracias, Martita Cerón. O Marta Cerón, mi admiración y respeto para tan maravillosa ejecución. Un fuerte abrazo, estimado Alberto, bendiciones. Muchas gracias, Marta. Dios te bendiga, Dios te bendiga. Ella es psicóloga. ¿Para quién más? ¿Dónde está? Luisel, ya, Charlie Levy. ¿Qué dice Charlie Levy? Saludos también a Jorge Alberto, claro, al Jorge Alberto, que le dicen el chimbombo de la música tropical. No sé por qué le decías el chimbombo. Jorge Alberto Suárez, saludos cordiales. ¿Para quién más? Joel Méndez, ya también lo pasamos, muchas gracias. Había uno, ya está en el otro, en el otro. Vamos a ver qué dice, y todavía tenemos tiempo. Dice el Rodrigo, muchas gracias. Gracias para el amigo Rodrigo, así lo conozco todavía, ¿eh? Pero estamos conociendo. Rodrigo, muchas gracias por la felicitación, por la felicitación, gracias. Dice, muchos saludos para nuestro psicólogo, y lo que está diciendo es una gran verdad. Es verdad lo que dice el psicólogo, no es mentira, pues. Gracias, Vicky Mota, saludos cordiales. El saludo, a ver, te lo encuentro, ahorita lo busco. Así se golpea el micrófono con la palabra. A Martín Ruiz, saludos cordiales. A Rodrigo, también muchas gracias, Rodrigo. Saludos cordiales, Rodrigo. Muchas gracias por la felicitación. Hace unos bonitos videos, fotógrafos. Bueno, un estuche de monerías, Rodrigo. Aquí está Chepe, muchas gracias, Chepe. ¿Qué nos dice Chepe? Chepe, a ver. No, espérate, ahí no.
1: Alberto, que Dios te bendiga, hermano, te dé salud y te siga permitiendo continuar en tu trabajo. En el caso de nosotros, de Alcohólicos Anónimos, yo te agradezco la oportunidad que nos das para llevar el mensaje. Con uno que se salve, hermano, es bueno.
0: Suficiente.
1: Igual, por lo que te he escuchado, ¿verdad? Es una persona, íntegra, y eso me da gusto por ti, pues. Qué bueno, hermano, felicidades, y que Dios te colme de bendiciones.
0: Muchas gracias a José. Gracias por esa felicitación que nos envían. Bueno, para todos los que el día de hoy se tomaron la molestia de felicitarnos por el día del locutor, muchas gracias. Sí, ya, si no escucha el programa. Saludos a Gabriel, a Gabriel López Falconi, que también nos mandó felicitación por el Día del Locutor. Le agradezco mucho. Felicidades a nuestro locutor estrella, así nos dice, el gran Beto Wiman, que siga cosechando éxito y muchas bendiciones en esta loable labor. 14 de septiembre, Día del Locutor. Gracias. Y por ahí a José Alberto Carrillo, que empezó a tirar cohetes. Hay cohetes. Oye, los cohetes cómo espantan a los pobres perritos, ¿verdad? No tienen cohetes. Gracias, Gabriel López, para el amigo Carlos Arturo Pineda. Mañana juegan los Olmecas, que juegan los Olmecas mañana. Así que no se lo pierdan. Va a ser transmitido aquí a través de la XBA desde Tijuana, Baja California. Saludos al psicólogo Francisco Flores Linares también. Ahí le mandamos saludos. Bueno, y ya nos vamos, ¿verdad? Ya, Jorgito. Ya córtame. Bueno, ya nos vamos, ya empezamos a despedirnos. Muchas gracias por mantenerse en esta frecuencia 91.7 de FM. No se vayan, no se vayan, porque ahorita siguen esas canciones como cortavena. Saludos de Martín Díaz Vicencio, Martín Díaz Seferino también. Muchas gracias, Martincito, que estés bien. Dios quiera que te dé salud, Dios quiera que estés bien y que Dios te dé salud, mejor dicho. Saludos cordiales hasta Casablanca también. Muchas gracias a los amigos en Casablanca, a José Blas Toledo, Adolfo Barahona, ya por este lugar de Pelagartero, al profesor Jaime Frías de Cuauhtémoc, estaba Marina, a ver qué pasó, Marina, saludos cordiales, Marina, ahorita lo encontramos, a Marina, allá en Frontera Centla, Tabasco, muchas gracias. ¿En cuál estaba Marina? Ya lo vi. Ahorita lo buscamos, Marina. Gracias. Ya seguimos despidiendo de Jorge Alberto Suárez en el control master. A Inaruac, muchas gracias también por la felicitación, a Inaru. Gracias, Dios te bendiga. A Inaruac, ahí en Villahermosa, muchas gracias. Así es. A Inaruac, gracias. Saludos, felicidades por tu gran desempeño en la locución. Gracias por lo que nos dicen, es que nos dicen tantas cosas hermosas que yo nada más les digo gracias. Gracias, muchísimas gracias, Dios las bendiga. Dios te bendiga, Ainaru. Por a todas las personas que se tomaron la molestia de mandarnos la felicitación, muchas gracias, muchas gracias. Ya nos vamos, si Dios lo permite, si me da tiempo, y si nos da tiempo, Jorgito, entramos después del béisbol, si nos da tiempo. Después del béisbol. Por lo pronto es todo. Dios nos bendiga. Porque si la... que vino una personita acá y ahí andaba uno con megáfono y decía, no estás solo. Pues parecía que estaba solo. De a ver, de todo queremos escuchar. Y nada más se escuchaba el del megáfono. Y, ay, Dios mío, mejor. Parecía que decía, sí estás solo. Ya los vamos. Muchas gracias, que la pasen bien. Dios nos bendiga enormemente a cada uno de los patrulleros, bueno, de los que no son patrulleros. Dios bendiga este planeta, Dios bendiga nuestro país. Hay que tener muchísima fe y hay que hacer oración. Que Dios lo bendiga para que nada pase. Hay que tener mucha fe. Buenas noches y hasta mañana, después del béisbol. Aquí estaremos, si Dios lo permite. Y deseando también que los Olmecas ganen mañana. Gracias, Jorge. Gracias, Adriana.

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Te doy flores, te doy frutas, sombra, y te protejo de los rayos del sol. 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

0: Esto con motivo del grito de independencia y el desfile cívico-militar.
1: Nacional.
2: Nacional.
0: Morena designó a Carlos Torres Piña como coordinador para la transformación en Michoacán, cargo desde el cual tendrá la encomienda de organizar y fortalecer las estructuras del partido en la entidad de cara al proceso electoral de 2027.
1: Internacional.
2: Internacional.
0: Es el gobierno del presidente Donald Trump quien anunció este lunes la eliminación de algunos límites a las emisiones de efecto invernadero de las centrales que generan electricidad quemando carbón o gas, una polémica decisión que desecha la regulación aprobada en 2024 por la administración de Joe Biden.
1: Espectáculos.
0: La banda de rock alternativo Zoé, una de las más importantes de México, aseguró este lunes que el género que representa puede trascender y llegar a nuevas generaciones a través del documental Memorex Plus Rex XX y más, su segundo largometraje.
3: Deportes.
0: Es el Necaxa mexicano quien anunció este lunes la contratación del peruano Juan Reynoso como entrenador para lo que resta del torneo de apertura de fútbol mexicano. 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

A gusto, a través de XBA 91.7 FM, disfrutas de Memorias de la Bea. Y es que eso tiene la noche, hace que uno pueda escuchar con mucha más atención, más relajado, más abierto a que todas estas letras, todas estas canciones, pues realmente sean escuchadas por nosotros. Don Jorge Alberto Suárez en controles, Adriana Urbina con ustedes, feliz de encontrarnos una noche más en estas Memorias de la Bea. Y es que van a haber canciones que reconozcan a los 2 segundos de que suenen las primeras notas, pero hay otras que vamos a tardar un poquito más en reconocer. Eso sí, cuando lleguen vamos a decir, ¡claro! Si era esa que yo canté acá en los 15 años aquellos. Bueno, vamos a ver cuántas de estas aparecen esta noche para todos ustedes, amigos, amigas, compañeros nocturnos, compañeros de la noche. Aquí vamos a cerrar el día con las Memorias de la Bea. Y son los Dandies junto a Huicho Cisneros, quien inició con este bolero emblemático, Eternamente. Así como las Memorias de la Bea, eternas. Vámonos, este inicio es de los boleros, por eso un bolero tropical interpretado por la única e internacional Sonora Santanera es lo siguiente: Estoy pensando en ti, aquí en las Memorias de la Bea.

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Las memorias de la Bea. Justo en punto de las 10 de la noche, aquí compartimos lo último del día. Y lo bonito es cerrar con mucha nostalgia. Este momento del día ya es más tuyo que de nadie. Por eso hay que ponerle canciones, hay que ponerle sentimiento, como lo hizo Yuridia en esta canción que lanza un mes como este, septiembre, pero de 2023. Esta canción compuesta por Francisco El Gallo Elizalde y producida por Edén Muñoz, malamente, rápido, se convierte en un himno de desamor dentro de la música mexicana más contemporánea. Y así refuerza el reinado de Yuridia como la voz femenina más escuchada hoy día del regional mexicano. Tan escuchada que viene a Villahermosa, Tabasco el próximo 10 de octubre al Teatro al Aire Libre Tabasco. De hecho, pues será en punto de las 9 horas que pues va a presentar su tour Las Cartas sobre la Mesa. Aquí a través de las redes sociales de XBA Tabasco, ya nos sigue usted en Facebook, Instagram y también X, pues hace una semanita le publicamos justamente todos los eventos que se estarán llevando a cabo esta segunda parte del año 2026 en Villahermosa, Tabasco. Por eso síganos en redes sociales también para que se entere y se haya enterado desde inicios de semana, pues que en esta gran noche mexicana que se vivirá el día de mañana, también le informamos que pues Banda Machos van a ser los encargados de poner el ambiente en esta fiesta mexicana del Edén, ahí en Plaza de Armas, dando el grito de independencia. Justo después, pues llega la Banda Machos. También Fiesta Latina va a estar amenizando pues esta celebración que se va a vivir a lo grande en Plaza de Armas. ¿Usted va a ir? ¿Va a asistir? Cuéntenos a través de las redes sociales XBA Tabasco. Le publicamos las actualizaciones y también estos eventos importantes que se dan dentro de nuestra capital tabasqueña. Más memorias para seguir cantando y disfrutando, sobre todo recordando voces grandes que nos acompañaron junto a canciones bellas que hoy podemos traer a la mesa aquí en Memorias de la Bea. Un bolero pop. Este se lanzó en 1979, justamente escrita por Carlos Villa y Julio Seijas. Ellos junto a Egurien pues hicieron esta canción, que es un tema muy recordado de este cantante coahuilense. Él se llama Álvaro Dávila y es muy destacado por esa lírica romántica en esta canción y ese estilo tan melódico. Brujería se llama esta canción, que habla del amor inesperado y arrebatado. Lo compara con un hechizo que transforma la vida del protagonista. Es ese canto bello a la sorpresa de enamorarse, donde la razón, bueno, queda de lado y de frente está más que nada la fuerza del sentimiento. Recordamos a Álvaro Dávila aquí en las Memorias de la Bea.

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¿Cómo? ¿A poco es lunes? XCBA 91.7 te acompaña con las memorias de la BEA. Un lunes que tiene sabor a viernes. ¿Será porque mañana es festivo? Bueno, empiezan las festividades. No lo sé, lo que sé es que acabamos de escuchar uno de los grandes éxitos del grupo Bronco, lanzado en los 90s y recientemente lo reinventaron en el 2025 con una colaboración junto al cantante urbano Guayna. Pero en esta versión escuchamos la versión en vivo original y oficial de los chicos de Bronco con zapatos de tacón. ¡Ay! Qué a gusto disfrutar de esos éxitos que nos han acompañado de toda la vida, toda la vida. Así el gigante de América se fundó este grupo en Apodaca, Nuevo León, en 1979. De ahí para el real, José Guadalupe Esparza, pues es el creador de este maravilloso y única agrupación. Aquí están los chicos de Bronco con zapatos de tacón. Esto es trascendencia verdadera. Un clásico de la cumbia norteña desde los 90s. Está aquí justamente uniendo tradición y modernidad. Únase usted a nuestras redes sociales. 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De hecho, nuevos programas se están uniendo a la programación de XBA. No se lo pierda. Es en punto de las 5 de la tarde que está el programa Opinión con Perspectiva de la BEA. Justamente los periodistas Luis Antonio Vidal Hernández, Rodolfo Reyes Aguilar, Salvador Fernández Nieto, junto con dos de los titulares de las noticias de XCBA, justamente comparten la perspectiva a través de la programación de XCBA 91.7. Conozca usted la programación completa en el portal de xcba.com. Ahí justamente le publicamos en el botón de escucha en vivo toda la programación, hora a hora, minuto a minuto, y así día a día usted puede conocer toda la programación, todos los programas, los espacios y enterarse de toda la información local, nacional e internacional que el equipo de noticias hace el grandísimo favor pues de actualizar minuto a minuto en el portal y las redes sociales. Vámonos con un clásico italiano. Sí, esto fue y a inicios del 68 que justamente pues nace esta canción, pero Angélica María la atrapa y la hace suya. La convierte en la novia de México. Se titula Cuando me enamoro. Y del 68 a hoy, una memoria de la BEA.

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sí. ¡Qué noche tan tranquila! Saludos a todos mis compañeros nocturnos que van a bordo de su unidad móvil. Sí, recogiendo, llevando gente, transportando a todos los nocturnos. XBA 91.7 te acompaña con las memorias de la BEA, escuchando todo lo bonito que tienen estas canciones para nosotros y que ha tenido desde hace mucho, mucho tiempo. Por eso las memorias de la BEA son sonidos que se reconocen incluso antes de comenzar a cantar. Vamos a seguir disfrutando de estos éxitos que junto a José José, junto a Natalia Lafourcade, bueno, reinterpretaron justamente esta canción de Una Mañana, un tema clásico de José José que originalmente en el 69 incluye dentro del álbum Cuidado. Y bueno, décadas después, ya sobre los 2013, pues invita a Natalia Lafourcade y ahí sí, es una canción que es puente generacional dentro de la música romántica mexicana. Une lo mejor de ambas décadas. Y bueno, aquí está justamente cantando con nosotros y aportando toda esta maravillosa vibra de cómo es una mañana así tan linda, llena de esperanza y llena de amor. Hasta nos dan ganas, ¿verdad?, de decir buenos días, pero no, es una canción que es parte de las memorias de la BEA y así compartimos contigo también las transmisiones a través del portal xba.com.mx. Escúchanos totalmente gratis en vivo en las transmisiones. Esto cuando no tenga a su disposición pues la radio o un dispositivo que tenga radio, usted puede escuchar las transmisiones en internet. Y en este portal también puede responder los sondeos diarios que justamente le publicamos, y es que para nosotros es muy importante su opinión. En esta ocasión, ¿considera usted que las empresas deberían eliminar o reducir los tiempos de descanso para mantener productividad ante la reducción de la jornada laboral de 48 a 40 horas? Y bueno, las opciones son tres: sí, no y depende. La más votada hasta el momento, con 71.4%, es la opción de no. No deberían eliminar y reducir descansos para mantener la productividad, aunque ya haya esta reducción de la jornada laboral de 48 a 40 horas. ¿Usted qué opina respecto a esto? Continúe la conversación en redes sociales, XBA Tabasco en Facebook, Instagram y también X, donde puede encontrar toda esta información. Vámonos con otro dueto, un dueto lindísimo y elegante, mismas características del dueto anterior. Un grande de los de antes con un grande contemporáneo, Juan Gabriel y Marc Anthony, con Yo Te Recuerdo en las memorias de la BEA.

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1: Cielo parcialmente despejado, con 29 grados en la temperatura actual de la capital tabasqueña. El pronóstico marca que para esta madrugada la mínima será de 26 grados. Buenas noches, les saluda Adriana Urbina con un corte informativo.
0: Local. Local.
1: Con motivo de la celebración del 216 aniversario del inicio de la independencia de México, el Instituto Mexicano del Seguro Social en Tabasco informó que garantizará la atención de los servicios de urgencias y hospitalización durante los festejos del 15 y el 16 de septiembre.
0: Nacional.
2: Nacional.
1: La Fiscalía General de la República obtuvo un juzgado federal una orden de aprehensión contra Jorge Amílcar Olana Paricio, bajo el cargo de presunta delincuencia organizada, de acuerdo con fuentes judiciales cercanas al caso.
0: Internacional.
2: Internacional.
1: Es el Tribunal Supremo de Estados Unidos que rechazó este lunes por ahora la petición del gobierno de Donald Trump para aplicar nuevas restricciones al voto por correo antes de las elecciones en medio mandato del mes de noviembre.
0: Espectáculos.
1: Y la cantante estadounidense Taylor Swift apareció este lunes en los Emmy en un video que fue parte de una breve y cómico, un breve número cómico de la serie La Ley y el Orden, haciendo una parodia sobre la posibilidad de si participaría en la edición número 78 de estos premios.
0: Deportes.
1: Son los Toros de Tijuana quien tendrán este martes la primera oportunidad de conquistar la Serie del Rey 2026, cuando reciban a los Olmecas de Tabasco en el sexto juego de la final de la Liga Mexicana de Béisbol. 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

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Esta noche nos movemos de lugar. Viajamos en el tiempo sin salir de casa, sin salir del automóvil, únicamente a través de estas bellas memorias de la Bea. Distintas épocas y muchas canciones. Bienvenidos a esta segunda hora de programación de las memorias de la Bea. Don Jorge Alberto Suárez, cante y cante. Y por supuesto, a través de las redes sociales, las actualizaciones disponibles en la información. Sí, aunque de madrugada también se siguen actualizando todas las notas y publicaciones que el equipo de noticias hace posible. Esas actualizaciones las encuentra a través de las redes sociales de XBA Tabasco en Facebook, Instagram y también en X. Por supuesto, hay transmisiones en vivo de programas que también se hacen en las redes sociales y a través de el canal de YouTube. Por eso síganos XBA Tabasco también en YouTube con todas las transmisiones en vivo de los noticieros más importantes. En punto de las 6:30 de la mañana, justamente es la primera emisión de noticias de XBA. En punto de la 1 de la tarde, la segunda emisión de noticias y la tercera emisión de noticias en punto de las 6 de la tarde. Estos horarios importantísimos para que usted disfrute de las noticias más actualizadas del momento y durante el día. Así, le invitamos a que disfrute de la transmisión totalmente directo en el portal y en nuestras redes sociales y en las transmisiones del 91.7 de FM. Le contamos efemérides, la portada diaria con la información más importante y también infografías, por ejemplo, en esta ocasión, cómo armar su mochila de emergencia. Y es que, bueno, con estas contingencias entramos un mes que tiene memoria, ¿verdad? Tiene bastante memoria este mes y por eso es importante que nosotros ya vayamos armando nuestra mochila de emergencia, porque cada minuto cuenta y es importante. Por eso usted debe de enterarse qué es lo que esta mochila debe de tener en su interior: agua, botiquín, linterna, alimentos, documentos importantes. Visite nuestras redes sociales y encuentre esta infografía para la mochila de emergencia. Prepárese hoy para estar seguro mañana. Qué importante esta información que le compartimos en XBA Tabasco. Más música, más memorias de la Bea. Y en esta ocasión, Earth, Wind and Fire nos trae una espectacular canción. A mí en lo personal, de mis favoritas. Vamos a escuchar Boogie Wonderland a través de las memorias de la Bea.

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Trae para ti las memorias de la Bea. Y dentro de estas bellas memorias están el momento de grandes artistas, porque es propio hacerles homenaje y dedicarles más de un bloque si pudiéramos, ¿verdad? Pero en esta ocasión es el momento de Ana Gabriel, porque hay voces que cantan canciones y voces que parecen haber vivido cada palabra que cantan. Ana Gabriel es sin duda una de ellas. María Guadalupe Araujo Young, nacida en Guamúchil, Sinaloa. Desde niña encontró en la música su manera de expresarse, comenzando a cantar desde los 6 años y a componer a los 9. Su historia no comenzó con fama. A los 15 años se mudó a Tijuana. Mientras estudiaba y trabajaba, comenzó a cantar en bares. Y así, después de años de insistir, un 15 de septiembre del 74, inicia oficialmente su carrera artística. Pero aquí vienen las partes más interesantes de su historia. Pues en el 85 lanza su primer álbum, Un Estilo. Aunque algunas compañías discográficas consideraban que su propuesta no era tan comercial, pues Ana Gabriel demostró totalmente lo contrario. Esta canción que acabamos de escuchar de Y Aquí Estoy es parte de esa presentación, de esos primeros años. Desde que la mujer llegó a Tijuana, trabajó, cantó en bares y tuvo que abrirse su propio camino. Esta canción de Aquí Estoy es parte de ese maravilloso inicio. Mientras, en 1987 llegó el gran momento, participando en el Festival OTI con la canción Hay Amor, una canción que triunfó en la competencia nacional y escucharemos. Es la canción que escuchamos en estos momentos después de que les cuente más de Ana Gabriel. De hecho, obtuvo, además del tercer lugar internacional en Lisboa, en este Festival Otis del 87 con su canción Hay Amor. Ese triunfo abre las puertas a Ana Gabriel hacia Latinoamérica y posteriormente hacia otros mercados de habla hispana. Luego, más tarde, llega Sagitario, pero ya ese álbum es fundamental en su carrera, porque ahí aparecen dos canciones que terminan convirtiéndose en clásicos, Y Aquí Estoy y Mar y Arena. Pero Ana Gabriel no se quedó solamente con el éxito. Con más de 35 producciones discográficas, certificaciones en oro, platino e incluso diamante, premios internacionales y una carrera que ha convertido a Ana Gabriel en referente de la música mexicana, pues su voz termina trascendiendo generaciones. Esta noche está aquí en las memorias de la Bea, después de haber recibido una estrella en el Paseo de la Fama de Hollywood, grandes Grammys por sus mejores álbumes y demás. Aquí está con nosotros Ana Gabriel. Quizá lo más impresionante de ella no se pueda medir en premios, se mide en permanencia. Por eso escuchamos sus grandes éxitos en Memorias de la Bea.

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Las 11:36 te acompañan las memorias de la BEA en el 91.7 de FM XBA. Trae para ti a Erasure, Love to Hate You, esta canción del 91, el segundo sencillo del álbum Chorus de este dúo. Es un dúo británico formado por Andy Bell en la voz principal y Vince Clarke en los sintetizadores y la programación, que hay que mencionarlo. Vince Clarke fue miembro fundador de la agrupación Depeche Mode y de Yazoo. En ese momento, pues era, todo esto fue antes de formar este dúo de Erasure. Recordarán a Yazoo por canciones que pues son bien dos mileras y bien conocidas, como la de Don't Go o Nobody's Daddy. Pues justamente son estas canciones de Yazoo que anteceden a esta agrupación formada por estos británicos Erasure. A través del 91.7 de FM van las memorias de la BA acompañándote. También te acompañamos en redes sociales y en el portal de xba.com.mx. Pues toda la información está reunida y actualizándose minuto a minuto. En la madrugada, sí, a todas horas. De hecho, te acabamos de publicar hace 37 minutos que justamente hay una denuncia de la BA. Pues están comentando que hay un parque donde personas consumen bebidas alcohólicas, y lo peor es que ahí dejan todos sus envases, toda la basura que ellos mismos consumen en este parque. Pues ahí mismo dejan en este parque lineal de Indeco todos sus desechos. Así que vaya usted a visitar estas denuncias que hacen todas las comunidades, toda la comunidad de Villahermosa, Tabasco y sus alrededores. Denuncias que usted puede hacer también directamente desde el WhatsApp que está publicado en el portal de xba.com.mx. Visite estos espacios informativos donde constantemente se está actualizando toda la información local, nacional e internacional. Vamos con más música, y es que estas memorias de la BA, bueno, nos hacen viajar en el tiempo, y no solo eso, recordar bellos momentos, ir a bellas épocas y también traer de vuelta a agrupaciones y canciones que sin duda han formado parte de nuestra historia. Caifanes, uno de sus himnos emblemáticos del rock mexicano, es Viento, a través de las memorias de la BA de 1988 a hoy, una memoria de la BA.

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La noche está para recordar aquella primera vez que dijiste, por ti me casaré. Es Eros Ramazzotti con este maravilloso éxito de Por ti me casaré. El italiano de Italia para el mundo. Por ti me casaré, Eros Ramazzotti. Nada más y nada menos que en estas memorias de la BA, aquí está este increíble artista que tiene ya 62 años de edad. Esa es su edad actual y sin duda con estas canciones que nos ha acompañado como Por ti me casaré, que es una balada romántica que incluye en su álbum Música E en 1988, pues oficialmente es uno de sus temas más entrañables y más queridos, claro. Esta promesa de amor normalmente se pone en bodas, ¿verdad? En estos, pues, declaraciones de compromisos, en estas declaraciones de entrega total. Ahí es donde esta canción entra. Así como nosotros entramos desde muy tempranito en las transmisiones de la XBA. En punto de las 4 de la mañana comienza Mi Rancho El Porvenir. Así arrancan las transmisiones del 91.7. La Tremenda Corte a las 6. A las 6:30 la primera emisión de noticias, a las 9 deportes, la primera emisión deportiva, a las 10 Club Radio Hogar con Berenice Gómez Jara, una compañía entrañable desde las 10 de la mañana, la Tremenda Corte y Informativo Tabasco al mediodía, también en punto de la 1 de la tarde XBA Noticias, segunda emisión, le acompaña con toda la información reunida hasta el momento, Kiosco Radio como parte de la programación de revista de XBA y en punto de las 4 de la tarde la segunda emisión de deportes, así con buena música también programada a las 5, a las 6 de la tarde XBA tercera emisión. Por supuesto, a las 5 de la tarde ya no está este espacio de noticias, ahora está Perspectiva con BA, este análisis en la información que se genera diariamente, ahí comienza desde las 5 de la tarde. Por supuesto, usted tiene que disfrutar antes de la tercera emisión de noticias estos espacios que se actualizan. 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
1: Buenos días, mi ñoñita.
2: ¿Cómo está, doncito? Buenos días, buenos días.
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póngale mucha fe y póngale mucho amor a la vida. Y pues yo le pongo también la palabra de Dios, que hay que hacerlo, ¿verdad? Hablamos de la libertad y luego pues no tenemos libertad en nuestra alma. ¿Por qué? Porque luego andamos queriendo dejar cosas malas, haciendo cosas que no debemos y que a veces en nuestras propias fuerzas queremos hacerlas, pero no es posible. Por eso hay que conocer la verdad, y la verdad nos hará libres. Juan 8:32, y esa es la verdad, que Jesús es el camino, la verdad y la vida. Así que hay que buscar a Jesús, porque en él están todas las cosas que usted y yo necesitamos. Así que ¡viva México! Y vamos a arrancarnos con el programa más madrugador de la radio. Allá en los controles técnicos está nuestro querido Chante y no Fernández, nuestro Vicente Silva Gómez, y ante los micrófonos su amiga y servidora Elvira Gil. Bienvenidos sea doñita, doncito, chavacanos, los que ya están despiertos. Hoy no hay clases, pero mañana sí hay. Así que duérmanse hasta tarde, chamacos. Pero usted que está despierto, pues muchas gracias por estarnos sintonizando. ¿Y qué les parece si nos vamos con la música bonita, con esta festejación bien mexicana? Así que vamos a escuchar una canción soa, una música mexicana para arrancar aquí en este su programa, el más madrugador, mi rancho, el porvenir, la tradición continúa. Y aviéntame la música, mi gente.

0: 4 de la mañana con 19 minutos, 4 con 19. Hola, mi coyoma mexicano, ¿cómo estás, coyomita? Sí, estás muy bien, coyoma, muy bien, muy mexicano, ¿verdad? Eso, pues ahí saludándote, coyomita, con mucho gusto. Y aquí está tu lacheta. Ándese a celebrar su fiesta patria allá en su cueva, en Cuévese, mi coyoma. Aquí está tu platito de Vital Natural, después de haber saludado a todo el público madrugador. Y usted también, doñita, pues hoy es asueto para la mayoría de las personas, ¿verdad? 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
0: Bueno, pues estás Cayetano con la lechita Vital Natural, y ahorita viene la canción tabasqueña. Chicos, sí, la crisis con, pues nada más y nada menos que Cayetano, así que Cayetano.

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0: Las 4 de la mañana con 25 minutos. Ay, todo, así me gusta, Coyama, que me hagas la segunda. Y todo es el sueño. 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Y ¿tú sabes qué? Ya estamos listos para que el jinete nos haga el brindis, por supuesto, en este día tan especial, el brindis con el Poppy, y también que nos haga el favor pues, de cantarnos una canción como solo él lo sabe. Así que, mi querido jinete, ¿qué hora es?
1: Son las 4 de la mañana con 30 minutos.

Mis doncitos, mis doñitas, mis chavas, muy buenos días tengan todos ustedes. Ha llegado el momento, como todos los días, de darle gracias a nuestro Dios por tenernos aquí sobre la faz de la tierra. Y desde luego a brindar con el coffee, con el chocolatito, con el atolito, con el tascalate. Salud por la alegría de un nuevo amanecer.

0: Esto fue El Jinete, la interpretación de nuestro jinete, Carlos César Gil, el jinete de la pradera. 4:32 a.m, que no señala tarde, 4:32.
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Una de las hermanas Vidal está tiernita, está cumpliendo años, y aquí la felicitamos con mucho cariño a Romanita, Romana Vidal Silva. Miren, son parientes del Chente, Romana Vidal Silva, pues que está cumpliendo, es bien patriota. Miren, nada más y nada menos que su aniversario de bodas, cumplió 40 años, 40 años de casados. Y también, pues el 15 de septiembre, o sea que hoy meramente es su cumpleaños. Y todo el equipo de Mi Rancho El Porvenir le deseamos un feliz cumpleaños, feliz aniversario, feliz santo y todo lo que usted quiera. Romanita todo lo juntó de parte de Rubicel, Rubi, que es su esposo, y que pues sí, no te va a dejar chambear, o sí, Romanita. Si no, ya sabes, mata del pavo tú a él en la espalda. Y muchas felicidades. Ahorita te vamos a poner un pedacito de las mañanitas, pero antes que llegue Chantal a la escuela, le voy a mandar un besote, Chantal, la sobrina de Mariví y de mi hermano Carlos. Esta niña hermosísima y bien inteligente que es la Chantal. Ella viene importada de Colombia para Tabasco, se va a la escuela nuestra querida Chanti. Te mando un beso, que Dios te bendiga, mi Chanti. ¿Por qué tan temprano? Oye, ¿a qué va la escuela a esta hora? ¿Qué es velador o qué? La pobre Chantal, dejen de atormentar a la niña. Bueno, vamos a escuchar un pedacito de las mañanitas para nuestra querida Romanita. Mi Chanti, si me haces el favor tantito.

0: mucho cumpleañero el día de hoy, muchas felicidades. Y bueno, pues vamos a hacer la siguiente récord. Ah, ya estoy que Chantal se está arreglando porque tiene festejo del 15. Así que, tú sabes quién soy, ¿verdad, Chantal? Soy tu tía Elvira. Aquí estamos mandándote un besito, mi preciosa. Es una niña bien, bien bonita y además es bien cariñosa. Y la queremos mucho, toda la familia la quiere mucho y además siempre nos gana en la lotería y cuando jugamos ¿cómo se la olvidosa de las bolitas, Mari? ¿Cómo se llama? Que va sacando las bolitas, es como una lotería, pero ella siempre nos está al bingo, es verdad, siempre nos gana la Chantal. Un beso, bebé. Y bueno, pues vamos a nuestra siguiente recomendación antes de irnos con otra cancioncita, porque hay mucho cumpleañero el día de hoy. Oigan, las pobres mamás ahora sí que andaban pariendo cuando los héroes que nos dieron patria andaban pariendo a la patria, ellas andaban pariendo los hijos. Así que vamos a ratito a escuchar otro saludo súper, súper importante también de una muchachita que queramos mucho por acá. Pero antes, déjenme hacerles la siguiente recomendación. Hola, Dami, Damián Angulo desde París me está escribiendo. Hoy no chambeas, Dami. ¿Por qué fregados andas levantada, Dami? ¿Qué les pasa? Yo cuando no chambeo, pero ni me hablen, ni me hablen. Porque yo me duermo todo el... Ah, mira, Dami dice que conoce a Chantal, mi amiga Damiana. Mira, Chanti, eres famosa. Te mando un saludo a Damián Angulo, que es mi amiga también. Y bueno, pues vamos a lo que te truje, Chancha. A la siguiente. Ah, saludamos a don Asunción, a toda la familia de Dami. Pues sí, su papá es mi hermano, Dami Carlos, mi hermano Carlos. No, estás confundida, mi hermano Carlos, es tu sobrina de Carlos. Oigan, vamos a recordarles que, pues, ¿qué les podemos recordar hoy? 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Y oye, Dami, ¿qué andas aquí de fiesta si estabas confundida? Ah, no, está confundida con Chantal. Esta es otra Chantal, Dami. Esta es una nené preciosa que acaba de cumplir 6 añitos y es la sobrina de Néstor Carlos y de Maribis, y está viviendo ahorita con ellos. Viene desde Colombia la nena. Y bueno, son las 4 de la mañana con 49 minutitos. ¿Y a dónde va a festejar hoy el día 15? Hoy juegan los Olmecas, pues la fe no se pierde, la fe muere al último, tiene que ganar los 2 juegos para poder ganar la Serie del Rey. Así que ishishish. Bueno, hoy juegan los Olmecas, pero hoy es el grito de independencia allí en Plaza de Armas. Van a haber eventos, van a haber pues actividades y por supuesto pues que va a ser el grito que va a dar el señor gobernador Javier May Rodríguez. Así que vaya usted el día de hoy, mañana será pues el día de este el desfile cívico. Así que van a cerrar hoy las calles Independencia, Hidalgo, Nicolás Bravo, Rovirosa, Allende y alrededor de Plaza de Armas, porque pues obviamente pues van a estar los eventos de festejos de el día 15 de septiembre allí en Plaza de Armas, donde va a estar pues un supergrupo que ahorita les vamos a decir cómo va a estar la festejación desde muy temprano, con suma local, consuma bien, ahí van a vender este pues refresquito, pues van a vender comida, vaya con la familia a esta fiesta mexicana allí en Plaza de Armas, aquí en Villahermosa. Así que pues ya sabe que van a cerrar las calles aledañas. Y vamos a escuchar qué nos tiene el pronóstico del tiempo, si usted va a llevar paraguas, no va a llevar paraguas para el día de hoy, si va a llevar hidratante, si va a llevar un ventilador, un abanico, pues eso nos dice nuestro querido profe, el buen meteorólogo de cabecera, Nicolás Mena Ledesma. Adelante, Nico, con el pronóstico del tiempo.
1: Hola, amables radioescuchas madrugadores de mi rancho El Porvenir. Este es el servicio meteorológico para hoy, martes 15 de septiembre de 2026, noche mexicana. Sinopsis meteorológica. Centro de alta presión en el Golfo de México favorece flujo de aire marítimo tropical en superficie, favoreciendo cielo soleado a medio nublado, altas temperaturas, vientos moderados a frescos del este y ambiente bochornoso, especialmente en Tabasco, así como algunas lluvias y tormentas eléctricas por la tarde y noche en zonas aisladas de la península de Yucatán y zonas montañosas altas de Chiapas. En Villahermosa, hoy martes, máximas de 36 grados Celsius entre 3 y 4 de la tarde, mínimas de 25 entre 6 y 7 de la mañana. Si piensa celebrar Noche Mexicana al aire libre, hágalo, ya que como la mayoría de los años, la mayoría de los 15 de septiembre en Villahermosa, tendremos cielo despejado a mayormente despejado y ambiente cálido. Hasta mañana.

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0: cosa tan bonita. Ay, son las 4 de la mañana con 55 minutos. Oigan, les voy a platicar un poquito de los eventos del día de hoy. Oye, yo me estoy equivocando. Mañana es que no hay trabajo ni clases. Hoy es normal. Hoy es normal. Todos tienen clase, chamba.
1: Qué barbaridad. Estás echando a perder la juventud.
0: Y no hay puente, no hay puente, solo faltan mañana y el jueves, mañana es miércoles, ¿no? El jueves regresan a clases y al trabajo, pero y pues disfrute, aunque sea un día, ¿no, mi gente? ¿Cómo estás? Bueno, antes de vamos a decirles que a las 5 de la tarde están los tamborileros del ballet folclórico La Ceiba, a las 7:30 fiesta latina by Soundtrack para aprender el ambiente, a las 22 horas que son las 10 de la noche es la ceremonia oficial del grito con el gobernador Javier May Rodríguez desde el balcón de palacio, luego de pirotecnia y el cierre estelar con la banda Macho, con la Culebra, Casimira, etc. todo gratis menos lo que usted vaya a consumir. Ay, así que está usted completamente informado. Yo saludo con mucho cariño a mi querido Vicente. Buenos días, Vicente, ¿cómo estás?
1: ¿Cómo me escuchas ahí, Vilita?
0: Te escucho bien.
1: Ah, estoy haciendo prueba con un nuevo sistema aquí para poder transmitir desde que estoy en cabina.
0: Ah, muy bien.
1: Lo pusimos a prueba el sábado pasado y la gente nos dijo que nos escuchó muy bien, así que vamos a tenerlo más en cuenta para tenerlo a prueba. ¿Qué onda, Vila? ¿Qué onda, banda madrugadora de mi rancho? El Porvenir, que vamos a saludar en este 15 de septiembre, bien lo decía José Alfredo Jiménez. Abrazo muy fuerte a toda la gente que nos escucha a través del 91.7 de su FM, www.xba.com.mx, en una emisión del rancho más madrugador de la radio, el más escuchado en el sureste mexicano, como lo es mi rancho El Porvenir. La tradición continúa. Y también, como ya se la saben, 9931-488099. Anótelo, ese Ranchocel. 9931-488099, Ranchocel. 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Son los números de mi rancho El Porvenir. Y también nuestras redes sociales nos encuentran como mi rancho El Porvenir. Y te tengo un dato, Vila.
0: A ver.
1: Un día como hoy, hace 72 años, surgió la primera estación de Tabasco, que fue la XEBT.
0: Ajá.
1: Están cumpliendo 72 años nuestros amigos de XEBT. Le mandamos un fuerte abrazo a todos los que comparten ese gran equipo, esa gran familia. Sí. Claro, nuestros amigos, los hermanos Sevilla. Por supuesto, a nuestro querido hermano Eddie Vázquez, que es parte también de ese gran equipo que todas las madrugadas, todos los días también trabajan a través de esta estación de radio que es la XTBT. 72 años el día de hoy, Vila, ¿eh?
0: 72.
1: Sí, como XTBT, la estación de radio, sí.
0: Ay, pues muchas felicidades, enhorabuena y que vengan muchos, muchos años más con esa buena administración de los hermanos Sevilla. Por supuesto, como dices tú bien, a nuestro querido Eddie Vázquez, que tiene su programa Amanecer de mi Tierra, y que es un querido amigo, y también los hermanos Sevilla, está Chuy, Manuel, Sergio, y su hermanita Leti, ¿verdad? Así que es. A todos ellos y a su mamá, doña Leti, muchas felicidades a la familia Sevilla, Sevilla Europea, que vengan más años de mucha bendición y de mucha comunicación. Y fue el día del locutor, también muchas felicidades a todos los locutores de aquí.
1: Ándele, eso fue de ayer.
0: Uh-huh. Bueno, pues ¿qué onda?
1: Así que felicidades por la parte que te corresponde, Vila. El día del locutor, el día de ayer.
0: Igualmente para ti, para nuestra querida Lobita, Jenny Moreno, y para todos los locutores que hacen esta gran labor, a Román de la Cruz, que ayer me felicitó, ayer me tocó Fiesto Radio, a Román de la Cruz también, y a tanta gente de el mundo, a Sandra Villafuerte,
1: Javier.
0: Fue compañera con Chita Denis también, a tanta mujerada también locutora, muchas bendiciones y muchas felicidades.
1: Rápidamente vamos con los mensajes. Hola, buenos días, familia de mi rancho. Romín, qué gusto saludarle. Les escuchamos en la colonia Tazas. Saludos a la familia Chay de la O. A todos en cabina atentamente, Felipe. ¿Qué onda, Felipe? Abrazo muy fuerte. Pero como ya estoy a punto de la hora, después leo los demás mensajes que tenemos, porque tenemos varios, Vila. Pero, ¿qué crees? Ya es la hora, Vila.
0: Ah, pues ya vamos a apurarnos porque apúrese usted que le ves también, y acá nos apuramos porque el jinete, pues como es tradición, nos va a dar la hora. Y ahora es jinete.
2: Son las 5:00 de la mañana. 5:00 de la mañana.

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6: Cinco de la mañana con trece minutos. 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
6: 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Adelante, gente.
7: Tenemos dos mensajitos, Viritas. ¿Quién toca puerta? Buenos días.
8: Inicial Virita, buenos días.
6: Hola, saludo buenos días.
7: Martincio.
8: Buenos días, he pedido para todos ustedes. Alicia Vicente, a Gallito Junior, y para todos los que labora ahí. Dale Dios nuestro Señor que ha tenido una linda noche, un buen descanso. Y ahora por el Espíritu Santo y nuestro Padre Celestial, bendiciones para todos. Una melodía por ahí, mi deseada. Viva México, creo que la canta ahí la cueva,
7: okay. Por favor.
8: Para salvar al profesor Girapale, a Kike Alcudia, a Cobalcalco de los Tamales, para JJ Ribón, para el Chapo.

0: Chilo Basajita, Candelaria Álvarez, Micaela Pérez, espero que lo escuchen por lo largo, centro Tabasco, para Ramón Díaz Bautista, para todos los que lo escuchan en Piedra Prado. Saludos, bendiciones, un abrazo a la distancia. Ella de muchas bendiciones. Iniciada, mucho cuidado, no vaya a pegar el grito muy fuerte. Hay que llevarla un poquito suave. Y tenemos vivo México, viva México. Saludos, bendiciones. Son las 4 de la mañana con 28 minutitos.
1: Imagínate. A esa hora mandó su mensaje el buen Martín Díaz Espino desde Playa del Rosario, que le mandamos un fuerte abrazo. Nos ponen aquí, buenos días, amigos. Señorita Elvira Gil, Gallito Silva, soy Richard Moreno de las Hojaldras, mi casita, ¿qué onda? Hola, mi Richard. Saludos también a su esposa Normita, que están chambeando duro y tupido. Acá nos ponen, buenos días, mi rancho, el programa de tradición continúa, bendiciones para los elegantes y presentables, a las jinetitas, para el Gallito Silva, el pollito, que Dios los bendiga. También saludos al Coyoma, que cuando tiene hambre ladra y aúlla. Me pueden compartir con la canción Bien Amaneciendo, es mi querido hermano Froilán Ojeda, me imagino. Ah, sí, es Froilán. ¿Qué onda, Froilán? Abrazo muy fuerte, mi hermano, saludos. Hola, buenos días, pero muy buenos días, saludos, cordiales y bendiciones a ese gran equipo que hace posible la transmisión continúa y la transmisión del programa Mi Rancho, el Porvenir, 100% mexicano, 100% tabasqueño, además, un programa mañanero, tempranero, bullero, levantador, también un programa municipal, estatal, internacional e intergaláctico. Saludos cordiales. Ahora, ahí va, qué barbaridad, ahí va. Saludos cordiales, dice aquí, a la señorita más alegre, más hermosa. Lo bueno que estoy de este lado, porque mira.
2: ¡Sí, que te ponga la bien bomba! ¡Sí, que te ponga la
3: bien
2: bomba!
3: ¡Ay, qué poca!
2: ¡Lambistón! ¡Ra, ra, ra!
1: Ahora no se van a salvar, porque como ya encontré la forma de estar en cabina directamente y poder salir al aire, no se van a salvar de esta los que estén de él.
2: ¡Sí, que te ponga la bien bomba! ¡Sí, que te ponga
3: la bien bomba! ¡Qué bárbaro! ¿Cómo descubriste esta tecnología?
1: Ay, Dios, nada más estaba yo buscando. Y acá nos pone, saludos también a la hermosa Yuri Sosa. Ay, qué verdad. Saludos cordiales al chaburruco del programa Vicente Silva Gómez, mejor conocido como el Gallito Silva, a Lalo Gutiérrez, como el primo Lalo. Saludos cordiales al jefe de las redes sociales, a Daniel Silva Moreno, mejor conocido como Danny Boy. Saludos también al Chalán. Soy Martín Antonio Hernández Anguiano. Saludos a la Lorita. Aquí estamos escuchando en mi zona de descanso. Nos estamos preparando para irnos a trabajar. Nos toca guardia. ¡Arriba México! ¡Viva Tabasco! ¡Viva, viva las hermanas Gil! ¡Viva Nani Boy! ¡Viva Chalán! ¡Viva Yuno! ¡Viva Lalo Gutiérrez! ¡Viva Chaborroco de Perú de Gallo Silva! ¡Vivan todos! ¡Que viva México! Dice, feliz 15 de septiembre, Martín Antonio Nani Sañado Monterrás, que se está haciendo presente en mi rancho, El Porvenir, y se la ganó.
2: ¡Sí, que te ponga la bien bomba! ¡Sí, que te ponga la
3: bien bomba! ¡Ay, a mí, ya, tú, gente, ya ni nos van a querer saludar, porque de verdad, qué envidioso!
1: Que sería el salvado, de verdad, porque como me tocaba estar corriendo de cabina en cabina.
3: Ahorita está todo dar acomodadito.
1: Ahorita ya encontramos una forma de hacerlo mejor. Hola, buenos días, saludos cordiales a ese gran equipo maravilloso de mi rancho, el Porvenir, de parte de Juan Ramos. Gracias, Juanito. Abrazo muy fuerte a toda la gente que sintoniza mi rancho los días cuando son las 5:19. Milita, ¿te parece si vamos con la complacencia?
3: Ándale, pues vamos a escuchar un poquito de complacencia, pero en lo que llegas voy a comentar un poquito de lo que nos los gentes y nuestros amigos que nos han saludado a través de nuestra fanpage. Recuerda, ahí subimos la foto, subimos el comentario y ahí nos puede escribir. Estamos como Mi Rancho El Porvenir. Lupita Castro dice buenos días, saludos y muchas bendiciones a todos en cabina. Igual mi Lupita preciosa. Muy buenos días para todos los madrugadores de Mi Rancho El Porvenir y que viva México. Que Dios los bendiga siempre. Les saludo desde Cunduacán. Que tengan un excelente 15 de septiembre. Igualmente, Pedro García, buenos días, feliz y lindo martes 15 de septiembre, lleno de muchas bendiciones para ustedes y esa gente linda y trabajadora. Feliz noche mexicana. Igualmente, Pedro. Y ahora sí, Pedro, qué gusto de verte. Yo te quiero, licenciado. Bueno, vamos a escuchar las complacencias, que ya está listo el gente. Son las 5 de la mañana con 20 minutos.

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0: Son las 5 de la mañana con 24 minutos. 5:24. 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Son las 5 de la mañana con 26 minutitos. 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Bueno, pues seguimos con, sigue, ya se nos fue el tiempo, oiganme. Se nos fue el tiempo y nos vamos a lo que viene siendo la canción de la hora. Cántanos la hora, sin meter, y después pues yo no sé qué diga el Chente, porque él trae la voz cantante. Y ahora es, Chente, por favor, haznos los honores.
1: Son las 5 de la mañana con

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8: Así es, Vilita, también gracias a la gente que sigue en contacto. Vamos con los mensajes primero. ¿Quién toca puerta? Buenos días.
12: Buenos días. Aquí de Karina Sabas, como dice Loli. La transmisión continúa. Feliz martes de septiembre. Saludos a todos, ahí, conmigo, a Andarito Silva, a la hermosa señora allí, a Jenny Sosa, no sé si está ahí. Saludos muy especial a mi gran querido Soca, espero en Dios que se encuentre muy bien, que la virgencita lo cura con su manto. Este es el maravilloso programa que me encanta. Dios lo bendiga grandemente. Saludos aquí de Cárdenas, Tabasco, Moristán, que la tradición continúe. Y les deseo nuevamente una excelente noche. 15 de septiembre y viva México.
8: Ahí está reportando la modista Dolly desde Carne a Tabasco. Gracias por seguir en contacto con nosotros. Buenos días y bendecido día en Jesucristo, que los bendice a todos los de mi rancho, el Prodier. Les sintonizo con mucho gusto. Soy Luis de Jesús Pérez Ruiz. Gracias, Luisito. Abrazo muy fuerte para ti. Gracias por estar en contacto. Se bendición de gallito, aunque me pongas el chiquitibún. Sigo pensando. Elvira del Carmen Gil Hoyos, eres tremendamente súper hermosa.
5: Oh.
13: ¡Ay, qué bonito! Muchas gracias. Ya me chineó.
14: Ay, Dios, mi padre. Dios bendiga su miopía.
13: Ella, mi padre.
14: Y pues, mira, pues grabá rápidamente, si me regalas un minutito. Es para felicitar a mi hija, América Citlali Silva Moreno, un día como hoy, un 15 de septiembre, nació. Le doy gracias a Dios, principalmente a mi esposa Jenny Moreno, por esa princesita que nos mandó Diosito, a cual es una mujer ahorita hecha y derecha, licenciada en mercadotecnia también, a la cual le mando muchos besotes a mi hija América Citlali Silva Moreno, que se la pase muy bien y está cumpliendo hoy un día, un año más de vida, hoy 15 de septiembre. Así que mi esposa, dimos el grito en la familia.
13: Sí, la que dio grito fue Jenny. Vimos, dice el otro. A la que le dolió fue a la Jenny.
14: Me acuerdo muy bien de esa fecha. Así que muchas felicidades a mi princesa América Citlali Silva Moreno. Que Dios me la siga bendiciendo. Que siga en su camino profesional avanzando. Y yo sé que va a lograr grandes cosas también. La quiero mucho. Es mi princesa. Y también su mami la ama mucho y la manda muchísimos besos. Así que muchas felicidades a nuestra princesa América Citlali Silva Moreno. Ahí está, Verita, gracias por el espacio.
13: De parte de todo el equipo, por supuesto, también América la hemos visto crecer como a todos los chamacos, ustedes que son tres, ¿verdad? Pero América,
14: sí,
13: pues es la única niña, es la princesa. ¿Cuántos años tiene América? Cumple, mi querido Chente.
14: 23.
13: Ya ni sabes, qué bárbaro. Pégale su pellizcón.
14: 23, ¿no? 23, sí, 23 años.
13: Ya viste que a ti no te dolió, por eso ni te acuerdas de la edad.
14: Sí, está cumpliendo 23 el día de hoy.
13: Que la festejen mucho con su noche mexicana. Más que vamos a celebrar en todo el país, América. ¿Qué más puedes pedir?
14: Sí, ya le dijimos que nosotros no le ponemos mañanita, le ponemos el himno nacional.
13: Así, Ancina es, así se celebra en septiembre. Oigan, y pues tenemos las efemérides antes de irnos con la serenata. Hoy martes 15 de septiembre nos dice el ingeniero José Oscar, que llegó rayando en home, así como los olmecas. Dice que hoy es día de los que llevan por nombre Albino, Emilia, Emiliano, Herculano, Jeremías, Leoncio, Máximo, Nicómedes, Porfirio, Rolando, Serapión y Silvano. Serapión, nunca me está diciendo la verdad. Hoy se celebra, por supuesto, el inicio de la independencia de México. El grito de Dolores inició pues la lucha por la emancipación. Es un llamado que hizo el cura Miguel Hidalgo y Costilla la madrugada del 16 de septiembre en Dolores Hidalgo, Guanajuato. También es Día Internacional de la Democracia y el Ciudadano, entorno que respeta los derechos humanos y las libertades fundamentales en el que se ejerce la voluntad libremente expresada de las personas. También es la independencia de Centroamérica, países como Costa Rica, El Salvador, Guatemala, Honduras y Nicaragua también celebran su independencia en esta misma fecha. Miren, se fueron en banda. Día Mundial del Linfoma, que es un cáncer hematológico que se origina en el sistema linfático, específicamente en los linfocitos, que son células del sistema inmunitario. Bueno, es día de la prevención, me imagino, o de la curación de esta enfermedad. Día del Greenpeace, recuerda la partida del 15 de septiembre de 1971 del barco Philip por Mac desde Vancouver hacia la isla de Amchica en protesta contra las pruebas nucleares de Estados Unidos. La expedición es considerada el origen de Greenpeace. También es Día Internacional del Punto, celebración internacional dedicada a la creatividad, el valor y la colaboración inspirada en el libro infantil The Dot, de Peter Reynolds. Se originó en 2009 por iniciativa del educador Terry Scheiss. Día Mundial del Cabello Afro, así que a ponernos el cabello como Amanda Miguel, así estuvo muy de moda. Día Europeo de la Salud Prostática, caballeros, es muy importante que se chequen. Semana de la Prevención del Embarazo en Adolescentes en América Latina, pues ahí está. Muchas gracias. Y el día de mañana, en 1954, dijo, se funda la primera estación. ¡Ah, ya lo dijimos! La estación de radio en Tabasco, la XEBT, el 71 aniversario. Y bueno, nos vamos a la serenata, no sin antes desearle el día de mañana, pues no me toca sobre, pero yo quiero desearle muchas felicidades a mi prima hermana, a Claudia Herrera de Ocaña, sí, la esposa del ingeniero José Oscar, mi querida prima, que mañana va a estar tiernita, mañana cumple su mayoría de edad. Te mando un beso, primita, que Dios te bendiga y nos vemos pronto para la festejación. Y con esta me despido y un consejo yo les doy: no encadenen un cariño porque sufre el corazón. Ah, esa es una canción que canta mi papá. No, vámonos a la serenata. Serenata presentada por la voz romántica y varonil de Carlos Sánchez.
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0: que tienen mucho
1: se nos gastó, está genial. Se despiden de ustedes sus amigos Vicente Silva Gómez y Elvira Gil y les deseamos felices fiestas patrias, que Dios los bendiga. Hasta mañana en punto de las 4 de la mañana, que Dios me los bendiga mucho, pásenla bonito, disfruten mucho en compañía de su familia. Hasta mañana.
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3: Soy Carlos César Gil, el jinete de la pradera, quien tanto les quiero y les digo, ha llegado el momento de despedirnos. Mis doñas, mis hermanitos, mis chavas, por donde quiera que estén, por donde vayan, mi recomendación, cuidemos a nuestros hijos, cuidemos a nuestros chavacanitos, no los desamparemos. Salvemos a nuestra madre naturaleza y como siempre con todo mi corazón les digo, desde mi rancho El Porvenir, que Dios me los bendiga.

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2: Audiencia pública. El Tremendo Juez de la Tremenda Corte va a resolver un tremendo caso.
3: Buenas noches, secretario.
2: Buenas noches, señor juez.
3: Espérese, antes de comenzar, hágame el favor de anotar ahí.
2: Sí.
3: Ponga de multa, sí, a Bebo Teiza, ajá, e hijos y familia. Ajá. Le pone $2 de
2: multa.
3: $2
2: al doctor Teiza. Muy bien.
3: Continúe, ¿qué decía usted?
2: No, le quería preguntar que cómo se siente usted, doctor.
3: Yo me siento campana. Me siento como si me hubieran quitado 20 años de encima.
2: ¿Y qué piensa hacer con los 40 que le quedan?
3: Póngase $40 de multa para que aprenda a restar un poco mejor.
2: ¿Cómo para que aprenda a restar?
3: Claro que sí, porque si quitándome 20 me quedan 40, eso quiere decir que tengo 60 y yo no tengo 60 años. No,
2: pero si yo me refería a los 40 que le quedan a usted de vida.
3: Ah, usted se refería a eso.
2: Naturalmente, doctor. Yo le pregunté, ¿qué piensa usted hacer con los 40 años que le quedan de vida?
3: Ajá.
2: Porque se ve usted tan saludable que seguro que va a llegar a los 100.
3: Ah, bueno, quítese la multa entonces. Digo, no, vuélvasela a poner.
2: ¿Por qué, doctor?
3: Porque si viviendo 40 años más llego a los 100, sigo teniendo 60.
2: ¿Y qué culpa tengo yo de que las matemáticas sean así?
3: Póngase $10 más por echarle la culpa a las matemáticas. Y a ver qué caso tenemos hoy.
2: Una bronca entre dos billeteros.
3: Pues llámelo complicado en ese billetericidio.
2: Enseguida, señor juez. Luz María Nananina.
4: Aquí como todos los días.
2: Leoncio Garrotín y Rompecocos.
5: Servidor.
2: Simplicio Bobadilla y Comejaibas.
4: Va.
2: José Candelario Tres Patines.
4: A la reja.
3: Con que otra vez a la reja, ¿no? Secretario,
2: dígame, doctor.
3: Empiece por ponerle $5 de multa a Tres Patines por las rejitas.
6: Pero oígame,
3: no tengo nada que oír, señor.
6: Ah, pero así es la cosa, caballero. Vámonos para otro juzgado, que esto no sirve.
3: ¿Qué ha dicho usted? Al que se mueva de aquí le pongo cadena perpetua y un día.
6: ¿Cadena perpetua y un día?
3: Sí, señor. ¿Qué, se van para otro juzgado?
6: No, nos quedamos aquí, si esto está bien, chico, esto está bueno.
3: No, vamos.
6: La verdad es que...
3: A ver, ¿por qué fue la bronca esa?
4: Bueno, porque Tres Patines la tiene cogida con el pobre Simplicio, señor juez.
6: ¿Yo?
4: Sí, señor, usted, que no lo deja vivir en paz.
6: Hágame favor, pero si él es quien no me deja vivir a mí. Mentira, que yo a usted no le hago nada. ¿Verdad que no, padrino?
5: Claro que no, hijito.
3: ¿Cómo, hijito? ¿Simplicio es hijo suyo, Leoncio?
5: No, no, señor juez, es ahijado. Pero yo le digo hijito porque todo el mundo dice que he visto de perfil, con los ojos cerrados y acabado de pelar, se parece un poco a mí.
4: ¿Un poco? ¿Un poco nada más? Se parece bastante. Lo único que tiene la cara un poco más chiquita y más estrecha.
6: Sí, parece que fue un anteojo que tuvo la madre.
4: ¿Qué?
3: ¿Un anteojo?
6: Un anteojo, chico.
3: ¿Qué anteojo es ese?
6: Cuando ella, antes que nacía, el que siempre el...
3: Antojo.
6: ¿Eh?
3: Antojo.
6: Antojo no es para mirar la...
3: No, ese es el anteojo.
6: ¿Sí?
3: Sí, señor.
6: Parece que fue un antojo de eso.
3: ¿Pero cómo un antojo?
6: Sí, cuando la mamá de Simplicio estaba en el aeropuerto de Pancho Rollero.
3: ¿De qué Pancho Rollero?
6: Pancho Rollero, el...
3: Rancho Bollero.
6: Rancho Bollero, esperando el cigüeño plano. Oye, que viene procedente de París, ¿tú sabes?
3: Sí.
6: Pues se le antojó comer guayabo, parece que no se la dieron y por eso el muchacho este nació así con una cara de guayabito que, óyeme.
3: Mira acá, y eso de los antojos, ¿es cierto?
4: Que sí es cierto. Oh. Fíjense en Tres Patines, señor juez, para que usted vea.
3: ¿Qué tiene Tres Patines?
6: ¿Qué tiene Tres Patines?
4: ¿Qué tiene Tres Patines? Que la mamita de Tres Patines, cuando estaba en el aeropuerto también, se le antojó comer sopa de fideo. No se la dieron y por eso Tres Patines miró cómo nació tan flaco y tan raro como tan...
6: ¿Usted me vio nacer a mí?
4: ¿Yo?
6: ¿Sí?
4: No, señor. Eso me lo contó el más chiquito de los hijos de usted cuando yo iba a la escuela.
6: Ah, ¿usted se refiere a la escuela nocturna para adultos analfabetos?
4: No, señor. Yo me refiero al kinder. ¡Kinder!
6: Ah, kinder. Usted estaba de maestra allí, ¿no?
3: Bueno, bueno. No discutan más.
6: No, pero eso es el anteojo.
3: ¿Qué anteojo es
1: ese? 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
3: A ver, Simplicio, ¿qué fue lo que le hiciste tú a Tres Patines?
4: Yo nada, señor juez, nada. Él es quien no me deja trabajar a mí en la calle San Rafael.
3: Ah, pero tú trabajas en la calle de San Rafael.
4: Sí, señor, yo le aconsejé a Leoncio que lo estableciera allí. Porque Simplicio, ahí usted lo ve con esta cara de bobo que tiene.
3: ¿Sí?
4: Tiene una voz estupenda.
3: Me diga, tiene buena voz.
5: Magnífica, señor juez.
3: ¿Cómo magnífica?
5: Sí, magnífica. Eso no viene de mango.
4: No, padrino, no, tú estás confundido. No se dice magnífica.
5: ¿Y cómo se dice entonces?
4: Magnífica, porque eso viene de maní. Oye, eso, qué par de surrúculos, ¿verdad, señor?
3: Bueno.
4: Oye, qué par de surrúculos.
3: Hay algo de eso, hay algo de eso. Pero venga acá, Tres Patines, usted sabe decirlo bien.
4: Hombre, por Dios, chico, la pregunta me ofende.
3: No, dígame.
4: Se dice magnífica.
3: Ajá.
4: Porque eso viene de magnesia.
3: Aunque es de magnesia, ¿no?
4: ¿No?
3: De magnesia.
4: ¿De gimnasia?
3: No, magnesia. No, póngale un sulfato de multa a Tres Patines, secretario. En fin, dicen ustedes que Simplicio tiene buena voz.
5: Ya lo creo que sí, señor juez. Yo lo oí a cantar en la ducha de su casa y enseguida me di cuenta de que Simplicio tenía un tesoro en la garganta.
4: Claro, y cuando él me lo dijo a mí, yo le aconsejé que lo llevara a un maestro de canto.
3: ¿Y usted lo llevó, Leoncio?
5: Oh, sí, señor juez. Y el maestro le dijo, a ver, canta ahí un trozo de ópera.
3: Y Simplicio lo cantó.
4: Sí, pero el maestro le dijo, no. Para la ópera no sirve.
3: Ah, para la ópera no servía.
5: No, señor juez. Entonces el maestro le dijo, canta un bolero.
3: Y Simplicio cantó el bolero.
4: Sí, pero el maestro le dijo, no, para radio no sirves tú tampoco.
3: ¿Qué me cuenta? Tampoco servía para radio.
5: Tampoco, señor juez. Pero entonces el maestro le dijo, canta ahí el 22,000 pelados para mañana.
4: Oiga, señor juez. Ahí mismo fue donde el maestro dijo entusiasmado, para lo que tiene este muchacho una voz privilegiada es para vender billetes.
3: Ah, para eso sí servía.
4: Sí servía, que sí servía. Simplicio, cántale algo al señor juez para que te oiga, anda.
6: Bueno, me da pena, señores.
4: ¿Pero qué te va a dar pena, chicos, si tú lo vas a hacer muy bien?
6: Pues es que no traje la música, ¿sabes?
4: ¿Pero qué no importa, chico, aunque sea de oído? Mira, cántale un 15,000, que son los que te quedan a ti mejor que hace unas notas.
6: Bueno. El 15,000 solito mañana se juega.
4: Ay, ¿qué le pareció, señor juez? Dígalo con confianza, no le dé pena.
3: Efectivamente, el muchacho tiene poquita voz, pero la poquita que tiene es como para que no le compre un billete a nadie.
5: ¿Pero qué dice usted, compadre? Si es una voz preciosa.
3: Por eso mismo, uno se queda extasiado yéndolo pregonar y se olvida de comprarle los billetes.
4: Ah, vamos. Oye, Simplicio. Oye, tienes que ensayar un poco más, ¿eh? Porque el mañana se juega. Hay un re menor que no te quedó muy bien.
6: Bueno, eso no es falta de ensayo, señora.
5: No discuta, muchacho. Eso es falta de ensayo.
6: No, padrino, no. Eso fue que Tres Patines me dio una patada en la boca y me desafinó las cuerdas vocales.
4: ¿Usted está oyendo eso, señor juez? Se tiene que condenar a Tres Patines de todas maneras.
5: Y bien que sí, señor juez. Hágalo por Nananina, por mí y por la escala de Milán.
3: ¿Y qué tiene que ver la escala de Milán con todo esto?
5: Bueno, señor juez, si en Milán hay lotería, ¿quién quita que algún día veamos a Simplicio pregonando billetes en la puerta de la escala de Milán?
3: ¿Y usted cree que lo van a dejar que pregone billetes en la puerta de la escala de Milán?
4: ¡Ay, por qué no! Si lo que tiene Simplicio en la garganta es un tesoro.
6: ¿Qué es lo que tiene Simplicio en la garganta?
4: ¡Un tesoro!
6: ¿Y eso le cambiaron el nombre a los teneros ahora?
4: No, señor, no le cambiaron nada. Y usted lo que tiene es envidia, porque es Simplicio canta mejor que usted.
3: Bueno,
4: usted no canta
3: nada
4: más que decir una guajira y me encanta.
6: Dios lo libre, óyame, Dios lo libre a este niño.
3: Vamos.
6: Dios lo libre.
3: Vamos, no empiecen a discutir.
6: No, si no es discutir, no, es una aclaración.
3: Porque usted dice que Dios lo libre, él puede cantar mejor que usted.
6: Correcto, pero él es...

0: infisionado.
1: ¿Cómo infisionado?
0: Y yo soy billetero que, oiga, me he hecho de abajo. Yo lo aprendí con los boletos, vendiendo boletos.
2: Lo único que cantaste bien es pico un pan y la gente. Pico un pan.
1: Empezó con boletos.
0: ¿Sí?
1: Ajá.
0: ¿Qué?
1: Bueno,
0: el aprendizaje.
1: Bueno, sí. ¿Qué pasó con Simplicio y con su voz?
3: Pues que como el maestro dijo eso, yo pensé, pues nada, que se dedica a vender billetes y ese es su porvenir.
1: Sí.
3: Y le puse a Simplicio un establecimiento de vender billetes en la calle de San Rafael.
1: Ah, ¿le compró usted una vidriera?
3: No, no, señor juez. Lo que le compré fue un sombrero.
1: ¿Cómo un sombrero?
3: Sí, un sombrero de paja con dos ganchitos delante para colocar el cartón con el número.
1: Ah, vamos, el establecimiento era ambulante.
2: Sí, señor, pero a tres patines te la metida en la cabeza que Simplicio no venga a
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1: Ven acá, Tres Patines, contésteme, ¿por qué es eso? Esa calle es suya.
0: Bueno, chico.
1: No, contésteme primero, es suya la calle.
0: Bueno, espérate, yo te voy a...
1: Pero piense lo que va a contestar,
0: Yo no voy a contestar, chico.
1: Sí.
0: Lo que se dice mía, mía.
1: Sí.
0: No. ¿Para qué te voy a
1: meter
0: una mentira? Claro.
1: No, bueno.
0: Pero yo estaba allí primero. Y el niño este me tiene salado a mí, chico, porque desde que se apareció por allí, óyeme, no me deja vender billetes, chico.
1: ¿Desde que se apareció? ¿Y hace mucho tiempo que se apareció?
0: A ver, en unos tres meses, una cosa así.
1: ¿Y antes usted vendía muchos billetes?
0: ¿Cómo no voy a vender, chico, si yo era solo en la calle?
1: ¿Qué cantidad vendía usted mensual?
0: Yo vendía unos 17, 18 pedazos el día de la jugada.
1: 18 pedazos, y con 18 pedazos usted vivía.
0: Sí, porque...
1: ¿A cómo vendía usted los billetes?
0: Según, chico, como se pueda. Uno a 18 centavos, otro a 14. Americanos.
1: ¡No me diga!
0: Los americanos que no saben lo que es, los disparaba 1.20 y 1.40.
1: Así que usted vendía el billete a 14, a 18.
0: No, yo lo vendí, yo se lo he vendido a gente de extranjero, hasta como certificado médico. Que lo he llenado para atrás y para...
1: Entonces usted vende los billetes así, como le da la gana, no tiene un precio fijo para vender los billetes.
0: No hay precio fijo, porque tú sabes que es flurtúa.
1: Flurtúa, ¿no?
0: La venta flurtúa. No, el precio sube y baja de acuerdo con la demanda que hay, ¿no?
1: Pero es que el precio puede venderse a 20, 25, pero menos...
0: Así lo vendía tú, y ¿no? era negocio.
1: ¿Quién ha vendido billetes, señor? Además, dígame, ¿qué es lo que le hace a usted Simplicio?
0: Bueno, chicos, fíjate, resulta ser, para que tú te des cuenta,
1: sí,
0: de que yo soy el que tengo la razón,
1: sí, dígame.
0: ¿Oíste? Y no la pido porque la tengo.
1: Sí.
0: Porque esa es una cosa, óyeme, que la ve cualquiera que tenga dos dedos de frente, que tú no los tienes.
1: ¿Cómo que yo no los tengo?
0: No, tú tienes más de dos dedos, chico.
1: Ah, bueno, está bien entonces.
0: Tú tienes una cuarta de frente bien medida.
1: ¿Qué es lo que pasa con Simplicio?
0: Nada, que como yo soy billetero también,
1: ¿comprende?
0: Y toda la mañana yo me levanto tempranito en casa, que le prendo un buchito de café, enciendo el cabrón de cigarro. Y a eso de las 10 o 10 y media, me lavo la cara, me visto, me peino, me corto las uñas.
1: Suprima todo eso, hágame el favor.
0: ¿Qué cosa suprime?
1: Eso de lavarse y vestirse.
0: Compadre, ¿cómo voy a salir sin lavarme la cara y sin vestirme?
1: No, yo no le digo, yo le digo que no deje de hacerlo. Lo que le digo es que no me interesan esos detalles y que vaya al grano.
0: ¿A qué grano, chico?
1: A lo que estamos hablando.
0: ¿Nosotros estábamos hablando de algún grano?
1: No, Tres Patines, estábamos hablando de billetes.
0: ¿Y qué fue lo que dije yo, chico?
1: Usted dijo que se levantaba temprano, que se vestía, que se lavaba la cara, cosa que a mí no me interesa.
0: No me diga, ¿a ti no te interesa lavarte la cara?
1: No, digo sí. Pero acabe de explicarme qué es lo que le hace a usted Simplicio, a los condenos y más averiguaciones.
0: ¿A Simplicio?
1: No, a usted.
0: Bueno, Lo que pasa es que a mí todos los días yo me levanto temprano. ¿Oíste? Sí. Lo primero que hice es zafarle los nudos de los zapatos, yo siempre me los quito amarrado. Y entonces, cuando canta el gallo... ¿eh?
1: ¿Qué gallo?
0: ¿Qué gallo? Es un gallo, uno que me llevé de ahí de un patio de Marianao. ¿Sí?
1: 100 pesos de multa por robarse gallos en Marianao.
0: Oye, viejo, pero a ti no se te puede contar un secreto, de gracia cualquiera, no,
1: ¿a qué juez le puede usted decir que se ha robado un gallo en Marianao sin que lo condenen el acto, Tres Patines?
0: No hablo bobería, chico. Yo se lo dije al juez de Marianao y no me puso, óyeme, no me puso 100 pesos de multa.
1: Le pondría 180
0: días. No, señor, lo que... ¿cuánto quería?
1: 180 días.
0: Eso mismo fue lo que me puso. Esta es la jirafa, ¿no?
1: La tarifa.
0: ¿Eh?
1: Tarifa.
0: La tarifa es esa.
1: A ver, ¿qué es lo que se trae usted entonces?
0: Lo que yo me traigo o lo que yo me llevo, chico.
1: Lo que se trae, porque lo que se lleva ya veo que son gallos.
0: Sí.
1: ¿Qué hace usted después que se levanta por la mañana?
0: Bueno, desayunarme. Cuando mamita me da el desayuno.
1: El desayuno.
0: ¿Tú me viste, no?
1: No, señor.
0: Sí. Cuando mamita me da eso, yo hago así. Me voy para la calle de San Rafael a vender billetes. Porque yo vendo billetes allí y tengo mejor voz que Simplicio, para que te lo sepas.
2: ¿Qué va a tener usted, hombre? Se parece un pito auxilio con catarro, hombre.
0: No me diga bobería, señor. A mí una vez me oyó pregonar billetes un americano y me dijo que si en el norte hubiera lotería, me contrataba en el Harto.
2: Sería para darle vueltas bombos.
0: No, señora, para cantar los números con Mario Lanza de compañero.
1: ¿Cómo de compañero?
0: Sí, Mario Lanza ya es niño de la beneficencia, chico. ¿Para cantar? Yo canto el 13.013 y Mario Lanza le mete al lado 100 pesos.
1: All right, vamos a
0: creer. 100 pesos.
1: Vamos a creer. Ya, ya. Vamos a creérselo. ¿Pero qué tiene que ver todo eso con Simplicio?
0: Bueno, chicos, porque lo que pasa es que el niño ese me está esperando siempre. Cuando yo llego se me coloca detrás de mí sin decir nada. Oye, mi sombra. Yo voy delante gritando y gastando saliva y él ahí detrás de mí guillao y calladito la boca sin tirar un chiste.
1: Bueno, de veras, ¿y qué?
0: Nada, que cuando alguien llama billetero, él grita voy, se me manda a correr, como corre más que yo, llega primero, vende su billete y me da a mí en el suelo, chico.
1: Vamos, lo tiene usted pregonando todo el día para él.
0: Sí, chico, y eso que yo siempre voy tirando cáscara de plátano para atrás para ver si rebala un día y se rompe una pata, chico.
1: Vaya, hombre. ¿Es cierto que tú haces eso, Simplicio?
0: Bueno, yo... ¿qué digo, padrino?
3: Que sí, chico. Además, ¿por qué no va a hacer eso el muchacho? ¿Acaso tiene él la culpa de correr más que Tres Patines?
2: Ahí está. Y si Tres Patines quiere correr más que él, que compra una bicicleta, ¿no?
0: Bueno, pero es que además el niño ese me está desacreditando. Mira, yo tenía un comerciante ahí que me compraba siempre, oye, y ya no me compra por culpa de Simplicio, chico.
7: Por culpa mía. Pero si yo le dije al comerciante ese que tú eras un cheque al portador.
0: Mentira, no, tú no le dijiste un cheque al portador, ¿no?
7: ¿Y qué le dije entonces?
0: Un ñeque para el comprador le dijiste.
7: Ah, bueno, me equivocaría.
2: Claro que sí, usted le va a hacer caso a la equivocación del muchacho.
0: Sí, pero es que el comerciante, sí, porque que le hizo caso, porque cada vez que yo me acerco con este hombre, se puso a hacer cruce con los dedos y me dice, fuera de aquí, no quiero ñeque del establecimiento mío.
1: Ah, entonces la bronca fue por eso.
2: Sí, señor, porque Tres Patines le prohibió a Simplicio que vendiera billetes a menos un kilómetro de distancia de mí.
3: Exactamente, señor juez. Y entonces yo me calenté, fui para allá, me enredé con Tres Patines y le metí una patada en el pañuelo.
1: ¿Y en el pañuelo por qué?
3: Porque Tres Patines usa el pañuelo en el bolsillo del pantalón.
1: Entonces usted fue el que empezó la bronca.
2: No, señor, la bronca la empezó Tres Patines, que le pegó a Simplicio.
0: Pero él no se quería ir, entonces no tuve más remedio que amonestarlo, chico.
1: Ah, ¿usted lo amonestó?
0: Sí, le amonesté una patada en el dedo gordo de la mano derecha que le rompí tres dientes.
1: ¿Cómo, chico? ¿No dice usted que esa patada se la dio en el dedo gordo de la mano derecha?
0: Sí, chico.
1: Entonces, ¿cómo le rompió tres dientes?
0: Porque Simplicio se chupa el dedo, chico.
1: ¿Y usted cree que esa es manera de amonestar a un muchacho?
0: Pero óigame, si es que ayer, óigame, yo le estaba vendiendo 6 pedazos de billete a un señor ahí educadísimo.
1: Sí.
0: Que coime de billar el hombre. Que se veía, oye, me que era un caballero. Y cuando yo estaba haciendo mi negocio, viene el niño ese y le dice, señor, oiga, no le compre esos billetes que son del sorteo pasado. ¿Tú crees que hay derecho a eso?
1: No, de ningún modo. Porque supongo que los billetes no serían del sorteo pasado, ¿verdad?
0: No, eran del otro, del anterior.
1: ¿Cómo del anterior?
0: Sí.
1: Entonces esos billetes ya se habían jugado.
0: Sí, pero no habían salido. Estaban nuevecitos, sin una manchita ni nada.
1: ¿Y usted vende billetes que ya se han jugado?
0: ¿Y qué tiene que ver eso, chico? ¿No venden automóviles, muebles y hasta ropa de uso, chico?
1: Sí.
0: ¿Y entonces por qué no se van a vender los billetes de uso también,
1: chico? Escriba ahí, secretario.
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1: Hay dos cosas indudables y que se ven claramente, que ninguno es inocente y que todos son culpable. Mas como el billete usado no es vendible ni aún en broma, Tres Patines se ha ganado 30 días en la loma.
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1: 30 días que estén bien maduritos.
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5: Muy buenos días, hoy es martes 15 de septiembre del año 2026 y esta es la información. Crimen mantiene en la mira Pochimóviles, al menos 13 conductores han sido ultimados. No hay brote de hepatitis y tuberculosis en penales de Tabasco. Pensionados de Pemex denuncian recorte del 60% a sus percepciones. Empresarios de Tabasco deben tener precaución con monta deuda, señala el Consejo Coordinador Empresarial de Tabasco. El gobierno de Tabasco priorizará programas sociales e infraestructura en presupuesto 2027. Pide el gobernador Javier May a municipios ajustar gasto en nómina y mejorar recaudación. Cierran el Teatro Esperanza Iris para realizar rehabilitación mayor. Invertirán alrededor de 90 millones de pesos en el malecón de Villahermosa y conectividad con Barrio Mágico. Arrancó Opinión con Perspectiva, nuevo programa en mesa de análisis de la XCBA. Denunciarán a secretario ejecutivo del Instituto Electoral y de Participación Ciudadana de Tabasco para exigir su renuncia. Están moralmente derrotados. No quieren ni postular candidato, responde el gobernador Javier May a oposición. No respalda el Partido Verde Ecologista de México y el PRD, llamado del PRI, para no postular candidatos en el sexto distrito federal. Avala Congreso crear la Junta Estatal de Caminos como organismo público descentralizado. Aprueba Congreso ley de adquisiciones, arrendamientos y prestación de servicios del Estado. Fortalecen acervo de bibliotecas públicas en Tabasco, esto es lo que señala la Secretaría de Cultura. Llevará a Tabasco a los tamborichocos al Festival Internacional Cervantino. Gobierno de Tabasco invita a Gran Kermés en beneficio de colectivos de madres y familias buscadoras. Centro presenta demanda por daños a fuente de niños traviesos. En información nacional, el Senado aprueba ingreso de 139 militares de Estados Unidos a México para ejercicio de adiestramiento. Morena nombra a Carlos Torres Piña coordinador de la transformación en Michoacán. Él buscará la gubernatura en ese estado, lo mismo que en Guerrero, que Morena designó a Beatriz Mojica como coordinadora de transformación en Guerrero. Niega gobierno de Puebla retiro de visa americana al gobernador Alejandro Armenta. Rocío Nale reconoce desabasto de medicamentos en Veracruz y respalda al titular del IMSS Bienestar. En información internacional, 3 sismos en 10 minutos en Colombia revivan el recuerdo del gran terremoto en agosto. Donald Trump, presidente de Estados Unidos, dice que la IA no necesita más control que tener un presidente como él. Naufragio de ferry en Indonesia deja 6 muertos y 139 heridos. 129 desaparecidos. Esto y más esta mañana en XEBA Noticias, primera emisión. 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

0: ¿Qué tal, amigos? ¿Cómo están? Muy buenos días. 6:38 la hora del Centro de México. Les saludamos completamente en vivo desde el Centro de Operaciones de XCBA. Desde luego, también acompañados en esta transmisión de nuestros hermanos de Emisoras Unidas por Tabasco, CTX, La Voz de los Sumacinta en el 89.3 y Radio Río en el 94.3. Ya saben, nosotros nos vemos y escuchamos a través del streaming en Facebook, en X y también en YouTube. Y nos escucha a través del 91.7 de la frecuencia modulada. Soy Gerardo López Conde y le doy los buenos días. Estaré acompañándolos esta mañana en estas 3 horas de transmisión ininterrumpida. Saludo con el gusto de siempre a mi compañero Vicente Silva en los controles técnicos, a Tony Solís, también en este esfuerzo de producción. Esta mañana, como ya es habitual, tenemos entrevistas y desde luego, pues recordaremos el 15 de septiembre porque es un día importante para los mexicanos y desde luego toda la información que usted ya sabe, no solamente la local, sino también la nacional y la internacional. Vamos a ver con qué amanece este país, este estado y desde luego este municipio o estos municipios con la información que desde luego los titulares ya nos amanecemos con esta información. Juan Carlos García, buenos días, ¿cuál es la información?
1: ¿Qué tal, Gerardo? Muy buenos días, saludo con gusto a todos. Conozcamos los titulares nacionales de esta mañana, iniciando con el diario El Financiero. Inquietud por el crecimiento de la IA, la inteligencia artificial, tira bolsas en Wall Street. Nasdaq retrocede 0.56%. En diario Milenio, la UNAM pagó 99.6 millones de pesos en 2025-2026 por los exámenes en línea. En Reforma, frenan gasolinazo con golpe al erario debido al incremento de combustibles a nivel internacional. En el diario El Universal, Amílcar, de ganar miles de pesos a cientos de millones, se enriqueció con Andrés Manuel López Obrador. Finalmente, en XEBA, destacamos lo siguiente. Fiscalía General de la República obtiene orden de aprehensión contra Amílcar Olán por delincuencia organizada. Arranca opinión con perspectiva, nuevo programa de análisis de la XCBA. Desplegarán operativo con 1.355 elementos por fiestas patrias en Tabasco. Además, gobernadora de Morelos promete justicia por el feminicidio de la estudiante española. Y en tanto, prevén calor e intervalos de chubasco en Tabasco este martes. Toda la información y más pueden consultarlas en nuestro portal de noticias www.xba.com.mx. Aquí se la mostramos en estos momentos. Y por último, le presentamos nuestra portada digital que publicamos el día de ayer. Aquí también, pues, resaltamos, anuncia rehabilitación del Teatro Esperanza Iris. El inmueble, hablamos del hallazgo macabro en la colonia de Villahermosa. Así que esta portada también la encuentra en nuestras redes sociales. Aquí estamos como XCBA Tabasco. Y si desea recibir notificaciones en su celular sobre las noticias y las últimas horas más importantes, nos puede solicitar el enlace de nuestro canal a través de nuestro número de... Bueno, el enlace de nuestro canal de WhatsApp a través de nuestro número de denuncias, el cual es 9933-829202. Una vez que usted lo tenga, ingresa a ese link y después le da en la opción de seguir nuestro canal de WhatsApp. Ahí podrá recibir las noticias más importantes. Gerardo, estos fueron los titulares nacionales de este martes.
0: Muy bien, Juan Carlos, nos escuchamos más adelante desde redacción. Vamos a la información. Déjeme decirle que antes de ir a la misma, le ponemos a su disposición el número al cual usted puede, pues, mandar mensaje, algún comentario, alguna sugerencia o denunciar algo que esté sucediendo en su villa, comunidad, ranchería, localidad, fraccionamiento, demarcación, colonia. 9933-829202. Decirle también que, pues, estamos en todas las plataformas como XCBA Tabasco, es cuestión de que nos ubique de esta manera. Y también, si usted desea verificar el programa del día de ayer, lo puede hacer a través de Facebook. Y bueno, pues ahí queda alojado en el portal para que usted no pierda detalle de lo que se comentó. Y ayer iniciamos una nueva apuesta en XCBA. Es un programa de mesa, de análisis, con los mejores periodistas que participan con nosotros ya desde hace un tiempo en los lunes de análisis. Y bueno, pues ayer le correspondió el turno a Luis Alberto Vidal, Rodolfo Reyes y Salvador Fernández. Ya platicaremos de esto más adelante, haremos desde luego alguna síntesis de lo que ocurrió el día de ayer. Recordarle que este programa usted lo puede ver y escuchar todos los lunes a las 5 de la tarde, de 5 a 7 de la noche. Y desde luego eso será la mesa de análisis, pero también tendremos otro programa que será la mesa de debate político con los dirigentes de los partidos políticos, para que no pierda usted detalle ahora que ya comenzarán las campañas electorales. Ya formalmente arrancó el proceso electoral federal y bueno, el próximo lunes platicaremos con el encargado de despacho del Instituto Nacional Electoral, Gregorio Aranda, y también con la presidenta del Instituto Electoral y de Participación Ciudadana de Tabasco, Elizabeth Nava, así que esté pendiente, y posteriormente iremos platicando con los dirigentes de los partidos políticos. Sin mayor preámbulo, pues vámonos a la información. Déjeme decirle que el Senado aprobó el ingreso de 139 militares de Estados Unidos a México para ejercicio de adiestramiento. Y es que el pleno del Senado de la República aprobó por unanimidad el ingreso a México de 139 integrantes del Ejército de los Estados Unidos, quienes van a participar en un ejercicio especializado conjunto de adiestramiento militar. Durante una sesión ordinaria, los senadores avalaron con 75 votos a favor la solicitud presentada por la presidenta de México, Claudia Sheinbaum, para autorizar la entrada de los militares estadounidenses al territorio nacional. 139 estarán en territorio mexicano. El ejercicio se llevará a cabo del 20 al 30 de septiembre en las instalaciones del Centro Nacional de Adiestramiento Santa Gertrudis en Chihuahua. Los elementos pertenecen a la 101 División Aerotransportada del Ejército de Estados Unidos y arribarán a territorio mexicano a bordo de una aeronave de la Fuerza Aérea Estadounidense con armamento, la cual aterrizará en la quinta zona aérea militar de Santa Gertrudis. Y es que de acuerdo con la autorización aprobada por el Senado, los militares van a permanecer en México durante el periodo establecido para participar en las actividades de adiestramiento y deberán salir del país el 30 de septiembre. Esa solicitud fue sometida a votación en tablero abierto y recibió el respaldo de todos los grupos parlamentarios representados en la Cámara Alta. Así las cosas en torno a esta aprobación que hacen en el Senado de que ingresen 139 integrantes del Ejército de los Estados Unidos a nuestro territorio, al país. Y fíjese que en otros temas, estos que tienen que ver con la Iglesia, la Conferencia del Episcopado Mexicano hizo un llamado urgente a las autoridades para garantizar las libertades, frenar la violencia y atender la crisis de personas desaparecidas en vísperas de las fiestas patrias y ante el próximo proceso electoral del 2027. Y es que en su mensaje titulado Llamados a la Libertad, difundido con motivo del 216 aniversario del inicio de la independencia de México, los obispos advirtieron que el país llega al año 2026 con avances en materia de derechos, pero también con heridas abiertas provocadas por el crimen, la impunidad, la desigualdad y el desplazamiento forzado de comunidades. A quienes gobiernan en todos los órdenes, les pedimos que la libertad no sea concesión, sino garantía. Que la seguridad y la justicia dejen de ser promesa y que se escuche a las víctimas, señaló la cúpula de la Iglesia Católica. También el episcopado llamó a la ciudadanía a amar a México y proteger especialmente a los sectores más vulnerables frente a un escenario nacional marcado por la violencia y por la inseguridad. De cara a las elecciones del año 2027, la conferencia del Episcopado Mexicano pidió a los actores políticos mantener un debate público respetuoso de la pluralidad y de la libertad de expresión. Asimismo, demandó garantizar la labor y protección de los periodistas. Así las cosas, la Iglesia Católica se manifiesta y se expresa en torno a este tema. Y bueno, pues 2027 para muchos ya está a la vuelta de la esquina. Ya algunos partidos políticos comenzaron a mover sus fichas, comenzaron a mover a quienes los van a representar en las próximas elecciones. Desde luego, algunos lo hacen de una manera diferente a como habitualmente estamos acostumbrados, de que se anunciaba al candidato, a la candidata, a determinada responsabilidad, en este caso a las gubernaturas de los estados, y no se hacía más ruido, sino solamente el anuncio oficial de su representante, de su candidato o candidata. Ahora, la nueva dinámica, por lo menos de Morena, designa a coordinadores de la transformación. Y bueno, finalmente quien es nombrado coordinador de la transformación en alguna entidad es que va a ser prácticamente el próximo candidato, próxima candidata. Y es que el día de ayer Morena designó a Carlos Torres Piña como coordinador para la transformación en el estado de Michoacán, cargo desde el cual tendrá la encomienda de organizar y fortalecer las estructuras del partido en la entidad de cara al proceso electoral del 2027. Para decirlo de una manera más entendible, el candidato a gobernador en Michoacán será Carlos Torres Piña. Este nombramiento fue oficializado por la Dirigencia Nacional de Morena durante un evento público en el que se destacó la importancia de consolidar la presencia del movimiento en los distintos municipios de Michoacán. Durante el acto también participaron representantes de los partidos que integran la coalición conformada por Morena, el Partido Verde Ecologista de México y el Partido del Trabajo. Con esta designación, Carlos Torres asumirá tareas de coordinación política y organización territorial con el objetivo de fortalecer la estructura del movimiento y avanzar en los trabajos rumbo a las próximas elecciones. Esto se dio a conocer el día de ayer. Y bueno, pues ya Michoacán, por lo menos en la representación de Morena, tiene candidato a gobernador. Lo mismo sucedió en el estado de Guerrero. Beatriz Mojica será la coordinadora de la defensa de la transformación y la soberanía nacional en Guerrero. Y es que Morena designó ayer a la senadora con licencia y bueno, pues la dirigencia informa en un acto realizado en el World Trade Center de la Ciudad de México allá en este tema de nombramiento de nueva representante en Guerrero. Beatriz Mojica pues buscó esta oportunidad en aquella entidad, y es que la dirigente nacional de Morena, Ariadna Montiel, dio a conocer la decisión y tomó protesta a la aspirante, quien agradeció pues el respaldo y reconoció la participación de los demás aspirantes al cargo, cuyo proceso contó con más de 30 contendientes. Ella, desde luego ustedes recordarán, fue quien apoyó también esta reforma judicial del 2024 y su voto fue parte de los 86 votos a favor con los que se aprobó la reforma en el Senado. Ella incluso defendió públicamente la reforma durante el proceso legislativo y posteriormente destacó la aprobación de cambios relacionados con el Poder Judicial. Y bueno, durante esta intervención, Beatriz Mojica destacó la trayectoria del expresidente Andrés Manuel López Obrador y afirmó que su historia política está vinculada con el movimiento que encabezó también. También agradeció al exmandatario por visibilizar y reconocer al pueblo afromexicano. Ante sus simpatizantes, la nueva coordinadora llamó a mantener la unidad dentro del partido y aseguró que en Guerrero tendrán cabida las distintas trayectorias y quienes estén dispuestos a trabajar por el proyecto de transformación. Morena, dice, es más grande que cualquier interés particular que podamos tener, sostuvo Beatriz Mojica, mientras sus seguidores coreaban consignas de unidad. Pues así las cosas ya en los diferentes estados de la República, solo, como es el caso de Michoacán y Guerrero. Vamos a esperar, los demás estados llevan su proceso y seguramente estarán ya haciendo los anuncios en las próximas horas de quiénes serán sus candidatos, sus candidatas a gobernadores, a gobernadoras. Por su parte, diputados, esto en la Cámara de los Diputados, en el tema legislativo, pues la Cámara de Diputados solicitó la creación de una comisión especial para el seguimiento y prevención del financiamiento extranjero, la injerencia digital y las operaciones automatizadas de desinformación en los procesos electorales, presentada por el vicepresidente Sergio Carlos Gutiérrez Luna y el vocero de Morena, Arturo Ávila. ¿El objetivo de esta propuesta cuál es? Se hace con la finalidad de identificar la razón del por qué las operaciones digitales buscan incidir en la deliberación democrática nacional, además de dar con sus operadores, esto debido a que los legisladores hicieron mención de posibles interferencias de sectores políticos ubicados en Latinoamérica. El diputado Carlos Gutiérrez mencionó que la democracia debe estar a la defensiva para contrarrestar las amenazas tecnológicas. Seguido de esto, destacó que se harán revisiones para mantener el respeto a la igualdad de expresión, el trabajo periodístico y también a las instituciones. Así las cosas en torno a estos temas, tanto legislativos como de designación de pues candidatos en estas entidades, por lo menos en Guerrero y Michoacán, y en torno a la aprobación del Senado de la República a 139 militares de Estados Unidos a México. Y bueno, la iglesia, pues ya como lo comentamos, exige frenar la violencia y bueno, pues justicia para desaparecidos y libertad de expresión. Vamos a la primer pausa de esta mañana, entramos ya con la información local y bueno, pues estaremos acompañándole dentro de este espacio informativo en estas 3 horas de información continua. Soy Gerardo López Conde, siempre es un gusto estar con ustedes. Le recuerdo que estoy en Facebook y en Instagram como Gerardo López Conde y en X, lo que antes era Twitter, arroba López Conde 17. Hacemos la pausa, volvemos.
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1: Ya estamos de regreso, 7:02 a.m. Fíjense que este martes canales de baja presión en el interior de la República Mexicana, aunados a circulaciones ciclónicas y vaguadas en niveles medios y altos de la atmósfera, inestabilidad atmosférica y la onda tropical número 39 que se desplazará al suroeste de las costas de Jalisco, van a originar chubascos y lluvias fuertes a muy fuertes, acompañadas con descargas eléctricas en el norte, noreste, centro, oriente, sur y sureste de México, incluida la península de Yucatán. La onda tropical número 39 continuará avanzando hacia el oeste y al final del día dejará de afectar al país. Se pronostican intervalos de chubascos de 5 a 25 milímetros en Chiapas, en Campeche y en Tabasco, y viento de 20 a 30 kilómetros por hora con rachas de 40 a 60 kilómetros por hora también en los estados de Chiapas, Veracruz y Tabasco. Además, esperan temperaturas máximas de entre los 35 y los 40 grados centígrados en los estados de Veracruz, Guerrero, Oaxaca, Chiapas, Campeche, Yucatán, Quintana Roo y Tabasco.

0: Oiga, le recuerdo que estamos en todas las plataformas en redes sociales como XCBA Tabasco. Si usted quiere ver parte de la programación, si por alguna causa, alguna razón se perdió el programa, usted puede pues accesar a Facebook, y desde luego en Facebook usted puede ver la repetición del programa, de los programas, tanto de la primera como de la segunda emisión, y desde luego todo lo que se acumule de información lo puede usted estar monitoreando en esta importante red social como es el Facebook. También decirle que el día de ayer iniciamos una nueva puesta en la XCBA, y bueno, pues tuvimos el programa Opinión con Perspectiva, porque pues da inicio ya el proceso electoral federal, inició justamente el día 10 de septiembre, y bueno, pues comprendiendo los tiempos, los términos y todo lo que engloba el proceso electoral, se buscó la manera de llevar a cabo ya esta mesa de análisis con los periodistas, y también haremos la dinámica de invitar a los dirigentes de los partidos políticos con el objeto de ir construyendo criterios rumbo al 2027, que debatan sus ideas, los puntos de vista de los temas actuales aquí en esta mesa. Lo haremos de manera ordenada, por bloques, dado que son pues 8 partidos políticos, y bueno, pues tenemos que darle espacio a todas las voces, todos están invitados, nadie está excluido, y bueno, todos tienen el derecho de estar en esta mesa, y quien no quiera estar presente, bueno, pues también se le respetará su negativa a participar en esta mesa de análisis. Y también tendremos invitados especiales de los temas que pues bueno, nos interesa a todos. Vamos a la información. Fíjese que la violencia contra conductores de pochimóviles se mantuvo prácticamente durante todo el 2026 en Tabasco. Ataques armados y ejecuciones cobraron la vida de al menos 13 trabajadores del volante en distintos puntos de la ciudad al corte del mes de septiembre. Los hechos de violencia contra el sector se repiten desde el mes de enero. El 28 de enero, un conductor de motocarro fue atacado a balazos en la calle Perfecto López, en la colonia José María Pino Suárez, en Villahermosa. La víctima lamentablemente murió en el lugar. El 4 de febrero, un conductor de estas unidades fue atacado por sujetos a bordo de una motocicleta en la colonia Asunción Castellanos, según señalaron testigos. Un mes después, el 4 de marzo, tripulantes de un pochimóvil fueron atacados del mismo modo en la colonia Indeco. Uno de ellos lamentablemente perdió la vida. En el mismo periodo, en Villa Macultepec, Manuel, de 22 años, y quien se desempeñaba como pochimovilero, fue ejecutado a balazos sobre la calle Juan del Moral. Testigos señalaron que únicamente escucharon las detonaciones. El 7 de abril, David N. fue atacado a balazos mientras circulaba por la avenida Ramón Mendoza, lo que provocó una movilización policiaca en la zona. Posteriormente, el 5 de mayo, otro conductor fue asesinado a balazos en Valle Verde, en Tierra Colorada. El ataque ocurrió en plena vía pública y durante el día. Iniciando el segundo semestre del año, el 10 de junio, un conductor de 20 años fue asesinado en un disparo en la cabeza en Tierra Colorada. Hasta este primer corte, la colonia Asunción Castellanos y Tierra Colorada concentraban el mayor número de conductores asesinados. El 17 de julio fue ultimado a balazos otro conductor de motocarro mientras circulaba sobre la carretera Alvarado Guardacosta en el tramo Villahermosa-Teapa, cerca de la barrotera Aurora, en la Villa Playas del Rosario. Con la misma suerte corrió el conductor del pochimóvil número económico 182, quien fue atacado a balazos en la calle Perfecto López, en Tierra Colorada, el 20 de julio de este año. Durante el mes de agosto, un pochimovilista fue baleado en la colonia Gaviota Sur, sector San José, que generó una movilización de las autoridades. Finalmente, el 1 de septiembre, cerca de una tienda Oxxo de Playas del Rosario, fue ejecutado otro conductor. Apenas 10 días después, el 11 de septiembre, otro masculino al volante perdió la vida sobre la avenida Ramón Mendoza en la colonia Tierra Colorada. El caso más reciente ocurrió este lunes en Buenavista, donde un pochimovilista fue localizado sin vida dentro de su unidad a la altura del kilómetro 8.5 rumbo a la Taratana. El cuerpo presentaba signos de tortura y se encontraba amordazado. Así las cosas en torno a estos temas. 7:09 minutos. Y bueno, pues vamos a continuar con otra información. Y es que durante la tarde de este lunes, un grupo de hombres armados ejecutaron a balazos al conductor de un pochimóvil que circulaba por la calle Médicos de la colonia Gaviota Sur en la ciudad de Villahermosa. De acuerdo con los primeros reportes, los agresores le dispararon en al menos 6 ocasiones al ruletero, el cual lamentablemente perdió la vida. Por su parte, los agentes de la Guardia Estatal acordonaron la escena del crimen y turnaron el caso a los peritos de la Fiscalía General del Estado, quienes realizaron las investigaciones correspondientes y trasladaron el cuerpo al Servicio Médico Forense. De igual forma, el personal del Ejército Mexicano desplegó un operativo en la colonia Gaviota Sur e instalaron puntos de inspección vehicular. 7:10 a.m. y fíjese, hallaron sin vida a un pochimovilista cerca de la vía Villahermosa, la isla. Armando de la Rosa, buenos días, tú tienes esta información, cuéntanos, gusto en saludarte.
1: Así es, muy buenos días, Gerardo, te saludo con mucho gusto y te comento que pues, efectivamente el día de ayer, pues bueno, pues se reportó el asesinato de dos pochimovilistas, esto en hechos diferentes, uno el que tú ya mencionas precisamente ahí en la calle Médicos de la colonia Gaviotas, aquí en la ciudad de Villahermosa. Esta persona pues bueno recibió 6 impactos de bala, sin embargo, también durante la misma mañana del día de ayer fue localizado otro conductor de motocicleta

0: en su interior. Por ello, pues bueno, pues los pobladores pidieron el apoyo de los paramédicos, quienes acudieron al sitio y revisaron a esta persona, la cual pues no contaba ya con signos vitales, y por ello se desplegó pues un operativo en el sitio. Agentes de la policía estatal resguardaron la zona, también se cerró parcialmente la carretera, y finalmente llegaron los peritos de la Fiscalía General del Estado, quienes trasladaron el cuerpo de esta persona al servicio médico forense. Este coche móvil, pues bueno, pues era de la zona de la ranchería Buenavista, y pues bueno, pues esta persona habría sido privada de la vida en otro sitio y abandonada deliberadamente en este lugar. Como lo mencionábamos, el conductor del mototaxi, pues bueno, pues tenía varios impactos de bala y estaba amarrado dentro de su unidad. Este es el reporte.
1: Muy bien, Armando de la Rosa, seguiremos pendiente de la información. Te pido que te mantengas atento, como siempre, de la línea telefónica para cualquier reporte que se necesite para que el auditorio esté bien informado.
0: Claro que sí, seguimos al pendiente con la información.
1: Al pendiente. Nosotros hacemos la pausa. Usted está viendo y escuchando XCV Noticias, primera emisión. Soy Gerardo López Conde. Siempre, siempre es un gusto estar con ustedes en las mañanas. Volvemos.
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1: Ya estamos de regreso, vamos a la información deportiva. Arat Rochet, tú tienes la información, platícanos cuál es el pronóstico y qué va a pasar, no solamente con los Olmecas, si hay otra información en otra, otra disciplina, bueno, pues la escuchamos. ¿Cómo te va? Muy buenos días.
2: ¿Qué tal? Será un placer, como siempre, aquí en esta primera emisión de XBA Noticias. Sí, pero hay que ser sinceros, hay que ser realistas, lo de hoy, Gerardo, no hay más, no hay otra que no sea hablar del rey de los deportes, que no sea hablar del béisbol. Hoy los Olmecas tienen una tarea, no imposible, pero sí muy complicada, pero es una tarea que tienen que realizar sí o sí. Tienen que forzosamente ganar el día de hoy, el juego número 6, para así obligar a que tengan que jugar un juego número 7. Ese sería pues para el día de mañana. Por lo pronto, el día de hoy, un choque que ya vimos en esa serie del rey por parte de los Olmecas, estará lanzando Jeremy Rhodes, y por parte de Torres está lanzando a Adonis Medina. Es una reedición del duelo número 2 de esta serie, en ese compromiso muy doloroso para los Olmecas. Ese juego lo terminó ganando Toros Tijuana 13-2. Esperemos que el día de hoy sea distinto. Tú recordarás muy bien, Gerardo, ese terrible episodio número 5 del equipo tabasqueño, donde permitieron 5 carreras, par de casas llenas, cuadrangulares, una entrada número 5 desastrosa la que vivió el equipo tabasqueño en esa ocasión. Pero digo, fuera de la realidad, Gerardo y auditorio, es que el picheo en ese compromiso, dejando de lado esa entrada número 1, que entiendo que sea muy difícil no ya dejar de lado, pero da una esperanza de que para el día de hoy Olmecas pueda sacar la victoria con Jeremy Rhodes. Se confía que tenga una salida como la que tuvo frente a Pericos de Puebla, donde lanzó 7 entradas y 2 tercios. Ojalá el día de hoy pueda otorgar una salida de esta magnitud para otorgarle o facilitarle la victoria aún más al equipo de los Olmecas. Pero otro punto más importante, creo yo, va a ser la cuestión de los bateos, que puedan descifrar los lanzamientos de Adonis Medina. El juego pasado, Adonis Medina lanzó 5 entradas completas y solo permitió 1 carrera y solamente 3 imparables. Sin duda va a ser importante que los maderos Olmecas puedan descifrar los lanzamientos de Adonis Medina para atacar desde muy temprano, así como ha sucedido en toda esta serie. El que ataca primero y el que ataca no muy temprano en la pizarra y crea diferencia, pues muchas veces se lleva la victoria. La única ocasión en la que no iba a suceder así fue este pasado domingo, pero con ese par de cuadrangulares en la octava y en la novena entrada, Toros le volvió a dar la vuelta el compromiso. Así, la actualidad de los Olmecas, Gerardo, hoy sí o sí tienen que ganar, hoy sí o sí tienen que quedarse con el triunfo para pues no irse ya prácticamente, porque hoy fácilmente puede ser el último juego de la temporada para el equipo. Hay que recordarlo, la serie está 3-2 para Tijuana. Con un triunfo, el equipo de Toros ya se corona oficialmente como el nuevo monarca de la Liga Mexicana de Béisbol. Ahí la importancia de este juego número 6. Mencionar, Gerardo, primera ocasión que Olmecas tiene que jugar un juego 6 como visitante en esta presente postemporada, pero también primera vez que el equipo de Toros tiene que jugar un juego número 6. Todas sus series anteriores les ganó en 5 compromisos. Entonces, los dos están en territorio desconocido y por ahí puede estar la esperanza, ese rayo de luz del equipo tabasqueño. Gerardo, esto, obviamente la información, ¿no?, con relevante a los Olmecas de Tabasco.
1: Arad, ¿cuántas veces hemos dicho aquí es donde verdaderamente se va a medir la verdadera afición que tiene los Olmecas de Tabasco? Aquí es donde tú puedes decir, este sí es un aficionado leal, o este es un aficionado oportunista, o este es un aficionado que no está del todo con la camisa bien puesta. Es ahí el comentario que yo decía, que cuando lleva la racha ganadora el equipo, somos los mejores, vamos a ganar y demás. Pero cuando no, te dicen, no, esos van a perder, como es el caso ahorita. Hay gente que durante todo el tiempo estuvo diciendo, no, va a ganar Olmeca, vamos a ganar, vamos a... Y a la mera hora, ahora en este momento crucial para los Olmecas, hay gente que seguramente ya te lo dice. Durante todo el tiempo te estuvo diciendo, no, vamos a ganar, muy bien. Y ahorita te dicen, no, esos no sirven para nada. Eso no, no hombre, tú crees que van a ganar, no para nada, son la tinta, es lo que siempre lo digo, y así es lo como me he referido. Y te voy a decir una cosa, yo creo que todo tipo de competencia es difícil, pero a mí me parece que Olmeca sabe la gran oportunidad que tiene de hacer historia. Y hay algunos que dicen, no, es que van a jugar en el norte y allá siempre ganan los toros y es muy difícil que pierdan. No, a ver, no podemos ir con esa mentalidad nosotros como afición, pero ellos en particular, ellos van a ganar y tienen que ganar, si no, no hay mañana.
2: Ahora, no, abordando los dos temas que mencionas, la parte de los aficionados creo que es algo pues común en todos los deportes, no solo en el béisbol, no solo con los Olmecas de Tabasco, o sea, lo que sucede, yo prefiero pues no meterme, ¿no? En ponerme a discutir o por así decirlo, un malestar, ¿no? Con los aficionados, simplemente el que decida apoyar a cualquier equipo creo que es más que bienvenido, y el que decida no apoyar, bueno, está en todo su derecho. Yo creo que el aficionado de verdad o el aficionado que ha estado ahí en las buenas y en las malas, pues va a disfrutar muchísimo, ¿no? En caso de que se dé el triunfo y en caso de que Olmecas no logre ganar la Serie del Rey, que es algo que es lo más probable, Gerardo, por la estadística, por la situación en la que están, pinta muy complicado, no imposible, pero la posibilidad es muy complicada que Olmecas se lleve la Serie del Rey, pero eso no va a quitar que el equipo tabasqueño haya hecho una temporada fantástica, haya hecho una temporada fenomenal, segundo lugar del standing de la zona sur, llegan ahorita hasta la Serie del Rey, son campeones de la zona sur. Si bien Olmecas no es un equipo que esté preparado para ser campeón, que no está armado para ganar la Liga Mexicana de Béisbol, como lo sí está hecho el equipo de Toros Tijuana. Toros sí es un equipo que cada año se arma para estar llegando a la Serie del Rey y a la final de zona. Olmecas desafortunadamente no es un equipo que en los últimos años se haya armado para eso. Afortunadamente con la nueva administración parece que esto va a cambiar. Este es un buen primer acercamiento, ya apenas segunda campaña de la administración y ya están en la Serie del Rey. Entonces creo que también sería muy injusto, Gerardo, crucificar, por así decirlo, el equipo de Tabasco si no logra ganar la Serie del Rey. Lo que sí hay que pedir es que se mantenga el proyecto, que se mantenga, pues yo creo que Luis Carlos Rivera es uno de los principales que sí o sí debe quedarse, y a partir de ahí es donde Olmeca ya puede empezar año con año a pensar en el título.
1: A ver, Arad, ¿qué decían cuando estaban disputando la zona sureste? Que perdió Olmecas y volvió a perder y luego ganó y ganó y ganó, decían, en ese Inter que perdió, no tienen la capacidad para ser los campeones de la zona sureste, no tienen el tamaño, y bueno, pum, ganó. Y entonces, ahí comienzan ya los comentarios, ya se vienen, no enfrascarte en este tema de debate de los aficionados o no. Claro, cada quien vive su afición como mejor le parece y como mejor son sus convicciones deportivas. Hay gente que dice, pues no me importa que pierda, que gane, yo siempre voy a estar ahí con mi equipo. Bueno, hay algunos que somos así. Si pierde, vamos a estar con ellos. Y si ganan, vamos a estar con ellos. O sea, independientemente de cómo estén jugando. Yo lo que sí te digo, yo sí creo, y sí me la creo, que el equipo va a hacer todo su esfuerzo para poder ganar estos dos. Muchos ya te dicen, es que va a ser imposible, tiene que ganar dos y lo veo difícil. ¿Pero por qué? Hay que pensar en que se puede hacer las cosas y mandarle esa buena vibra al equipo para que le echen todas las ganas, de que va a ser complicado, sin duda. ¿Por qué? Porque pues dejaron, se les metió por aquí en el último, en la entrada 8, se les metió el home run. Ni modo, iban bien. Pero así es esto. Lo que yo sí creo y estoy convencido, y a que me llamen y que me digan como sea, iluso, inocente, lo que sea, pero yo sí creo que va a ganar Olmecas. ¿Por qué? Porque es mi convicción como aficionado. Allá lo que ocurre ya es otra cosa, pero bueno, hay que ir con esa mentalidad, Arad.
2: No, sí, lo único que creo que no se puede negociar y que no podemos decir que no van a hacer es esforzarse al máximo. Como comentas, pase lo que pase, el esfuerzo de los Olmecas ha estado ahí durante toda la postemporada. Lo mencionaste contra Pericos, contra Guerrero siempre se han recuperado, y creo que el esfuerzo es algo que no nunca se le ha puesto en duda a los Olmecas. Tienen una tarea complicada, pero como bien dices, no es imposible hoy. Yo considero, creo que Jerry Meroz va a tener una salida bastante positiva, y esto va a acercar a los Olmecas al triunfo. Las claves, el picheo de relevo, lo que pueda pasar, y sobre todo con los Olmecas, el bateo. Hacerle daño a Don Medina va a ser muy, muy importante. El día de hoy, Gerardo, juego en Tijuana en punto de las 8:35 de la noche.
1: Sí, efectivamente. Bueno, pues les va a ir bien, yo estoy seguro. A ver, tienen ellos unos grandes jugadores. Está Beer, está Calvin, está Arellano. Vaya, hay una serie de jugadores que son bastante brillantes, y por eso es que en eso baso mi confianza. Hoy van a sacar todo, y el siguiente juego también, y va a ser muy satisfactorio para la afición tabasqueña, ya lo verás. Ya platicaremos de ese tema.
2: Perfecto, o sea, un placer y un saludo a todo tu auditorio.
1: Igualmente, un fuerte abrazo. Hacemos la pausa, pues es que sí, hay que morirse en la raya con los nuestros. Con los nuestros, esta es nuestra identidad deportiva. Ganen o pierdan, tenemos que estar ahí. No es que juegan más o menos, no sirven para nada. Ganan, van muy bien, qué bárbaro, súper bien, ve los jugadores. No, hay que ser congruentes en la vida y en el deporte. Hacemos la pausa. 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
1: Siete de la mañana con 35 minutos, ya estamos de regreso y me da mucho gusto saludar esta mañana a un buen amigo, amigo desde hace muchos años de la infancia, pero sobre todo que ha destacado no solamente en el ámbito empresarial, sino siempre se ha destacado por su amor a la charrería. Él, aparte de ser empresario, es charro y le gusta mucho este tema, lo practica. Y aparte, este fin de semana hay un evento importante, Manuel Felipe Ordóñez, buen día, está esta mañana, y como siempre, mi querido Manuel, ¿cómo estás? Un saludarte, buenos días.
2: Hola Gerardo, buenos días, muy agradecido de la invitación, hermano, siempre muy dispuesto a atender este...
1: No, con mucho gusto. Oye, Manuel tiene un evento importante este fin de semana de charrería. Todos los años, ¿no? Ustedes sí acostumbran a celebrar esto.
2: Así es, Gerardo. Ahorita estamos ya finalizando, se llama Circuito Tabasco.
1: Ajá.
2: Es un torneo que se da en todo el año, entre todas las asociaciones del estado de Tabasco. Y ya es ya la última fase. En esta ocasión tenemos invitados especiales, vienen equipos de Puebla, de Chiapas, de Jalisco. Entonces estamos cerrando ya esta última fase. Ya con esto sacamos las 9 mejores puntuaciones y hacemos una final, ¿verdad? Ahora en noviembre, tentativamente, la fecha no está definida, pero tentativamente se hace en noviembre. Y con nosotros va a empezar del 18 de septiembre, del viernes 18 al domingo 20 de septiembre. Ahora sí que para celebrar las fiestas patrias, ¿no?
1: Sí, sí, sí, siempre acostumbran, ¿no? Los charros, los Ordóñez, a hacer este tipo de eventos. Aparte, tú eres el presidente de la Asociación de Charros, ¿no? Manuel Felipe Ordóñez Galán.
2: Así es, Gerardo, sí. Bueno, esta asociación hoy, en este año, cumple 10 años de su fundación. Bueno, le pusimos el nombre de mi padre por hacerle un homenaje en vida, ¿verdad? Una gente que se ha dedicado toda su vida a esto, desde niño ha estado en nuestro deporte, es el único charro del sur que está en el Salón de la Fama en la Federación Mexicana de Charrería. Bueno, ¿qué te puedo decir, no? Ha dado toda una trayectoria. Entonces, consideré algo muy bonito hacerle un homenaje en vida.
1: Y no, por es eso un buen detalle, ¿no?
2: Así es.
1: Oye, tú desde niño, vinculado igual a la charrería, ¿tú desde cuántos años o desde qué tiempo florear la reata?
2: Bueno.
1: No, sí se le llama, ¿no?
2: Exactamente.
1: Yo no sé por qué la risa, hermano.
2: bueno, aquí, desde niño tenemos esa, esta situación. Desde que tengo uso de razón, Gerardo. Entonces, hasta la fecha la seguimos practicando. Bueno, ya hoy, ahora por ejemplo, en la charreada del día de ayer que celebramos el cumpleaños de mi papá, ya charreó sus nietos, ya se hizo un equipo ya con sus nietos. O sea, fue una charreada muy bonita, ¿no? Y él estuvo muy, muy contento.
1: Oye, Manuel, cuando uno como charro escucha justamente este nombre, 15 de septiembre, la fecha de conmemorativa y demás, ¿qué representa para el charro el 15 de septiembre, más allá de la fiesta y el grito?
2: Claro, bueno, no, yo diría que no solo para los charros, yo creo que para los mexicanos. La charrería es nuestro deporte nacional por excelencia, además instaurado como patrimonio inmaterial de la humanidad por la UNESCO desde el 1 de diciembre del 2016, allá en Etiopía se llevó a cabo esa asamblea. Y creo que es algo que nos identifica a nivel mundial. O sea, si tú vas a España, si vas a donde va, a cualquier parte de Europa, y dices soy mexicano, te dicen charro, no te dicen beisbolista ni basquetbolista, te dicen charro. Entonces, yo creo que es algo que nos identifica a todos los mexicanos, porque además la charrería nace de las faenas que se realizaban en el campo, en las haciendas, en el siglo XVI. y se empieza a dar luego una competencia entre haciendas, y así se va generando, se va construyendo nuestro deporte, hasta que en el siglo XX ya se hace, ya se reglamenta, pues se oficializa. Entonces yo creo que esto es algo, estas fechas, más allá del grito y demás, la charrería es algo que nos identifica como mexicanos, ¿no? El traje de charro, en fin.
1: ¿Por qué se ha convertido la figura del charro en un símbolo para el mundo? Porque tú lo acabas de decir, tú vas a cualquier parte del mundo, te dicen charro. ¿Por qué? Porque es un símbolo ya mundial. ¿Por qué? ¿Por qué se ha convertido? ¿Qué es lo que hace atractivo que digas, wow, charro?
2: Bueno, yo diría que esto tiene que ver con la antigüedad que tiene nuestro deporte, ¿no? Estamos hablando de casi 5 siglos. Y bueno, ha cambiado quizás en la mejorando la indumentaria, mejorando las condiciones. Yo recuerdo que cuando jineteaba, por ejemplo, me tocó jinetear, no habían estas condiciones de seguridad que hay ahorita, ¿no? Y que son buenas, hay que siempre ir cuidando a las personas. A mí me tocó jinetear sin chaleco, o sea, y hoy por hoy ya las condiciones han mejorado. El paso de la muerte lo hacíamos a yegua arreada desde afuera, ahorita salen del cajón, en fin, ha ido mejorando esto, ¿no? Yo diría que el traje de charro es algo muy bonito. La charrería cuenta, ¿por qué? Porque tenemos artesanos. O sea, un traje de charro yo te lo pondría con cualquier traje de otros países en el mundo.
1: Y tiene características muy particulares, ¿no? Botones, bordados, cosas que de verdad dice uno, qué bonito está el traje de charro. ¿Qué representa para ti portar el traje de charro?
2: Bueno, es un motivo de orgullo, Gerardo, es un motivo de orgullo porque, como lo hemos venido comentando, es algo que nos representa a nivel mundial. Dicen en el argot de las charreadas, dicen, cuando te viste vestirse de charro es vestirse de caballero, ¿no? Vestirse de mexicano.
1: Es lo que comentan.
2: Entonces es algo muy bonito, ¿no? Tú cuando te viste de charro te transformas, te adoptas una conducta muy mexicana, ¿no? Muy respetable.
1: Ya platicaremos del tema de la charrería y de otros, pues cómo ha cambiado, cómo ha ido variando la disciplina, el deporte, y cómo se ha difundido y promovido también, ¿no? En torno a eso. Estamos platicando con Manuel Felipe Ordóñez Buendía, él es presidente de la Asociación de Charros Manuel Felipe Ordóñez Galán, y aparte es empresario, y pues siempre los Ordóñez y los charros siempre se reúnen en estas fechas en particular, por el mes patrio y todo lo que implica y todo lo que conlleva. Regresamos a seguir platicando con él.
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1: Platicamos con Manuel Felipe Ordóñez Buendía, él es presidente de la Asociación de Charros, Manuel Felipe Ordóñez Galán. Manuel, ¿cómo está la charrería en este momento en Tabasco? ¿Cuántos lienzos charros hay?
2: Mira, eso es un dato importante, Gerardo. Habemos más de... Habemos 30 asociaciones y en Tabasco tenemos... Ahorita te voy a decir la cantidad. Me invitaron hace unos meses a inaugurar un lienzo techado en Zacatlán, Puebla. Fui... lo inauguramos ahí muy... Es un lienzo muy bonito. Bueno, Zacatlán es muy bonita también. Y yo les pregunté que cuántos lienzos había techados en Puebla. Yo pensé que pues, Puebla es uno de los estados más importantes del país.
1: ¿En charrería?
2: Bueno, económicamente.
1: No, sin duda, pero ¿en charrería?
2: Y en charrería también. Tiene un gran nivel deportivo Puebla, por supuesto. Y tienen solo 2 lienzos.
1: ¿Cómo crees? ¿2?
2: Yo pensé que tenían más. Acá en Tabasco hoy tenemos 5 lienzos techados. Y tenemos 30 asociaciones. O sea, hay mucha actividad. Ha crecido mucho la charrería en nuestro estado. Y en infraestructura, pues ni se diga, ¿no? Ya hablar de 5 lienzos techados en nuestro estado, pues ya es algo importante.
1: ¿Cuáles son?
2: Ese lienzo de Villahermosa, en primer lugar.
1: Fue el que está ahí en Samarcanda.
2: El que está en Samarcanda, fue el primer lienzo que...
1: Carlos Madrazo se llama, ¿no?
2: Carlos Alberto Madrazo Becerra, así es el nombre del lienzo de charros de Villahermosa. Se techó también el lienzo de Zapata, el lienzo de...
1: ¿Zapata?
2: Zapata, así es.
1: ¿Cuál es ese?
2: El de la Asociación Charros Consorcio Marín.
1: Bien.
2: Luego el de Huimanguillo.
1: ¿Walter?
2: Sí, el Herrera. Walter Herrera. Cunduacán. el lienzo, ese es del ayuntamiento, pero también está techado. Creo que ese fue el tercero que se techó, no recuerdo bien. Y el de un servidor, el lienzo charro, la finca Itzayana, que es la casa de la asociación de charros, ingeniero Manuel Ordóñez Galán.
1: Pero hay otros lienzos charros.
2: Ah, por
1: supuesto. Calabozo.
2: Sí.
1: Santa Fernanda.
2: Yo te hablé de los lienzos techados. Está Santa Fernanda, desde luego, Calabozo, Teapa. En Teapa hay tres lienzos, si no me equivoco. Ahí en Cumalcalco hay tres lienzos también.
1: Bueno, entonces son varios lienzos.
2: Sí, por supuesto.
1: ¿Y todos los usan en los circuitos?
2: No, en los circuitos se hace una sede. O sea, para cada evento se define una sede y en el año se van. En enero hacemos el calendario de actividades y ahí se va definiendo las sedes. En esa junta nosotros solicitamos los que querramos hacer eventos, se va solicitando y en enero se hace todo el programa del año. Por ejemplo, a tu servidor le tocó dos sedes, me tocó una en febrero y otra en septiembre. Apoyamos al equipo de Cárdenas porque cuando le tocó su sede a ellos, que fue en el mes de julio, si no me equivoco, les afectó la lluvia. Uh-huh. Entonces tenemos una regla en la que si no se puede hacer el circuito en la fecha estipulada, se busca una sede alterna. Esto con el objetivo de no interrumpir los programas que pueda tener cualquier persona, de vacaciones o agendas de trabajo o agendas deportivas también, porque también puedes participar en otros torneos fuera del estado. Entonces se pactó eso a fin de no afectar las agendas de todos, ¿verdad? Entonces en julio apoyamos a las Asociación de Charros de Cárdenas, pero no me tocaba, fue nada más darle el apoyo.
1: ¿Estamos hablando de qué? ¿Unos 9 lienzos charros, 10?
2: No, hay más. Yo creo que hay como 18 lienzos en el estado.
1: ¿Y cómo es la actividad de los charros? ¿Cualquiera puede ser charro?
2: Sí, por eso, te tiene que gustar.
1: Sin duda.
2: Te tiene que gustar, es un deporte. Algunas personas piensan que es un deporte que te demanda tener dinero. Y eso es algo totalmente alejado de la realidad. Lo bonito de la charrería es que participamos todos.
1: Y también, no solamente tener dinero, sino también, pues, ser macho, ¿no? Como bueno, lo dicen, ¿no? A ver, es que para que seas tú charro, hermano, tienes que ser machito. ¿Y eso no es exclusión?
2: No, yo no he dicho que tengas que ser macho. Te tiene que gustar.
1: Por eso, pero si te tiene que gustar y alguien tiene una preferencia LGBT y quiere ser charro, ¿se vale o no se vale? Porque hace un tiempo entrevisté a tu papá y él decía que no, que en la charrería, así me lo dijo tal cual, no hay xotos. Así me lo dijo tal cual.
2: Okay.
1: Yo te pregunto a ti. Por una visión diferente, estás en otra época.
2: Pues yo no sé, yo me quedaría en decirte que te tiene que gustar la charrería.
1: Por eso, pero si alguien de la comunidad quiere entrar a ser charro, ¿lo aceptan? Bueno, ¿o hay charros ocultos adentro ahorita?
2: Bueno, no sabría qué contestarte en esa
1: no, pero pregunta. Bueno, tu convivencia, tú los ves, ahí se comenta, oye, mira, ese charro, pero es chorro y es diferente. Ajá. ¿No los excluyen o sí los incluyen?
2: Mira, yo creo que en la charrería participamos los charros y participamos las escaramuzas. Hay hombre y mujer. O sea, digo...
1: O sea, tú como presidente de la asociación no tendrías ningún tema en que se acerque el día de mañana una persona que está identificado con el colectivo LGBTQI+, y dice... Oiga, ingeniero, pues la verdad es que a mí sí me gusta mucho la charrería, me encanta y quiero formar parte de la asociación. ¿Pueden ingresar?
2: Pues no hay una restricción ni una prohibición para eso.
1: ¿Pero tú como presidente le dices adelante?
2: Sí, adelante. ¿Sí,
1: ¿Sí lo aceptas?
2: Sí.
1: Ahora, entonces el único requisito es que te guste.
2: Exactamente, el único requisito es que te guste, no es un tema de dinero, porque bueno, aquí en la charrería tú puedes participar en la charrería con un caballo que te cueste 20,000 pesos, 15,000 pesos, o puedes participar con un caballo que te cueste 300,000. Solamente es el amor a tu caballo, el cuidado que le des, el amor a la charrería, el amor al deporte, el respeto a nuestras tradiciones. Eso es lo que necesitas para entrar a la charrería.
1: ¿Forman parte de los objetivos del INJUDET?
2: Sí, tengo entendido que, bueno, CONADE a nivel nacional está en relación con la Federación Mexicana de Charrería. No sé en el estado, no me queda claro, porque eso lo ve el PUA, que es mi hermano Marcos.
1: ¿Qué es el PUA?
2: PUA es presidente de Unión de Asociaciones en el estado. Por ejemplo, yo soy presidente de mi asociación. Sí,
1: PUA o el PUAS, dije, ¿quién es el PUAS? PUA.
2: Es una abreviación para presidente de Unión de Asociaciones. Okay.
1: Ajá, eso Charles. Lo ve el PUA entonces.
2: Eso lo ve el PUA. O sea, bien. Yo soy presidente de mi asociación, por ejemplo, y así como...
1: ¿Y has otros... platicado con el PUA?
2: Sí, claro. No tengo claro si hay ya esa relación con el gobierno, ¿verdad? Ha existido en algunas ocasiones el apoyo al deporte.
1: ¿Cómo? ¿Cómo lo han apoyado?
2: Por ejemplo, hace muchos años me tocó saber que se apoyaba con económicamente para un instructor en los lienzos que estaban federados. Se le daba un apoyo para un instructor, esto a fin de
1: por crecer. Parte del gobierno.
2: Por parte del gobierno.
1: Ellos lo erogaban, es, ese recurso. Sí.
2: Eso nada más fue en el sexenio, no recuerdo en cuál, pero fue en un sexenio, me parece que en el Emanuel Andrade, no lo recuerdo, o sea, mentiría yo si te digo, ¿no? Pero sí se dio un apoyo en esa ocasión, solamente en ese sexenio, ya no continuó.
1: Las gestiones pues no las continuaron llevando, sino simple y sencillamente ahí terminó.
2: Se terminó el programa.
1: Y hay más tema de charros, los desfiles. Ustedes siempre están en todos los desfiles, ahora van a desfilar el 16 de septiembre. ¿Y cómo es el mecanismo? ¿Cómo te dicen? Platicamos de esto y más a regresar.
2: Claro que sí.
1: Seguimos platicando con el presidente de la Asociación de Charros, Manuel Felipe Ordóñez Galán. Y estamos platicando con Manuel Felipe Ordóñez. Buen día. Volvemos.
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1: Terminamos de platicar con el presidente de la Asociación de Charros, Manuel Felipe Ordóñez Galán, y con quien estoy platicando es con Manuel Felipe Ordóñez Buendía. Mi querido Manuel, y entonces la charrería, pues todos los 16 de septiembre ustedes desfilan. ¿Cuántos desfilan? A ver, ¿cuántos charros hay en Tabasco, para empezar?
2: Bueno, si hablamos de
1: escaramuzas igual.
2: Sí, si hablamos de que hablemos 30 asociaciones, para federarnos ocupamos 15 elementos.
1: Bien.
2: Entonces estás hablando ahí de 450 elementos nada más federados actualmente. Además de que cada equipo cuenta con un compañero charros de apoyo, gente que quizás a veces no se ve mucho, pero un jinete ocupa el apoyo para apretalarse, uh-huh. Un coleador ocupa el apoyo para que sus colas salgan bien, su animal salga bien, el pialador lo mismo, en fin, es un equipo, o sea, cada equipo pues cuenta, no sé, te puedo decir que habemos 25 elementos en cada equipo, ¿no? Entonces, pues la cantidad ahí es considerable en el estado. Entonces,
1: ¿nunca han sido, Tabasco ha presidido la Asociación Nacional de Charros?
2: No. Nunca esa.
1: Ahora hubo una aspiración de Marcos, ¿no? Ordóñez.
2: Sí, mi hermano estuvo ahí como candidato en la elección pasada. Se decidió hacer una candidatura de unidad y se sumó al proyecto de Chava Barajas, que es el actual presidente de la federación.
1: Oye, ¿y ahora para las elecciones no llevan algún representante charro rumbo a alguna candidatura, a diputado, presidente municipal, diputado federal? ¿Se reúnen también con ese ámbito de buscar la manera de impulsar en algún municipio representantes charros?
2: Bueno, es que en la política hoy por hoy hay muchos charros, o sea,
1: por ejemplo,
2: pues Armín Marín es charro, que es de Charros de Zapata, Chavo Herrera, charros, ¿qué otro? En su momento, Luis Romeo Gurría, charro, ya no es funcionario, pero fue funcionario.
1: Fue secretario de Finanzas, ¿no?
2: Secretario de Finanzas, ¿quién más? Guillo Priego, charro también, actual nuestro secretario de Desarrollo.
1: Es de la FOP.
2: Sedafop.
1: ¿Es charro?
2: Sí, es charro, es, y su papá es charro, digo, sí, gente. Sí.
1: El calabozo.
2: Gente muy charra, calabozo, así, gente muy charra, muy buena, que le mando un saludo.
1: Pero ¿van a buscar ahora la posibilidad de contender charros rumbo a las diferentes posiciones? ¿A ti te interesa?
2: No, por supuesto, no, yo estoy metido en un tema más privado, con mi empresa de seguridad privada de hace 32 años. Y en el tema de la...
1: ¿Descartas lo político?
2: Yo creo, sí, yo
1: ¿Pero descartaría. Buscan la posibilidad de tener representación en el Congreso como charros?
2: No la buscamos. Fíjate que es una aspiración muy personal, muy individual de cada gente. Hay a quien sí le gusta. Yo te puedo decir por mí, bueno, yo no estoy buscando ninguna posición, pero hay quienes sí la están buscando actualmente, ¿no?
1: ¿Dentro de la charrería?
2: Dentro de la charrería, sí.
1: ¿Quién?
2: Pues algunos actores ahí, ¿no? Digo, ¿para qué mencionar? Pero sí hay algunas gentes que quieren continuar en este ámbito, ¿no?
1: Oye, Manuel, y entonces ahora el 16 de septiembre van a desfilar.
2: Así es, como todos los años, el 16 de septiembre y el 20 de noviembre, los charros somos quienes cerramos en la columna del desfile. Como un dato curioso, a nosotros nos tocó acudir a la invitación del entonces presidente Andrés Manuel, a través de la zona militar, la cual convocaba en todo el país que participáramos charros u cabalgantes en el desfile del 20 de noviembre. Fue un éxito en la primera edición que se dio en el 2019, participamos más de 2.800 cabalgantes o jinetes, charros y demás. Y es un evento muy bonito, Gerardo. Fíjate que yo he participado en eventos políticos, religiosos, desde luego cívicos, deportivos, pero el desfile del 20 de noviembre en la Ciudad de México es algo muy bonito, es algo muy emotivo, entrar a... pues, digo, te toca saludar al presidente de la República, y en lo siguiente, en el primer formato lo hizo desde el balcón, lo siguiente se hizo desde de un templete a ras de piso, o sea, en la calle.
1: ¿Les tocó desfilar?
2: Nos tocó desfilar.
1: Los saludan.
2: Saludas, ¿no?, a todas las autoridades, al secretario de la Defensa, secretario de Marina, secretario de Gobernación, presidente, en fin. O sea, es algo muy bonito, entras al Zócalo, todo hecho para ti, la gente te va gritando.
1: ¿Y Tabasco está contemplado ahora para desfilar en esta edición?
2: No, ese formato cambió desde la llegada de la doctora Claudia Sheinbaum. Esto era una iniciativa del presidente, fue algo que se dio como una...
1: ¿Una cortesía? Una,
2: pues no sé, él quería que ese desfile fuera muy lucido, creo yo, ¿no? Sí. Esa sería una apreciación muy personal. Pero bueno, era algo que él instauró en ese momento. Nunca se había hecho, o sea, fue la primera vez en la historia del país que se hizo, y pues él lo quiso hacer de esa forma.
1: Y fueron, ¿no?, ustedes.
2: Y fuimos una delegación, yo era el coordinador de la delegación Tabasco. Es una experiencia bonita, nos tocó conocer el campo militar número uno, el más grande del país. Ahí nos habilitaron.
1: ¿Es el campo Marte?
2: No, el campo Marte está en Reforma.
1: En Reforma, claro.
2: Sí, sí. El campo militar número uno, bueno, pues es el... la sede militar ahí más grande, sí, del país.
1: También desfilan en Marte a veces, ¿no? Cuando es el...
2: Ahí termina el desfile. Ahí termina, así es, sí. Ahí termina.
1: Por eso lo asociaba ahí con...
2: Exactamente. Con de hecho, ahí en las últimas, en el auditorio, o sea, creo que está el auditorio del campo está, Marte, sí. Ahí ahí nos estacionaban los remolques y bueno, es algo muy bonito. Digo, conociste, te digo, el campo militar número uno, y bueno, esa es una experiencia extraordinaria.
1: ¿Tienen algún tipo de disciplina, de símbolo cuando van en el desfile? ¿Les dicen, oigan, saluden a las autoridades o hagan alguna reverencia o algo?
2: Por supuesto. Los charros somos los únicos que al saludar lo hacemos tocando la lorenzana del sombrero, al igual que los militares lo hacen tocando su indumentaria. Y además tenemos...
1: ¿Qué? Perdón, ¿denota respeto a la autoridad de eso?
2: Sí, por supuesto, es la forma de respetar nuestro lauro patio y nuestro, todos nuestros símbolos. Nada. Y también cuidamos mucho el aspecto de que si vamos desfilando, pues llevemos un orden, un respeto a lo que estamos realizando, ese acto cívico que se está realizando. Eso sí, lo cuidamos mucho los charros.
1: Cada vez hay más mujeres que quieren participar en la escaramuza, ¿no?
2: Sí, por supuesto, la charrería es lo bonito también de la charrería, que entramos todos los sectores sociales y también entra la mujer, ¿no? Es algo fundamental. No se está haciendo ahora con que se ha dado estos temas de que no, se ha hecho desde siempre.
1: ¿Tú no estás de acuerdo con lo que dice el dirigente del PT, Martín Palacios, que te tocó estar a ti presente en el Congreso en una conferencia, que dijo que el caballo era como la mujer?
2: No, desde luego que no.
1: ¿Estás en contra de esa declaración?
2: Mira,
1: ¿qué te pareció? Tú estabas ahí
2: cuando dijo
1: esa situación.
2: Yo creo que él quiso resaltar la importancia de la mujer en nuestro deporte. No sé, quizás las palabras ahí se confundieron un poco, no sabría cómo explicarlo, pero desde luego que no, la mujer merece todos mis respetos.
1: ¿Y así piensan los charros igual en las
2: mujeres?
1: Por
2: supuesto, por supuesto, ¿no? En la charrería, hermano, no nada más participan las mujeres apoyando a su esposo, a su hijo, en fin, a su padre, no, también participan como escaramuzas, desarrollando sus faenas dentro del lienzo. Son competidoras también, importantes. Y bueno, los charros le damos todo el apoyo siempre a las escaramuzas para... Y bueno, los charros le damos todo el apoyo siempre a las escaramuzas para

0: del viernes 18 de septiembre al domingo 20 con 3 competencias diarias. Te voy a hacer llegar el programa, mi Gerardo. Gracias. Para ver si es posible que a través de tu prestigiado programa puedas ahí ayudarnos a difundirlo. Sí, claro. Y del viernes 18 hay 3 competencias, sábado 19 3 competencias y domingo 20 3 competencias.
1: ¿A qué hora son?
0: A las 12, a las 3 y a las 3 y media y a las 7.
1: ¿Acceso noche. Gratuito?
0: Acceso gratuito para toda la familia.
1: ¿En el lienzo charro frente a Samarcanda?
0: No, esto es en la finca Itzayana, en la ranchería Boquerón, tercera sección.
1: Bien.
0: Nos toca hacer la sede, finca Itzayana.
1: Bien, bien, bien. ¿Tu lienzo charro?
0: Exactamente.
1: ¿Es Carrizal, por ahí?
0: No, hermano.
1: ¿Cuál es? Porque es otro rancho que tienes ahí, ¿no?
0: En Iztacomitán.
1: Iztacomitán.
0: Por la
1: Soriana,
0: Coca-Cola y todo eso, ajá. Sí. Por esa zona está Comitán, termina esta Comitán y empieza Boquerón, ahí es donde entramos al lienzo.
1: Bien, ¿y ya están convocados para el desfile de mañana?
0: Sí, por supuesto.
1: ¿A qué horas van a empezar?
0: Inicia, tengo entendido, a las 8 de la mañana, nos están citando a las 7 y media, porque parece que el señor gobernador puso un horario de 8 de la mañana para el evento.
1: ¿Cuántos van a participar mañana?
0: Están contemplados como 60 o 70 elementos, si no me equivoco.
1: ¿Qué vamos a ver de diferente que siempre hemos visto en el desfile de mañana? ¿Algo igual o lo mismo de siempre?
0: Bueno, nosotros participamos, de luego con nuestra indumentaria de gala o faena.
1: ¿Y van de gala o de faena mañana?
0: Sí, es opcional. El que quiera ir con traje de gala o media gala puede hacerlo, pero se permite también acudir con traje de faena al desfile.
1: Bien, ¿es algo más que quieras abonar a esta invitación y a este pensamiento de los charros?
0: Nada más que, resaltar ahí la invitación para este fin de semana. Que vengan, conozcan la charrería. La charrería es algo que no solo es un deporte en sí, es una forma de vida, es algo que te ayuda y que hoy por hoy ayuda a mantener y a reconstruir el tejido social, porque es una actividad que te inculca los valores, nuestros valores de cultura, que nos ayuda también a desarrollarnos en el campo como equipo, a respetar los animales, en fin, es una actividad que engloba muchísimos beneficios.
1: Y finalmente, el jinete de la pradera, nuestro jinete de la pradera, él siempre organizaba desfiles y demás, siempre está vinculado con el campo y con la charrería también.
0: Sí, por supuesto.
1: Carlos César Gil.
0: Exactamente, inclusive sus hijas, tengo entendido que hicieron una cabalgata muy nutrida. Fue un éxito su cabalgata, mencionan que fueron, más de 800.
1: Pues aquí está Vicente Silva en los controles técnicos, te está escuchando, él está operando.
0: Ah, qué bien.
1: Y él siempre ha trabajado ahí con el Rancho El Porvenir.
0: Qué bueno, fue un éxito su cabalgata, me da mucho gusto y lo felicito por ese evento.
1: Mi querido Manuel, como siempre, un gusto saludarte, saludos a toda la familia y a todos los amigos charros, amigas y amigos, y seguimos en comunicación, los micrófonos del XCBA abiertos siempre para difundir todo lo que tenga que ver con la charrería.
0: Gracias también, Gerardo, por el espacio.
1: Fuerte abrazo. Pues así las cosas, esta conversación la pueden ver en nuestro portal de YouTube, XCBA Tabasco. Volvemos.
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0: estamos de regreso y bueno, pues siempre es importante recordarle que estamos en streaming y pues ya saben, Facebook, en X y también en YouTube. Así las cosas en torno a este tema. Oiga, déjeme decirle que descarta el secretario de Gobierno de Tabasco brotes de hepatitis y tuberculosis en penales.
1: El Partido Verde Ecologista de México, el PEVEN, señalara que ante los brotes de hepatitis y tuberculosis en centros penitenciarios de Tabasco, realizarían acciones de supervisión para conocer de primera mano las condiciones de salud y atención médica de las personas privadas de libertad. El secretario de Gobierno de Tabasco, José Ramiro López Obrador, descartó que exista una situación de este tipo.
2: No, se está atendiendo todo.
3: Se está atendiendo,
2: sí.
3: Pero sí, se puede manejar que hay un brote.
2: No, todo está bien.
3: Se descarta completamente.
2: Sí.
3: Absolutamente. Oiga, ¿cómo están los reclusorios?
2: No. Con el de reclusorio de Huimanguillo no vino a despresurizar.
3: Ya está funcionando el 100%
2: de Huimanguillo,
3: ¿verdad?
2: Sí, ya.
1: José Ramiro López Obrador externó que se ha estado atendiendo todo lo que sucede en los centros de reinserción, descartando algún brote. Todo está bien, fue lo que indicó. Respecto a las situaciones de los centros de reinserción social del Estado y si existe sobrepoblación, apuntó que gracias a las instalaciones de Huimanguillo se ha ido atendiendo este problema. Para XCBA Noticias, Jaime del Valle.
0: Fíjese que pensionados de Pemex denuncian un recorte del 60% a sus percepciones. De esto se trata la siguiente información.
4: Luego de negar que reciben pensiones doradas, un grupo de pensionados de la empresa Petróleos Mexicanos denunció una reducción de hasta el 60% en sus percepciones tras la aprobación de la reforma al artículo 127. Uno de los afectados, identificado como Jesús García, a nombre del grupo de jubilados, señaló que la modificación impactó directamente a sus ingresos mensuales.
5: Sí, muchas gracias. Pues somos pensionados de Pemex con una antigüedad aproximadamente entre 35 y 40 años la mayoría de nosotros. Venimos a manifestarnos por el Congreso del Estado autorizó una reforma del artículo 127 donde nos dañó totalmente. Hasta ahorita pues se ha cumplido en cierta manera que no nos han recortado la pensión, pero todavía estamos en ese punto en que estamos en el limbo, si nos lo vuelven a recortar. Muchos de nosotros los primeros meses tuvimos una reducción haciéndonos un daño total, tanto físico, mental y económicamente, porque trabajamos para eso y nos cortó esa situación, esta reforma del artículo.
6: ¿De qué forma fueron afectados? ¿Reducción de salario?
5: Reducción de remuneración de nuestra pensión.
6: ¿Hasta cuánto?
5: Nos quitaron aproximadamente un 30%.
7: No, más.
5: ¿Más?
7: 60%.
5: Un 60%. Mucha gente nos quitaron. Si ganábamos, no somos pensiones doradas, si ganamos 20, 25 mil pesos, nos dieron 10 mil, 15 mil pesos. Entonces, ¿se imaginan el impacto que causó esto en nuestros bolsillos a todos nosotros?
4: Ante esta situación, los pensionados anunciaron que permanecerán en protesta pacífica a las afueras del Congreso del Estado de Tabasco para exigir una revisión a la medida. Explicó que a nivel nacional, entre jubilados de Pemex, Comisión Federal de Electricidad, Banobras, suman más de 25 mil afectados. Exigen que se respete el derecho adquirido tras años de servicio en la paraestatal. Para XCBA Noticias, Yasmín Espinosa.
0: Oiga, empresarios de Tabasco deben tener precaución con montadeudas. Esto es lo que señala el Consejo Coordinador Empresarial de Tabasco. Veamos.
7: El presidente del Consejo Coordinador Empresarial de Tabasco, Raúl Guzmán Priego, hizo un llamado a los empresarios a evitar créditos a través de redes sociales, ya que puede tratarse de fraudes denominados como montadeudas. El líder empresarial explicó que algunos comerciantes han adquirido créditos con los montadeudas y terminaron pagando una cantidad sumamente excesiva de dinero tras recibir amenazas y difamaciones en grupos de WhatsApp y redes sociales. Cabe señalar que este tipo de fraudes se realizan desde empresas en otros estados del país que ofrecen créditos a través de aplicaciones que acceden a información personal que es usada posteriormente para extorsionar o difamar a las víctimas. Por lo cual, Guzmán Priego hizo un llamado a los empresarios a tomar las medidas de precaución y, en caso de contratar un crédito, revisar si la empresa está dada de alta en la página web de la Condusef.
8: Sí, lo que comentamos ahorita, ¿no? Investigar primero si a donde estamos nosotros solicitando el crédito es una institución que está regulada. Condusef es el organismo que se encarga de esta regulación. Ahí en la página de internet lo pueden revisar. Tratar de evitar estas famosas aplicaciones de internet que entras y que te están ofreciendo créditos. Hemos visto incluso con colaboradores internos dentro de nuestras empresas que han sido defraudados a través de estas aplicaciones y luego les están mandando mensajes. Y bueno, creo que fue muy, muy sonado incluso ya de hace algunos años para acá. Entonces tratar de evitar eso y acercarse a las que están establecidas. Fincrece es un ejemplo, les decía, invitar también a los micros y pequeños empresarios, a los nuevos emprendedores, a perderle el miedo a los préstamos, a perderle el miedo a los créditos. Son buenos siempre y cuando sepamos a dónde los estamos adquiriendo y que seamos responsables en la manera de pagarlos. También es muy, muy importante para formar historial crediticio y poder accesar luego a mejores beneficios.
7: Sin embargo, el líder del Consejo Coordinador Empresarial de Tabasco recomendó preferentemente buscar créditos en bancos, en empresas financieras debidamente constituidas, con varios años funcionando en locales físicos. Informó para XBA Noticias, Armando de la Rosa.
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1: Vamos hasta redacción. ¿Qué está pasando en este país, en este estado, en este mundo? ¿Qué se ha generado en estas horas en materia informativa? Juan Carlos, cuéntanos.
2: Buenos días, Gerardo. Un gusto saludarlos de nueva cuenta. Y sí, comentarles sobre lo más importante que ha surgido al momento, comenzando por los comentarios, por los dichos de la Universidad Autónoma del Estado de Morelos, que exige a la Fiscalía de ese estado una investigación inmediata por el feminicidio de Claudia Tacoronte, la estudiante de intercambio asesinada en Cuautla. Alberto Gaitán, vocero de esta universidad, dijo en una entrevista con un medio nacional que aún falta esclarecer por qué no había seguridad municipal en el espacio donde se alojaban estudiantes y cuáles fueron los mecanismos de comunicación de la fiscalía. La universidad, señala Gaitán, activó sus protocolos, notificó a la Universidad de Granada y al Consulado de España, mientras que la rectora se comunicó con el padre de Claudia. Y al respecto de este caso, se destacó que captaron al presunto atacante de esta estudiante extranjera. Un video al que tuvo acceso el medio El País muestra al presunto atacante de la estudiante española huyendo de la escena del crimen con una mochila alrededor de las 20:50 horas del sábado 12 de septiembre. Fuentes cercanas al caso señalaron a este medio que la hipótesis de robo es hasta ahora la principal línea de investigación. Y bueno, esta es la información que se tiene en torno al crimen de Claudia Tacoronte, la estudiante de España que se investiga como feminicidio y que ha causado conmoción tanto en México como, por supuesto, allá en España. Invitamos a la audiencia a que conozca los detalles de este tema y mucho más en nuestro portal de noticias www.xba.com.mx y también en nuestras redes sociales, que nos sigan. Ahí nos encuentran como XBA Tabasco. Es la información desde redacción, Gerardo.
1: Muy bien, Juan Carlos, gracias, buen día.
2: Igualmente, excelente día.
1: Oiga, Cintia Pérez está en la línea telefónica y es que el gobierno de Tabasco priorizará programas sociales e infraestructura en el presupuesto 2027. Ella tiene la información. Cuéntanos, mi querida Cintia, un saludarte.
3: Gerardo, buenos días también al auditorio que nos sintoniza esta mañana. Es lo que dio a conocer el gobernador Javier May Rodríguez sobre las prioridades para el presupuesto 2027. Señaló que ya se está en la planeación del mismo, ya se tienen pues algunos avances con proyecciones de la ley de ingresos enviada por el gobierno federal. Están justamente a la espera de la ley de ingresos, pero ya están planeando el presupuesto de 2027, que será prioridad en los programas sociales, la continuidad de los mismos y también obras de infraestructura como movilidad, servicios básicos, también proyectos de electrificación, drenaje, agua potable y rehabilitación de vialidades. Aquí lo que señala el gobernador Javier May con respecto al presupuesto 2027.
4: Todos los programas sociales continúan, pero también la obra de infraestructura. Vamos a, ya se presentó, ya nos da una idea más o menos. Todavía estamos esperando la ley de ingresos, pero la ley de ingresos ya nos permite planear nuestro presupuesto del próximo año. Ya estamos trabajando, ya avanzando, ya lo llevamos muy avanzado para la presentación, pero tiene que ver ese concepto, que continúan todos los programas que traemos, ¿no? Y obras de toda la obra de infraestructura que vamos a llevar a cabo. Desde caminos, carreteras, drenaje, agua potable, electrificación, tenemos planeado, vamos a llevar a cabo la potabilizadora de Frontera, de la ciudad de Frontera, que vamos a hacer el próximo año, ¿no? Ya está considerado. Está considerado el puente, un puente que vamos a hacer, el paso de la Unión Comalcalco a la Unión Paraíso. Vamos a hacer un puente de más de 300 metros, son 400 metros
3: de igual forma señaló que seguirán impulsando el deporte, la cultura y el campo, sobre todo lo que tiene que ver con el sector primario. Otro de los proyectos que confirmó se van a realizar en 2027 y que ya están trabajando en el proyecto ejecutivo es la transformación de la Plaza de Toros de Villahermosa, que ya se había adelantado por parte de las autoridades estatales, se va a convertir en un parque recreativo como parte de las acciones del plan Villahermosa 2030 para recuperar espacios para la convivencia familiar. Es la información.
1: Muy bien, Cintia, gusto saludarte, buen día.
3: Buen día.
1: Oiga, y ahora está Yasmín Espinosa en la línea porque el gobernador del estado, Javier May, pidió a los municipios ajustar el gasto en nómina y mejorar la recaudación. Cuéntanos, Yasmín, ¿qué fue lo que dijo el gobernador? ¿Cómo lo planteó?
5: Así es, Gerardo, buenos días para ti y para todo el auditorio. Por supuesto, efectivamente, el gobernador Javier May Rodríguez señaló que los ayuntamientos de Tabasco realizan esfuerzos para mejorar su recaudación, aunque advirtió que uno de los principales retos es reducir el gasto destinado a personal administrativo. El mandatario estatal consideró que algunos de los gobiernos municipales mantienen una plantilla laboral elevada, lo que limita los recursos disponibles para atender servicios y obligaciones municipales. Escuchen.
6: Gobiernos municipales tienen mucho personal, ¿no? Administrativo, personal que les se les aumenta la nómina, entonces no les permite llevar a cabo acciones para atender las obligaciones que tiene el municipio, los servicios municipales que tienen que atender, pero están haciendo todos sus esfuerzos para pues recaudar, tienen algunos han invertido en sus catastros municipales, modernizarlo, estamos invitándolos a que usen la tecnología.
5: Y es que en ese sentido puso como ejemplo la plataforma Llave Tabasco, que dijo permite al gobierno estatal alcanzar una recaudación histórica de casi 4,500 millones de pesos hasta el momento. Finalmente, el mandatario estatal aseguró que los presidentes municipales están haciendo su parte para fortalecer sus ingresos y confió en que mediante una mejor recaudación y un mayor control de gastos, los municipios podrán cumplir con sus responsabilidades. Gerardo, auditorio, es la información.
1: Muy bien, Yasmín, gusto de saludarte, que tengas buen día.
5: Un excelente mañana a todos.
1: Igualmente para ti. Y bueno, pues, vamos a la pausa. Usted está viendo y escuchando XEB Noticias. Regresamos con que pues el Teatro Esperanza Iris lo cerraron para realizar rehabilitaciones mayores, así que con esta información volvemos. 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Soy Gerardo López Conde, vuelvo.
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1: Ocho de la mañana con 47 minutos. Fíjese que el gobernador de Tabasco, Javier May Rodríguez, anunció el cierre del Teatro Esperanza Iris para realizar una rehabilitación mayor e integral del inmueble debido a las condiciones en las que actualmente se encuentra.
16: De el Teatro Esperanza Iris, tomamos la decisión ya de cerrarlo. Vamos a empezar un mantenimiento mayor integral, porque sí está en muy malas condiciones. Ya tenemos el proyecto ejecutivo, usted va a salir del proceso de la licitación, pero ya no va a estar abierto, no va a durar 3 meses, 90 días, ¿no? Vamos a hacer un mantenimiento mayor, ¿no? Una rehabilitación mayor, que es pues todo el sistema eléctrico, baños, vestidores, camerinos, alfombra, todo, luces y sonido. O sea, va a quedar muy bien, o sea, es una inversión importante, ¿no?, la que vamos a hacer, ¿no?, para este teatro. Entonces va a estar ya a partir de ahora ya cerrado, porque tomamos la decisión, invertirle 2 millones, 3 millones de pesos al aire acondicionado, pues todo lo demás está en muy mal estado, ¿no? Entonces ya vamos a llevar a cabo, ¿no?, y a partir de ahora pues ya se cierra, ¿no?, empezar todo el mantenimiento, y un mantenimiento mayor, una rehabilitación mayor, las butacas, todo lo que va a quedar muy bien, ¿no? Ya la verdad que lo vamos a hacer este año, y en diciembre ya vamos a estar abierto, va a estar nuevamente, ¿no?, en actividades.
1: Y mire, alrededor de 90 millones de pesos invertirá el gobierno en en el malecón. Invertirán alrededor de 90 millones de pesos en malecón de Villahermosa y conectividad con Barrio Mágico. El gobierno del estado va a invertir esto para adecuar el malecón y su conexión con el Barrio Mágico de Villahermosa. Lo dio también a conocer el gobernador del estado, Javier May Rodríguez.
4: Vamos a... El proyecto que tenemos es malecón, pero también es Barrio Mágico. O sea, vamos a adecuar, ¿no? Vamos a hacer una adecuación ahí al malecón para generar un espacio para el estacionamiento, pero también vamos a integrar, ¿no?, hacia el Barrio Mágico para que haya esa conectividad con el malecón. Esperamos que vamos a arrancar este año. Es un proyecto como de 85 millones de pesos que tiene que ver con, ¿no?, con la zona remodelada, y poderle mejorar la línea Zaragoza, todo lo que de los portales, el drenaje. Vamos a intervenir. Nosotros estamos hablando de un proyecto como de 85, 90 millones de pesos, ¿no?, que vamos a intervenir ahí, que vamos a invertir, ¿no?, en esta zona.
1: Mire, el mismo mandatario estatal en esta tradicional conferencia mañanera anunció como parte de su agenda de actividades de esta semana la supervisión de obras, entre ellas el Centro de Convenciones y el C5, para constatar los avances. Y es que en la tradicional mañanera, la conferencia de prensa inició felicitando a los Olmecas de Tabasco, a su afición y cuerpo técnico por su participación en la temporada, y destacó que el deporte une y genera identidad. Anunció para este martes la supervisión de obras, y ya como lo escuchaba usted, estos recorridos en el Centro de Convenciones que se está edificando y el C5 para verificar justamente avances, mientras que por la noche va a encabezar la ceremonia del Grito de Independencia en Plaza de Armas a partir de las 8 de la noche, las 20 horas. Y el día de mañana se va a realizar el homenaje y desfile cívico-militar en el centro de Villahermosa a partir de las 8 de la mañana en la zona del Malecón. El resto de la semana continuará con giras en territorio para supervisión y entrega de caminos y servicios básicos. Y ya el sábado va a encabezar una jornada de audiencias públicas en Jalapa.
16: Un seguimiento cercano de un desarrollo, verificar los avances y atender oportunamente cualquier aspecto que requiera de nuestra atención. Para este gobierno las obras no solamente se proyectan, se supervisan y se acompañan. Lo hacemos directamente en territorio porque nuestro compromiso es que los recursos públicos se traduzcan en infraestructura que contribuya al desarrollo de nuestro Estado. Y por la noche aquí mismo, en Plaza de Armas, tendremos una de las celebraciones más importantes de esta semana. El tradicional grito de independencia será a partir de las 10 de la noche. Invitamos a todas y todos los tabasqueños a acompañarnos y a celebrar juntos esta fecha tan significativa para nuestro país. Tendremos la participación de nuestros artistas locales va a haber representación y presentaciones de danza tradicional, y contaremos también con invitados.
1: Todo listo para la ceremonia del Grito de Independencia esta noche desde Plaza de Armas. Oiga, ¿y cómo va a estar la seguridad? ¿Cómo se va a reforzar? ¿Va a existir algún tipo de operativo? Jaime del Valle, tú tienes la información. Cuéntanos qué dijo el secretario de Gobierno en este sentido. Muy buenos días.
17: A referirse al operativo de fiesta en patio, indicó que la seguridad en el estado se mantiene en reforzamiento permanente y con la atención prioritaria de zonas donde existe mayor incidencia delictiva. El funcionario explicó que todos los días durante la mesa de seguridad se toma la decisión para determinar hacia dónde se redirigen los elementos y acciones de acuerdo con las necesidades de cada zona. Precisó que la estrategia considera principalmente las colonias que registran mayores niveles de incidencia delictiva, particularmente a donde se presenta más casos de homicidio doloso. López Obrador sostuvo que el objetivo es garantizar la seguridad en los ciudadanos durante la celebración de las fiestas patrias, pero los operativos son constantes, aunque en este mes se redoblan los elementos en algunas zonas por los actos cívicos y las conmemoraciones del festejo patrio, y su llamado a la población para evitar excesos durante estas fechas de las celebraciones patrias. Escuchemos lo que señaló el encargado de la política interna.
18: A que nos comportemos bien todos, ¿no? Que, y a que estas fiestas patrias las asumamos así, como un fervor patrio de cada uno de los ciudadanos. Son fechas muy importantes. Se viene, aparte de lo de hoy, de los niños héroes, se viene también el evento del grito de la independencia, que es lo que nos une a todos como país, como nación, a todos los ciudadanos. Entonces es muy importante.
19: ¿Hay algún reforzamiento de la seguridad en estas fechas?
18: No, pues bueno, la seguridad se está reforzando de manera permanente. Hay que todos los días en la mesa de seguridad se toman ahí decisiones para reforzar hacia dónde debe estar destinada la, y está en función pues también de las colonias, ¿verdad?, que tienen una incidencia delictiva, sobre todo de homicidios dolosos más altos.
17: El funcionario del gobierno del estado agregó que las fiestas patrias deben asumirse como una fecha de fervor y unidad nacional, evitar los excesos para llevar esta celebración, principalmente el grito de independencia, de manera ordenada. Esa sería la información.
1: Muy bien, Jaime, un saludarte, buen día.
17: Muy buenos días.
1: Oiga, antes de ir a la pausa, déjeme decirle que el Tribunal Electoral de Tabasco confirmó la negativa de registro como partido político local a la Asociación Civil Unión Democrática por Tabasco. Y es que, determinó que subsisten irregularidades graves en materia de financiamiento y fiscalización que impiden otorgarle dicha calidad. Al resolver de forma acumulada el juicio de la ciudadanía, promovido por la Asociación Civil y el recurso de apelación interpuesto por el partido político Morena, el Pleno analizó los planteamientos de ambas partes y determinó modificar el acuerdo impugnado únicamente respecto de la invalidez de una asamblea distrital sin alterar el sentido de la negativa de registro. En primer término, respecto de los agravios formulados por la Asociación Civil Unión Democrática por Tabasco, el magistrado presidente Oswald Lara Borges propuso declarar infundados los planteamientos relacionados con la competencia del Instituto Electoral y de Participación Ciudadana de Tabasco para fiscalizar a las organizaciones que pretenden constituirse como partidos políticos locales. En el proyecto, el magistrado presidente del Tribunal Electoral de Tabasco destacó que la Sala Superior del Tribunal Electoral del Poder Judicial de la Federación, al resolver el expediente SUP-REC-321/2026, determinó que el organismo electoral local sí cuenta con atribuciones constitucionales y legales para ejercer dicha función. Asimismo, Lara Borges consideró infundado el agravio relativo a la falta de apertura de una cuenta bancaria durante el periodo fiscalizado por parte de la Asociación Civil, al tratarse de un instrumento indispensable para garantizar la transparencia, la rendición de cuentas y la trazabilidad de los recursos utilizados durante el procedimiento de constitución partidista. Pues así las cosas, negativa de registro al partido de Humberto de los Santos Bertruy, Unión Democrática por Tabasco. Vamos a la pausa, regresamos, inició ya Opinión con Perspectiva, un nuevo proyecto de mesa de análisis de la XCBA. Regresamos con los detalles.
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1: Ya estamos de regreso, 9:03 a.m. Oiga, arrancó Opinión con Perspectiva, es un nuevo programa de análisis de la XBA, y es que durante este primer programa estuvieron invitados los periodistas Luis Antonio Vidal Hernández, Rodolfo Reyes Aguilar y Salvador Fernández Nieto, quienes hablaron sobre el arranque del proceso electoral 2026-2027. Vamos a escuchar parte de su participación en esta nueva apuesta de XBA para seguir construyendo criterio.
2: Sí, hay algo que nos define el rumbo de una elección y que puede ser, mejor dicho, las tendencias, y que son las encuestas. Entonces, en este momento, varias encuestas hablan, hablando del 2027, de que pues, la mayoría de las gubernaturas las va a ganar Morena. Algo está ocurriendo. Por ejemplo, yo revisaba hace creo que un mes en el periódico El Financiero, cuando la aprobación, siempre se dice, ¿no?, que va a ser una evaluación o un del gobierno en turno, etcétera, ¿no? Sí, es lo que se comenta, y como debe ser, si yo estoy de acuerdo como ciudadano, como está ejerciendo el gobierno, pues sigo votando por la misma propuesta, si no estoy, pues en contra. Pero por ejemplo en Sinaloa, la gente, el gobierno tiene una aprobación del 15%, dice una encuesta del Financiero. Y en contraparte, digo, por todo lo que ha ocurrido con Rochamoya y todo el problema de inseguridad terrible, y es lógico que así sea. Y en contraparte, pues Morena tiene una aprobación de 35 y casi 40% como partido, por la marca. O sea, hay una discrepancia que no te puedes entender, que digas, bueno, están evaluando mal al gobierno, pero cuando dices si votarías por este partido, que es el mismo partido en el gobierno, pues lo apruebas con el y arrasas a los opositores. Entonces, ¿cómo entiendes eso? O sea, ¿cómo entiendes ese fenómeno?
1: Sí.
2: Y yo creo, y se ha dicho aquí, de que pues sí va,
1: o sea,
2: a ser.
1: ¿Va a ser abrumador?
2: No lo sé, no creo que sea tan abrumador, porque, o sea, si hay un desgaste de la marca.
1: ¿Tienes ahí una diferencia con
2: la existe? Sí, claro, sí, porque yo creo que sí va a haber un desgaste de la marca. Hay estados, por ejemplo, como Tabasco, donde yo creo que aquí Morena va a seguir ejerciendo su hegemonía. Particularmente en Tabasco, yo así como lo veo. Es como lo veo. En otros estados, pues hay desgastes.
1: Y es que el análisis se centró en la actuación del Instituto Nacional Electoral y del Instituto Electoral y de Participación Ciudadana de Tabasco como órganos garantes de la realización de los comicios.
3: Una elección intermedia es diferente porque el partido en el poder está en el pleno ejercicio del poder, vaya.
1: ¿De acuerdo con lo que dice Salvador o no?
3: No tanto con lo abrumador que dice Salvador, pero sí hay una, digamos, una se ve que Morena está arriba. El tema de las encuestas es hay que entender que las encuestas son fotos del momento, hay que entender que la encuesta es de quien la trabaja. La encuesta es un producto de campaña, las encuestas se contratan para posicionar partidos. En realidad, hasta donde yo recuerdo, no hay una encuesta que le atine al resultado. Más bien la encuesta sirve para generar percepciones positivas. O sea, yo digo que la presidenta tiene 66%, y bueno, voy y lo va a leer la gente y va a pensar que es eso. Yo siento que, si bien es importante el tema de la encuesta, hay otros temas. Por ejemplo, el hecho de que Morena tiene el tema de los apoyos sociales, eso influye mucho finalmente.
1: A ver, se cuestionó que diversos actores políticos tabasqueños ya realizan actividades de promoción, recorridos, distribución de publicaciones y posicionamiento en redes sociales, pese a que formalmente los procesos electorales y las etapas de campaña aún no han comenzado.
4: Una elección intermedia, que es la evaluación del primer trienio de la presidenta Claudia Sheinbaum, y que, tomando en cuenta las 17 gubernaturas, eso implicaría que, como queden parados los partidos, casi estarán determinando la elección presidencial del 2030, ¿no? Pero estamos ante una confrontación de narrativas en donde tenemos que irnos a los hechos para tratar de entender cómo están parados los partidos, ¿no? Si tomamos en cuenta cuatro aspectos, diríamos que Morena tiene una ventaja abrumadora. Número uno, en una elección intermedia, a diferencia de la presidencial, baja la votación sustancialmente, incluso en algunos estados se da el abstencionismo. ¿Y eso qué implica? Pues que va a ganar el que tenga mayor cantidad de voto duro, y en este caso es de calle Morena. Punto número dos. De acuerdo con la encuesta de Mitofsky, la presidenta Claudia Sheinbaum tiene 66% de aceptación, de aprobación de los mexicanos. 7 de cada 10 mexicanos están con Claudia Sheinbaum. Muy lejana a la narrativa de la oposición. Punto número tres. La encuestadora Buendía y Márquez, específicamente para los diputados federales, le da 35% a favor de Morena, 11% para el PAN, 9% para el PRI, 9% para Movimiento Ciudadano, 5% para el Partido Verde, 1% para el PT y nada para Somos y nada para Paz.
1: A ver, Salvador,
4: haz tus cuentas.
1: Los periodistas tabasqueños señalaron que figuras como las denominadas coordinaciones partidistas pueden utilizarse como mecanismos para promover anticipadamente a quienes posteriormente serán candidatos. En particular, se puso sobre la mesa el caso de Morena y el nombramiento de coordinadores, aunque también se destacó que otros partidos políticos recurren a estrategias similares.
4: Imagínense, 22 de cuándo estamos hablando de simulación de precampaña. ¿De cuántos meses ya estamos hablando? Aquí lo único que tenemos que precisar es si el INE está pecando de que no existe una ley secundaria que precise que alguien que anda haciendo campaña y pidiendo el voto simuladamente o abiertamente y es candidato, que se le acumule todos los gastos, ¿no?, de campaña para que se le inhabilite. Y dos, si se da cuenta y no lo hace moralmente, si legalmente no está impedido, moralmente, no está cumpliendo con su papel.
1: Uno de los puntos centrales de la discusión fue la existencia de campañas disfrazadas mediante revistas, periódicos, espectaculares o actividades aparentemente ajenas a la política, pero que, de acuerdo con los periodistas, terminan funcionando como mecanismos de promoción personal.
5: En el caso de Morena, pues está en el estatuto.
1: Uh-huh. En sus estatutos.
5: En su estatuto. Y así está establecido. Y pues, ellos tienen la defensa legal para eso.
1: Bueno, aquí está. Es que los que aprobaron los estatutos de Morena es el propio INE. Y entonces, claro, si claro, ellos lo autorizan.
5: Y a mí,
1: entrega del periódico.
5: Claro, y a mí no me vas a impedir que por ser coordinador de la defensa en el municipio de Balancán pueda yo ser candidato. O sea, ¿qué tendría que hacer el INE? Sí. Mejor generar un acuerdo. Uh-huh. O algo que diga, ¿sabes qué? Pues los que son coordinadores
1: de acuerdo
5: no pueden
1: con
5: ser candidatos.
1: Los tres comunicadores tabasqueños coincidieron en que existe una línea muy delgada entre una actividad permitida por la legislación electoral y un acto anticipado de campaña. Sin embargo, consideraron que, en algunos casos, el sentido común permite identificar posibles estrategias de simulación.
3: Las precampañas están en todos lados. O sea, obviamente, los que quieren ser coordinadores de Morena van a ser candidatos, es un hecho. Pero también otros partidos, y yo te voy a dar un ejemplo.
4: El PAN ya lo secundó.
3: En varios lugares bien estratégicos.
1: Por ejemplo, ¿cuáles lugares
3: vienes? Digamos que vienes por Soriana, ¿se puede decir?
1: Sí, hombre, tú dilo.
3: Soriana Guayabal,
1: sí.
3: Hay un cartel muy grande de una revista, que yo no conozco la revista.
6: Sí, cómo no.
3: Que dice, Jesús Alí renuncia a Morena, va por no sé qué cosa.
6: Estrategia política.
3: Esa es una campaña. Luego hay otros en Méndez, del mismo personaje, y en todos lados hay eso debería estar prohibido. Luego hay otros en Méndez, del mismo personaje, y en todos lados hay este...

0: que eran a gusto, lo multaron por eso cuando fue precandidato presidencial, e hizo campañas con revistas que por lo menos sí se conocen, si ponían a Adán Augusto como que lo entrevistaban. Es lo mismo, pues, o sea, es exactamente igual de no ético tratar de ser coordinador de Morena que poner una revista que no existe, pagar la campaña por adelantado y luego decir que el otro es el que está en
1: campaña.
0: Bueno,
1: pero es lo mismo que está haciendo Morena cuando agarra y reparte en un periódico y que dice que no sé qué cosa es, y va Daniel Casasús y dice que, mira, aquí te regalo este periódico que ya no es Regeneración, sino se llama no sé qué, y donde me hicieron una entrevista, y también, mira qué
0: es. Es lo mismo.
1: Y hice agua potable, hice esto, y eso.
2: Pero decía Selene de unas formas, ¿no? Y luego es muy burdo y de una manera muy...
3: No, pero igual ahorita no, con es esa que narrativa no que tiene...
0: Eso no justifica, por ejemplo, el tema de las revistas. O sea, es lo mismo, exactamente lo mismo. Que un morenista reparta Regeneración es lo mismo que otro aspirante político, como se le llame, pague un cartelón grande que cuesta mucho y diga que renunció a Morena y que no sé qué más dice. O sea, es la misma campaña.
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9: Seguimos abordando el tema de opinión con perspectiva, esta nueva apuesta de la XCBA de análisis, y es que también se cuestionó la actuación de las autoridades electorales al señalar que la falta de sanciones visibles puede generar entre la ciudadanía la percepción de que el árbitro electoral no está actuando con la misma firmeza frente a todos los actores políticos. Esto fue lo que dijeron.
10: Si la encuesta tiene realmente muy abajo a Casasus, la presidenta de la República requiere diputaciones federales sí o sí. Requiere que los candidatos en Tabasco a las presidencias municipales más importantes que sumen votos para las diputaciones federales, que jalen votos, le beneficien.
9: Entonces,
10: eso está claro. Si las encuestas tienen muy abajo a Bracamonte, a Casasus, yo creo que difícilmente se impondrá lo que la cuestión orgánica menciona, que sí es cierto y sí procede, y hay muchos elementos para afirmar que sí, el candidato de López Obradorismo es Casasus. Y yo, hasta donde yo veo, la cosa la veo medio empatadona, pero si me apuras, creo que el candidato va a ser Casasus, por eso que se menciona de que el señor de Palenque aún aquí en Tabasco sigue predominando.
9: Durante el análisis se planteó la necesidad de que el INE y los organismos electorales locales establezcan criterios claros y actúen con mayor oportunidad para evitar que las actividades de promoción política se adelanten a los tiempos establecidos por la legislación.
11: La capital nunca la pierde el Partido del Poder, nunca. Nunca, no. Y no porque tenga 50, tenga 70, ninguna elección intermedia la pierde el Partido del Poder, y vamos a regresar a la elección de Andrade cuando perdieron 11 ayuntamientos en el
9: 2003, claro.
11: Okay, en esa ocasión Andrade perdió el Congreso, pero Centro lo conservó. La capital nunca la pierde, nunca, con el candidato que sea, ¿no? Los apoyos sociales, lo que tú quieras. En el caso actual de los dos punteros, Bracamonte y Daniel Casasús, yo veo que el candidato orgánico es Casasús. ¿Por qué? A principios del gobierno de Javier May se dio una situación muy interesante. Javier May prescindió de la corriente priista que estaba en Morena. Ustedes se acuerdan que nadie del grupo de Don Augusto quedó en cargos importantes, y empezó a llegar el equipo de Javier May, de Comalcalco, que habían estado con el Tren Maya. Entonces, si seguimos esa lógica, por ejemplo, no sería Bracamonte el que sigue, sería alguien del obradorismo. Y Javier May es del obradorismo, es de Andy, es de Octavio Romero, es el grupo que está gobernando. Entonces, el candidato natural en ese sentido sería Casasús. No sé si va arriba o va abajo.
9: Finalmente, en esta opinión con perspectiva, el arranque de este programa, los participantes advirtieron que la actuación de las autoridades electorales debe ser especialmente cuidadosa para evitar cualquier percepción de parcialidad o de favorecer, mediante sus decisiones u omisiones, a determinado aspirante o partido político.
12: Para la presidencia de Centro, en el 2021 Morena 60.5.
9: Ok.
12: De la votación, el PRI el 20.6, recordemos caso Granier, en el PRD, que era Manuel Andrade, 7.6, el Verde 2.14 y Movimiento Ciudadano 1.04. Tres años después, Morena baja y ya en una elección presidencial a 50%, el Verde sube, Verde aliado de, pero con Bertruy. Digo que no es un dechado de virtudes tampoco, pero por lo menos le caminó.
9: La inercia.
12: Le caminó. Y la inercia de la campaña de que diga el Verde es Morena. Y es 16%. El PT, 11%. Movimiento Ciudadano, 6.3. El pobre PRI se quedó en 4%. Y ya, y del PRD ya no tengo aquí lo que saco.
9: Fíjate nada más.
12: Entonces, ¿qué significa de que es muy difícil, por ejemplo, que un partido como Morena pierda una presidencia municipal teniendo el 50%? Por lo haya sido como haya sido.
9: Quien sea el candidato,
12: que sea por el Centro candidato. Va a ganar. Y a quienes yo veo de que pueden ser los que puntean como candidato, el otro no se va a ir. Si es Bracamontes, Casasús no se va a ir. Y si es Casasús, Bracamontes no se va a ir. Entonces, ahí no va a haber ruptura, como puede haber en algunos municipios. Ahí no va a haber ruptura de estos dos.
9: ¿Y a quién ves tú en el Centro?
12: Pues yo veo a Bracamontes. Pues es el que ha caminado desde hace mucho tiempo. Yo a él lo veo.
9: ¿Descartas imposición?
12: No, eso no lo descarto. No, eso no. Es el que yo veo. Es el que yo he visto encuestas serias. De repente hubo una encuesta que dice, y tiene 15, y tiene 18, y que ya lo superó. Regresamos a lo mismo de la propaganda. ¿Por qué? Porque pues se ha caminado más. Porque pues eso es lo que yo veo.
9: Pues la política no siempre es justa, ¿no?
12: No. Y han dicho los dos, bueno, nos vamos a las encuestas. Lo tienen que decir porque se tienen que disciplinar a su partido.
13: Y Luis, ahí no sería el gran elector Andy López Beltrán. En el caso propiamente de Centro, más allá
12: se
13: de...
12: Corre riesgo, se corre riesgo de que Andy diga, bueno, va mi cuaderno para la presidencia municipal, si ya lo hice secretario de obras, si ya lo hice director de Invitap, si pues es que aquí sí se corre riesgo, ¿cómo no? Que vaya, que le diga al papá, oye papi, fíjate que yo quiero que mi cuate, al que tú conociste cuando estaba, que llegaba a hacer tarea a la casa, que sea el candidato.
9: Oiga, nos vamos, hoy es 15 de septiembre, esta noche gritamos ¡Viva México! Pero vale la pena recordar que estamos gritando, no celebramos solamente una fecha, recordamos el momento en que un grupo de hombres y mujeres decidió desafiar al poder de su tiempo y comenzar la construcción de un país propio. La independencia no ocurrió en una noche, comenzó en 1810 y costó 11 años conseguirla. Quizá la mejor manera de celebrar la independencia no sea solamente gritar ¡Viva México!, sino preguntarnos qué estamos haciendo cada uno para que México viva mejor. ¡Que viva México! ¡Que viva México! que viva México. Gracias por el favor de su atención. Está usted veraz y oportunamente informada, informado. Gracias, Vicente Silva, en los controles técnicos. Igual, Tony Solís. Gracias a usted por el favor de su atención. Soy Gerardo López Conde y recuerde que para entender la noticia hay que saber que donde quiera que voltee, siempre habrá una historia que contar. ¿Cuál es la tuya? Mañana nos vemos en punto a las 6:30 por aquí, por el 91.7, la frecuencia modulada. Si va a desayunar, buen provecho. Adiós. Konish Daito.
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Hola, ¿qué tal? Bienvenidos a los deportes de la XEB en estos 30 minutos con toda la información más relevante en el mundo de los deportes, sobre todo acerca de los Olmecas de Tabasco en esta Serie del Rey. Hoy, juego número 6 en punto de las 8:35 de la noche frente a Toros de Tijuana desde justamente el Toros Móvil Park. Yo soy Aradro Chilo, voy a estar acompañando en esta media hora para platicarle todos los detalles de lo que acontecerá el día de hoy en este inédito juego número 6 y también hablar acerca de la Liga MX, que ayer terminó su actividad. Ya ayer se jugó el último partido de la jornada 8 del balompié mexicano. Para hoy tenemos partido, pero correspondiente a la jornada número 7. Momentos más, entraremos con todos los detalles. Saludamos en los controles técnicos a Vicente Silva en un día de labor más. Y hoy, martes 15 de septiembre, hoy un día muy, muy patrio. Seguramente en diferentes escuelas están llevando a cabo estos honores especiales, unos convivios patrios. Sin duda, un día muy, muy especial en lo que pueda ser el día de hoy para nuestro país de México. Pero como la información no se detiene, en XBA tampoco nos detenemos y por eso estamos aquí preparados para llevarle toda la información más relevante en el mundo, en este caso de los deportes. ¿Qué te parece, Vicente? Arrancamos una vez con el béisbol. Vámonos con el rey de los deportes. Mis amigos aficionados al béisbol.

0: 9:38. Ahora sí, momento de hablar acerca de los Olmecas de Tabasco, que el día de hoy tendrán una labor importantísima. Hoy, en punto de las 8:35, juego número 6, Olmecas Tabasco Toros Tijuana, por la Serie del Rey. En este momento el equipo tabasqueño se encuentra en desventaja en la serie, con 2 victorias por 3 triunfos por parte del equipo de Tijuana. En caso de que Toros obtenga el triunfo el día de hoy, se estará coronando ya como el rey de la Liga Mexicana de Béisbol. ¿Qué tiene que hacer el equipo de Olmecas? Bueno, de entrada, ganar el juego 6 hoy con Jeremy Rhodes en el montículo, obtener el triunfo para de esta forma alargar la serie a un juego número 7, que este sería el día de mañana, y ahí sí se definirá todo. Ganar el juego 7 obviamente es lo que los haría campeones, pero por lo pronto el día de hoy tienen la tarea de ganar de como sea. Acomodé el lugar, el equipo de Tabasco tiene que obtener el triunfo el día de hoy. Se repite ese juego número 2, los abridores por parte de Jeremy Rhodes estará, por parte de Olmecas estará Jeremy Rhodes, y por parte de Toros de Tijuana estará Adonis Medina. Este mismo choque se dio el pasado miércoles en el juego número 2 de la serie. Ese partido tan doloroso para los Olmecas y para toda la afición. La pizarra final de ese encuentro fue 13 carreras para Toros, únicamente 2 anotaciones por parte de los Olmecas, donde la clave de ese encuentro fue esa entrada, esa fatídica entrada número 5, donde el equipo de Tijuana pudo hilar un ataque de 10 carreras, par de cuadrangulares, un grand slam por parte de Hernán Pérez. Sin duda, ese fue el capítulo que definió el rumbo de ese compromiso. El pitcher que perdió ese día fue justamente Jeremy Rhodes, al permitir 5 carreras, un poquito más, con 7 imparables fueron los que permitió el estadounidense. Además, pues obviamente las 5 carreras limpias permitidas en su relevo. Entró Carlos Vázquez, que también permitió 3 carreras. Jack Cushing lo mismo, permite 3 carreras. Y José Samayoa entra para terminar con el compromiso de las últimas 3 entradas y permite 2 carreras. Sin duda, ese miércoles pasado fue un día gris para el pitcheo de Olmecas. Confiamos que el día de hoy será diferente, pero también lo que tendrá que ser diferente va a ser la ofensiva, porque en esa ocasión el equipo tabasqueño únicamente logró conectar 4 imparables, 3 ante Adonis Medina, el abridor, en 5 entradas completas de labor. Adonis Medina, los tabasqueños solo pudieron conectarle 3 hits, 3 imparables, y el cuarto llegó en la 7ª entrada frente a los lanzamientos de Romero. Entonces ahí está las claves de este número, de este juego número 6. Olmecas tiene que sí o sí despertar con los maderos. De lo contrario, Jeremy Rhodes, por más que tenga un buen juego, puede que ahí esté la clave para definir el compromiso. Se espera un partido muy, muy cerrado. Habrá que ver, ¿no?, la cuestión de la temperatura en Tijuana, que fue una clave en ese juego número 1, donde Austin Warner derrotó a Daniel Martínez. Pero el juego número 2 ya no hubo tanto calor, entonces creo que ahí va a ser igual otra de las claves. En este momento la temperatura que se está manejando allá en Tijuana, en Baja California, es de 21 grados, bastante nublado, es como se espera. Para la hora del juego se espera una temperatura máxima o rodando los 22 y 21 grados. Entonces, un día bastante, bastante frío allá en Tijuana, por lo que la temperatura no va a ser un factor en este juego número 6. Lo que sí es que Olmecas tiene que batear. Si no batea, va a ser muy, muy complicado que puedan derrotar los lanzamientos de Adonis Medina, y también que el equipo de Olmecas pueda llevarse el triunfo el día de hoy. Cuando regresemos de la pausa, platicaremos todavía acerca de los Olmecas, cómo han llegado a esta Serie del Rey, cómo han llegado a este juego número 6, clave en las aspiraciones, en la búsqueda del campeonato. Vamos a una pausa, 9:42. Regresamos aquí en los deportes de la XEBA.
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9 de la mañana con 46 minutos. Continuamos aquí en los deportes de la XCB y continuamos hablando acerca de los Olmeques de Tabasco en esta inédita, tan esperada serie del Rey. En este momento, Toros con la ventaja, 3 victorias por 2 triunfos del equipo de Tabasco. En caso de que Tijuana gane el día de hoy, se estará coronando como campeón de la serie del Rey. Olmecas tiene que ganar tanto el día de hoy, forzar un juego número 7 y también ganar ese juego número 7 para coronarse monarca del béisbol mexicano. En este momento ambos entran en una situación, en un panorama en el que no habían estado en toda la postemporada. Por parte de Tijuana, primera vez en toda la fase final que tiene que jugar un juego número 6. Su primer playoff lo jugó contra Algodoneros de Unión Laguna, lo ganó en 5 juegos. La serie de zona fue entre Charros de Jalisco, también la gana en 5 juegos. Y la serie de campeonato de la zona norte fue ante Sultanes de Monterrey, a que también les derrotaron en 5 compromisos. Tijuana nunca había llegado a un juego número 6. Olmecas es el primer equipo que los obliga a alargar la serie, a ir de regreso a Tijuana. Nunca habían jugado más de 2 compromisos en casa en ninguna de sus series. Siempre eran 2 en casa, 3 de visita, y ahí se coronaban. Entonces, ahora es momento de que vean cómo se lleva a cabo un juego número 6. Situación que ya ha vivido el equipo de Olmecas, lo vivió frente a Bravos de León y lo vivió frente a Guerreros de Oaxaca. Con Oaxaca inclusive tuvo que llegar a un juego número 7 para definir quién avanzaba a la serie de campeonato de la zona sur. Ya en la serie de campeonato frente a Pericos de Puebla no fue necesario un juego número 6, lo ganó en 5 compromisos allá en la ciudad de Puebla, en el estadio Hermanos Cerdán. Lo que es diferente para el equipo de Olmecas es que es la primera vez que tiene un juego número 6, pero fuera de casa. Contra Bravos de León regresaron aquí a Tabasco, lo ganaron en el juego número 6, y contra Guerreros de Oaxaca también se despertaron de un 3-1 en contra, pero el cierre fue aquí en el Parque Centenario, 27 de febrero. Ahí están las diferencias, ambos equipos en un escenario inédito. El caso de Toros, primera vez juego número 6, caso de Olmecas, primera vez un juego número 6 fuera de su territorio. Entonces eso puede ser muy muy importante a la hora, ¿no?, del desarrollo del juego, que los nervios, qué tanto pueden mantenerlos bajo control, quién va a ser el primero en salir desconcentrado en este compromiso. Sin duda son claves que van a afectar, que van a cambiar el destino de este juego número 6 de la serie del Rey. Yo lo invito a que se queden por supuesto en la transmisión de XCB 91.7 para que no se pierda ningún detalle de este histórico, tan especial juego número 6. El pasado domingo el equipo termina perdiendo, ¿no?, en ese par de cuadrangulares, pero también significó que el equipo de Olmecas ya se despidió del Parque Centenario, por lo menos en esa temporada 2026, como partido oficial. Todo dependerá de cómo les vaya, a ver si realizan algún regreso, alguna ceremonia especial, porque el equipo, pues finalmente, después de 33 años, han regresado a una serie del Rey. Esta es la información respectiva al béisbol. Recordatorio, como siempre, hoy 8:35 de la noche, juego número 6, serie del Rey. Olmecas Tabasco frente a Toros Tijuana a través de la casa oficial de los Olmecas y de la Liga Mexicana de Béisbol, XCB 91.7 FM, para que no se pierdan ningún detalle, ningún segundo, ningún momento de la transmisión de este histórico y tan esperado compromiso. Momento de cambiar de tema, momento de irnos con la Liga MX, que ayer terminó su actividad en la jornada número 8, pero también el día de hoy arranca, bueno, reanuda actividad de la jornada número 7 con partido pendiente. ¿Qué te parece, Julio? Nos vamos con la Liga MX.

0: 9 de la mañana con 50 minutos. Este fin de semana se jugó la jornada número 8 de la apertura 2026 de la Liga MX. Comenzó el día viernes con la victoria 1-0 del Puebla sobre el Necaxa, victoria 3-0 de Pachuca sobre Atlante y el triunfo 1-0 de Querétaro frente a Tijuana. Para el sábado tuvimos la goleada por parte del Toluca 5-2 frente a Atlas. Un partido, un clásico regio que termina por defraudar, sobre todo por las expectativas que traía 0-0 Rayados frente a Tigres. Y creo que uno de los partidos del torneo del año, Cruz Azul 4, América 3, este sábado. El clásico joven, sin duda, como siempre, cumpliendo con las expectativas y sobre todo, inclusive, rebasando las expectativas. Para el día de domingo hubo dos compromisos. Santos derrotó 2-1 a Juárez, se aleja ya de ese sótano el equipo lagunero y mantiene a los Bravos ahí hasta el último lugar de la tabla. El día domingo también Guadalajara derrotó 3-0, goleada sobre los Pumas de la UNAM. Y ayer, el día lunes, se cerró la actividad de esta jornada número 8 de la apertura 2026. León derrotó 2-0 al equipo de San Luis y con esto ya terminó la actividad de la jornada 8. ¿Cómo se mantiene la tabla después de esta fecha, octava fecha del balompié mexicano? Guadalajara, primer lugar con 17 unidades, segundo para Toluca con 16, América tercero con 16 puntos, Cruz Azul cuarto con 15, Querétaro quinto puesto con 13, al igual que León con 13 en sexto, Tijuana en séptimo con los mismos puntos, al igual que Puebla y Atlas. Todos los equipos con 13 unidades. En el décimo puesto tenemos a Pachuca con 11 puntos. Pumas puesto 11 también con 11 unidades. En el puesto número 12 tenemos a Rayados de Monterrey con 10 unidades. Puesto 13 para Necaxa con 8 puntos. 14 Tigres con 7 unidades. Atlante puesto número 15 con 7 unidades. 16 para San Luis con 6. Santos número 17 a pesar de la victoria con 4 puntos. Y en el último lugar, en el sótano del balompié mexicano, se mantiene el club Juárez. 8 partidos jugados, 0 puntos en este presente apertura 2026. Para el día de hoy también tenemos actividad de la Liga MX. Puebla estará enfrentándose a Toluca, partido correspondiente a la jornada número 7 del fin de semana pasado. Hay que recordar, muchos partidos se tuvieron que suspender por los partidos, los compromisos de la Leagues Cup, tanto el partido por el tercer puesto y la final de la Leagues Cup. En esos partidos jugaron tanto Toluca, Monterrey y el equipo de América frente a León, luchando por ese tercer puesto. Entonces, para el día de hoy, Toluca ya recupera ese partido pendiente, enfrentando a Puebla en punto de las 19 horas. Así está la información de la Liga MX. Y también, hablando de equipos mexicanos, mañana Cruz Azul en punto de las 6 de la tarde estará jugando la Campeones Cup frente al Inter de Miami en punto de las 18 horas. Cruz Azul, que está teniendo problemas para viajar a Miami. Ya el día de hoy completa la llegada todo el equipo. Los últimos en viajar fueron el staff y el cuerpo técnico, pero el partido se va a llevar sin más complicaciones en punto de las 6 de la tarde el día de mañana. Inter de Miami frente a Cruz Azul, ambos campeones de sus respectivas ligas para este Campeones Cup. Con esto llegamos a la parte final ya de los deportes. Yo me despido, pero antes la invitación para el juego número 6 de esta serie del Rey, Olmecas y Tabasco frente a Toros Tijuana. Olmecas con la obligación sí o sí de ganar. Jeremy Rhodes por parte de la tropa tabasqueña en el montículo, Adonis Medina por parte de Toros Tijuana. Para que no se pierda nada, ningún momento de esa transmisión, XCBA 91.7 FM, 8:35 de la noche, la casa oficial de los Olmecas de Tabasco y de la Liga Mexicana de Béisbol. Le agradezco, por supuesto, el favor de tu atención. También agradecemos a Vicente Silva en los controles técnicos. Yo soy Arad Roche Rosas y lo invito a que se quede en toda la barra programática de XEBA y en punto también de las 4 de la tarde en compañía de Mónica Villegas, una hora con todos los detalles de todo lo que acontece en el mundo deportivo. Por lo pronto, que tenga un excelente martes. Hasta pronto.
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12: Nueve de la mañana con 59 minutos. La temperatura actual en la ciudad de Villahermosa es de 31 grados Celsius. Muy buenos días, soy Carlos García y este es un corte informativo.
8: Local.
12: Luego del deslinde de la Confederación Nacional de Cámaras de Comercio de sus declaraciones sobre el proceso electoral, Manuel Antonio Miranda aseguró que continúa como agremiado de la Cámara Nacional de Comercios, Servicios y Turismo, Villahermosa, aunque solicitó licencia como consejero para no afectar a la Cámara.
8: Nacional.
12: Petróleos Mexicanos expresó su solidaridad con las personas y comunidades afectadas por la explosión e incendio registrados este lunes en Jaltipan de Morelos, Veracruz. La empresa informó que mantiene comunicación permanente con las autoridades competentes para dar seguimiento a la emergencia y brindar el apoyo que sea necesario dentro de sus capacidades.
13: Internacional.
12: Estados Unidos reconoció por primera vez que la Fuerza Espacial Estadounidense ha desplegado armas de control espacial en órbita, una capacidad que, según el secretario de la Fuerza Aérea, Troy Mink, está destinada a defender a las fuerzas estadounidenses frente a acciones hostiles de adversarios.
13: Espectáculos.
12: El grupo Camilo VII anunció la cancelación oficial de sus shows debido al reciente asesinato del tecladista de la agrupación, Jonathan Samuel Meléndez Ochoa, confirmando que habrá una reprogramación de los conciertos hasta nuevo aviso.
13: Deportes.
12: La Comisión Nacional Antimonopolio informó que sigue de manera puntual al fútbol profesional en México por posibles prácticas monopólicas y anticompetitivas reportadas por medios de comunicación y aficionados. Más información en www.xba.com.mx y en redes sociales estamos como XBA Tabasco. A su disposición nuestra línea para mensajes de WhatsApp 9933-829202.
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0: Muy buenos días, buenos días a la vida, buenos días al amor, buenos días auditorio maravilloso. Ya estamos a 15 de septiembre del 2026, estamos a martes y oiga usted con toda la alegría, la actitud, con un sol radiante, una mañana esplendorosa, dándole gracias a Dios por este regalo de vida y agradeciendo a usted su compañía y su preferencia en el 91.7 de frecuencia modulada y en nuestro portal www.xeba.com.mx. Quédese con nosotros a lo largo de esta hora y media de Club Radio Hogar, donde estaré compartiendo el pronóstico del tiempo. Los martes son martes de psicología, por supuesto, además de los espectáculos, lo que se está moviendo en redes sociales, esto y mucho más aquí en su Club Radio Hogar. Así que, pues, una mañana fantástica, de lo mejor, y a nombre del gran equipo que hace posible esta programación, es un gusto saludar en controles técnicos. Pues fíjese usted que se encuentra el máster de la consola, Julio Solís. Muy buenos días, Julio. Qué gusto saludarte el día de hoy. Y bueno, pues así estamos arrancando este Club Radio Hogar. Por supuesto, con la alegría, con la actitud. Hay que, pues, por supuesto, también mencionar que este 15 de septiembre, amigos y amigas, se celebra en nuestro país, en México, pues como el aniversario del Grito de Dolores, que marcó el inicio de la independencia de México. Durante esta fecha, bueno, se llevan a cabo diversas celebraciones, incluyendo la ceremonia del Grito de Independencia en la noche de este 15, donde el presidente de México, en este caso, pues Claudia Sheinbaum, pues hace sonar la campana y da un discurso en el Zócalo de la Ciudad de México, y así también en cada uno de los estados, de los municipios y más, ¿verdad? Así que, pues la verdad que, pues es un día muy especial, y por supuesto también hay que recordar que pues se conmemoran otros pues eventos también que vamos a platicarlos más adelante, pero sí, hoy es el aniversario del Grito de Dolores, así que pues hoy estamos de alegría, de algarabía, oiga usted, y también de mucha música y por supuesto con las ganas de que usted nos acompañe aquí en su Club Radio Hogar. Quédese con nosotros, un abrazo afectuoso a usted que se encuentra ahí en su hogar, desayunando o realizando sus actividades diarias de trabajo y más. Muchísimas gracias a usted que se encuentra fuera de casita, desde su trinchera, está también trabajando, realizando actividades diversas. Muchas gracias porque nos permite ser su compañía. Y a usted también que va en este momento en su vehículo particular o trabaja pues brindando ese servicio tan importante de brindar este servicio a la población. Saludos muy afectuosos, por supuesto, a todos los choferes de las combis, de los camiones y más. Muchísimas gracias por acompañarnos y pues seguir disfrutando de la XEBA. Y bueno, pues así estamos arrancando este Club Radio Hogar. ¿Y qué les parece si precisamente, pues vámonos con el tema y para saber cómo va a estar la cuestión del climita? Va a estar soleado, vamos a tener un día lluvioso, yo le tengo los detalles a continuación.
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Saluditos para nuestro buen amigo Julio, que dice que con esa tosecilla es pretexto para los tequilas. ¿Será? ¿Será? Dicen que se quitan la tos y que no sé qué. Pues no se te quita, al menos se te olvida. Bueno, vámonos con el tema del pronóstico del tiempo. Oiga usted, fíjese que les comparto que aquí en Villahermosa tenemos una temperatura de 32 grados centígrados. La sensación térmica es de 36 grados. Se pronostica una máxima de 35 grados y una mínima de 24 grados para Villahermosa. Y en cuanto al pronóstico general, bueno, les comparto que este martes, canales de baja presión en el interior de la República Mexicana, aunados a circulaciones ciclónicas y vaguadas en niveles medios y altos de la atmósfera, inestabilidad atmosférica y la onda tropical número 39, que se desplazará al suroeste de las costas de Jalisco, originarán chubascos y lluvias fuertes a muy fuertes, acompañadas con descargas eléctricas en el norte, noreste, centro, oriente, sur y sureste de México, incluida la península de Yucatán. Y la onda tropical número 39 continuará avanzando hacia el oeste y al final del día dejará de afectar al país. Se pronostican intervalos de chubascos de 5 a 25 milímetros en Chiapas, Tabasco y Campeche, y viento de 20 a 30 kilómetros por hora, con rachas de 40 a 60 kilómetros por hora en Veracruz, Tabasco y Chiapas. Además, se esperan temperaturas máximas de entre los 35 y los 40 grados centígrados. Así las cosas, ¿eh? Esto en Veracruz, Guerrero, Oaxaca, Chiapas, Tabasco, Campeche, Yucatán y Quintana Roo. Así que, pues, si tiene usted los detalles, tómelo usted en cuenta, prevén calor e intervalos de chubascos en Tabasco este martes. Ese es el pronóstico para el día de hoy. La actualización en los diversos programas de la XEBA, por supuesto, en nuestro portal www.xeba.com.mx y en las redes sociales. Ahí usted nos encuentra como XEBA Tabasco. Del clima estamos enterados, 10 de la mañana con 11 minutos. Momento de irnos a una pausa comercial y recuerde que los martes son martes de psicología. Nos va a estar acompañando la experta, la psicóloga Margarita Cea Albores, aquí en su club Radio Hogar. Vámonos a una pausa y volvemos con más. Aquí nos encontramos saludándoles desde Villahermosa, Tabasco.

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0: Bienvenido.
1: Ay, qué bonito, me gusta. Gracias, Julio. Excelente. Sí, pues para disfrutar de estos temas, pues adecuados para esta fecha tan importante y tan especial para los mexicanos. Y recuerde que precisamente, pues lo que se celebra el 15 de septiembre, pues es el aniversario del legendario Grito de Dolores, el episodio clave que dio inicio al movimiento de independencia de México. Y durante este acontecimiento, el cura Miguel Hidalgo y Costilla hizo un llamado a la población para levantarse en armas contra el virreinato. Pero eso lo platicaré en un momentito más sobre este punto interesante. Pero también lo que les tengo que platicar, amigos y amigas. 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

0: Ay, qué bonitas. Escucha al señor Alejandro Fernández. Y bueno, les platicaba precisamente que durante este acontecimiento, amigos y amigas, el cura Miguel Hidalgo y Costilla hizo un llamado a la población para levantarse en armas contra el virreinato de la Nueva España. Sin embargo, este famoso arco de la historia aconteció durante la madrugada del 16 de septiembre. Entonces, que se festeja el 15 de septiembre, ¿verdad? Bueno, pues entre bailes, música regional, magnos eventos y muchas fiestas, México se pinta con colores de la patria, verde, blanco y rojo. La verdad que es gusto, es algo maravilloso disfrutar y ver cómo se pinta México en estas fechas para conmemorar la historia y a los héroes que nos dieron libertad hace poco más de, pues, 200 años. De hecho, se va a conmemorar precisamente el 216 aniversario, ¿ok? Y fíjese usted que los días 15 y 16 de septiembre, pues, son una fiesta nacional que se celebra alrededor de todo México y el mundo. Pues las comunidades también de mexicanos en otros países se unen a la celebración a pesar de la distancia. Y bueno, fíjese que en México, pues septiembre es conocido como el mes de la patria, ¿no? El mes patrio, por casualidades de la vida o un destino ya escrito. Durante este mes se dieron acontecimientos importantes que cambiaron la historia para la sociedad mexicana, especialmente los días 15 y 16 de septiembre, pues son las fechas en las que se conmemora el aniversario de la independencia de México. Y bueno, sin embargo, la historia nos dice que el movimiento independentista pues inició oficialmente durante la madrugada del 16 de septiembre y que además el mismo José María Morelos y Pavón propuso solemnizar el 16 de septiembre en su célebre escrito Sentimientos de la Nación. Entonces, ¿qué onda con el 15 de septiembre, no? ¿Por qué se celebra el 15 de septiembre? La respuesta data del año 1840, pues la gente acostumbraba a comenzar los festejos con discursos y fiestas que terminaban la noche del 16 con fuegos artificiales, siendo pues la Alameda Central de la Ciudad de México uno de los lugares más concurridos para vivir las fiestas patrias desde esos tiempos y hasta la fecha. Así que pues también en 1896, el presidente Porfirio Díaz mandó pues a traer la campana con la que el cura Miguel Hidalgo había llamado al pueblo de Dolores para levantarse en armas. La instaló en el Palacio Nacional de la Ciudad de México y desde entonces los altos mandos del Poder Ejecutivo pues tienen la tradición de conmemorar el grito de Dolores, llamando a los mexicanos a celebrar la libertad y a los héroes que nos dieron patria. Una leyenda cuenta que el verdadero motivo por el que la independencia de México comienza su festejo el 15 de septiembre y termina el 16 es porque Porfirio Díaz lo ordenó, pues él festejaba su cumpleaños en esta fecha, pero pues no es un dato oficial, ¿verdad? La cosa está, amigos y amigas, que la celebración del 15 de septiembre es una de las más grandes e importantes para la historia de nuestro país, pues cada vez que se cumple una nueva vuelta al sol, y sin importar absolutamente nada más, la nación mexicana se toma esos dos días para festejar en grande, ya sea con una enorme fiesta o siendo parte de los homenajes solemnes. Además de la colorida pues decoración pues en luces y adornos de papel maché con figuras y acabados referentes a las fiestas patrias, y por supuesto en colores por lo regular verde, blanco y rojo. También están los afiches con imágenes o dibujos de los personajes de la independencia de México y no falta quienes se personifican como los héroes de la nación. Así que pues durante estas fiestas o durante este 15 de septiembre, pues la comida mexicana también se luce por completo. Deliciosos platillos tradicionales como el pozole se unen a las bebidas espirituosas de México como el tequila, el pulque y el mezcal. Así que pues estamos recordando esta fecha tan importante para los mexicanos. Y bueno, pues fíjese usted que también hay que destacar que los consulados y embajadas de México repartidos alrededor del globo también festejan la independencia de México en una solemne cívica en donde el titular hace los honores del grito de Dolores y se entona el himno nacional. así las cosas, así festejamos los mexicanos por todo lo alto. Y bueno, pues los pequeñitos también en las escuelas y más, pues también van muy ad hoc para estas fechas. La música, la comida, pues todo esto es parte de esta celebración de los de nosotros los mexicanos. Así estamos disfrutando y así estamos, pues vamos a celebrar este 15 de septiembre y algunos pues van a ir precisamente a dar el grito con sus familias y más a este evento, pero también muchos otros estarán tal vez en casita, se reunirán con familiares, con sus vecinos, con sus conocidos, y estarán o muy tranquilitos en casita, tal vez viendo desde casita el grito y demás. Lo importante es que usted se la pase bien donde se encuentre, ¿verdad? Eso es lo importante. Y bueno, fíjese que además de esta pues celebración importante para nosotros los mexicanos, también les tengo que platicar que dentro de estas celebraciones, bueno, también hay otras que se dan en estas fechas, y es precisamente el Día Internacional de la Democracia. Así es, fíjese usted que el 8 de noviembre del año 2007 la Asamblea General de las Naciones Unidas estableció que cada 15 de septiembre se celebraría el Día Internacional de la Democracia, siendo festejado por primera vez pues al año siguiente. Para 2026, Naciones Unidas centra el Día Internacional de la Democracia en la democracia deliberativa, es decir, en ampliar la participación ciudadana en la toma de decisiones mediante el diálogo, la inclusión y la escucha de diferentes puntos de vista. La democracia no se limita, pues, a acudir a las urnas. En 2026, el Día Internacional de la Democracia pone el foco en la importancia de crear espacios en los que las personas puedan participar de forma real en las decisiones que afectan a sus vidas. El lema es el siguiente: cuando cada voz cuenta, la democracia cumple. Reivindica el valor del diálogo, la colaboración y la participación de ciudadanos con diferentes perspectivas para construir sociedades más inclusivas y representativas. En un contexto marcado por la división, la pérdida de confianza y el distanciamiento entre la ciudadanía y las instituciones, Naciones Unidas destaca pues la democracia deliberativa como una vía para fortalecer la participación y recuperar la confianza. Iniciativas como las asambleas ciudadanas permiten reunir diferentes voces y experiencias para enriquecer la toma de decisiones y avanzar hacia sistemas de gobierno pues más receptivos, responsables y eficaces. Así que hoy es el Día Internacional también de la Democracia. 10 de la mañana con 27 minutos, nos damos a una pausa, regresamos con más. Esto es Club Radio Hogar.
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0: Es todo, 10:33, 10:33, viva México, viva, viva América, viva. Me encanta y bueno, espero que usted también disfrute de estos temas musicales aquí en Club Radio Hogar. Y pues agradezco a Julio Solís en los controles técnicos que pues nos hacen de esta selección pues ad hoc para esta fecha. Oiga, la verdad se antoja, es bonito escuchar esa música tan representativa de los mexicanos. Y bueno, pues ya estamos disfrutando de este Club Radio Hogar. Y por supuesto, es un gusto saludar en esta mañana a la psicóloga Margarita Cea Albores, que nos acompaña como cada martes, porque los martes son de psicología. Muy buenos días, Margarita.
1: Muy buenos días a todos los que nos están sintonizando en este martes patrio.
0: Martes sí. Patrio, exactamente.
1: Es un martes bonito, martes de ahora sí que volver a rellenar ese espíritu, ¿no? A renovar el espíritu patriótico, como todos los años, ¿no? Exacto. Que nos llega en estas épocas, y las fiestas, que luego se convierten en las fiestas patrias, pero bueno, hay que disfrutarlas en familia, y hacer la bulla, que pues nos identifica, ¿no? De que también hacer la pertenencia de una gran nación, porque eso es lo que somos, una gran nación muy reconocida internacionalmente por todas las características que los mexicanos poseemos, de mexicanos de buena lid, les voy a decir, claro, porque la mayoría somos grandes mexicanos que queremos lo mejor para nuestro país.
0: Así es.
1: Y que siempre pues estamos haciendo, poniendo nuestro granito de arena para que esta nación le vaya lo mejor posible, porque la responsabilidad no solamente es de los sistemas, ¿no? Políticos, sino también de una sociedad que tiene que estar preparada para que vaya mejor en educación, desde casa, que eso es lo que así estamos es. Trabajando todos, ¿no? Para que también podamos hacerlo mejor con las próximas generaciones que vienen. Y pues si amamos a nuestra patria, pues también ahí vamos a estar, es un deber inculcarles lo mejor posible, las mejores maneras de cómo amar a este gran México, que pues no es fácil, ¿no? En lo que su historia también, tenemos una historia maravillosa que ya quisieran otros países tenerla, de fortaleza, de mucha lucha, de templanza, valor, ¿no? De lo que ha sido México en toda su historia, antes de la conquista y después. Pero bueno, y también tiene que ver mucho de lo que somos ahora, ¿no? De lo que el papel que jugamos también, como latinoamericanos y como en todo el mundo. Y también como vecinos de un país, pues, ahora sí, de los más poderosos del mundo, ¿no? Entonces, no es fácil nuestra postura geopolítica. Y pues bueno, ¿qué vamos a ver hoy? Haciendo un ladito la política. Y nuestro, ahora sí que como dicen, lo personal es político, claro, por supuesto. Tenemos una posición social y política, claro, sí, debemos de tener. Y pues vamos a hablar ahora, Bere, del rol que estamos ocupando y jugando al mismo tiempo, ¿no? Que también debemos de hacer conciencia de que yo creo que hay un triángulo dramático en los que a veces nos posicionamos, porque creo que nos podemos incluir a todos, ¿no? No creo siempre estamos en un solo rol, mostrándonos al mundo una máscara, porque siempre, como decía los grandes psicólogos, que nosotros mostramos una máscara ante el mundo y realmente estamos escondiendo otras quizá que quisiéramos mostrar, que quisiéramos ser, que quisiéramos decir y no podemos, ¿no? Por alguna o X razón. Entonces, a veces esos mecanismos de defensa pues nos hacen que nosotros nos mostremos ante los demás con otro tipo de personalidades, con otro tipo de características, con otro tipo de actitudes, se puede decir. Y entonces eso nos lleva a pensar, ¿no? En qué es lo que estamos, cuál es la máscara que hoy elegí para poder relacionarme con los demás y por qué o para qué. Porque en este triángulo, yo digo triángulo dramático porque pues ahí básicamente ahí está la del perseguidor, ¿no? Que es el verdugo. La otra máscara es la víctima y la última pues es la del rescatador. Entonces también hacer mucho análisis de que alguna de estas tres, ¿qué es lo que está siendo más preponderante en nuestra vida? Sí, porque tal vez podemos jugar con alguna de ellas según el momento, ¿no? Pero qué cosa puede ser preponderante que ya se vuelva después una situación enfermiza, que te puede provocar un trastorno, ¿sí? O una situación que ya no puedas pararle, porque si somos conscientes de a veces de qué papel jugamos, pues como que no nos va a afectar tanto el día de mañana, ¿sí? El tener que hacer este tipo de ejecuciones que tampoco nos van a dejar nada bueno, porque estas tres personalidades, se puede decir, del triángulo dramático, pues lo que van a hacer también es no aportar mucho, ¿no?, a nuestra vida, si lo manejamos constantemente y de una manera que no es adecuada, ¿sí? Aunque cuando es inevitable poder salir, ahora sí, como víctima de vez en cuando, ¿no?, o perseguidor a veces, o manipulador, pero pues que nos hagamos conscientes prácticamente de dónde surgen estas situaciones y qué es lo que pasa cuando nosotros nos relacionamos en alguna de estas personajes, si se puede decir, ¿no?
0: Eso que con lo que compartes, Margarita, es, por ejemplo, cuando pues nos estancamos en una sola máscara, cuando hay personas que, por ejemplo, pueden ser, en algún momento sí pueden ser víctimas de alguna situación que tal vez están viviendo, pero hay otras en las que no son víctimas, pero se hacen las víctimas.
1: Ah, sí,
0: y eso es constantemente,
1: sí.
0: Y es constantemente, ¿no? Con cualquier persona con la que se encuentran, pues es su forma de cómo se presentan, ¿sí?
1: Así es.
0: O en dado caso, pues puede ser alguna de las otras que nos mencionaste, ¿no? El verdugo puede ser también, hay personas que tal vez constantemente de esa manera pues estén viviendo o estén tratando a las demás personas que les rodean, es su forma de cómo pues se van desenvolviendo en la vida, pero enfocados precisamente en esta, como quien dice, con esa visión, ¿no?
1: Ajá, en esa característica.
0: En esa característica.
1: O sea, sí. Sí, por ejemplo, vamos a hablar, por ejemplo, de qué es el de la característica del perseguidor, ¿no? O verdugo, ¿no? La persona que siempre anda criticando o descalificando o desconfirmando. En el caso de la crítica, no es tan, o sea, uno puede estar en un diálogo, ¿no? O cuando está, de alguna forma que te critiquen algo, depende también de qué manera te van a criticar, porque hay crítica que te pueden decir, se te lo estoy diciendo como una crítica sana,
2: constructiva, ¿no?
1: Sí,
2: ¿no?
1: Constructiva. Pero es que no es el hecho de que te digan estoy criticando algo, ¿no? Es la manera y la forma en cómo te van a criticar. ¿Sí? Si hay una descalificación o de una desconfirmación y dice todo, es que tú no soportas que alguien te haga una crítica, no. Es que no es una crítica, es que tú ya estás pasando un momento, me estás haciendo sentir mal porque me estás descalificando, y eso no es una crítica. Y descalificar significa que tú vayas por el mundo diciéndole a todos los demás que son menos que tú, una forma de sobajar a las personas, descalificarlas, ¿no? Esto viene, claro, como mencioné al principio, de patrones que así nos educaron, ¿no? Entonces, aunque quisiera uno ser, como dicen, yo soy buena gente, pero no, pues no eres tan buena gente, porque si estás acostumbrado a estar descalificando a los demás, ah, no, porque yo soy muy neta, ah, no, pero el que seas muy neta no significa que tú tengas que pasar por los demás, ¿sí? Para por sobre los demás, al que digas tus verdades, porque una verdad, dicha con autoritarismo, con mucho desplante, eso no es ser neta, eso es imponer, ¿sí? Tu carácter, ¿sí? Tu temperamento hacia los demás, y es una forma de que también no te das cuenta de que tú no estás siendo empático, porque cuando tú quieres hacer una crítica lo más humanamente posible, lo primero que tienes que hacer es asertivo, y la asertividad no te permite que tú seas irrespetuoso, ¿sí? Porque te dice, me permites, te voy a hacer una crítica. Eso es diferente que digas, oye, así como veniste hoy de vestida, de verdad te ves re mal, y te estoy diciendo de buena gente, ¿no?
0: Y luego, o sea, hasta delante de las demás personas.
1: Sí,
0: ¿no?
1: O sea, es exactamente. Entonces, y hasta lo celebras y dices, ay, la puse en vergüenza o algo así. Entonces, eso no puede ser una crítica que sea constructiva. Creo que ahí están la gente a veces que hace este tipo de cosas, tiene que pensar en que lo que te está ganando ahí es el ego de querer ganar a veces o poner en mal o ridiculizar precisamente a una persona, a ver, porque eso es muy común en mucha gente.
0: Sí. Nos damos una pausa comercial, 10:43, regresamos con la psicóloga Margarita C. Albores, aquí en su Club Radio Hogar.
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0: siente México, así se siente México. Ay, ay, ay, ahí estamos escuchando al señor, pues, Luis Miguel, así se siente México. Y bueno, pues continuamos, por supuesto, con Margarita Cea Albores. Margarita, y esas máscaras que por ahí podemos estar utilizando, pero que también comentas que pues cada una de ellas tiene un abanico diferente, ¿no? O sea, de características, ¿sí?
1: Así es. El rol que nosotros que estamos ocupando, ¿no? Que ay, permíteme. Por ejemplo, también dentro de lo que es el perseguidor es el buscar controlar, ¿no? La culpa, lo que decíamos hace ratito, ¿no? Exige y señala también, impone su forma de ver las cosas, la impulsividad, lo reactivo que es, ¿no? Esto lleva a que mucho negativismo también, ¿no? Le cuesta hacerse responsable de sus actos, no hace conciencia realmente de dónde está, de lo que está haciendo en ese momento, es impulsivo, por decirlo así, como te dije, ¿no? Que no se pone, es egoísta, ¿sí? Porque no se pone a pensar en lo que está haciendo sentir a la otra persona o a las otras personas. En el sencillo caso que vimos, ¿no? De que delante de la gente tú puedes hacer una crítica hacia otra persona, pero tú también te tienes que ver y dices, ay, es que por fin le hice ver sus cosas. No, lo que hiciste fue una falta de respeto porque estabas ante los demás. Si tú querías hacerle ver o hacer sentir sus cosas hacia esa persona que tú querías en especial, lo puedes hacer en personal, no tenías que hacerlo en público, y menos de esa forma donde tú quisiste hacerte el chistoso o la chistosa, y realmente el que quedó mal eres tú, ¿no? También no, pero no se da cuenta, tampoco, porque nunca se va a ser responsable de sus acciones, por decirlo así,
0: o sea,
1: ¿no?
0: Para ellos, ajá, va a estar bien lo que hicieron, ¿no?
1: Ah, sí, toda la vida, sí. Y además también lo vemos en las muchísimas personas que te dicen, es que yo soy así de como dicen en groserías.
0: De franco, ¿no?
1: Sí, no, de que a esto, ¿no? Así,
0: ah, okay.
1: Así me tienen que esperar. Yo ya me conocen, ¿sí? Y así quiero las cosas hoy, así se tiene que hacer, así me conocen. Entonces, pues te podrán decir, pues sí, pero lo único que haces eres un verdugo. Tal vez te vayan a decir, hasta en la familia, ¿no? Te pueden decir, está bien, pero ¿qué significa eso? Ah, ya sonreíste porque le dijiste a tus hijos y aquellos obedecieron y todo. Sí, yo siempre, a mí me tienen que obedecer y yo mi palabra manda. Y que, claro, vas a estar como queriendo ganar las cosas, pero tú no te estás dando cuenta de lo que estás haciendo sentir a los demás, ¿sí? Y un hijo, por ejemplo, una esposa o una compañera de vida, en un momento dado lo único que va a hacer es que, pues, tú no me dijiste nada cuando yo te decía, pues no, porque pues siempre imponías tu voluntad. Pero también el hecho de mantener, vámonos a una relación, un tipo de situación así, entre un dominante y un sumiso, una sumisa, lo único que va a hacer es que tal vez no se rompa, vaya a haber una sumisión constante por historia, por los hijos, pues, pero lo que va a hacer es que sea resignación. Y yo te lo digo, una relación en resignación no es nada sano, ni para uno, ni para la sumisa o el sumiso, ni para el otro que está dominando. Eso es creer, ¿no? Y peor todavía, que tiene que estar a tu disposición. Esto va más allá, también en las relaciones personales de con pareja, sobre todo. Es complicado que la otra persona tú quieras manipular o llega tanto. El perseguidor es una de las más gruesas, más difíciles y graves, porque llega muy a mucho grado, lo que te decía. Si no sabemos hasta dónde podemos llegar, entonces nos podemos hacer una personalidad enfermiza, de tener, no sé, no solo a tu círculo cercano, de estarlo lastimando, sino abarca otros círculos más, en los que tú lo que vas a hacer al final de cuentas con tus años, y esto hace quedarte solo, porque la gente no va a soportar tener que estar alrededor de tanta toxicidad, ¿no? De tanta ¿cómo se dice? Una mala actitud o una actitud inadecuada, que tengan que, entre comillas, soportarlo. Pues la familia, los contextos a veces pueden soportar por X motivos, pero la gente no tiene ninguna necesidad, ni amistades, ni nada así, ¿no? Entonces hay mucha dureza, una coraza, se puede decir, dentro de lo que es la personalidad de cada persona, de este tipo, de los de impulsivos. Pero también hay algo, para que pasemos al otro, Hay una herida que necesita ser sanada. Las personas que se estancan, por decirlo, en este tipo de personalidad, son, vienen muy heridas de la infancia. Claro que no lo reconocen. Si van a terapia y la gente que está escuchándonos, de verdad hay gente que es muy consciente y dice, sí, yo quiero ir a terapia, yo ya no aguanto aquí, creo que he estado perdiendo a mi esposa, creo que a mis hijos los he lastimado. Maravilloso que una persona así reconozca, Bere, y que reconozca que necesita salir para poder relacionarse con los demás de la mejor manera y recuperar una armonía, ¿sí? Claro que hay una persona herida desde su niñez que también necesita abrazos, que necesita ser comprendida, pero no lo saben, Bere, ¿sí? Y esas heridas que traen acarreando de dolor, de coraje, de ira, en esa forma salen para relacionarte con los demás de la misma manera. Es una imposibilidad de que tú digas, es que yo no puedo, casi casi te están diciendo, es que yo no puedo relacionarme de otra forma más que la que me enseñaron, ¿no? Con gritos, con golpes, con indirectas, con descalificaciones. Entonces, pues es lo que yo le voy a dar al mundo igual, ¿no? Y ahí también vienen muchas personalidades narcisistas de este tipo de cuestiones, de este tipo de características también, ¿no?
0: Entonces, digamos que la persona que en su mayoría se estanca en ese tipo de máscaras, o cómo trata o cómo vive o cómo se desenvuelve con las personas que le rodean, pues en muchas ocasiones viene precisamente de la etapa o de esa del momento
1: de la crianza,
0: de la crianza. También puede ser, Margarita, por ejemplo, una persona que tuvo una buena crianza, tuvo una buena familia, y luego tal vez pasó algo que eso tal vez lo hizo cambiar. ¿Puede suceder ese tipo de cosas, Margarita? O por lo regular es de esa forma, o sea, desde ya vienen arrastrando problemas,
1: sí,
0: de la,
1: sí,
0: niñez.
1: Sí, es algo que viene en la forma en cómo los papás van educando, por decirlo así, o van ejemplificando, más que nada, ejemplificando las formas de conducta en las que pues los hijos pues a veces se confunden, ¿sí? En lo que van a construir su personalidad, muchas veces vienen confundidos. Vamos a suponer, cuando hay muchas reglas autoritarias, cuando hay mucho conservadurismo, que también mucha sobreprotección, Bere, la sobreprotección, ojo con eso, ¿no? Que a veces decimos, no, es que yo no sobreprotejo a mi hijo, pero el hecho de que no le estás corrigiendo con límites, pero el hecho de que le estás solucionando, Bere, la mayor parte de las cosas de su vida, eso es una complicación que va a haber después.
0: Es decir, todos los excesos, todos los extremos son...
1: Sí, claro, son todos los excesos.
0: Nos damos una pausa, regresamos con más. Esto es Club Radio Hogar. 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
0: La temperatura actual en la ciudad de Villahermosa es de 32 grados centígrados. Buenos días, soy Berenice Gómez Jara y este es un corte informativo.
9: Local.
10: Local.
0: Los ríos Amaria y Grijalva permanecen por debajo de su nivel mínimo, informó el Instituto de Protección Civil del Estado de Tabasco, y de acuerdo con el reporte hidrometeorológico, el Samaria, que pasa por Cunduacán, Jalpa de Méndez y Nacajuca, ha disminuido sus niveles. En la misma condición se encuentra el Grijalva en las estaciones Gaviotas y Acachapan.
9: Nacional.
10: Nacional.
0: Al menos 7 presuntos integrantes del crimen organizado murieron y otros 2 fueron detenidos tras un enfrentamiento con fuerzas de seguridad en Nuevo León, confirmó este martes autoridades estatales.
9: Internacional.
10: Internacional.
0: Los partidos independentistas de Escocia, Gales e Irlanda del Norte firmaron este lunes en Cardiff, la capital de Gales, un memorando común por el que proclaman su derecho a la autodeterminación y recuerdan que ningún gobierno en Londres tiene derecho a bloquear la democracia.
9: Espectáculos.
0: La actriz Hayden Panettiere pues falleció el pasado 16 de agosto, cuyo motivo de su fallecimiento se mantenía en un misterio hasta el presente 14 de septiembre, donde un medio de comunicación reveló información respecto a las investigaciones del caso.
9: Deportes.
0: El Comité Ejecutivo de la UEFA confirmó este martes las sedes de las finales de sus competiciones de clubes de las próximas temporadas, con el Camp Nou como escenario de la Champions League 2029 y el Múnich Arena alemán con el que la temporada que viene será en el 2028. 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

0: 11 de la mañana con 4 minutos, 11 con 4, y continuamos en Club Radio Hogar con la psicóloga Margarita Cea Albores. Y pues, ¿cómo identificar precisamente pues estas máscaras que podemos estar utilizando y que a veces, Margarita, pues no solamente es de que en alguna ocasión podemos comportarnos o podemos dirigirnos o tener esa comunicación con los demás con alguna de estas características, ¿no? Sino que hay personas que pues se quedan en ese rol por muchísimo tiempo, y que es importante porque quiera que no, tarde que temprano, eso les va a traer o les va a repercutir en la relación en la que pues ellos están llevando con sus familiares y con aquellas personas que les rodean, pueden ser en el trabajo o en la escuela, en fin. Por eso es muy importante identificarlas a tiempo, y no solamente identificarlas, sino también pues buscar ayuda si queremos en realidad salir de esta situación, Margarita.
1: Sí, así es, Bere. La cosa es que podamos identificarlos y poder hacer pasos diferentes, se puede decir, para poder relacionarnos bien. No es de que a fuerza nos tienen que aguantar como somos, Bere, la verdad. Sí, también nosotros nos tenemos que poner en los zapatos de la otra persona con las que nos relacionamos, y que tal vez nuestras palabras y nuestras actitudes les están perjudicando en algún momento, ¿no? Porque al final de cuentas, la reciprocidad en las relaciones es que nosotros nos cuidemos entre todos para poder establecer una armonía en las relaciones personales, interpersonales. No es de que las otras personas nos tienen que aguantar a fuerza, no, para nada, ¿no? Y nosotros también tenemos que aprender a expresar y a decirle a la otra persona que queremos, que es nuestro importante, nuestra pareja, nuestros hijos, nuestros amigos, mamá, papá, quien sea, no guardártelo, ¿sí? En el momento adecuado poder decirle las cosas. A lo mejor no nos gusta, no estamos acostumbrados a dialogar de esa forma, y a veces pues también ponemos mecanismos de defensa para decir, ay, y me va a decir algo, y como cuando las parejas, ¿no? Quiero hablar y todos se ponen a temblar, ¿no? Los dos, o la otra o el otro, híjoles, ¿con qué me va a salir ahora, ¿no? ¿Por qué? Porque no estamos acostumbrados a expresarnos, a decir nuestras incomodidades, y sobre todo de la mejor manera posible. Pero bueno, ahora vamos con el rol de víctima. Esto también en cualquier momento nos puede salir por ahí, ver si es cierto, ¿no? Que sí, que nos hagamos ahí un poquito la víctima. Pero ¿cuáles son las características de la víctima, ¿no? Se percibe sin opciones, no se cree capaz, cree no poder con esa situación que está enfrente, ¿sí? A veces hay mucho pesimismo, negatividad, se enfoca nada más en lo que le falta, no en lo que haya podido hacer, porque fíjate que muchas personas que están en este estado han hecho muchas cosas y ni siquiera lo han visto, ¿no? Cuando les dices, pero ¿y cómo le pudiste hacer esto cuando tú tenías tal edad? ¡Ay, lo olvidé! Entonces sí, se culpa constantemente, y también tiene una gran necesidad por culpar a otros de sus desgracias. Espera a que le resuelvan las cosas, ¿sí? Hay una dificultad también para reconocer las habilidades y sus capacidades, ¿sí? Y sus recursos que la gente tiene propio, ¿no? O sea, no puede reconocerse, y entonces eso lo va enfermando también. Cuando se hace una característica el victimizarse por todo, veres, ¿sí? Yo soy a la única o al único que le hacen daño, yo soy el patito feo, todos pasan sobre mí, ¿sí?
0: Nadie me quiere, nadie todos me odia.
1: Sí, al final, pero mejor me cojo. Y entonces, sí, sin darte cuenta, entonces te vas llenando de situaciones que dices, bueno, es que yo ni cuenta me di, pero en el pasado, cuando llegan a veces a terapia y dices, no, revisando el pasado, dices, es que yo no era así, ¿y en qué momento me convertí? Entonces, sucede que uno saca muchas cosas de la personalidad ya que van a ser preponderantes cuando uno se relaciona en una situación de pareja, a ver, y cuando uno va a ser ya mamá o vas a ser pareja ya rotundamente, o ya vas a conformar una familia. Ahí es precisamente cuando nuestras características de cómo somos, de lo que hemos aprendido y todo, es lo que va a preponderar al relacionarnos con las demás personas. Entonces el victimario pues siempre va a ser aquel que dice, no, pues yo mejor ya no lo voy a hacer porque no me va a salir, sí, seguramente lo voy a hacer mal, ya ves que siempre me dijeron pues que yo no iba a ser capaz y pues yo tampoco me considero capaz de hacerlo, ¿no? Entonces no hay opciones, pues ni se cree capaz y luego aparte, ¿no? Pues el que tuve un novio y él tuvo la culpa y tuve otro y también y así viene uno y otro y todos tienen la culpa de que no prospere la relación y cuando revisas a veces dices, no, pues es que yo solo estoy celando, es que yo quisiera que estuviera aquí, que me estuviera hablando todos los días para que yo tuviera la seguridad de que no me va a ser infiel, o sea, no se dan cuenta que a veces están ahogando la claro. situación, ¿no? Y por ahogar la situación se pierde la relación de noviazgo, por decirlo así. Entonces, y otra cosa, que cuando tienen algo así en una relación, se van a quejar en los empleos, por ejemplo. Ya pasan por todas las amistades posibles y la misma queja. Y ya nada más los amigos del trabajo dicen, oye, ya viene fulanito o fulanita, no les vayas a hacer caso porque trae el mismo, segurito te va a decir qué le pasó. Y sucede, sucede que sí. Y dice, oye, ya párale. Y dice, oye, es que no, yo llego al trabajo y no me quieren hacer caso, nadie me escucha. ¿Cuántas veces les has dicho lo mismo? Pues sí, yo creo que ya los atiborré, que no me escuchan cuando estoy llorando y todo. Pues sí, pero siempre llegas con el mismo discurso y lo mismo, y lo mismo, y lo mismo. Y yo les diría, por lo menos cambien de problema. Porque traer cargando, Bere, el mismo problema que te hagas tú la víctima con la misma situación significa que como que ya te acostumbraste, ¿no? Como que ya te encariñaste a la misma situación y al problema y como que al final de cuentas no lo quieres dejar, ni quieres solucionar nada. Entonces esa es precisamente la situación con el sentirse victimario, ¿no? De que está bien bonito y bien cómodo que llorar con el hombro de uno, decirte yo tengo la culpa, yo no puedo, yo no sé, hacerte el incapaz en todos lados, ¿sí? Y con la misma situación que esto tiene que parar, ¿no? Tú tienes que también mostrar fortaleza, mostrar seguridad, mostrar qué pasos tú puedes dar ante esta situación en la cual te sentiste víctima. Porque efectivamente, como tú decías, ¿no? Sí hay situaciones en las que realmente uno es víctima, por supuesto, pero hay otras situaciones también en las que no lo hay y en las que tú te adjudicas ser la víctima y cargarlo todo el tiempo como si en realidad fuera ese tu vestuario, por decirlo así, ¿no?
0: Entonces es importante el poderlo identificar, Margarita, para que entonces hagamos conciencia. Porque si no lo identificamos, si no hacemos conciencia, por más de que nos digan...
1: No, nos vamos a ir, ¿no?, de quejitas, como quieren decir, de todo, toda la vida. Así es.
0: Nos damos una pausa y al regresar cerramos con broche de oro este tema especial que nos trae Margarita C. Álvarez, psicóloga de cabecera de Club Radio Hogar. Pausa y volvemos.
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0: 11 de la mañana con 17 minutos, 11:17. Continuamos en su Club Radio Hogar 91.7 de frecuencia modulada y en nuestro portal www.xeba.com.mx. Margarita Sea Albores. Entonces, ya nos compartiste
1: el verdugo y el la víctima.
0: La víctima
1: viene con el rescatador. Vamos a hacer rapidísimo, Bere, porque ya se nos está acabando el tiempo. Bueno, y la otra característica que a veces jugamos, pero que yo creo que nos gusta mucho, ¿no? Sobre todo las mujeres. Y ahí va, señoras. Es el rescatador o rescatadora. Es la que intenta, él o la que intenta resolver todo por los demás. Se responsabiliza de problemas ajenos, no solamente, o sea, carga no solamente con los problemas suyos, sino con los ajenos, ¿no? ¿Qué? Y eso lo vemos casi. Ayuda cuando no se lo piden. Ahí está, lo que dice. Ay, qué bien otra vez el fulanito, ¿no? Puede sentirse, o más bien le gusta sentirse necesario o necesaria. Olvida precisamente sus propias necesidades, ver en esa necesidad que tiene de andar sirviendo a los demás y más y más y más, ¿no? Que digan que yo puedo con esto, que yo puedo con el otro. No dejan precisamente en esa necesidad, pues no dejan que los demás desarrollen autonomía. Y esto es complicado a veces en la casa, cuando este es síntoma de sobreprotección. Que a veces uno quisiera hacer todo por los hijos. No, yo levante la ropa, yo lo hice. Y al rato dices, ay, es que yo fui una gran mamá, yo levantaba, hacía todo, hacía 20,000 cosas. Y bueno, pues tus hijos no desarrollaron autonomía. No dejaste que levantaran ellos sus cosas, sus juguetes, que te ayudaran en responsabilidades que ellos mismos les tenían que hacer, ¿no? Claro. Como parte de sus deberes. Pero bueno, tú quisiste adjudicarte la mamá, ¿cómo se dice? Como los pichones, ¿no? Que abarcas todo y tú lo quieres hacer todo sin que los demás, ¿por qué? Porque creaste necesidades de los demás para ti, ¿no? Entonces se siente frustrado también o frustrada si no lo valoran, ¿no? De que el típico, ¿no? Tanto que hice por ustedes y nunca me han dicho ni me han reconocido cuando yo les levantaba hasta los chones. sí, o sea, pues tampoco tenías la necesidad de andar recogiendo cosas o problemas de los demás, ver cuánta gente con trabajo puede uno con lo propio, ¿no? Como para que estés ahí metiéndote en problemas que a los que no te piden. Esta es una de las cosas, señores y señoras, si no les han pedido ayuda, no se metan porque hagan

0: lo propio con ustedes, con los que tienen a su alrededor, pero no precisamente traspasen ya otras situaciones que no les competen, ¿no? Entonces yo sé que también queremos ayudar y que la ayuda importa, pero importa más también poner límites, ¿sí? Respetar tus límites, hasta dónde tú puedes llegar. Porque también lo malo, ver qué pasa con esto, que te puedes meter en problemas de gratis, ¿sí? Entonces, si nadie te lo ha pedido, pues mejor no abarquen tanto.
1: ¿Sí? Ese tipo de situaciones,
0: exactamente,
1: ¿no?
0: Sí.
1: Wow, entonces.
0: No quieres ser el salvador de todo el mundo, porque al rato tu cuerpo y tu vida emocional también no lo va a aguantar, Tere. No lo soporta, no soporta tanto, ¿no?
1: Y por eso, bueno, cuando se identifican cualquiera de estos tres aspectos, Margarita, en demasía en alguna persona, pues sí es importante buscar ayuda, porque quiera que no, eso pues va a pesar con el paso del tiempo, ¿sí? Vas a sentir que pues las cosas no están funcionando bien.
0: Así es.
1: Tal vez tú te sientas también angustiado o, no sé, cargando muchísimas situaciones que, como bien lo mencionabas, en este caso de aquella persona que quiere hacerlo todo, ¿sí? Que quiere ser el salvador o la salvadora, que quiere resolver todas las
0: cosas.
1: La vida, sí. Hasta de las demás personas, pues va a llegar un momento en que pues ya no va a aguantar más, ¿sí? O en dado caso va a abandonar lo que en realidad es importante para él o para ella. Sí, a veces, como dicen, son candil de la calle y oscuridad de su casa.
0: Exactamente,
1: ¿no?
0: Así es. Y también fíjate que hay gente que se mete mucho en ese papel, ¿verdad? Que realmente lo cree, ahora sí, el superhéroe, ¿no? Que no sale de andar resolviendo cosas allá afuera, y realmente en su casa es un relajo, ¿no? Y también puede ser por eso, evadir la responsabilidad que tienes dentro de tu rol de mamá, de papá, de esposa, de pareja, de hija, y querer afuera, ¿sí? Como tapar más o menos la situación, que tú no quieres dar la cara para resolver otras cosas, y andas resolviendo cosas que realmente a ti ni te competen, y que no, y que además te van a dejar un vacío. Aparentemente te están llenando y están cubriendo un poquito tu necesidad, pero al final de cuentas te están dejando un vacío, porque lo que tú no has podido resolver es algo que es más importante para ti, que es dentro de tus contextos personales o interpersonales importantes. Porque así sucede a veces, Bere, ¿no? Que a veces uno huye, por lo que dijiste ahorita, ¿no? Candil de la calle, oscuridad de su casa. Sucede muchas veces así, ¿no? Que queremos resolver la vida de otros cuando no podemos realmente ni resolver la nuestra, ni de los que, en relación con los que nos importan.
1: Y entonces, cuando se presentan alguna de estas foquitos de alerta, Margarita, con alguna de estas tres facetas, ¿qué recomiendas tú?
0: Primero, que puedan identificar qué rol, qué papel está jugando en este momento, pero también que si hay algo que los está perjudicando en cuanto a sus relaciones, en las que les están diciendo, oye, te estás pasando de la raya, estás siendo muy impulsivo, realmente eres grosero, ¿sí? O aquella persona que está siendo muy victimario ya constantemente en su vida, ¿sí? Tampoco va a tener unas buenas relaciones, por supuesto, interpersonales, porque no es equilibrado. Y la otra, de estar rescatando y de estar descuidando realmente lo importante dentro de tus contextos, pues entonces ojo, y vayan a revisión, pidan ayuda, están a tiempo. Cuando esto no se hace algo tan polarizado, si se puede decir, porque Bere, cuando ya está demasiado polarizado de un lado o hacia el otro, quiere decir que les va a costar más y va a ser muy difícil poder llegar a terapia. Es muy difícil rescatar a personas así cuando ya están sentadas en, ahora sí, como dicen, en su verdad de que no quieren hacer y que así tiene que ser su vida y que los demás tienen que aguantar. Ahí sí va a ser ya muy difícil el paso. Pero si estás a tiempo y reconoces todavía de querer salvar tus relaciones, de poder tener armonía en donde tú vives, en donde tú convives con tus importantes, ayuda, vaya, acuda a profesionales de la salud mental, emocional. Ahí estamos para servirte, en el Colegio de Psicólogos del Estado de Tabasco. Somos una gran comunidad. 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De verdad, dense una oportunidad y cambien esas formas de cómo se están relacionando punitivamente.
1: De nuevo, cuenta tu número telefónico, por favor, Margarita.
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1: Excelente. Y pues en efecto, Margarita, la persona que así lo desee, a veces han llegado y han, digamos, tocado fondo y deciden buscar ayuda, y eso está excelente.
0: Transformar su vida.
1: Transformar su vida para bien. Nunca es tarde, la verdad, para hacerlo, para tomar otro nuevo camino. Y porque también puede ser de que alguna persona diga, ay, pero yo puedo llevarlo, no importa, así como que no sepa, pero lo puedo llevar o la puedo llevar para que pues pueda recibir esa terapia. Es que no es así tampoco. O sea, tiene que ser consciente, ¿no? De que
0: sí, hay una situación. Tú puedes proponerle a la otra persona y la otra persona tiene que conscientemente decir, bueno, sí, lo voy a intentar, ¿no? Con eso ya es suficiente para decir, pero tiene que ir con propia decisión, pues no a la fuerza.
1: Exactamente.
0: ¿Sí? Porque así se logran mejores resultados. Y de veras les digo, muchos buenos resultados. Anímense, de verdad, les va a cambiar su vida. Y también, pues que pasen, ahora sí, un feliz martes patrio. Disfruten hoy al máximo y pues nos vemos el próximo martes, Bere, con otro programa.
1: Primeramente Dios, así nos veremos el próximo martes con esos temas de psicología. Recuerden ponerse en contacto con Margarita C. Albores si ustedes requieren de una terapia, ya sea personal o quiere una terapia de pareja o familiar. Pues adelante, póngase en contacto con la psicóloga Margarita C. Albores. Y de igual manera recuerden que como cada martes ella nos acompaña aquí en su club Radio Hogar. Y bueno, llegó el momento de despedirnos de este club Radio Hogar, 11 de la mañana con 26 minutos, oiga usted. Pero pues agradezco por supuesto a Margarita C. Albores que nos acompaña el día de hoy. Agradezco en controles técnicos a Julio Solís. Y por supuesto a usted amigo y amiga del auditorio, deseo que disfrute de este 15 de septiembre, pásesela bonito, ya sea si se va a quedar usted en casita o va a salir a festejar con familiares, amistades y demás, cuídese mucho, nada de excesos por favor, y pues que pueda disfrutar de estas fiestas patrias de la mejor manera con sus seres queridos. Y por supuesto, primeramente Dios, mañana de nueva cuenta estaré compartiendo este Club Radio Hogar en punto de las 10 de la mañana a través del 91.7 de FM y en nuestro portal www.xeba.com.mx. Recibo usted un fuerte abrazo, amigo y amiga, por acompañarnos. Y bueno, por el momento me despido. Mi nombre es Berenice Gómez Jara. Le dejo con la grata compañía de la Tremenda Corte.

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13: Buenas noches, secretario.
14: Buenas noches, señor juez.
13: ¿Cómo sigue de salud?
14: Muy bien, gracias a Dios. ¿Se acuerda usted de los dolores reumáticos que yo tenía en el pie derecho?
13: Sí, sí, usted me habló de ellos.
14: Pues el médico me hizo una operación ahí y se me quitaron todos los dolores.
13: No me diga, doctor. El reuma se opera.
14: Bueno, en ese caso sí. Porque yo creía que lo que tenía en los pies era reuma, pero no era reuma.
13: ¿Y qué era entonces?
14: Que los zapatos me quedaban chiquitos.
13: Hágame el favor. ¿Entonces qué fue lo que le operó el médico?
14: Los zapatos. Le abrió un agujero en la punta y ahora los dedos salen por ahí. Lo que es la ciencia, ¿verdad?
13: Óigame, doctor, en efecto, eso es algo maravilloso. Lo operó el doctor López Souto, ¿no?
14: Sí.
13: Ah, está bien. Bueno, en fin, señor juez. ¿Le interesa saber el caso que tenemos para hoy?
14: Sí, cómo no, ¿de qué se trata?
13: Bueno, pues se trata de dos individuos que estafaron a un pobre viejo en la venta de un solar.
14: ¿En la venta de un solar?
13: Sí. En la venta de un terreno para hacer una casa.
14: Pues llame entonces lo complicado en ese terrenicidio.
13: Enseguida, señor juez.
12: Luz María Nananina.
15: Aquí como todos los días.
12: Rudecindo Caldeiro y Escoviña.
15: ¡Gente!
12: Hipólito del Queque y Estupiñán.
5: ¡Servidorio qué!
12: ¡José Candelario Tres Patines!
5: ¡A la reja!
14: Bueno, vamos a ver. ¿A quién engañaron en la venta de ese solar?
15: A mi novio, señor juez.
14: No me digas, nananina. ¿Y quién es su novio?
15: Acá el mancebo este que está aquí.
14: Ah, ¿usted es el novio de nananina, don Hipólito?
5: Sí, señor, sí. Yo soy muy sentimental y nananina es muy bella. Por eso la quiero igual que el camello a la camella.
15: Oye, mi vida, ¿pero quién es la camella ahí?
5: Tu corazón.
15: ¿Yo? Deja que nos casemos, que te voy a remeter una clase de galletas, que la punta de la nariz te va a salir por la nuca, mira cómo es la cosa.
5: Ustedes, eso es lo que me encanta a mí de esa mujer, lo cariñosita que es y el buen carácter que tiene.
14: Sí, se ve. ¿Y qué? ¿Piensan casarse pronto?
5: Bueno, la verdad, señor, este año no, porque tengo mucho que hacer.
14: Sí.
5: Y el año que viene tampoco, porque el año que viene es el cumpleaños de una tía mía que vive en San Francisco de California.
14: Sí.
5: Y tengo que ir hasta allá a felicitarla, ¿sabes? Uh-huh. Pero para 1960 pienso pedir la mano de nananina y en 1961, si hace buen tiempo, pues nos casamos.
14: Vaya, hombre, vaya. Pues nada, nananina, que sea usted muy feliz con su futuro esposo.
15: Muchas gracias. Pero no se preocupe, señor juez, que si no me da resultado, le pongo las maletas en la puerta de la calle, como le dice el que tenía antes.
16: ¿Con la venia de la mesa?
14: No hay venia ninguna, Tres Patines.
16: Es que hay una maleta ahí en la puerta que me perjudica.
14: No me importa lo que haya.
16: Bueno, está bien. Yo solo quería expresar de una manera correcta y educada el sentimiento, comprende, que me dan esa cosa. Esto, por una curiosidad, nananina. ¿Usted conoció acá al novio suyo en De Fiesta con los Galanes? ¿O se lo llevó de la parranda de los Ocampos?
15: Bueno, a usted no le importa dónde yo lo conocí, y el viejuco este me lo respeta, porque ese viejito que usted ve ahí es más honrado que usted mil veces.
12: No, eso sí es verdad, ¿eh? Yo conozco a don Hipólito, y me consta que es de familia Ocampa, pero decente.
14: Bueno, ya. Tener más de 50 años no es ningún delito.
15: Claro que no, y el que tenga aquí menos de 45, que tire la primera piedra, ande, que la tire.
16: ¿Qué dijo usted, señora?
15: Que el que tenga aquí menos de 45 años, que tire la primera piedra.
16: Bueno, ¿qué es lo que usted quiere ahora?
14: No podemos tirar.
16: ¿Qué es lo que usted quiere?
14: Cállese, secretario.
16: Que todos tiremos piedra para afuera para que nos coman a pedrada allá para acá.
14: Se acabó la discusión.
16: No hay discusión, es una aclaración, si tú puedes tirar tu pedruco también.
14: Ah, no, bueno, ya. A ver, don Hipólito, usted es el engañado.
5: ¿Cómo?
14: Que si usted es el engañado.
5: Caramba, señor juez, y todavía no me he casado, de manera que me parece un poco prematura esa pregunta.
14: Momento,
5: ¿no?
14: Don Hipólito, le pregunto que si fue usted el engañado en la venta de ese solar.
5: Ah, esto sí, sí. El hombre a quien los señores Caldeiro y Tres Patines engañaron de una manera inicua. Ajá. Es un servidor de usted. Hipólito del Queque y Estupiñán para servirle.
16: Oye, no, don Hipo, nosotros no lo engañamos a usted.
5: Un momento, hágame el favor, no me diga don Hipo, mi nombre es Hipólito.
16: Bueno, yo le digo don Hipo cariñosamente, usted y yo no tenemos confianza.
5: No, señor, yo no puedo tener confianza con quien me estafa mi dinero y usted me ha estafado a mí.
12: Oiga, don Hipo, yo fui de buena fe, ¿eh?
16: No le diga a don Hipo que no le gusta, chico, dile a don Queque.
15: No, don Queque tampoco.
16: ¿Y cómo hay que decirle entonces? ¿Don Estupiñán?
15: No, señor, dígale don Hipólito, que ese es su nombre.
14: Bueno, don Hipólito, pero vamos a ver, ¿qué le hicieron a usted?
5: Ay, algo tremendo, distinguido y caballeroso, señor, sí. Porque supongo que usted será caballeroso y distinguido, ¿verdad?
14: Claro que sí.
5: Ah, bueno, no, yo se lo pregunto porque como yo no tengo el gusto de conocerlo a usted, y usted no tiene el honor de conocerme a mí, a lo mejor resulta que usted está buen sinvergüenza como él.
14: Momento, yo soy una persona decente.
5: Pues me alegro, me congratulo y me refocilo de que sea así, porque sería muy lamentable que yo concurriese a este lugar creyendo encontrar en él a un juez digno de todo mi respeto y que luego me resultase usted un come jaiba vestido de magistrado.
14: Óigame una cosa, don Hipo.
5: No me diga don Hipo.
14: Yo le digo como me da la gana porque para eso soy el juez.
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14: Haga el favor de contestarme enseguida. ¿Usted tiene algún informe malo de mí?
5: No, señor. Esa es la verdad. Lo único que me han dicho es que usted tiene un cerebro de tomeguín, pero eso no es delito.
14: ¿Quién le dijo eso a usted?
5: Nananina.
15: ¿Yo? No, mi vida, vamos a aclarar eso, es que yo no te dije nada.
5: ¿Seguro que no me lo dijiste, corazón?
15: No, mi hijo, no te lo dije.
5: Caramba, lo habré soñado entonces.
14: Vamos, fue un sueño.
5: Posiblemente sí, porque yo tengo unos sueños muy raros.
14: ¿De qué lado duerme usted?
5: Del izquierdo.
14: Pues no siga durmiendo de ese lado porque se puede despertar con 180 días en el lomo. Y vamos a ver, ¿qué le sucede a usted?
5: Bueno, pues que he sido objeto de una burla espantosa. Lo que Tres Patines y Ruedecito han hecho conmigo ha sido un crimen.
16: No, don Hipo, óigame, no diga eso. Lo único que nosotros le hemos asido a usted...
14: Momento, Tres Patines.
16: ¿Qué pasó?
14: ¿Qué es eso de asito?
16: ¿Eh?
14: ¿Qué es eso de asito?
16: No está bien dicho eso.
14: No, señor, se dice hecho.
16: ¿Hecho? No, chico, yo digo asido, del verbo hacer.
14: ¿Y hecho de qué verbo es?
16: Del verbo echar.
14: Ah, bueno, entonces siga.
16: Sí. Tenía razón yo, ¿verdad?
14: No, señor, no tenía razón, pero no tengo ganas de discutir. Y acabe de decirme qué le hicieron ustedes a don Hipólito.
16: Bueno, pues lo único que le hemos sido nosotros a don Fulimiñín.
14: Estupiñán.
16: Estupiñán. Fue venderle un solacito precioso, ¿verdad, Rulecito?
19: Bueno, yo no sé. Usted es el que dice que ese solar es una maravilla.
15: Qué maravilla ni qué nada, chicos. Lo que hicieron ustedes fue estafarle 500 pesos a mi novio, aprovechándose de que es un viejo medio bobera. Es lo que pasa.
16: Corazón, eso es medio bobera.
15: ¡Cállate la boca! ¡Que te estoy defendiendo!
14: Bueno, pero acábeme de explicar qué fue lo que sucedió.
5: Bueno, yo tenía unos pesitos ahorrados y hace tiempo que andaba con la idea de hacerme una casita pequeña, de madera, sí, para no tener que pagar alquiler cuando me case con la nanina.
14: Me parece muy bien, ¿y qué?
5: Pues que yo no sé cómo fue, pero el caso es que Tres Patines se enteró de que yo quería hacerme una casa.
14: ¿Usted se enteró de eso, Tres Patines?
16: Sí, primero me enteré de que don Clorofilo tenía... Don Hipólito. Tenía un dinerito en el banco. Y eso me tenía muy preocupado porque en el banco, chico, estaba seguro. Y a mí no me gusta que el dinero esté seguro, chico.
15: El dinero de los demás, ¿no es eso?
16: ¿Cómo es de los demás?
15: Sí, el dinero que a usted no le gusta que esté seguro es el de los demás. Y no el suyo, ¿verdad?
16: El mío no, si yo nunca tengo dinero.
15: ¡Ah, no!
16: No, yo siempre estoy enredado con el dinero de los demás, chico.
15: Hágame el favor. Usted lo quiere más caretudo, señor juez.
14: No, nananina, yo lo quisiera menos caretudo. Pero no tengo manera de reformarlo. Y siga, don Hipólito, ¿qué más pasó?
5: Pues resulta que el otro día se me apareció este peninsular en mi casa y me dijo que tenía un solar magnífico para vendérmelo muy barato.
14: ¿Se fue a venderle un solar a don Hipólito, Rudecindo?
19: Sí, señor, porque Tres Patines me dijo que ahora se estaba dedicando a la venta de solares.
14: Sí.
19: Pero me dijo también, si voy yo, con la fama de sinvergüenza que tengo, don Hipólito no me va a tragar. Mejor que vayas tú a cerrar ese negocio. Y entonces, doctor, fui yo.
14: ¿Y qué le dijo a usted, Rudecindo, don Hipólito?
5: Que me vendía en 500 pesos un solar situado en un sitio estupendo. Yo le pregunté qué medidas tenía y él me dijo que 40 balas de frente por 55 de fondo.
14: Entonces un solar grandecito, ¿verdad?
19: Sí, cómo no, el tamaño era muy bueno.
14: Y el precio eran 500 pesos, nada más.
16: Nada más, chico, una ganga, un regalo. ¿Te quiere comprar otro al lado, un terrenito igual?
19: Dijo Dios, no te metas a venderle terrenos al juez, que vamos los dos para presidio de cabeza, chico. Usted no quiere comprar nada, ¿verdad, doctor?
14: Por supuesto que no.
19: Muchísimas gracias. ¿Te convence, Tres Patines? El señor juez es idiota, chico, pero no tanto.
14: ¿Qué dijo usted, Rudecindo?
19: Nada, doctor. Era una conversación privada entre Tres Patines y yo.
14: Ah, está bien. Secretario, póngale 180 pesos de multa a Rudecindo.
19: ¿Cómo? ¿Qué dijo usted ahí?
14: Nada, era otra conversación privada entre el secretario y yo. Y siga, don Hipólito, ¿dónde está el solar que le vendieron a usted?
5: Bueno, eso mismo le pregunté yo a Rudecindo y él me dijo que estaba a 2 cuadras del malecón.
14: ¿Y a usted no le extrañó que a dos cuadras del malecón dieran un solar de ese tamaño en ese precio.
5: Sí, pero Rudecito me explicó que eso era porque allí solo se podían hacer casas de madera debido a que el terreno era muy blandito.
14: Ah, vamos, él le aclaró que el terreno era blandito, ¿verdad?
5: Sí, sí, pero como yo tenía pensado hacer la casa de madera, pues claro, eso me daba igual.
14: ¿Y usted compró el terreno sin verlo primero?
5: Sí, va, pues fuera como fuera, a dos cuadras del malecón con 40 varas de frente y 55 de fondo y en 500 pesos nada más, vamos, era baratico, ¿no? ¿Usted no cree?
14: Sí, desde luego. Bueno, ¿y qué pasó?
5: Pues que yo le di los 500 pesos a Rudecindo, le pedí la dirección exacta del solar para entonces, lógicamente, ir a ver.
14: Sí.
5: Y él me dijo que el solar estaba a dos cuadras de Águila y Malecón hacia el norte.
14: ¿Y qué?
5: ¿Cómo que y qué? ¿Cómo que y qué? Que a dos cuadras de Águila y Malecón hacia el norte no hay nada.
16: ¿Cómo que no hay nada, compadre? ¿Y el agua, chico?
5: ¿Cómo que el agua?
16: Sí, el agua. El mar está ahí de bobo. ¿Qué
14: pero,
16: es lo que pasa?
14: Pero ustedes le vendieron a don Hipólito un solar en el agua.
16: En el agua, chicos. Bueno, todo no es agua. Debajo del agua, en el fondo, hay su tierrita también, ¿no?
14: Pero eso es una estafa. ¿Cómo hizo usted eso, Rudecindo?
19: Bueno, doctor, Tres Patines me dijo que el solar estaba a dos cuadras del malecón hacia sí. el norte. Y yo, la verdad, como no sé bien hacia dónde queda el norte, procedí de buena fe, ignorando que el solar estuviera en el océano.
15: ¿Pero qué es solar, compadre? ¿Eso es un solar acaso?
16: Sí, señor, es un solar urbano, porque la dirección exacta del solar es así: Golfo de México, entre Malecón y la calle de más allá. Lo único que pasa es que la calle de más allá queda un poquito lejos.
14: No me diga, queda un poco lejos, ¿verdad?
16: Sí, queda rozando con Tampa por allá. Ah.
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14: ¿Y quiénes son ustedes para venderle un pedazo de mar a nadie? El mar es de ustedes.
16: Bueno, el mar no es de nosotros, todo no. Pero nosotros tenemos una parte que me lo dijeron a mí en el registro de la propiedad.
14: ¿Qué cosa? ¿En el registro de la propiedad le dijeron eso?
16: Sí, porque yo fui al registro y pregunté, ¿el mar lo tiene registrado alguien aquí? Y allí me dijeron, no, compadre, el mar no se puede registrar porque es de todos. ¿Es verdad eso?
14: Claro que sí, que el mar es de todos.
16: Bueno, pues si el mar es de todos, como que el mar es tan grande, a Rulecindo y a mí no tiene que tocar un pedazo del tamaño del Vedado, por lo menos, ¿no?
14: Ajá.
16: Y eso es lo que estamos haciendo nosotros, parcelando la parte esa para venderlo y todo, que vamos a hacer una cucaña y empaque para los niños.
14: No me diga, con que vendiendo su parte, ¿no? Dígame, don Hipólito, lo que le propusieron a usted fue un solar, un verdadero solar, ¿no es eso?
16: Sí, señor, sí, porque, vaya, hasta me dieron las medidas y todo. Ajá. 40 balas de frente por 55 de fondo.
19: Exactamente, 55 de fondo.
14: ¿Cómo de fondo?
19: Sí, usted llega a ese solar en un bote, se apea del bote y a las 55 varas justas encuentra el fondo.
15: ¿Entonces las 55 varas de fondo son hacia abajo?
19: Claro que sí, hombre. ¿Cuándo ha visto usted un fondo que sea hacia arriba, hombre?
16: Hacia, eso digo yo, chico. Hacia arriba no se sabe la vara que tiene ese solar. Porque llega hasta las nubes, chico.
14: Ah, ¿hasta las nubes nada más?
16: Sí, porque de las nubes para arriba ya empieza otro terreno, tú sabes, que ese es aparte.
14: ¿Pero usted se propone vender las nubes también?
16: No, todavía no, pero ya le dije a mamita que la vaya parcelando por si aparece algún comprador, ¿oíste?
14: ¿Y usted espera encontrarlo?
16: Bueno, no crea que es tan fácil. Todos los días no sale un don Hipólito a la calle.
14: ¡Ah, no!
16: Claro que va, chico. Cuesta mucho trabajo encontrarlo,
15: ¿usted
16: chico?
15: Está oyendo, señor juez. Eso es una estafa. Es estafa con ensañamiento. ¿Cómo se va a hacer una casa encima del mar?
19: Bueno, señora, yo no le voy a discutir que no sea una estafa, ¿no? Porque yo soy un caballero español. Y los caballeros españoles nunca discutimos con los demás, con las damas. Pero quiero hacer constar que yo le avisé a don Hipólito que en ese solar no se podían hacer más que casas de madera. Porque el terreno era blandito.
15: ¿Blandito de qué? Si es agua nada más.
19: No, nada de agua nada más, porque en el fondo hay tierra y en el agua hay pescaditos.
16: Sí, hay pescaditos. ¿Y a mí qué me importan los pescaditos?
14: No grite.
16: No, porque...
14: No, don Hipólito, no me grite aquí.
16: Señor juez, me va a
14: pegar. No, hable,
16: me alteran estas cosas.
14: No grite.
16: ¿Qué pescadito ni pescadito? ¿Usted se imagina que yo voy a poner los cimientos de mi casa encima de un pargo? Bueno, don Hipo, óigame.
15: Vuelve conmigo.
16: Pero la casa que usted piensa hacer no es de madera.
15: Sí.
16: No hay problema, don Pipo.
14: ¿Cómo don Pipo?
16: No, este no es... ¿Que este no fue el tirón a su carrera?
14: No.
16: Oiga, usted pide que esa casa que se la hagan bien cerradita por la parte de abajo, chico, para que flotee, chico.
14: ¿Cómo?
16: Sí, muy bien. ¿Y cómo voy a ella? Vas en bote, chico, con lo que te enhorra de guagua viviendo en un sitio tan céntrico. Te compro un bote... Y asunto concluido.
15: Y asunto concluido.
16: ¿Sí? Sí.
15: ¿Y qué rema?
16: Hombre, tú no te vas a casar con una nanina.
15: Sí.
16: Pues pon la gorda esta remal para que rebaje, chico.
15: Nada de esto. Usted lo que tiene que hacer es devolverle sus 500 pesos a mi novio.
16: ¿Qué cosa? ¿Nosotros tenemos que hacer eso?
14: Claro, señor. Que sí.
16: Ah.
14: ¿Ustedes creen que don Hipólito se puede hacer una casa en ese solar?
19: ¿Cómo no, doctor? Haciéndola ahí se ahorra el cuarto de baño.
16: Exactamente, chico. Se compra una trucha, chico.
14: ¿Cómo trucha?
16: Una trucha de esa que se pone para bañarse.
14: Trusa.
16: Trusa es el pescado ese.
14: No, esta es la trucha.
16: ¿Sí?
14: Sí.
16: Yo la tenía equivocada, ¿no?
14: Sí, señor.
16: Mira eso. Tú deberías embullarte, señor juez, y comprarse un solacito, el de al lado, chico.
14: No, Tres Patines.
16: Sí, el de al lado. No, yo tú hoy...
14: No,
16: le
14: yo no compro nada. Y ahora mismo le van a devolver sus 500 pesos a don Hipólito.
15: Espérate, sí, señor, a mi novio.
16: Espérate, un momento. ¿A quién?
15: A mi novio.
16: Ah, habría que locura con el novio. Parece que nunca ha tenido novio. Parece
15: ¿cómo que más... ¿Quién? ¿Quién?
16: Vamos,
15: ¿quién no
16: señora,
15: ha tenido novio?
16: Una locura con el viejo este.
15: La locura, no. Si ya yo tuve locura con otro viejo, lo boté. Da igual.
16: ¿Cuál es otro viejo?
15: ¿Qué más? Viejo, ¿qué?
16: ¿Cuál es el otro viejo que usted ha votado?
15: Un
16: es?
15: Viejo que era de Hawái Grande.
16: De Hawái Grande.
15: Lo mandé otra vez para Hawái de hola. Resbalando iba para Hawái.
16: Oye esto, oye esto.
15: Estoy oyendo.
16: Ten cuidado, no te pase a ti también, don Hipo. Te ponen el chaleco y la peluca en una cajita de zapatos y te botan. Óyeme. Así que la opinión suya, señor juez, es que había que devolverle...
14: ¿Los 500 pesos a don Hipólito?
16: A don...
14: ¿Hipólito?
16: ¿Seferino?
14: Hipólito.
16: Sí, a don Hipólito.
14: Sí.
16: A esto, lo que... Oye, vamos a ver si llegamos a un arreglo.
14: Sí, a ver.
16: Bueno. Óigame, don Xilófono.
19: No.
16: Hipólito.
19: Hipólito,
16: yo le cambio el solar ese. Ajá. Oiga esto.
19: Lo estoy oyendo.
16: Oiga esto. Por una finca.
19: Una finca. ¿Y es buena esa finca?
16: No. Magnífica, chico. Una belleza, chico.
19: No me engañe, Tres Patines. ¿Y tiene agua?
16: No. En abundancia, chico.
19: ¿Y dónde queda?
16: La finca esa te queda exactamente en el kilogramo 41 de la carretera.
14: ¿Kilómetro?
16: ¿En el kilómetro? ¿Tú la conoces, verdad?
14: No, señor.
16: Sí.
19: Así que de la carretera. De la carretera central.
16: No, de la carretera de Batabanó a Isla de Pino.
19: De Batabanó a Isla de Pino, pero no, que me devuelvan mis 500 pesos.
14: No le conviene esa finca.
19: Pero ¿cómo me va a convenir si es agua también?
14: ¿Agua? Pero usted no vende más que solar en el agua, Tres Patines.
19: Pero es agua famosa, ahí puedo sembrar cocodrilo.
14: ¡Es cocodrilo, hombre! Escriba ahí, secretario.
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14: Como un solar de ese tipo es una estafa vulgar, dele en el acto a don Hipo la plata de su solar. Y además creo oportuno, para castigar su acción, imponerle a cada uno 30 días de prisión.
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1: La temperatura actual en la ciudad de Villahermosa es de 33 grados centígrados. Buenos días, soy Berenice Gómez Jara y este es un corte informativo.
0: Local. Local.
1: La dirigente de Movimiento Ciudadano en Tabasco, Carla Ravelo Estrada, dio a conocer que su partido va a interponer una denuncia en contra del secretario ejecutivo del Instituto Electoral y de Participación Ciudadana de Tabasco, Jorge Zavala Frías, tras la publicación de un video en favor de Daniel Casasús.
0: Nacional. Nacional.
1: En el Estado de México, la mañana de este lunes fue atacada a balazos la camioneta en la que se trasladaba Carlos Galindo Bertaud, asesor político y colaborador cercano de la alcaldesa de Tecamac, Rosy Wong Romero.
0: Internacional.
2: Internacional.
1: Polonia dejaría de existir en 2 o 3 días en caso de un ataque contra Rusia, advirtió hoy Nikolai Patrushev, asesor del Kremlin, tras los últimos incidentes con drones rusos en la frontera con Ucrania y en territorio polaco.
0: Espectáculos.
1: La actriz Sydney Sweet, pues volvió a ser foco de las redes sociales y nuevamente no fue por un nuevo filme, ya que reciente fue partícipe de una campaña deportiva en la que supuestamente se promueve la sexualización al cuerpo de la mujer, lo cual generó un enorme debate en internet.
0: Deportes.
1: El Necaxa mexicano anunció la contratación del peruano Juan Reynoso como entrenador para lo que resta del torneo de apertura del fútbol mexicano. 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A su disposición nuestra línea para mensajes de WhatsApp 9933-829202.
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3: Consumos y menores ventas, por lo que ya analizan subir los precios. El gobernador de Tabasco lanzó una recomendación a los ayuntamientos: ajustar sus presupuestos. La prioridad, les dijo, debe ser garantizar obras y servicios antes de comprometer recursos en sueldos y salarios. Una familia en Teapa denuncia presunta negligencia médica en el ISET. Una maestra había enfrentado complicaciones tras recibir atención médica. Empresarios tabasqueños esperan una respuesta a más tardar el 20 de septiembre. Está sobre la mesa la posibilidad de ampliar el horario para la venta de bebidas alcohólicas. El sector empresarial en Tabasco marca distancia de la política partidista. El presidente del Consejo Coordinador Empresarial pidió a quienes representan organismos empresariales mantenerse al margen de las preferencias políticas. En información nacional, tenemos un ataque armado, movimientos de militares y cancelaciones de fiestas patrias, es lo que está marcando la jornada. Además, conozca cuánto ha aumentado el decomiso de cocaína realizado por la Secretaría de Marina en lo que va este año. Una tragedia cambia a los festejos patrios en Jaltipán, Veracruz, después de la explosión de una planta de sal que dejó al menos 3 personas fallecidas. Fueron canceladas las actividades del Día de la Independencia. Y en el mundo, Japón rompe la cifra histórica de longevidad. Por primera vez en el país, más de 100,000 habitantes tienen 100 o más años. Se dice fácil, pero así es. Bueno, pues vamos a hablar del operativo de estas fiestas patrias con el propósito de garantizar la seguridad y el bienestar de las familias tabasqueñas durante las celebraciones de las fiestas patrias. Hoy y mañana se va a llevar a cabo un amplio despliegue operativo con motivo de la ceremonia del grito de independencia y también del desfile cívico-militar, por un total de 1.355 elementos de instituciones de seguridad, protección civil y fuerzas armadas participarán de manera coordinada en las acciones de vigilancia, prevención y atención de emergencias en Plaza de Armas y en sus, pues, diríamos, en sus inmediaciones. Seguridad Pública dispondrá de 600 elementos quienes realizarán labores de vigilancia y prevención para mantener las condiciones de seguridad durante estas actividades. Asimismo, Protección Civil del Estado va a participar con 50 elementos entre paramédicos, bomberos e inspectores a fin de brindar atención inmediata ante cualquier eventualidad. De igual manera, la Marina se sumará al operativo con 75 elementos, mientras que la Defensa y la Guardia Nacional van a desplegar 630 personas. De esta forma, las instituciones participantes van a fortalecer la presencia operativa en los principales puntos de concentración mediante acciones coordinadas que permitan prevenir incidentes y responder oportunamente ante cualquier contingencia que pudiese presentarse. Ya son las 12 con 6 minutos. Bueno, pues, Sara Amador, me da mucho gusto saludarte. ¿Cómo está el puente en algunos lugares? Me refiero, puente por no laborar, en el caso del INE, por dar un ejemplo. ¿Qué nos tiene, Sara? Buenas tardes.
2: ¿Qué tal? Muy buenas tardes. Pues con motivo de la conmemoración de las festividades patrias, el Instituto Nacional Electoral informó que los módulos de atención ciudadana suspenderán actividades de manera oficial mañana miércoles 16 de septiembre. Asimismo, la institución dio a conocer un ajuste en el horario previo al descanso de las fiestas patrias. Es decir, para hoy martes 15, los módulos brindarán atención al público en un horario especial que concluirá a las 15 horas. El INE detalló que la prestación de servicios por el trámite y la entrega de la credencial para votar se reanudará de manera habitual el jueves 17 de septiembre, operando dentro de los horarios institucionales de cada módulo. De tal manera que se invita a la ciudadanía a contemplar estas fechas y horarios para evitar contratiempos en la realización de sus trámites o en la recogida de su documento de identidad. Es la información, Rubén. Muy buenas tardes.
3: Sí, Sara, muy buenas tardes. Mire usted, permítame comentarle que Tabasco acumula 160 casos asociados a las altas temperaturas hasta la semana epidemiológica 34, ubicándose en el tercer lugar nacional, solo detrás de Sonora y Baja California. De acuerdo con la Secretaría de Salud, 124 casos corresponden a golpes de calor, 30 a deshidratación y 6 a quemaduras solares. Además, se han registrado 3 defunciones en la entidad de las 121 reportadas a nivel nacional. Ante las altas temperaturas, la dependencia llamó a la población, especialmente niños y adultos, a evitar exponerse al sol entre las 11 y las 4 de la tarde, mantenerse hidratados y evitar actividades físicas intensas bajo el sol. También recomendó no dejar a personas ni mascotas dentro del vehículo expuestos al sol y mantenerse a tiempo precisamente a los pronósticos. Y hablando de pronósticos, vamos a escuchar.
4: Informativo Tabasco te presenta el pronóstico del tiempo. Para esta tarde y noche persistirán las condiciones de cielo nublado de manera intermitente y temperaturas máximas de entre 36 y 38 grados Celsius, mientras que la sensación térmica podría alcanzar hasta los 44 grados en algunas zonas del estado. De acuerdo con el pronóstico, durante la tarde y noche también podrían registrarse rachas fuertes de viento, con posibilidad de caída de ramas y árboles, principalmente al norte de las subregiones de Centro, Chontalpa y Pantanos, así como en Sierra y Macuspana. Las autoridades recomiendan extremar precauciones, ya que estas rachas de viento podrían presentarse incluso sin que haya tormentas. En cuanto a las lluvias, se prevé el desarrollo de chubascos ligeros a moderados durante la tarde, con una mayor intensidad hacia la noche, especialmente en el centro y occidente de Tabasco. Ante estas condiciones, se recomienda tomar precauciones por la posible presencia de actividad eléctrica y encharcamientos aislados en zonas bajas, además de evitar permanecer bajo árboles o estructuras que pudieran representar algún riesgo durante las rachas de viento.
3: 12:10, hacemos una pausa. En un momento estamos de regreso.
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3: Son las 12 del día con 13 minutos. Mire usted, el gobernador de Tabasco, Javier May Rodríguez, confirmó que la transformación histórica de la Plaza de Toros está contemplada dentro del paquete presupuestal para el ejercicio fiscal 2027. Explicó que el proyecto busca convertir el antiguo recinto en un parque público y recreativo como parte de las acciones contempladas en el Plan Estratégico Villahermosa 30, con el objetivo de recuperar espacios para la convivencia y actividades culturales y deportivas.
18: Vamos a arrancar, ya estamos trabajando en el proyecto ejecutivo, por ejemplo, de la Plaza de Toros, el nuevo parque de recreativo de la Plaza de Toros. también, ¿no? Aquí como parte del proyecto Villahermosa 2030, también vamos a llevarlo a cabo. Vivo de la Plaza de Toros, también, ¿no? Aquí como parte del proyecto Villahermosa

0: movilidad y servicios básicos, entre ellas proyectos de electrificación, drenaje, agua potable y rehabilitación de vialidades. Entre las obras regionales previstas se encuentra el nuevo puente de aproximadamente 400 metros de longitud en el Paso de la Unión y la Unión, con el propósito de mejorar la conectividad entre los municipios de Comalcalco y Paraíso.
1: Está considerado el puente, un puente que vamos a hacer, el Paso de la Unión Comalcalco a la Unión Paraíso. Vamos a hacer un puente de más de 300 metros, son 400 metros de longitud, que vamos a cruzar, vamos a comunicar ahí. Vamos a continuar con varias carreteras que tenemos y con varios proyectos de agua, ¿no? También.
0: Bueno, asimismo, se contempla la construcción de una nueva planta potabilizadora en frontera, en Dios en Centla, con lo que se busca fortalecer el suministro de agua potable para la población de la zona costera o de esa región costera. Mire usted, a los que también están viendo cómo les va a ir, sin duda alguna, es a quienes son locatarios de las taquerías, precisamente el mercado Pino Suárez. Ellos están haciendo sus previsiones de subir 2 pesos por taco, que pues ya muchos, va usted a comprar un taco 18 pesos, un panucho 20 pesos, según la zona, o más. La inflación les pega duro. Luis Ruiz Sandoval Frade, ¿qué nos tienes? Buenas tardes.
2: ¿Qué tal, Rubén? Te saludo con mucho gusto también, que nos vemos, escucha y nos observa a través de las redes sociales. Aquí comentarte que entrevistamos a David Zurita, quien es el dirigente de la Unión de Locatarios de Tacos del Mercado José María Pino Suárez, quien confirmó que van a aguantar hasta el mes de diciembre para poder incrementar el costo final del producto, que por lo mismo tendrá que ser 2 pesos, porque dijo que todos los insumos se elevaron y ya no hay ganancias. Indicó que por diversos motivos no hay venta ni consumo de esta comida, y esto se refleja en que las utilidades disminuyeron drásticamente. Apuntó que todos los insumos que se incrementaron, como la carne, la cebolla, el aceite, todo para preparar la salsa y hasta la tortilla, por lo cual está en la lista de posibilidades de aumentar 2 pesos del costo final, pero sería hasta el mes de diciembre, y esto es lo que indicó.
3: Estaba pensando para el mes dicembrino, porque ya ves que cobran sus aguinaldos, lo poco o nada que cobra la gente. Podemos incrementar porque no hemos estado aguantando 2 años, aguantando estos incrementos constantes cada mes, cada 2 meses. No hay quien los pare. Entonces sí va a haber un incremento para diciembre. Eso aprovechando pues que la gente va a cobrar sus quincenas y su aguinaldo. Por eso sí va a haber.
4: ¿De cuánto sería ese incremento en el producto final?
3: Nosotros seríamos 2 pesos por taco, por decir, a mí estoy a 10, estaríamos a 12. 2 pesos solamente es el incremento que tendríamos nosotros. Y nosotros, compañeros calderos y todo, sería un incremento de 5 a 10 pesos. Pero por lo pronto ahorita, en estos meses de octubre, no va a haber.
5: ¿Van a prestar plantilla laboral a los de algunos locales? Ya ve que tienen ayudantes. ¿Van a mantenerse con la plantilla para final de año o se van a...?
3: No, vamos a mantener la plantilla en noviembre y diciembre, pues son épocas de venta. Vamos a necesitar personal, pero vamos a aguantar con este personal porque tienen familia. Aunque uno no saque ya para vacaciones o algo, aguantamos para aguantar la familia de nuestros trabajadores. Así trabajan los mercados públicos.
2: Indicó que evidentemente el incremento de insumos y las bajas ventas van a provocar este incremento, pero será hasta el mes de diciembre, Rubén.
0: Bueno, muchas gracias, Luis. Pues es lo que le he venido comentando. Le incrementan a usted el salario mínimo y esto a la larga, pues, por ejemplo, el taquero tiene trabajadores, sus costos suben, y si no le puedo subir, pues tengo que reducir mi personal o más. Tal vez eso incrementa los salarios mínimos. La verdad, al trabajador pues no le beneficien mucho, porque cada día le alcanza menos. Hacemos una pausa, regresamos.
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0: 12:24. El gobernador Javier May recomendó a los municipios realizar ajustes al capítulo 1000 en sus presupuestos para evitar que los pagos de sueldos y salarios les impidan atender las obligaciones en los servicios y en las obras. Aconsejó a los ayuntamientos priorizar las obras y la inversión en mejorar los servicios con las propuestas presupuestales que enviarán al Congreso local. Reconoció que los municipios se han esforzado en incrementar sus recaudaciones, incluso dijo que han invertido en modernizar sus equipos, sin embargo, dijo que hace falta modernizar todos los cobros de los servicios para agilizar el proceso.
1: Miren, todos estamos haciendo un esfuerzo, ¿no? Para recaudar. La verdad es que los presidentes municipales han hecho su tarea. Vamos a salir todos, yo no creo que tengamos un tema. Pero tenemos que ajustar el tema del capítulo 1000, que es muchas gobiernos municipales tienen mucho personal, ¿no? Administrativo. Personal que les se les aumenta la nómina, entonces no les permite llevar a cabo acciones para atender las obligaciones que tiene el municipio, los servicios municipales que tienen que atender, pero están haciendo todos sus esfuerzos para pues recaudar. Tienen algunos han invertido en sus catastros municipales, modernizarlo. Estamos invitándolos a que usen la tecnología para, así como en el estado, como llave Tabasco, que nos ha permitido una recaudación histórica.
0: 12:26. Mire, pues hay una denuncia de negligencia médica en el ISSSTE por complicaciones de una trabajadora de la educación del municipio de Teapa. Bueno, Sara Amador, me da gusto saludarte. ¿Qué nos tienes al respecto?
2: ¿Qué tal? Buenas tardes de nueva cuenta. Saludos al auditorio de Informativo Tabasco. En efecto, hay una denuncia. Se trata del caso de una maestra originaria del municipio de Teapa que se encuentra hospitalizada en el centro médico ISSSTE, luego de que una cirugía programada de vesícula pues se complicara y derivara en 3 intervenciones quirúrgicas. Esto de acuerdo con la denuncia pública realizada por una compañera de la paciente. A través de un video en redes sociales, Josefa Modesta Servín Trejo, quien pues también es maestra y derechohabiente del ISSSTE, denunció que su amiga Nancy López González ingresó ahí al hospital el 1 de septiembre para una operación de vesícula, pero días después comenzó a sentir fuertes cólicos e inflamación. Según el testimonio de la maestra, el 10 de septiembre, la otra maestra, la que está internada, fue sometida a una segunda cirugía por otro médico, y posteriormente un tercer especialista detectó que su estado de salud continuaba deteriorándose, por lo que fue llevada de nuevo al quirófano. La denunciante asegura que durante la tercera intervención se detectó una lesión en el conducto biliar de la paciente, situación que atribuyó a una posible negligencia durante la primera cirugía. Vamos a escuchar lo que dice.
3: Doctor, tardó como 3 horas en quirófano y decía que ya tenía regado, porque al parecer desde la primera vez que lo operaron a la maestra hubo negligencia y le picaron el conducto biliar. Decía el doctor que ya iba a mejorar porque le ponen una manguerita y la maestra empieza a drenar, pero después ya deja de salir el líquido y es donde la maestra empieza a tener como accesos ahí. El día de hoy, lunes, la maestra sigue mala, y la maestra hoy en la mañana se levanta y le da ganas de vomitar, y nada más donde la maestra Nancy hace el esfuerzo, se le vuelve a abrir la operación. Estoy aquí en el hospital del ISSSTE, y pues vengo y encuentro con que el doctor que la operó por primera vez, que al parecer es un doctor cubano, porque aquí en México yo creo que no hay personas preparadas. Hay muchas personas que son mexicanas, tabasqueñas, que tienen mucha capacidad, pero tenemos que traer gente de fuera. Y ahorita que yo, pues por ahí, observé que es un doctor cubano, que el primero que lo operó, y yo le preguntamos que sí, qué iba a pasar. Ahorita le hicieron una tomografía para agilizar, para ver qué es lo que va a pasar con ella. Entonces, bueno, y la van a volver a operar, la van a volver a abrir. Que las veces que sea necesaria, dijo el doctor, así sean 3, 4, 5, 10 veces, 20 veces, las cosas que hacen es por su bien.
2: Bueno, pues la situación de la paciente se ha ido agravando debido a que pues continúa presentando complicaciones y problemas para drenar líquidos, además de inflamación y debilidad. Ya escuchamos ahí el testimonio. La también maestra cuestiona la atención recibida y la falta de estudios para determinar el origen de la complicación. La denunciante señala que incluso hubo versiones contradictorias sobre la disponibilidad de un estudio denominado SEPRE, que se utiliza para revisar el conducto biliar y localizar posibles fugas. Pues ante esta situación, están haciendo un llamado a las autoridades que correspondan al considerar que los responsables del instituto pues deben de permanecer atentos a las condiciones en que son atendidos los derechohabientes. Pues resulta insólito para ella que esta maestra que entró a Yalice por una cirugía relativamente sencilla, pues esté pues prácticamente en condiciones que ponen en peligro su vida y que ha entrado a quirófano ya en 3 ocasiones. Pues es el reporte del caso de la maestra Nancy López González, quien está pues en una cama del Centro Médico ICET. Es el reporte.
0: Sarita, buenas tardes. Vamos a hacer una pausa, 12:31, regresamos en un momento.
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0: Ya son las 12:35. Mire usted, los empresarios, los que tienen restaurantes, bars y los hoteles incluso, están esperando que pues este día 20 les den una respuesta para poder ampliar el horario precisamente de la venta de bebidas embriagantes o de alcohol, como le quiera usted llamar. Luis Ruiz Sandoval Frade, buenas tardes. ¿Qué hay al respecto?
1: ¿Qué tal, Rubén? Te voy a saludar con mucho gusto. Así es, el próximo 20 de septiembre los hoteleros tabasqueños tendrán una nueva reunión con la Secretaría de Administración y Finanzas para analizar su petición que a partir del mes de octubre se incremente una hora más la venta y consumo de bebidas embriagantes, con lo cual, de ser positivo, podrían incrementar sus ganancias hasta en un 50%. Alberto Zurita de Rivero, presidente de la Asociación de Hoteles y Moteles en Tabasco, ponderó que para las fiestas patrias no habrá incremento de horario, ya que la petición es a partir del primer día del mes de octubre. Indicó que la siguiente semana se estará dialogando con la Secretaría de Administración y Finanzas para que se les pueda autorizar octubre, noviembre y diciembre en un incremento de una hora en la venta y consumo de bebidas embriagantes, lo cual para ellos podría incrementar hasta un 50% y para restauranteros y bares podría ser entre 20 y 30%, pero eso es lo que comentó el dirigente hotelero.
2: Nosotros lo solicitamos a partir del mes de octubre. Obviamente, Clara, si nos autorizaran antes, pues era un beneficio. Nosotros estamos pidiendo que a partir de octubre se autorice, tocaremos base con la secretaria a partir del día 20 de septiembre para ver cómo van esos trámites, y como bien lo mencionó incluso el Consejo Coordinador Empresarial, con este incremento lograremos obtener un ingreso de al menos del 50% en centros de consumo y renta de salones en hoteles, restaurantes, bares y otros giros. Yo considero que también van a tener un buen incremento si incrementan la hora.
3: Entonces, espera una respuesta positiva.
2: Sí, yo espero una respuesta positiva para el mes de octubre. Nosotros estamos esperando que octubre, noviembre y diciembre sean los meses donde nos den este...
1: Indicó que evidentemente están en espera, que esperan algo positivo, pero sobre todo para tener ganancias en este último tramo del presente año, Rubén.
0: Muchas gracias, Luis, muchas gracias. Mire, los organismos empresariales deben de mantenerse al margen de los temas políticos. Esto es lo que considera el presidente del Consejo Coordinador Empresarial de Tabasco, Raúl Guzmán Priego. Señaló que quienes tengan aspiraciones políticas o preferencias por alguna corriente partidista deben de respetar las instituciones que representan y enfocarse en los asuntos relacionados con el sector empresarial correspondiente. Lo anterior, esto es ante las opiniones que ex representantes de la Cámara de Comercio de Villahermosa han expresado sobre partidos políticos y gobiernos locales.
4: Siempre hemos mantenido el respeto a todas las instituciones, a todos los organismos, al gobierno, e incluso siempre hemos manifestado de manera muy respetuosa lo que pensamos en cada uno de estos casos. Yo he dicho siempre que cada quien puede tener cualquier aspiración, es muy válida, todo el mundo puede querer cualquier tema, digo, se vale, siempre y cuando respetemos nuestras propias instituciones. No, nos debemos de mantener siempre al margen de esos temas políticos. Los sectores empresariales, pues tenemos que siempre mantener el foco en estos temas que nos competen, que hoy es el respaldo del sector empresarial, independientemente de tu aspiración personal que puedas tener. ¿No?
5: ¿Qué le podría comentar a usted?
4: Pues hasta donde tengo entendido, ya la presidenta, que era Susana, pidió licencia, si no me equivoco, y ya quedó otro presidente en su lugar, que es el presidente que está hoy a cargo de la Canaco, justamente tratando ya de delimitar las acciones de cada quien y, bueno, pues enfocarse a lo que cada quien le corresponde, ¿no?
0: Bueno, pues así están las cosas. 12:39. Una pausa, regresamos.
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17: Directamente relacionado con el consumo de lechuga iceberg procedente de México, que dejó un saldo de 12,883 personas enfermas y 2 muertes en 21 estados. Los especialistas determinaron que el fuerte descenso en el número de nuevas infecciones, aunado al retiro del mercado de la lechuga contaminada, permitió dar por finalizado el brote. La policía turca lanzó una amplia redada contra asociaciones de defensa de los derechos de los homosexuales y transexuales en varias regiones del país, deteniendo a una decena de activistas, al tiempo que se registraban varias discotecas y locales de la comunidad en Estambul. El Ministerio de Justicia turco anunció en la Red X que en el marco de la operación Mi Familia Está Segura, se habían iniciado acciones judiciales contra 162 personas, 9 asociaciones y 13 negocios en 15 provincias del país.
18: El Ministerio Chino de Exteriores sostuvo que la difusión de narrativas de amenaza o fomentar la confrontación solo obstaculizará el proceso de gobernanza de la inteligencia artificial, en medio del debate generado en Estados Unidos sobre la necesidad de frenar el desarrollo de esta tecnología. El portavoz del departamento, Guo Jiakun, defendió en una rueda de prensa rutinaria que el desarrollo de la IA, un campo en el que compiten con dureza China y Estados Unidos, concierne al bienestar de toda la humanidad, por lo que todas las partes deben promover conjuntamente una IA abierta, inclusiva, accesible para todos y orientada al bien. Con información de Ángel Antonio Jiménez, para Grupo BX.
0: 12 del día con 44 minutos. Mire, usted está la Marina de nuestro país y la Secretaría de Marina, la Vía Armada de México, está realizando importantes acciones en contra de la delincuencia. Liliana Cruz, ¿qué nos tienes al respecto? Buenas tardes.
19: ¿Qué tal, Rubén? Muy buenas tardes a ti y al auditorio. Y es que efectivamente la Secretaría de Marina, a través de la Armada de México, da a conocer que entre el 1 de enero y el 10 de septiembre de este año se han logrado asegurar 37.8 toneladas de presunta cocaína en operaciones marítimas, lo que representa un incremento del 47.2% respecto a lo decomisado durante todo 2025. De acuerdo con este reporte, en lo que va del año se han asegurado 37.855.48 kilogramos de presunta cocaína, es decir, 12.142.48 kilogramos más que los 25.713 kilogramos asegurados durante 2025. La dependencia señala también que estos resultados forman parte de las operaciones permanentes de vigilancia patrullaje e intersección marítima que realiza el personal naval para detectar e impedir actividades ilícitas en las costas y aguas nacionales. Además del aseguramiento de drogas, durante este año la Armada de México ha asegurado 26 embarcaciones, una embarcación de bajo perfil y 54 motores fuera de borda. En estas acciones también han sido detenidas 86 presuntos infractores de la ley. La CIMAR explica que los operativos se realizan con el apoyo de unidades de superficie, aéreas y de infantería de marina que participan en tareas de vigilancia, detección, intercepción y aseguramiento de embarcaciones presuntamente relacionadas con actividades ilícitas. La dependencia destaca que el decomiso de estas sustancias busca reducir su disponibilidad y circulación, evitando que lleguen a las comunidades y afecten particularmente a niñas, niños y jóvenes. Con estos resultados, la Secretaría de Marina afirma que mantiene su compromiso de fortalecer la vigilancia marítima. Es la información, Rubén Auditorio.
0: Gracias, Liliana. Gracias. Vamos a un bloque de información, una síntesis de la información nacional con Jesús Uribe.
20: La Secretaría de Marina Armada de México aseguró 37.855.48 kilogramos de cocaína entre el 1 de enero y el 10 de septiembre de 2026, como resultado de las operaciones permanentes de vigilancia, patrullaje e interdicción marítima implementadas para combatir el tráfico de drogas. La cifra representa un incremento de 12.142.48 kilogramos respecto a los 25.713 kilos decomisados durante 2025, lo que equivale a un aumento de 47.2% en los aseguramientos de cocaína realizados por la dependencia. En otros hechos, la mañana de este martes, Carlos Galindo Bertaut, asesor de la alcaldesa de Tecámac, Rosy Wong, fue víctima de un ataque armado mientras circulaba en su camioneta por la zona del Boulevard Ojo de Agua. El vehículo recibió varios impactos de bala, Galindo sufrió una lesión en una de sus manos y su chofer resultó herido. Tras la agresión, ambos fueron trasladados a la Cruz Roja de Ojo de Agua para recibir atención médica. De manera preliminar, se reportó que se encuentran fuera de peligro mientras las autoridades investigan el ataque y buscan determinar el móvil y a los responsables. En otras noticias, el gobierno de Oaxaca informó este martes que 5 municipios no realizarán los festejos por el grito de independencia debido a conflictos internos que atraviesan sus autoridades. Las celebraciones fueron canceladas en Santiago Choapan, Mazatlán Villa de Flores, Santiago Atitlán, Santa María Pascua y San Martín Ituñoso. De acuerdo con la administración estatal, en Santiago Choapan existe un conflicto entre la presidenta municipal y el síndico, situación que derivó en la renuncia de todo el cabildo y en la solicitud para la desaparición de poderes. Ante este y otros conflictos internos, las autoridades determinaron suspender las actividades conmemorativas en los 5 municipios. En otros temas, elementos del ejército de Estados Unidos ingresarán al territorio mexicano del 20 al 30 de septiembre para participar en un ejercicio especializado conjunto con el personal militar de México en el estado de Chihuahua. De acuerdo con la información del ejercicio, las actividades contemplan maniobras tácticas simuladas, entre ellas la infiltración y establecimiento de un puesto de mando, así como la extracción de un objetivo. Durante las prácticas, también se realizarán ejercicios para la destrucción de posiciones de francotiradores y una base de fuegos de mortero, la captura de un aeródromo, un asalto aéreo y la destrucción de un punto de abastecimiento de combustible. Asimismo, se contempla la captura y extracción de un objetivo con empleo de fuego real, como parte de las maniobras de entrenamiento conjunto entre fuerzas de ambos países. Para concluir, los jóvenes que realizan su servicio militar nacional recibirán también capacitación básica en materia de protección civil como parte de su instrucción general. El Pleno del Senado aprobó un dictamen para incorporar estos conocimientos al programa de formación de los conscriptos. La capacitación incluirá temas de protección civil, gestión de riesgos, primeros auxilios y protocolos de actuación ante emergencias y desastres naturales. Con esta medida, se busca que los jóvenes cuenten con herramientas básicas para responder ante situaciones de emergencia y contribuir a la atención de la población en caso de contingencias.
0: ...12:50... vamos a hacer una pausa, en un momento estamos de regreso.
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0: 12 del día con 55 minutos. El gobernador del estado, Javier May Rodríguez, vaticinó que los Olmecas de Tabasco regresarán a casa con el campeonato de la Serie del Rey. Durante su conferencia de prensa, el mandatario estatal aseguró que la escuadra tabasqueña ha logrado acoplarse a los diferentes estilos de juego y tiene todo para pelear el anhelado triunfo ante el equipo de Tijuana. May Rodríguez inició su conferencia de prensa felicitando al club Cabezón, así como a la afición, que dijo se ha mantenido firme con el apoyo, ya sea en el estadio o desde sus casas viendo las transmisiones en vivo. Agregó que los seguidores tabasqueños son únicos por su entrega y fidelidad hacia el equipo.
1: Felicitando a nuestros Olmecas de Tabasco, a su afición y a todos y a todas las tabasqueñas que nos acompañaron y respaldaron durante esta temporada. Nuestro reconocimiento a las y los jugadores, al cuerpo técnico y a toda la organización por su esfuerzo, disciplina y entrega y por representar con orgullo a nuestro estado. Y quiero hacer un reconocimiento especial a la afición olmeca, porque una vez más demostró que Tabasco sabe acompañar a los suyos, gracias a quienes estuvieron en las tribunas, a quienes siguieron cada partido y a quienes hicieron sentir su apoyo durante esta temporada. El deporte también nos une, nos da identidad y nos permite compartir como tabasqueñas y tabasqueños la alegría y el orgullo de nuestra tierra.
0: Nos vamos. Muchas gracias por haber estado con nosotros. Le deseo que tenga usted excelente día. Si va usted a tener una noche mexicana, que sea una noche tranquila. Una noche como queremos los mexicanos. Que usted la pase bien. Eso es lo que queremos. Hasta mañana. Buenas tardes.
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1: Todo listo para el gran grito de independencia en Plaza de Armas. Esperan repunte en ventas de artículos patrios para la noche del grito. Locatarios reportan caída de 40% en ventas durante fiestas patrias. Villahermosinos no celebrarán el grito por cuestiones como la economía y los horarios. Complican los festejos. Charrería en Tabasco se prepara para celebrar las fiestas patrias. Confirma TET negativa de registro como partido a Unión Democrática por Tabasco. Tras error, Jorge Zavala debe ser destituido de la Secretaría Ejecutiva del IEPCT, destaca Movimiento Ciudadano Tabasco. Error de Zavala Frías no debe generar mayor controversia, afirma dirigente del PT. Manuel Miranda es un delincuente electoral, acusa Morena Tabasco. Y responde Manuel Miranda a deslinde de Concanaco, asegura que pidió licencia como consejero. Este viernes 18 de septiembre se aprobará calendario electoral, adelanta representante del PT. 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Gobierno de Tabasco invita a gran kermés en beneficio de colectivos de madres y familias buscadoras. Ejecutan a hombre y abandonan su cuerpo en la carretera Villahermosa Cárdenas. Cae camión en socavón en Tamulté de las Barrancas, delegado denuncia abandono. Descienden niveles de los ríos Grijalva y Samaria. Prevén calor e intervalos de chubascos en Tabasco este martes. En información nacional, abaten a 7 presuntos delincuentes tras enfrentamiento armado en Nuevo León. Asesinan a maestra de preescolar en Escuinapa, Sinaloa. Condena CEP asesinato de estudiante española en Morelos. Familiar de la víctima exige respuestas. El Aeropuerto Internacional de la Ciudad de México suspenderá operaciones por desfile militar del 16 de septiembre. Morena nombra a Gino Segura, pues coordinador de la transformación en Quintana Roo. En información internacional, Estados Unidos reconoce por primera vez que tiene armas de control espacial en órbita. Escocia, Gales e Irlanda del Norte piden su derecho de independencia de Reino Unido. Y en los deportes, Olmecas de Tabasco por la victoria sí o sí en el juego 6 de la Serie del Rey ante Toros de Tijuana este martes. Además, Toluca y Puebla jugarán partido pendiente de la jornada 7 de la apertura de la Liga MX.

0: Muy buenas tardes, bienvenidos a XEBA Noticias, segunda emisión. Es un gusto saludarle en este martes 15 de septiembre del 2026. Muchas gracias por acompañarnos en el 91.7 de frecuencia modulada, en nuestro portal www.xeba.com.mx y por supuesto en la transmisión en vivo en Facebook, YouTube y en X. A lo largo de estas dos horas, toda la información destacada en el ámbito local, nacional e internacional. Y la invitación cordial es para que usted también sea parte de esta segunda emisión de noticias con su comentario, reporte, denuncia ciudadana, servicio social, saludo o felicitación que usted nos envíe a través de la línea de WhatsApp disponible las 24 horas y que además usted puede acompañar su mensaje con fotografías, videos o audios al 9933-829202. Tenga usted a la mano esta línea de WhatsApp que se encuentra a su disposición las 24 horas, 9933-829202. Pero también le invito a que sea parte del sondeo que realiza la XEBA. La pregunta del día es la siguiente. ¿Tiene usted planeado realizar o asistir a alguna celebración con motivo de este 16 de septiembre? Hay tres opciones. Usted puede participar con su voto. La primera opción es grito, segunda opción desfile y la opción número tres, convivencia familiar. ¿Qué opina usted al respecto? Sea parte del sondeo a través de la XEBA 91.7 de frecuencia modulada y en nuestro portal www.xeba.com.mx. De nueva cuenta, la pregunta, ¿tiene usted planeado realizar o asistir a alguna celebración con motivo de este 16 de septiembre? Hay tres opciones, la primera es grito, desfile y convivencia familiar. Sea parte del sondeo que realiza la XEBA. Y de esta manera le damos la cordial bienvenida al equipo de noticias. En controles técnicos se encuentra Julio Solís, en la transmisión en vivo Tony Solís. Y ante este micrófono le saludo a su amiga y servidora Berenice Gómez Jara. Muy buenas tardes y arrancamos por supuesto con la información, información destacada en el ámbito local. Y fíjese usted que es un gusto saludar en la línea telefónica a Cintia Pérez. Muy buenas tardes, Cintia. Tú nos tienes los detalles, pues de que esperan repunte en ventas de artículos patrios para la noche del grito. Muy buenas tardes y adelante con la información.
1: Berenice, buenas tardes aquí en el auditorio de la segunda emisión de XEBA Noticias. Son los vendedores de artículos patrios que están en el centro histórico de Villahermosa, quienes esperan que a unas horas de este tradicional grito de independencia puedan repuntar las ventas. Venden banderas, filetes, moños de tricolor, cornetas y playeras de verde, blanco y rojo, señala uno de los vendedores, Enrico Venancio, quien es comerciante del Estado de México y que llega a Villahermosa pues en estas fechas para vender esos artículos que pues se han mantenido, no son como en años anteriores que la gente consumía demasiado esos artículos, pero sí han logrado vender principalmente banderas, dice, por los niños, los menores que pues los requieren para esos desfiles escolares y las actividades en las escuelas por el mes patrio. Señala que por la tarde noche esperan vender pues de todo tipo de artículos de último momento. Señala que todavía se preserva esta tradición y por ello la confianza en que pueda vender en estas últimas horas previo al grito de independencia este 15 de septiembre.
2: Está mantenido, no es tanto como años atrás, pero sí se va manteniendo, no es tanta la venta, pero sí se va manteniendo todavía la tradición con la nueva generación de papás que va apareciendo.
3: ¿Y en cuanto a los precios, se mantuvieron o tuvieron alguna alza?
2: Nosotros tratamos de mantener los precios, hubo un poquito de elevación en lo que es en la madera, en el plástico, en el papel, pero tuvimos que igual nosotros mantener el precio, porque si elevamos el precio igual se sale del presupuesto de la gente, ya que se acercó el ciclo escolar, el regreso a clase, entonces los papás están un poco gastantes, nosotros tratamos de mantener los precios.
3: Más o menos los precios de los artículos, ¿de cuánto oscilan, el más bajo y el más alto?
2: Pues oscilan entre los 15 pesos, 30, 50 pesos, es lo recomendable para que igual no sientan el golpe económico los padres.
3: ¿De dónde vienen ustedes?
1: Hay los precios de estos artículos, desde los 15 hasta los 50 pesos, banderas, veletes, moños multicolor, pintacaritas, cornetas y playeras que todavía puede adquirir la gente para acudir a este grito de independencia, que en el caso de Villahermosa se va a realizar en la Plaza de Armas, que va a encabezar el gobernador Javier May Rodríguez, pese al incremento en el costo de los insumos, señalaba este vendedor, madera, plástico y papel. Ellos decidieron mantener los precios para no afectar el bolsillo de las familias, que se ha visto golpeado por el regreso a clases y los gastos que tuvieron con la compra de uniformes y útiles escolares. Estarán hoy hasta las 10 de la noche en el centro de Villahermosa, y mañana 16 de septiembre, que también es desfile y mucha gente también acostumbra a, pues, a usar estos artículos, pues también estarán ahí en el centro de Villahermosa vendiendo todos estos artículos para que la gente acuda al desfile del día de mañana. Esa información.
0: Excelente, pues muchas gracias por el reporte a detalle, Cintia Pérez, con el tema de estos artículos patrios, y qué mejor si se tienen que comprar por cuestiones de que quiere usted embellecer su casa, porque va a tener tal vez pues este festejo en su hogar y van a llegar familiares y amistades, pues qué bueno que pues se le haga también ese la compra de estos artículos con los vendedores que pues están precisamente esperando estas fechas para que puedan ellos pues tener esta oportunidad de pues colocar esos artículos y poderlos vender, y ya de esta manera pues tener ese recurso para sus hogares. Y lo comento, digo, porque también encontramos estos artículos, Cintia, en tiendas grandes, ¿no? Pero tal vez también sabemos que muchos de esos artículos pues no son de aquí de México, entonces por ello también es esta invitación para que pues nos acerquemos y pues le hagamos pues esa compra de los artículos pues estas personas que pues constantemente en estas fechas pues siempre tienen algo que ofrecer y brindar a la ciudadanía, especialmente para celebrar estas fiestas patrias.
1: Así es, beneficiar a la economía, si bien no son vendedores directamente de Tabasco, son del Estado de México, pero pues para beneficiar a los comerciantes de nuestro país, hay que señalar que también uno de los líderes comerciantes de la zona, de estos vendedores eléctricos, pues advertía también lo que ya señalabas de estas artículos y banderitas chinas que también se venden en estos negocios, que incluso vienen con la leyenda Made in China, y pues hacían este llamado a la gente a que prefiera consumir lo local.
0: Exactamente, pues muchas gracias por el reporte a detalle, Cintia Pérez, nos mantenemos en comunicación, muy buenas tardes.
1: Buenas tardes.
0: Muy buenas tardes, también es momento de irnos a la primera pausa, regresamos con más en XEBA Noticias, segunda emisión de la XEBA.
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1:17. Continuamos en XEVA Noticias, segunda emisión, transmitiendo desde Villahermosa, Tabasco. E les invito cordialmente para que usted se comunique a través de la línea de WhatsApp, nos comparta su comentario, reporte, denuncia ciudadana, servicio social y mucho más. Con gusto le estaré dando lectura en este espacio informativo de la XEVA. Recuerde tener a la mano el 9933-829202. Y continuamos con la información destacada. Y es que la Plaza de Armas ya está lista para recibir a las familias tabasqueñas este 15 de septiembre con una programación artística, pues bastante interesante para celebrar las fiestas patrias en comunidad. Y de acuerdo con la Secretaría de Cultura de Tabasco, las actividades se desarrollarán de 17 a 21 horas en la ciudad de Villahermosa. Y esta será la jornada, para que usted lo tome en cuenta. A las 17 horas, apertura oficial y mensaje de bienvenida. 17:05 horas, la presentación del programa Raíces de Tabasco al son de nuestra tierra, con los tamborichocos y el ballet folclórico del Ceiba. A las 17:30 horas, participación del ballet folclórico y folclodanza México, tradición que nos une. A las 18 horas, la gala del bolero con la marimba del gobierno del estado y las voces invitadas de Tony Yen, Carlos Andrade, Jimena Hidalgo, Yajaira Sandoval y Giorgio Perle y su acordeón. Mientras tanto, a las 19 horas, espectáculo de música mexicana a cargo del mariachi juvenil Azteca. Y bueno, pues la secretaria de Turismo y Desarrollo Económico de Tabasco, Katia Ornelas Gil, presentó la cartelera musical que amenizará el grito de independencia en Plaza de Armas esta noche. La funcionaria estatal mencionó que a partir de las 19:30 horas iniciará la celebración con la participación del grupo Fiesta Latina by Soundtrack, la cual pues pondrá a cantar, bailar y disfrutar a las familias tabasqueñas a través de una mezcla de géneros. Ornelas Gil dijo que el grito de independencia que encabezará el gobernador de Tabasco, Javier May Rodríguez, está programado a las 22 horas y al término del grito se podrá disfrutar de la tradicional pirotecnia. Y por último, bueno, se cerrará la celebración con la presentación de la reconocida Banda Machos. Así que está la invitación cordial para que, si usted desea acudir a Plaza de Armas, recuerde muy bien, todo listo para el grito de independencia en Plaza de Armas. Habrá música, danza y mariachi. Muy interesante. Y pues ahí está la invitación para que acudan las familias, vayan los jóvenes.

0: reuniones con sus amigos y bueno, pues tengan también un rato de esparcimiento y disfruten, por supuesto, de este grito de independencia. 1:21 p.m. y fíjese usted que ahora les comparto sobre los locatarios que reportan caída de 40%, pero en ventas durante fiestas patrias. Y es que precisamente pese a la celebración de las fiestas patrias y al pago de quincena, las ventas en el mercado José María Pino Suárez no repuntaron y registraron una disminución de alrededor del 40%, afirmó Dionisio Zurita, líder de la Federación de Locatarios Solidarios de los Mercados de Tabasco. El dirigente, pues, lamentó la situación que enfrentan los comerciantes y señaló que esperaban un incremento en la afluencia de consumidores durante estas fechas. Sin embargo, aseguró que los establecimientos permanecen prácticamente vacíos.
1: Siempre le apostamos siempre a estas fechas, más que era quincena, pero no hay venta en el mercado, no repunta nada, todo está vacío. No sé a qué se debe, si no hay recursos, no hay dinero, no sé, pero no hay venta. De verdad, estamos sufriendo ahorita. No, hombre, si ahorita que entren ustedes y valoren en todos los comercios, tacos, de abarrotes, calderos, de pescados y mariscos, de cerdo, que es ahora la época de pozole, no hay ventas, no tenemos ventas. Están caídas las ventas, un 40% menos estamos vendiendo. O sea, está fregado para nosotros los comerciantes. Aquí en...
0: Y Zurita indicó que la baja en las ventas no se limita a un solo giro comercial, sino que afecta a prácticamente, pues, todos los establecimientos del mercado, entre ellos taquerías, abarrotes, comercio de utensilios de cocina, pescaderías y establecimientos dedicados a la venta de carne de cerdo. Explicó que aunque los comerciantes buscan ofrecer precios, pues, competitivos, el principal problema es la falta de recursos entre los consumidores. Señaló que este 15 de septiembre se observó una menor cantidad de personas, pues, utilizando símbolos patrios y una escasa presencia de banderas, es lo que anuncios y otros elementos relacionados con estos festejos. Lamentablemente, locatarios están reportando, pues, caída de 40% en ventas durante estas fiestas patrias. Y vámonos a más información. Fíjese usted que les comparto precisamente ese tema que tiene que ver con el sondeo, y es que villahermosinos no celebrarán el grito por cuestiones como la economía, los horarios que complican, pues, toda esta situación, y por ello saludo en la línea telefónica a Yasmín Espinosa. Muy buenas tardes, Yasmín, tú nos tienes la información a detalle. Muy buenas tardes.
2: Gracias, Berenice, te saludo con mucho gusto a ti y a todo el auditorio. Por supuesto, así como lo comentas, el encarecimiento de los productos y el aumento en el costo de los insumos llevó a algunas familias tabasqueñas a modificar sus planes para la celebración de las fiestas patrias, mientras que otras optaron por realizar festejos más austeros para evitar afectar su economía. Durante un sondeo realizado en el mercado público José María Pino Suárez, ciudadanos señalaron que el gasto implica organizar una celebración que, representa un reto para sus bolsillos, principalmente por el incremento en los precios de los alimentos y otros productos necesarios para preparar su reunión. Escuchen.

0: nosotros no celebramos eso. Está muy dura la situación como para celebrar esas cosas. Sí, la verdad sí. Ay, quién sabe, depende de lo que hagan. Sí, sí, la carne está carísima. Todo está caro. Ahorita todo está caro. Sí.
1: No, todo está muy caro. Todo está muy caro. No sé cómo es que dicen que todo está mejorando si cada día empeoramos más. Y la verdad, empeoramos más y el sueldo no sube y no hay ni trabajo. Aquí en Villahermosa se da vuelta buscando unos trabajos y ya no hay trabajo. No mejoramos la calidad. Aquí todos los años, ¿verdad? Los pozoles en la noche. Pero no estaba tan caro como ahora está todo. Todo está por las nubes. Ya no, 500 pesos de cuenta que son 50 o 100 pesos. Porque ya sí se ve el dinero.
2: ¿No vas a celebrar?
3: No.
2: ¿Y eso por qué?
3: Porque no lo acostumbro a celebrar.
2: ¿Y en su casa un día?
3: Tampoco, ni fiesta ni nada.
2: ¿Es mucho gasto?
3: Mucho gasto. Yo soy testigo de Jehová, ¿no? Nosotros no celebramos ninguna fiesta, ninguna, ni la Semana Santa, ni la 24, ni el 31.
4: Todavía ahorita lo voy a comprar.
2: ¿Y qué tal una vez?
4: Pues todavía voy a checar.
2: ¿Es gasto?
4: Sí, es gasto.
2: ¿Normalmente todos los años usted lo celebra o hace un gasto?
4: No, pues primera vez todavía. Sí, porque vinieron a visitarme. Me sacó talpa.
5: Y es que como bien escucharon, algunos de los entrevistados afirmaron que ante el panorama económico este año prefieren no realizar ninguna celebración y destinar sus ingresos a cubrir gastos prioritarios del hogar. Sin embargo, quienes sí tenían previsto celebrar indicaron que deberán planear cuidadosamente sus gastos, comparar precios y limitar la cantidad de productos que adquirirán para evitar desembolsos que estén fuera de su presupuesto. Berenice Auditorios, la información.
6: Excelente, pues muchas gracias por el reporte a detalle sobre este tema de las familias si van a celebrar este grito de independencia. Muchas gracias, Yasmín Espinosa, nos mantenemos en comunicación. Muy buenas tardes.
5: Claro que sí, una excelente tarde a todos.
6: Excelente tarde, Yasmín. Y bueno, también es momento de que nos vayamos a una pausa comercial. Regresamos con más información en XEBA Noticias, segunda emisión.
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0: Continuamos en XEB Noticias, segunda emisión, 1:32, 1:32, la línea de WhatsApp disponible para su comentario, reporte y más al 9933-8292-02. Y en cuanto a la información destacada, pues la charrería, fíjese usted, en Tabasco, pues se prepara para cerrar el circuito Tabasco con una serie de competencias que se realizarán del 18 al 20 de septiembre en la finca Itzayana, que está ubicada en la ranchería Boquerón, tercera sección. Manuel Felipe Ordóñez Buendía, presidente de la Asociación de Charros, ingeniero Manuel Ordóñez Galán, pues informó que participarán equipos invitados de Puebla, Chiapas y Jalisco.
1: Cuando uno como charro escucha justamente este nombre, 15 de septiembre, la fecha de conmemorativa y demás, ¿qué representa para el charro el 15 de septiembre más allá de la fiesta y el grito?
2: Claro, bueno, no, yo diría que no solo para los charros, yo creo que para los mexicanos. La charrería es nuestro deporte nacional por excelencia, además instaurado como patrimonio inmaterial de la humanidad por la UNESCO desde el 1 de diciembre del 2016. Allá en Etiopía se llevó a cabo esa asamblea. Y creo que es algo que nos identifica a nivel mundial. O sea, si tú vas a España, si vas a donde va, a cualquier parte de Europa, y dices, soy mexicano, te dicen charro. No te dicen beisbolista ni basquetbolista, te dicen charro. Entonces, yo creo que es algo que nos identifica a todos los mexicanos, porque además la charrería nace de las faenas que se realizaban en el campo, en las haciendas, en el siglo XVI, y se empieza a dar luego una competencia entre haciendas, y así se va generando, se va construyendo nuestro deporte, hasta que en el siglo XX ya se hace, ya se reglamenta, pues se oficializa. Entonces yo creo que esto es algo, esta fecha, más allá del grito y demás, la charrería es algo que nos identifica como mexicanos, ¿no? El traje de charro, en fin.
1: ¿Por qué se ha convertido la figura del charro en un símbolo para el mundo? Porque tú lo acabas de decir, tú vas a cualquier parte del mundo, te dicen charro. ¿Por qué? Porque es un símbolo ya mundial. ¿Por qué? ¿Por qué se ha convertido? ¿Qué es lo que hace atractivo que digas, wow, charro?
2: Bueno, yo diría que esto tiene que ver con la antigüedad que tiene nuestro deporte, ¿no? Estamos hablando de casi 5 siglos. Y bueno, ha cambiado quizás en mejorando la indumentaria, mejorando las condiciones. Yo recuerdo que cuando jineteaba, por ejemplo, me tocó jinetear, no habían estas condiciones de seguridad que hay ahorita, ¿no? Y que son buenas, hay que siempre ir cuidando a las personas. A mí me tocó jinetear sin chaleco, o sea, y hoy por hoy ya las condiciones han mejorado. En el paso de la muerte lo hacíamos a yegua arreada desde afuera, ahorita salen del cajón, en fin, ha ido mejorando esto, ¿no?

0: Y es que Ordóñez Buendía resaltó que la charrería es una tradición que representa a México a nivel internacional y que desde 2016 forma parte del patrimonio cultural inmaterial de la humanidad reconocido por la UNESCO. Señaló además que esta actividad no está limitada por la condición económica, pues lo principal es el gusto por el deporte, el respeto a los animales y el compromiso con las tradiciones. Por último, invitó a las familias tabasqueñas a conocer y disfrutar de las competencias que tendrán acceso gratuito y se realizarán durante los 3 días a las 12, 15:30 y 19 horas. También informó que alrededor de 60 o 70 participantes van a participar en el desfile del 16 de septiembre, donde portarán su tradicional indumentaria y representarán a la charrería tabasqueña. Así que charrería en Tabasco se prepara para celebrar las fiestas patrias. 1:37 p.m. Y continuamos, fíjese usted, con el Festival de Arte y Cultura, y es que anuncia precisamente 4º Festival de Arte y Cultura para la primera infancia, 26 y 27 de septiembre.
1: La Secretaría de Cultura, Aida Castillo Santiago, anunció la realización del 4º Festival del Arte y Cultura para la Primera Infancia los días 26 y 27 de septiembre en el Centro Cultural Quinta Grijalva. Explicó que el evento se realiza en coordinación con la Secretaría de Cultura Federal en el marco de los Festivales Culturales por la Paz y está dirigido a niñas y niños de 0 a 5 años de edad.
2: Este programa tiene como propósito promover el ejercicio de los derechos culturales de bebés, de niñas y niños mediante experiencias artísticas, lúdicas y participativas que fortalezcan la expresión, la imaginación y el desarrollo integral. Y es que hay que decirlo, la cultura no comienza cuando una persona llega a un museo, a un teatro o a una sala de conciertos. La cultura comienza desde los primeros años de vida.
1: El objetivo es promover el ejercicio de los derechos culturales de bebés y niños. Informó para XCB Noticias, Cintia Pérez.
0: Y continuamos con el TED, y es que confirma TED negativas de registro como partido a Unión Democrática por Tabasco. Este lunes por la tarde, el Tribunal Electoral de Tabasco realizó una sesión pública en la cual por unanimidad de votos determinaron negar el registro como partido político a la asociación denominada Unión Democrática por Tabasco, la cual es liderada por el exalcalde de Centro, Humberto de los Santos Bertrui. Los magistrados analizaron el caso y determinaron confirmar el dictamen del Instituto Electoral y de Participación Ciudadana de Tabasco, el IEPCT, de negar el registro a la organización de Humberto de los Santos. Y es que al respecto, el magistrado ponente, Oswald Lara Borges, sostuvo que la organización Unión Democrática por Tabasco, pues incurrió en omisiones graves al no transparentar sus finanzas.
3: La ponencia a mi cargo propone modificar el acuerdo impugnado en plenitud de jurisdicción únicamente por cuanto hace a declarar la invalidez de la Asamblea del Distrito 15 de Huimanguillo por contravenir a la norma temporal aplicable al caso particular y del mismo modo confirmar la negativa de registro como partido político local a la Asociación Civil Unión Democrática por Tabasco al subsistir de manera sólida e insubsanable las faltas graves acreditadas en materia de fiscalización y por consiguiente por incumplir los requisitos previstos para la constitución de nuevos.
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5: Lo que más carecemos es de la inseguridad que hay, ya que pues no tenemos vigilancia permanente.
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0: Y en la denuncia ciudadana, vecinos de la calle Industrias del Zinc, en la colonia Indeco, denunciaron que desde hace meses, 6 meses de hecho, existe un socavón que empeoró tras una primera reparación. De acuerdo con la señora Anaí Acosta, hace 2 meses, pues intentaron arreglarlo, pero el problema empeoró. Señaló que al tratarse de una avenida principal donde se ubica la iglesia de la Sagrada Familia y con alto tránsito vehicular, pues ya un automóvil cayó en el hoyo al no percatarse del daño. Indicó que la situación ya representa incluso un problema sanitario, pues el socavón se llena de agua de lluvia y alberga animales, por lo que hizo un llamado al Ayuntamiento de Centro para atender el caso a la brevedad.
6: Saben del problema, uno que ya sabe, pues lo evita, lo esquiva, pero hay gente que pasa por aquí porque es una avenida principal, más que nada está la iglesia, la Sagrada Familia, es un lugar muy, muy transitado, muy recurrido. Entonces, de hecho ya hubo un incidente con un carro, cayó al socavón, y independientemente de que pues no le pasó nada a él, pero el carro sí salió muy afectado. Y efectivamente, ya como tiene agua de lluvia y agua de, yo no sé si es de drenaje o qué, ya esa agua está muy cochina, tiene pues animalitos. Entonces ya también yo creo que ya igual es un problema sanitario, ¿no?
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0: Una de la tarde con 47 minutos, continuamos en XEBA Noticias, segunda emisión, transmitiendo desde Villahermosa, Tabasco. Y envío saludos afectuosos a aquellas personas que amablemente nos acompañan, no solamente a través de 91.7 de FM o en nuestro portal en www.xeba.com.mx, sino también en la transmisión en vivo en Facebook, YouTube y en X. Y especialmente en Facebook se comunica Armides Chables Sánchez, comparte la transmisión en vivo, muchas gracias. Y de igual manera, pues nos envía saludos y felicitaciones, dice, por el Día del Locutor a todas y todos ustedes desde Centro Tabasco, México, dice bendiciones, siempre les acompañe. Muchísimas gracias a Armides Chables Sánchez por esos saludos y las felicitaciones, y gracias por brindarnos la oportunidad de acompañarle en esta segunda emisión de noticias de la XEBA. Y también se comunica a Arquímedes Orozco, dice excelente tarde, saludos. Muchas gracias a don Arquímedes Orozco, de igual manera agradecemos su compañía y su preferencia. Y bueno, continuamos por supuesto con más información, una de la tarde con 48 minutos, y fíjese usted que tras error Jorge Zavala pues debe ser destituido de la Secretaría Ejecutiva del IEPCT, destaca Movimiento Ciudadano Tabasco.
1: La dirigente de Movimiento Ciudadano en Tabasco, Carla Ravelo Estrada, dio a conocer que su partido interpuso una denuncia en contra del secretario ejecutivo del Instituto Electoral y de Participación Ciudadana de Tabasco, Jorge Zavala Frías, tras la publicación de un video en favor de Daniel Casasús. En ese sentido, Carla Ravelo explicó que Zavala Frías debe ser destituido del cargo, ya que está mostrando ser parcial ante una persona con aspiraciones políticas. De igual forma, la dirigente de Movimiento Ciudadano explicó que los partidos políticos no pueden confiar en una autoridad electoral que no demuestra ser imparcial.
2: Pero el día de hoy vamos a presentar formalmente nuestra denuncia para que se hagan las sanciones correspondientes. Ya lo comentaba. Estar en una situación como esta, sobre todo a unos días de iniciar el proceso electoral local aquí en Tabasco, y además comentarte de que nos deben de dar la certeza jurídica electoral a todos los institutos políticos, pero también a quienes van a participar. ¿Cómo podemos nosotros los ciudadanos confiar en alguien que está en ese órgano y que es afín a un aspirante? Como ciudadano podemos tener afinidad hacia muchas personas, pero cuando hay una investidura, como en el caso de Jorge Zavala, se debe de cuidar con total responsabilidad.
1: Por ello, Carla Ravelo señaló que el representante electoral de Movimiento Ciudadano ya acudió ante el IEPCT a interponer la denuncia. De igual forma, el representante electoral de Movimiento Ciudadano, Octavio Esperón, se presentó minutos después de las 10 de la mañana a interponer el proceso a las oficinas del IEPCT en Villahermosa.
3: Ante Oficialía Electoral para el tema de la revisión de lo sucedido con el secretario ejecutivo de este instituto. Eso es lo primero, ¿no? Para que verifiquen toda la información que hay en redes sociales, toda la información que se dedujo del mensaje que él envió vía redes sociales, ¿no? Y que compartió en su estado. Eso es lo primero. Lo segundo, presentamos una queja precisamente sobre ese hecho, ¿sí? Un hecho controvertido porque pues él tutela un bien, que es la democracia, ¿no? Y la democracia la tenemos que cuidar todos, y ellos tienen más responsabilidad, ¿sí?, al cuidar la democracia, igual nosotros como partido, pero ellos son funcionarios, ¿no? Funcionarios con esa atribución, ¿sí?, y esa facultad que les otorga el marco jurídico del derecho electoral.
1: El representante de Movimiento Ciudadano aseguró que la acción de Jorge Zavala no fue un error, sino lo hizo a propósito. Informó para XEBA Noticias Armando de la Rosa.
0: Thank you. Y este martes por la mañana, el representante electoral de Movimiento Ciudadano en Tabasco, Octavio Esperón Fausto, acudió a las oficinas del Instituto Electoral y de Participación Ciudadana de Tabasco en Villahermosa para interponer una queja en contra de Jorge Zavala Frías por su publicación en favor de Daniel Casasús. Y fíjese que al respecto, el representante electoral de Movimiento Ciudadano explicó que el IEPCT pues debe sancionar o destituir a Jorge Zavala Frías, ya que mostró un interés personal en su publicación de WhatsApp. De igual forma, el representante de Movimiento Ciudadano explicó que para realizar una publicación en WhatsApp es necesario pues precisamente realizar tres procedimientos, por lo cual es casi imposible que Zavala Frías hubiera realizado la publicación por error. Por lo cual, el representante de Movimiento Ciudadano pues visitó las instalaciones del Instituto Electoral y de Participación Ciudadana de Tabasco para interponer su queja e iniciar el proceso. Así que representantes de Movimiento Ciudadano Tabasco acuden al IEPCT para denunciar a Jorge Zavala. Y continuamos con ese tema. Error de Zavala Frías no debe generar mayor controversia, afirma dirigente del PT.
5: El comisionado político del Partido del Trabajo en Tabasco, Martín Palacios Calderón, señaló que en su instituto político respalda al secretario ejecutivo del Instituto Electoral y de Participación Ciudadana de Tabasco, IEPCT, Jorge Alberto Zavala Frías, ante los cuestionamientos derivados del error que cometió al compartir un video del aspirante de Morena a la alcaldía de Centro, Daniel Casasús Ruz. El también diputado local señaló que los 31 años de experiencia de Alberto Zavala dentro de la función electoral son suficientes y afirmó que su trayectoria es garantía de conocimiento e imparcialidad.
6: Mucha gente que no ha cometido errores, ¿verdad? También. Y nos vamos a un personaje que respetamos y apreciamos mucho por su nivel de conocimiento. Primero, decirles que un error, cuando se reconoce, lo admite cualquiera, y él creo que lo ha admitido, el cual se le reconoce, el Partido del Trabajo lo respalda, a él confiamos en él y también confiamos en el Consejo Político para que ellos sean quienes en su momento determinen qué hacer con el tema. Damos el voto de confianza al secretario ejecutivo y le decimos que
5: Palacios Calderón apuntó que el funcionario reconoció el error, por lo que consideró que le corresponde al Consejo del IEPCT valorar y determinar lo conducente, pero consideró que no debe generarse una controversia mayor por una equivocación, pues dijo que cualquier persona puede cometer errores. Asimismo, Palacios Calderón sostuvo que algunos actores políticos están aprovechando la situación para obtener presencia en los medios, aunque manifestó respeto por las distintas fuerzas políticas y cómo se comportan. Para XBA Noticias, Jaime del Valle.
0: Una de la tarde con 54 minutos y en más información destacada, el vocero de Morena en Tabasco, Roberto Romero del Valle, aseguró que Manuel Miranda no es un perseguido político, sino un delincuente electoral que debe ser sancionado por el Instituto Electoral y de Participación Ciudadana de Tabasco, el IEPCT. En ese sentido, Roberto Romero sostuvo que la conformación de la Cámara Nacional de Comercio con Canaco, pues ya se deslindó de las aspiraciones y del discurso de Manuel Miranda. Además, el vocero de Morena acusó que Manuel Miranda está usando el nombre de la Canaco para hablar a nombre de los empresarios y buscar un cargo político.
7: Y las instituciones electorales, precisando que no representa la posición de la Confederación ni de sus cámaras. No es una interpretación de Morena, es la postura del organismo nacional al que se ha pretendido invocar como respaldo. Cuarto, Miranda Hernández pretende presentarse como perseguido político. No lo es. No existe persecución cuando se presentan hechos, pruebas y peticiones ante autoridades competentes en su contra. Con rigor jurídico lo llamamos delincuente electoral. No es un perseguido político. Lo que sí afirmamos desde esta representación.
0: Y fíjese que pues responde Manuel Miranda, deslinde de Concanaco y asegura que pidió licencia como consejero.
2: Canaco por sus declaraciones sobre el proceso electoral, Manuel Antonio Miranda aseguró que sigue afiliado a la Canaco Villahermosa, aunque pidió licencia como consejero para no afectar a la Cámara. Dijo que el pronunciamiento es confuso y fuera de tiempo y lo atribuyó a una campaña en su contra por criticar los cobros a empresarios. Reconoció que en 2021 le suspendieron derechos, aunque solo fue por 3 años, pero consideró que quien debe pronunciarse es la Canaco local, no la Confederación.
8: Es complejo el tema y hasta cierto punto risorio, porque yo vuelvo a repetir, la Concanaco, ¿de qué se deslinda? Cuando ya fue algo que pasó hace muchos años, y hoy vuelven a decir que se deslinda de Manuel Antonio Miranda, pues no sé, en realidad todavía sigo preguntando de qué se deslinda la Concanaco, porque pues para nosotros seguimos trabajando al final de cuentas. Yo creo que quien debería de emitir algún tipo de comunicado sería la Canaco Servitur Villahermosa, porque bueno, pues esa es la que están tratando de involucrar y de desprestigiar. Yo creo que eso ya es más político, al final de cuentas van a seguir viendo ataques para Manuel Miranda. Yo soy consejero de la Canaco, pero ya pedí licencia en este momento precisamente para ya no seguir complicando más el tema de la Cámara. Pero sigo vigente como agremiado y como afiliado a Canaco Servitur Villahermosa. Eso fue desde 2021. Por supuesto que sí, nunca lo he negado. Desde que estaba yo de presidente, me suspendieron mis derechos.
9: ¿Por cuánto tiempo fue esa suspensión de derechos?
8: Pues creo que eran por 3 años, al final de cuentas, la suspensión.
2: Manuel Miranda señaló que hay inconformidad en el sector por impuestos municipales, cuotas del Seguro Social e ISR, y acusó que Concanaco no ha devuelto a Villahermosa 2 consejerías nacionales, la representación ante el Seguro Social, ni las cuotas de tiendas de autoservicio. Informó para el que se vea noticias, Cintia Pérez.
10: Efemérides en XEBA. 15 de septiembre, 2007. Se inaugura el Hospital Regional de Alta Especialidad de la Mujer en Villahermosa.
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0: Este martes, canales de baja presión en el interior de la República Mexicana, aunados a circulaciones ciclónicas y vaguadas en niveles medios y altos de la atmósfera, inestabilidad atmosférica y la onda tropical número 39, que se desplazará al suroeste de las costas de Jalisco, originarán chubascos y lluvias fuertes a muy fuertes, acompañadas con descargas eléctricas en el norte, noreste, centro, oriente, sur y sureste de México, incluida la península de Yucatán. La onda tropical número 39 continuará avanzando hacia el oeste y al final del día dejará de afectar al país. Se pronostican intervalos de chubascos de 5 a 25 milímetros en Chiapas, Tabasco y Campeche, y viento de 20 a 30 kilómetros por hora, con rachas de 40 a 60 kilómetros por hora en Veracruz, Tabasco y Chiapas. Además, se esperan temperaturas máximas de entre los 35 y los 40 grados centígrados en Veracruz, Guerrero, Oaxaca, Chiapas, Tabasco, Campeche, Yucatán y Quintana Roo. Recuerde usted, prevén calor e intervalos de chubascos en Tabasco este martes.

0: 2:04. Muchas gracias por acompañarnos en esta segunda emisión de noticias de la XEBA en el 91.7 de FM, en nuestro portal www.xeba.com.mx y en la transmisión en vivo en Facebook, YouTube y en X. Por supuesto, vámonos con más información, pero también le invito a que usted sea parte de esta segunda emisión de noticias de la XEBA. Nos envíe su mensaje a través de la línea de WhatsApp 9933-829202, que se encuentra disponible las 24 horas y puede acompañar su mensaje con fotografías, videos o audios, si así lo desea. Por supuesto, también puede ser parte del sondeo que realiza la XEBA. La pregunta del día es la siguiente: ¿tiene usted planeado realizar o asistir a alguna celebración con motivo de este 16 de septiembre? Hay tres opciones. La primera es grito, segunda opción desfile y tercera opción convivencia familiar. Usted puede participar con su voto en nuestro portal www.xeba.com.mx. En redes sociales nos encuentra como XEBA Tabasco o si lo prefiere nos comparte su opinión en la línea de WhatsApp 9933-829202. Recuerde la pregunta del día. ¿Tiene usted planeado realizar o asistir a alguna celebración con motivo de este 16 de septiembre? Grito, desfile o convivencia familiar. Sea parte del sondeo que realiza la XEBA. Y continuamos con la información y es un gusto saludar en la línea telefónica a Yasmín Espinosa. De nueva cuenta te saludo, Yasmín. Y en esta ocasión tú nos tienes información de que anticipa Somos que, pues que ni habrá piso parejo en comicios. Adelante con la información.
1: Muchas gracias, Marín. Así es, aún no inicia formalmente el proceso electoral y ya existen inconformidades entre partidos políticos por las acciones que a consideración de algunos dirigentes podrían representar actos anticipados de campaña y causar desacuerdos para la contienda. Al respecto, Juan Enoch Ribón, dirigente del partido Somos, externó su preocupación ante lo que calificó como evidentes actos de campaña protagonizados por algunos aspirantes a cargos de elección popular y refirió que todavía no están en proceso electoral y las acciones muestran que no habrá piso parejo. Escuchemos.
2: Ya nosotros nos hemos puesto de acuerdo con diferentes partidos políticos donde sí va a haber denuncias por todos los partidos políticos. Ya lo hizo el Movimiento Ciudadano, también hemos tenido conocimiento que el PAN lo va a hacer, PRI, PRD lo vamos a hacer el día jueves junto con Somos, así que yo creo que no queda duda de que los partidos estamos inconformes de esta actitud que realmente no nos da piso parejo a todos los partidos políticos y a los candidatos que todavía ni siquiera estamos en proceso electoral.
1: Y es que bueno, señaló que diversos partidos políticos coinciden en que se presenten denuncias ante las autoridades electorales para que se revise la actuación de quienes estarían realizando actividades de promoción antes del inicio formal del proceso. El dirigente de Somos insistió en que las autoridades electorales deberán revisar estas acciones y garantizarles condiciones de equidad entre las distintas fuerzas políticas, particularmente ante la cercanía de la etapa electoral. Berenice Auditorio, es la información.
0: Muchas gracias por el reporte a detalle, Yasmín Espinosa, y nos mantenemos en comunicación. Muy buenas tardes.
1: Una excelente tarde a todos.
0: Excelente tarde, Yasmín. Y continuamos, fíjese usted, con el representante electoral del Partido del Trabajo, Gadiel Gómez Padilla, adelantó que será durante la próxima sesión del Consejo Estatal del Instituto Electoral y de Participación Ciudadana de Tabasco, que se efectuará pues este viernes 18 de septiembre, cuando se apruebe el calendario del proceso electoral ordinario 2026-2027. El representante partidista explicó que el calendario será la columna vertebral de la elección, al establecer las fechas de las distintas etapas, desde el inicio formal del proceso hasta los plazos de impugnación ante las instancias electorales.
3: Que al interior del Instituto Electoral local, el día viernes vamos a sesionar para aprobar el calendario electoral. Es columna vertebral del proceso electoral ordinario 2026-2027. Este calendario electoral consta desde la sesión de la apertura del proceso electoral hasta los términos impugnativos del 2027 en toda la cadena impugnativa, en sala local, sala regional y sala superior. Comentarles que el proceso electoral está programado que inicie con una sesión solemne el día 8 de octubre a las 10 de la mañana en el salón del Consejo Estatal del propio instituto, y que de una u otra manera estamos trabajando ya en la integración de todos los de todas las comisiones. Si bien es cierto, el proceso.
0: En más información, Juntos por Tabasco se reúne con locatarios del mercado Pino Suárez.
4: Integrantes de la coalición Juntos por Tabasco, conformada por representantes del PRI, PRD y Somos, se reunieron este martes con locatarios del mercado público José María Pino Suárez para abordar la problemática que enfrentan los expendedores respecto a la sucesión de espacios comerciales. Durante el encuentro, los comerciantes expusieron su inconformidad ante la notificación emitida por el Ayuntamiento de Centro, mediante la cual se les informó que sus locales ya no podrán ser heredados a sus familias.
5: Gran mercado tradicional de los tabasqueños, el mercado Pino Suárez. Y más que dar un impulso o unas palabras, y una más refrendar lo que ya tienen construido, lo que estamos haciendo ahorita como Juntos por Tabasco, que estamos los partidos de oposición, aquí con el maestro Ventura también, que es una voz de una calidad ruda, pero sobre todo constante, que ha sido ya presidente municipal, y que hemos estado constante viendo estas dificultades que ha tenido este gobierno.
4: De acuerdo con lo planteado por los locatarios, en caso de fallecimiento del titular de un espacio, este podría ser asignado a otro vendedor que solicite un lugar para desarrollar actividades comerciales al interior del inmueble. Ante ello, los representantes de la coalición externaron su respaldo a los expendedores y se comprometieron con acciones para defender lo que calificaron como un logro obtenido por los comerciantes a lo largo de los años. En la reunión también estuvo presente la diputada local del PRD, Orquiria López Izquierdo, quien aseguró que desde el Congreso de Tabasco se promoverá un exhorto dirigido al Ayuntamiento de Centro para que atienda la problemática y se establezca el diálogo con los locatarios.
6: Este mercado y a otro que no merece tampoco tener un espacio, porque como muchos de los que están aquí han dedicado toda su vida a trabajar, a ganarse la vida, a llevar el pan a su casa con este trabajo, no es justo que el ayuntamiento ahora haga una normativa para que ustedes queden indefensos. La verdad, por parte de la bancada del PRD en el Congreso del Estado, pues todo el respaldo para ustedes. Estamos platicando para ver si presentamos un exhorto hacia el Ayuntamiento de Centro, sobre todo para que haya un verdadero diálogo. Que no...
4: Para XBA Noticias, Yasmín Espinosa.
7: Efemérides en XEBA. 15 de septiembre, 1830. Nace en la ciudad de Oaxaca Porfirio Díaz Mori, militar y político, quien ocupó la presidencia de México en varias ocasiones de 1877 a 1911, periodo conocido como el Porfiriato.
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0: Y es que durante el primer programa de opinión con perspectiva de XEBA, conducido por Selene Sherman y Gerardo López Conde, pues tuvieron de invitados los periodistas Luis Antonio Vidal Hernández, Rodulfo Reyes Aguilar y Salvador Fernández Nieto, quienes hablaron sobre el arranque del proceso electoral 2026-2027. El análisis, bueno, se centró en la actuación pues del Instituto Nacional Electoral, que es el INE, y del Instituto Electoral y de Participación Ciudadana de Tabasco, el IEPCT, como órganos garantes de la realización de los comicios. Se cuestionó pues con diversos actores políticos tabasqueños, ya realizan actividades de promoción, recorridos, distribución de publicaciones y posicionamiento en redes sociales, pese a que pues formalmente los procesos electorales y las etapas de campaña aún no han comenzado.
1: Imagínense, 22 de cuánto estamos hablando de simulación de precampaña, de cuántos meses ya estamos hablando. Aquí lo único que tenemos que precisar es si el INE está pecando de que no existe una ley secundaria que precise que alguien que anda haciendo campaña y pidiendo el voto simuladamente o abiertamente y es candidato, que se le acumule todas los gastos, ¿no?, de campaña para que se le inhabilite. Y dos, si se da cuenta y no lo hace moralmente, si legalmente no está impedido, moralmente no está cumpliendo con su papel.
0: Los periodistas tabasqueños señalaron que figuras como las denominadas coordinaciones partidistas pueden utilizarse como mecanismos para promover anticipadamente a quienes posteriormente serán candidatos. En particular, se puso sobre la mesa el caso de Morena y el nombramiento de coordinadores, aunque también se destacó con otros partidos políticos, pues recurren a estrategias similares.
2: El caso de Morena, pues está en el estatuto.
3: Uh-huh. En su estatuto.
2: En su estatuto. Y así está establecido. Y si ellos tienen la defensa legal pareció bueno.
3: Bueno, está. Es que los que aprobaron los estatutos de Morena es el propio INE, y entonces
2: claro,
3: si
2: claro.
3: Ellos lo autorizan.
2: Y a mí
3: entrega del periódico.
2: Claro, y a mí no me vas a impedir que por ser coordinador de la defensa en el municipio de Balancán pueda yo ser candidato. O sea, ¿qué tendría que hacer el INE? Sí. A lo mejor generar un acuerdo. Uh-huh. O algo que diga, ¿sabes qué? Pues los que son coordinadores no pueden ser candidatos.
0: Y uno de los puntos centrales de la discusión fue la existencia de campañas pues disfrazadas mediante revistas, periódicos, espectaculares o actividades aparentemente ajenas a la política, pero que de acuerdo con los periodistas terminan pues funcionando como mecanismos de promoción personal.
4: Las precampañas están en todos lados. O sea, obviamente los que quieren ser coordinadores de Morena van a ser candidatos, uh-huh. Es un hecho. Pero también otros partidos, y yo te voy a dar un ejemplo.
3: El PAN ya lo secundó.
4: En varios lugares bien estratégicos.
3: Por ejemplo, ¿cuáles lugares bien estratégicos?
4: Digamos que vienes por Soriana, ¿se puede decir?
3: Sí,
4: que,
3: hombre, tú dilo.
4: Soriana Guayabal.
3: Sí.
4: Hay un cartel muy grande de una revista, que yo no conozco la revista.
5: Sí, cómo no.
4: Y dice, Jesús Alí renuncia a Morena, va por no sé qué cosa.
5: Estrategia política.
4: Entonces, esa es una campaña. Luego hay otros en Méndez, del mismo personaje, y en todos lados hay eso debería estar prohibido.
5: Pero hay unos que son más burdos, pues. Hay unos que
4: son más burdos. Pero es pre-campaña. Burda o no, es pre-campaña.
3: Son revistas.
4: No, esa es simulación. Esas revistas no existen.
5: Sí,
4: esas revistas no existen.
3: No existen. Yo digo que existieran.
4: O aunque existieran, efectivamente. ¿Tú cómo vas a justificar que una revista que no circula tiene para pagar no sé cuánto tiempo de un espectacular?
3: O sea,
4: que
3: no es barato. Si circula y no la vemos, ¿no?
4: No existe. No, tan no existe que Dan Augusto lo multaron por eso cuando fue precandidato presidencial.
5: Sí.
4: E hizo campañas con revistas que por lo menos sí se conocen. Si ponían a Dan Augusto como que lo entrevistaban. Es lo mismo, pues. O sea, es exactamente igual de no ético tratar de ser coordinador de Morena que poner una revista que no existe pagar la campaña por adelantado y luego decir que el otro es el que está en
2: pre-campaña. Bueno, pero es lo mismo que está haciendo Morena cuando agarra y

0: reparten un periódico y que dice que no sé qué cosa es, y va Daniel Casasús y dice que, mira, aquí te regalo este periódico que ya no es Regeneración, sino se llama no sé qué, y donde me hicieron una entrevista, y también. Mira qué
1: es. Sí, es lo mismo.
0: Y
1: es lo mismo.
0: Hice agua potable, hice esto, y eso.
2: Pero decía Selena de las formas, ¿no? Luego es muy burdo y de una manera muy...
3: No, pero igual ahorita con es que esa narrativa
1: no
3: que tiene...
1: Eso no justifica, por ejemplo, el tema de las revistas. O sea, es lo mismo, exactamente lo mismo. Que un morenista reparta Regeneración es lo mismo que otro aspirante político, como se le llame, pague un cartelón grande que cuesta mucho y diga que renunció a Morena y que no sé qué más dice. O sea, es la misma campaña.
4: Los tres comunicadores tabasqueños coincidieron en que existe una línea muy delgada entre una actividad permitida por la legislación electoral y un acto anticipado de campaña. Sin embargo, consideraron que en algunos casos el sentido común permite identificar posibles estrategias de simulación.
5: Si la encuesta tiene realmente muy abajo a Casasús, la presidenta de la República requiere diputaciones federales sí o sí. Requiere que los candidatos en Tabasco a las presidencias municipales más importantes que sumen votos para las diputaciones federales, que jalen votos, le beneficien.
2: Entonces,
5: eso está claro. Si las encuestas tienen muy abajo a Bracamonte, digo a Casasús, yo creo que difícilmente se impondrá lo que la cuestión orgánica menciona, que sí es cierto y sí procede, y hay muchos elementos para afirmar que sí el candidato de López Obradorismo es Casasús. Y yo, hasta donde yo veo, la cosa la veo media empatadona. Pero si me apuras, creo que el candidato va a ser Casasús, por eso que se menciona de que el señor de Palenque aún aquí en Tabasco sigue predominando.
4: También se cuestionó pues la actuación de las autoridades electorales al señalar que la falta de sanciones visibles puede generar entre la ciudadanía la percepción de que pues el árbitro electoral no está actuando con la misma firmeza frente a todos los actores políticos.
1: La capital nunca la pierde el Partido del Poder, nunca. Nunca, no. Y no porque tenga 50, tenga 70. Ninguna elección intermedia la pierde el Partido del Poder, y vamos a regresar a la elección de Andrade, cuando perdieron 11 ayuntamientos en el
2: 2003, claro.
1: Okay, en 2003. Esa ocasión, Andrade perdió el Congreso, pero Centro lo conservó. La capital nunca la pierde. Nunca, con el candidato que sea, ¿no? Los apoyos sociales, lo que tú quieras. En el caso actual de los dos punteros, Bracamonte y Daniel Casasús, yo veo que el candidato orgánico es Casasús. ¿Por qué? A principios del gobierno de Javier May se dio una situación muy interesante. Javier May prescindió de la corriente priista que estaba en Morena. Ustedes se acuerdan que nadie del grupo de Don Augusto quedó en cargos importantes, y empezó a llegar el equipo de Javier May, de Comalcalco, que habían estado con el Tren Maya. Entonces, si seguimos esa lógica, por ejemplo, no sería Bracamonte el que sigue, sería alguien del obradorismo. Y Javier May es del obradorismo, es de Andy, es de Octavio Romero, es el grupo que está gobernando. Entonces el candidato natural en ese sentido sería Casasús. No sé si va arriba o va abajo.
4: Durante el análisis, bueno, se planteó la necesidad de que el INE y los organismos electorales locales establezcan criterios claros y actúen con mayor oportunidad para evitar que las actividades de promoción política se adelanten a los tiempos establecidos por la legislación.
0: Para la presidencia de Centro, en el 2021 Morena 60.5%.
2: Ok.
0: De la votación, el PRI el 20.6%, recordemos caso Granier. En el PRD, que era Manuel Andrade, 7.6%, el Verde 2.14% y Movimiento Ciudadano 1.04%. 3 años después, Morena baja y ya en una elección presidencial a 50%, el Verde sube, Verde aliado de, pero con Bertruy, digo que no es un dechado de virtudes tampoco, pero por lo menos
2: la inercia
0: y la inercia de la campaña de que diga el Verde es Morena y es 16%, el PT 11%, Movimiento Ciudadano 6.3, el pobre PRI se quedó en 4% y ya y del PRD ya tengo aquí lo que sacó.
5: Fíjate nada más.
0: Entonces, ¿qué significa de que es muy difícil, por ejemplo, que un partido como Morena pierda una presidencia municipal teniendo el 50%? Por lo haya sido como haya sido.
2: Quien sea el candidato,
0: que sea por ejemplo, el candidato. Y a quienes yo veo de que pueden ser los que puntean como candidato, el otro no se va a ir. Ahí si, se es, a si es Bracamontes, Casasur no se va a ir. Y si es Casasur, Bracamontes no se va a ir. Entonces ahí no va a haber ruptura, como puede haber en algunos municipios. Ahí no va a haber ruptura de estos dos.
2: ¿Y a quién ves tú en el centro?
0: Pues yo veo a Bracamontes. Pues es el que ha caminado desde hace mucho tiempo. Yo a él lo veo.
2: ¿Descartas imposición?
0: No, eso no lo descarto. No, eso no, es al que yo veo, es al que yo he visto encuestas serias. De repente hubo una encuesta que dice, y tiene 15, y tiene 18, y que ya lo superó. Bueno, regresamos a lo mismo de la propaganda. ¿Por qué? Porque pues ha caminado más. Porque pues es lo que yo veo.
2: Pues la política no siempre es justa, ¿no?
0: No. Y han dicho los dos, bueno, nos vamos a las encuestas. Lo tienen que decir porque se tienen que disciplinar a su partido.
3: Y Luis, pero ahí no sería el gran elector Andy López Beltrán, en el caso propiamente de centro, más allá
0: se
3: de...
0: Corre riesgo, se corre riesgo de que Andy diga, bueno, va mi cuaderno para la presidencia municipal, si ya dice secretario de obras, si ya dice director de Invitap, si pues es que hay que... Sí, se corre riesgo, ¿cómo no? Que vaya y que le diga al papá, oye papi, fíjate que yo quiero que mi cuate, al que tú conociste cuando estaba, que llegaba a hacer tarea a la casa, que sea el candidato.
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22: Los relojes de pulsera eran considerados exclusivos para mujeres, hasta que soldados los usaron en la guerra.
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4: Y continuamos en XEBA Noticias, segunda emisión, 2:33, 2:33. Y si usted desea compartirnos algún comentario, reporte, denuncia ciudadana, servicio social y más, a la línea de WhatsApp 9933-829202. Y puede acompañar su mensaje con fotografías, videos o audios. Y le comparto, fíjese usted, este aviso importante, y es precisamente que el día de mañana se va a llevar a cabo el desfile cívico-militar en punto de las 8 de la mañana. Así que tómelo usted en cuenta, por favor. Es un aviso de vialidades que se van a encontrar cerradas para el desfile del 16 de septiembre. Y el gobierno del pueblo informa sobre la implementación del operativo de vialidades en el malecón de Villahermosa y sus alrededores para la realización del desfile escolar cívico-militar de la Independencia. Para garantizar la logística del evento, pues las siguientes calles tendrán cierres a partir de las 5 horas del 16 de septiembre. Será el Malecón Carlos Amadrazo, Periférico Carlos Pellicer Cámara, en el tramo del SICOM hasta Paseo Tabasco. Constitución, Independencia, Vázquez Norte, Ignacio Allende, Lerdo, Pedro Fuentes, Avenida Gregorio Méndez, Hermanos Bastarzo Saya y Ruiz Cortines, que servirán como vías de flujo de los participantes, tanto de llegada como de salida. De igual manera, previo al desfile y para la realización del acto cívico conmemorativo, la avenida 27 de febrero estará parcialmente cerrada desde Francisco Javier Mina hasta el malecón. Así que tómelo usted en cuenta. Recuerde que usted puede acudir para disfrutar el tradicional desfile cívico-militar en punto de las 8 de la mañana, y ese precisamente es el aviso de las vialidades cerradas para el desfile del 16 de septiembre. 2:35, y en cuanto a la información, pues fortalecen acervo de bibliotecas públicas en Tabasco, destaca Cultura.
23: La subsecretaria de Cultura, Carla Garrido, anunció el fortalecimiento de la red estatal de bibliotecas públicas del estado, con la distribución de 36.881 ejemplares que beneficiarán a 183 bibliotecas en los 17 municipios, teniendo como punto de coordinación la biblioteca José María Pino Suárez.
24: Académica superior y la consolidación de un nuevo grupo representativo para nuestro estado. Sin más preámbulo, daremos inicio revisando uno de los proyectos más nobles de esta administración, el rescate, enriquecimiento de nuestros espacios de lectura. Y es por eso que con la visión de nuestro gobernador Javier May Rodríguez, El fortalecimiento del acervo en las bibliotecas se ha vuelto primordial. Pasamos ahora a uno de los pilares de esta gestión desde el gobierno del pueblo, que es la lectura. Nos enorgullece compartir que hemos logrado el fortalecimiento del acervo de la red estatal de bibliotecas, distribuyendo 36.881 ejemplares. Este beneficio impacta directamente a 183 bibliotecas distribuidas a lo largo de los 17 municipios de nuestro estado, teniendo como un punto clave de recepción y coordinación a nuestra emblemática biblioteca José María Pino Suárez, nuestra biblioteca madre. Siguiente, por favor. Este programa, que también viene de la mano con el fomento a la lectura, que es el viaje de los libros. De la mano con el punto anterior, implementamos el programa El Viaje de los Libros. Esta iniciativa focalizada llegará a 30 escuelas de comunidades específicas en los municipios de Centro, Nacajuca, Jalpa de Méndez, Cunduacán.
0: La funcionaria estatal detalló que se implementó el programa El Viaje de los Libros, que llegará a 30 escuelas de comunidades de Centro, Nacajuca, Jalpa de Méndez, Cárdenas, Comalcalco, Jalapa y Teapa, con diversas actividades para inculcar el hábito de la lectura en niñas y niños. En formación artística indicó que la matrícula de la Escuela Estatal de Danza y la Escuela Estatal de Música pasó de 235 alumnos en 2024 a 298 en 2026, un incremento de 26.81%, además de abatir el rezago en titulación. Anunció también la conformación del coro del estado de Tabasco, integrado por 42 voces seleccionadas entre más de 250 participantes, que inició ensayos en agosto bajo la dirección de la docente a cargo. Para XBA Noticias, Yasmín Espinosa.
4: Y en otros temas, bueno, Tabasco regresará al Festival Internacional Cervantino en Guanajuato con la presentación de los tamborichocos, anunció la Secretaria de Cultura, Aida Castillo Santiago. La agrupación se presentará en la 54 edición del festival, considerado el más importante del país, el próximo 10 de octubre a partir de las 16 horas. Subrayó que los tamborichocos representan una serie o una de las expresiones más arraigadas de la identidad tabasqueña y que su trabajo se distingue por el respeto a las formas tradicionales y por la transmisión de saberes a nuevas generaciones.
1: Destaco a la relación de colaboración que hemos construido con la Federación. Tabasco ha sido invitado después de muchos años, pero nada más en una o dos ocasiones ha sido invitado a este, que es el festival cultural más importante del país, a participar en este evento allá en la ciudad de Guanajuato. Se hará a través de una agrupación que representa una de las expresiones más arraigadas de nuestra identidad. Y su participación es muy importante en este Festival Nacional porque representa una oportunidad invaluable para que una expresión tradicional de Tabasco dialogue con públicos de todo el país y con artistas provenientes de distintas partes del mundo. Aquí hay que destacar el trabajo de los tamborichocos, se distingue por el respeto a las formas tradicionales de ejecución y por su compromiso con la transmisión de estos saberes a las nuevas generaciones. Que estén presentes.
4: Y el gobierno de Tabasco invitó a las familias tabasqueñas a participar en la Gran Kermés Mexicana por el Amor y la Esperanza, que se realizará el próximo 19 de septiembre en la explanada de la Fiscalía General del Estado, a beneficio de los colectivos de madres y familias buscadoras.
2: El tema de la Kermés es una iniciativa que nace de la mesa, ¿no?, de la construcción de la paz, y con el grupo institucional que integran pues todas las dependencias de Procuración de Justicia. Entonces hay una buena respuesta. Se han vendido, hoy nos decía el fiscal, más de 2.000 boletos ya para la Kermés. Va a estar muy buena, estamos todos y todas invitados para participar en este evento, ¿no?, que puedan ir con sus familias, que puedan, ¿no?, participar. Va a haber sorpresas, va a haber regalos, va a estar muy bien, ¿no? Entonces están todas y todos invitados para el próximo sábado a la Kermés, ¿no?
4: Y en otros temas, la noche de este lunes, un hombre fue ejecutado y su cuerpo abandonado a un costado de la carretera Villahermosa Cárdenas, a la altura de la entrada conocida como la Colonia Wilson. El masculino, cuya identidad no ha sido confirmada, bueno, fue localizado con las manos atadas. Junto al cuerpo fue colocado un mensaje amenazante en el que presuntamente y donde los vecinos de la zona alertaron a las autoridades, quienes pues acordonaron el lugar y solicitaron la presencia de la Fiscalía General del Estado. Personal pericial realizó las diligencias correspondientes y el cuerpo fue trasladado al servicio médico forense. Ejecutan a hombre y abandonan su cuerpo en la carretera Villahermosa a Cárdenas. Y en otros temas, un camión de una empresa refresquera cayó en un socavón ubicado sobre la calle Miguel Hidalgo entre Libertad y Avenida Méndez, en la colonia Tamulte de las Barrancas. Esta no es la primera vez que sucede este incidente en la zona. La delegada municipal de Tamulte pues denunció en redes sociales que no se han atendido los diferentes problemas en las calles que se han reportado desde el inicio de la gestión de Adrián Gamboa Carrera. Así que cae camión en socavón en Tamulte de las Barrancas. Delegado denuncia abandono. Y en más información relevante, los ríos Samaria y Grijalva permanecen por debajo de su nivel mínimo, informó el Instituto de Protección Civil del Estado de Tabasco. De acuerdo con el reporte hidrometeorológico, el Samaria, que pasa por Cunduacán, Jalpa de Méndez y Nacajuca, pues ha disminuido sus niveles, y en la misma condición se encuentra el Grijalva en las estaciones Gaviotas y Acachapan. En nivel bajo se reportan los ríos Teapa y de la Sierra en la estación Pueblo Nuevo y Tulijá en la estación Salto de Agua. El resto de los afluentes se mantiene en niveles normales, así que descienden niveles de los ríos Grijalva y Samaria. 2:43 p.m, pausa comercial y volvemos.
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4: Dos de la tarde con 47 minutos en XEBA Noticias, segunda emisión. Muchas gracias por acompañarnos en el 91.7 de frecuencia modulada, en nuestro portal www.xeba.com.mx y en la transmisión en vivo en Facebook, YouTube y en X. Si desea compartirnos algún mensaje, usted puede enviarlo a través de la línea de WhatsApp 9933-829202. Y vámonos con información relevante en el ámbito nacional, y es que al menos 7 presuntos integrantes del crimen organizado murieron y otros 2 fueron detenidos tras un enfrentamiento con fuerzas de seguridad en Nuevo León, confirmó este martes autoridades estatales. El enfrentamiento ocurrió el lunes en General Treviño, municipio cercano a los límites con Tamaulipas, durante labores de vigilancia de la Policía Estatal, Fuerza Civil, en coordinación con elementos de la Secretaría de la Defensa Nacional. Según el reporte preliminar de las autoridades, los agentes localizaron durante un patrullaje a un grupo de civiles armados que viajaban en varios vehículos y que, al advertir la presencia de las fuerzas de seguridad, abrieron fuego contra ellas. Los agentes repelieron la agresión, que dejó 7 presuntos criminales muertos y otros 2 detenidos, mientras que los policías y militares resultaron ilesos. Y en más información nacional, Sara Rosalina N., maestra de preescolar, fue asesinada a balazos la mañana de lunes en la colonia Centro de Esquinuapa, Sinaloa. El ataque ocurrió alrededor de las 7:15 horas en el cruce de las calles Francisco Pérez y Francisco I. Madero, donde vecinos reportaron detonaciones y solicitaron apoyo de las autoridades. De acuerdo con los primeros reportes, policías municipales localizaron a la docente con múltiples heridas por arma de fuego. En el sitio fueron asegurados cerca de 10 casquillos, presuntamente calibre 9 milímetros. Era maestra de preescolar, tenía 31 años y fue asesinada a tiros en Esquinoapan. Así que lamentablemente asesinan a maestra de preescolar en Esquinoapan, Sinaloa. Y en más información relevante en el ámbito nacional, la Secretaría de Educación Pública condenó el asesinato de Claudia Tacoronte Aguilera, estudiante española que realizaba una estancia de intercambio académico en la Universidad Autónoma del Estado de Morelos. En un comunicado difundido la noche de este lunes, la dependencia lamentó el crimen, expresó su más enérgica condena y envió sus condolencias y solidaridad a la familia de la joven, a sus amigos y a las comunidades universitarias de Granada. Y la SEP señaló que permanecerá atenta al desarrollo de las investigaciones y que en coordinación con la Secretaría de Relaciones Exteriores brindará el apoyo que sea necesario. Condena SEP, asesinato de estudiante española en Morelos, familiar de la víctima exige respuesta. Y continuamos con el aeropuerto Benito Juárez de la Ciudad de México. Suspenderá despegues y aterrizajes. También esto será el día de mañana, el 16 de septiembre, de 10 a 14 horas. La medida se aplicará para garantizar la seguridad de las maniobras aéreas militares por el aniversario del inicio de la independencia de México y por indicaciones de la autoridad aeronáutica, informó el aeropuerto.
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4: Y continuamos con información relevante en el ámbito internacional, y Estados Unidos reconoció por primera vez que la Fuerza Espacial estadounidense ha desplegado armas de control espacial en órbita, una capacidad que, pues según el secretario de la Fuerza Aérea, está destinada a defender a las fuerzas estadounidenses frente a acciones hostiles de adversarios. Así que Estados Unidos reconoce por primera vez que tiene armas de control espacial en órbita. Y en más información internacional, los partidos independentistas de Escocia, Gales e Irlanda del Norte firmaron este lunes, pues en Cardiff, la capital de Gales, un memorando común que en el que proclaman, fíjese usted, su derecho a la autodeterminación, y además se recuerdan que ningún gobierno, en este caso de Londres, pues tiene derecho a bloquear la democracia. Sin embargo, dejaron claro que entre ellos mismos existen pues diferentes posturas constitucionales y por ello cada nación determinará su propio futuro a su manera y en su tiempo.
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4: Y continuamos con las breves deportivas y es un gusto saludar a Arat Roche. Muy buenas tardes, Arat.
6: Muy buenas tardes, Renice. Un placer, como siempre, acompañarte aquí en la segunda emisión de XM Noticias con este pequeño adelanto acerca de la información deportiva más relevante del momento. Y lo de hoy, Berenice, no puede ser otra cosa que los Olmecas de Tabasco. Ya no hay mañana, ya no hay un día siguiente. El equipo Olmecas tiene que ganar hoy, sí o sí. De lo contrario, se estará despidiendo ya de la posibilidad de coronarse como monarca de la Liga Mexicana de Béisbol. Juego número 6 en punto de las 8 de la noche con 35 minutos. Olmecas frente a Toros de Tijuana. En este momento Toros tiene ventaja en la serie, 3-2, por lo que con una victoria, ya sea hoy o ya sea en un caso de que mañana, Toros estará con nosotros. Olmecas tiene que ganar sí o sí, obligar a que se juegue un compromiso número 7 y también ganar ese juego el día de mañana para coronarse como monarca de la Liga Mexicana de Béisbol. Por parte de Olmecas, el día de hoy estará lanzando Jeremy Rhodes. Por parte de Toros Tijuana, Adonis Medina. Se repite el mismo choque del juego número 2 de esta serie del Rey. En ese compromiso, Olmecas termina perdiendo 13-2. Una dolorosa derrota el pasado miércoles, quizá la más amplia, la que más ha dolido en esta serie del Rey, después de esa quinta entrada tan fatídica, tan caótica que tuvo el equipo tabasqueño, donde permitieron 10 carreras, combinación de 3 lanzadores, no pudieron sacar la entrada y permitieron 10 carreras que a la postre marcaron el rumbo de ese juego número 2. Para el día de hoy la misión es clara, Berenice, ganar sí o sí. En el caso de Olmecas pierda el día de hoy, se termina la temporada y Toros Tijuana se estará coronando como el nuevo campeón de la Liga Mexicana de Béisbol. En punto de las 8 de la noche con 35 minutos a través de XCB 91.7. Berenice, y también para información de la Liga MX, se juega el juego número de la jornada número 7, Toluca frente a Puebla, juego pospuesto por partidos de la League Cup el pasado fin de semana. El día de hoy, en punto de las 19 horas, Puebla frente a Toluca, partido correspondiente a la jornada número 7. Así, la información de los deportes, Berenice.
4: Excelente, pues muchas gracias por acompañarnos, Arad Roche. La invitación es para que en punto de las 4 de la tarde, a través de la XEBA 91.7 de FM y www.xeba.com.mx, usted pueda tener toda la información destacada en el ámbito de los deportes en compañía de Mónica Villegas. Pues excelente tarde, excelente también día del grito de independencia. Arat, ¿cómo te lo vas a pasar?
6: No, sin duda mi familia, pero sobre todo viendo a los Olmecas. Coincide afortunadamente con este juego tan decisivo del equipo tabasqueño, así que hay que aprovechar para ver al equipo de Olmecas.
4: Excelente, pues muchas gracias, Arat, por acompañarnos, y bueno, ya está la invitación para que usted también se entere de lo que está ocurriendo en cuanto a los deportes, y recuerde que pues esta es su casa, la XEBA, es también la casa de los Olmecas de Tabasco, para que en la tranquilidad de su hogar o donde usted se encuentre, pueda usted disfrutar de este partido pues decisivo y muy va a estar muy emocionante. Recuerda, a través de la XEBA 91.7 de FM y www.xeba.com.mx. De esta manera, pues nos despedimos de esta segunda emisión de noticias de la XEBA. Deseo que se la pase muy bien, que disfrute de esta ceremonia en esta noche donde las autoridades pues van a dar el grito y van a tocar las campanas en diversas plazas públicas y por supuesto pues donde las familias también se van a reunir y pues no solamente a celebrar de este grito de independencia, sino también pues a estar muy al pendiente del partido de los Olmecas de Tabasco. Gracias por acompañarnos y por supuesto la invitación es para que usted siga disfrutando de esta programación. Muchas gracias por su compañía y su preferencia en punto de las 6 de la tarde, la tercera emisión de Noticias. Gracias, gracias en controles técnicos a Julio Solís, gracias al equipo de Noticias, así como también agradezco el apoyo que nos brinda Tony Solís en la transmisión en vivo. Mi nombre es Berenice Gómez Jara, deseo que tenga una tarde agradable, buen provecho y hasta pronto.
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0: La temperatura actual en la ciudad de Villahermosa es de 35 grados centígrados. Buenas tardes, soy Mónica Villegas y este es un corte informativo.
1: Local.
2: Local.
0: El gobierno de Tabasco informó sobre la implementación del operativo de vialidades en el malecón de Villahermosa y sus alrededores para la realización del desfile escolar cívico-militar del Día de la Independencia.
1: Nacional.
2: Nacional.
0: La Secretaría de la Defensa Nacional, la Secretaría de Marina y la Secretaría de Seguridad y Protección Ciudadana van a reforzar de manera inmediata la seguridad, esto en el municipio de Mazatlán, por instrucciones de la presidenta Claudia Sheinbaum.
1: Internacional.
2: Internacional.
0: El exministro venezolano Alex Saab, quien se declaró este martes culpable de lavado de dinero en Estados Unidos, accedió a dar información completa a las autoridades estadounidenses, esto en la que implica a altos funcionarios de Venezuela, esto según lo reveló el acuerdo alcanzado con la fiscalía.
1: Espectáculos.
0: El rapero Macklemore dijo este lunes que fue, pues bueno, apartado de su gira de Ed Sheeran, esto en la que actuaba como talonero a raíz de sus comentarios a favor de Palestina, lo que supuestamente provocó un boicot de los dueños de los estadios donde se realizarían las próximas fechas.
1: Deportes.
0: El centrocampista James Rodríguez anunció este martes su retiro de la selección colombiana, con la que fue goleador del Mundial de Brasil 2014, el jugador que más veces ha vestido esta camiseta y bueno, es el segundo máximo artillero. 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

0: 4 de la tarde con un minuto. Estamos comenzando con los deportes de XEDA a través de 91.7. Pues ya a mitad de semana, miércoles. No, martes, perdón. Es que ya quiero que sea miércoles. No, bueno, yo quiero que sea fin de semana. ¿Para qué negarlo? Oiga, vamos a tener un programa bastante bueno, entretenido, mucha información. Como todos los días, hoy los Olmecas de Tabasco juegan en Tijuana. Y van, pues, a remontar y alargar más nuestra agonía. Van para lograr el séptimo juego y ya definitivo. Así que vamos a estar platicando con ustedes y conversando todo esto que va, pues, a trascender el día de hoy. Vamos a estar platicándoles y compartiéndoles cómo va a estar el posible line-up, porque creo que todavía no tenemos nada de manera oficial, pero bueno, vamos a estar platicando de esto y mucho más a través de una hora de información para ustedes. Fútbol, Liga MX y, bueno, mucha información más que tenemos para usted preparada el día de hoy. Y saludo a mi compañero Arad Roche, que se encuentra con nosotros la tarde de este martes. Arad, ¿qué tal? Muy buenas tardes.
1: ¿Qué tal, Mónica? Un placer, como siempre, aquí en esta emisión de XEDA Deportes para platicar acerca de los detalles de cualquier evento deportivo que se esté dando el día de hoy y lo que se vendrá esta semana. Pero lo que hay que hablar, sí o sí, Mónica, lo que le interesa sobre todo a la afición tabasqueña es que el día de hoy tenemos juego número 6 de la serie del Rey Olmecas de Tabasco frente a Toros Tijuana en punto de las 8 de la noche con 35 minutos. Horario bastante, bastante tarde, Mónica. Hay que recordar, en Tijuana el horario es distinto, entonces por ende, pues aquí es un poco más tarde. Ahí afecta un poco, ¿no?, a la hora que termina sobre todo el compromiso, pero bueno, es lo que le tocó a los Olmecas, es lo que el horario en el que juega Tijuana, y el día de hoy va a ser muy importante. Eso sí, a pesar de la hora, nadie se lo va a querer perder. También, a pesar del día, Mónica, que cae en un día quizá poco habitual, ¿no?, en un día en el que no se relaciona mucho con el béisbol, el Día de la Independencia de México, bueno, pues sobre todo la afición tabasqueña va a estar con el ojo puesto en la radio, el oído puesto en la radio, el ojo puesto en la televisión, donde pueda más tarde seguir este compromiso, porque no hay mañana. Ya no hay mañana para los Olmecas. Hoy tienen que ganar sí o sí para buscar un juego número 7.
0: Es correcto. Hoy, así el encuentro termine a medianoche o pasada la medianoche, todos los tabasqueños estaremos muy pendiente de lo que va a transcurrir con los Olmecas de Tabasco, Toros de Tijuana. Ayer lo comentaba, esta historia todavía no se termina por escribir, todavía no llegamos al capítulo final, y no sé tú, Arad, pero yo creo que nos vamos a ir a un juego 7. Creo que le vamos a poner más emoción a esta serie del Rey, y podremos, mira, hablando de lo personal, he escuchado muchas críticas, comentarios, pero algo de lo que no puede juzgar o no pueden a lo mejor tachar es que esta serie del Rey que se está viviendo ha sido incomparable, y no demeritando a los otros equipos que en algún momento llegaron, pero ni la del año pasado se compara a lo que se está viviendo en esta serie del Rey, y no porque sean los Olmecas de Tabasco. La realidad del asunto es que Olmecas de Tabasco está haciendo un gran papel que en estos momentos es para que Toros de Tijuana estuviera ya en casa con el título, cómodamente disfrutando, pero es algo que definitivamente los Olmecas no se lo han permitido.
1: Sí, sin duda alguna, Mónica, esa serie del Rey, quizá no, dejando de analizar un poco, ¿no?, el juego de hoy y enfocándonos en lo que ha sido toda la serie, pues sí tiene pinta de que es una serie que se va a ir a un juego número 7, que ahí es donde se va a definir el gran campeón de esta temporada. Y la verdad, Mónica, es que viéndolo un poco ya más desde el lado sentimentalista y no tanto analítico, no creo que la temporada de Olmecas, con todo lo que ha tenido, vaya a acabar el día de hoy. Si va a acabar de una forma u otra, de forma alegre, emocionante o de forma triste, va a ser en un juego número 7. Todo lo que ha vivido la escuadra tabasqueña, Mónica, desde ese inicio tan titubeante, llegaron a estar con 10 victorias y solamente 10 derrotas y solamente 2 victorias. Las situaciones que hubo, ¿no?, durante toda la postemporada, las situaciones lamentables que han sucedido, caso de Tyler Danis que se termina lesionando, Guti Ruiz que se lesiona ya en la postemporada, Jamaico Navarro que tiene que dejar el equipo por una situación bastante, bastante delicada en el ámbito personal. A Olmecas le ha pasado de todo en este año y no siento, no tengo ese sentir de que el día de hoy termina la temporada por Olmecas. Hoy esperemos que Jeremy Rose tenga una actuación muy muy buena en el montículo. Él va a ser el pitcher abridor, pero sí, como que en el aire, Mónica, lo que se siente o lo que está en el aire es un juego número 7.
0: Eso es lo que tenemos nosotros los tabasqueños previsto pues mañana disfrutar un juego número 7. Y la realidad, ayer también lo comentaba Arad, es que no hay nada que recriminar. Definitivamente no hay nada que tacharle a los Olmecas de Tabasco, a la directiva, cuerpo técnico, jugadores. Nos han dado lo que por mucho tiempo se había estado esperando, 33 largos años. ¿Y cuál va a ser el resultado del día de hoy? Ganar. Pero si la suerte no nos acompaña, definitivamente se termina ese 2026 con la cabeza muy en alto y recordando y agregándole una historia más para los Olmecas de Tabasco, porque ya no solo se va a hablar lo que se hizo hace 33 años, se va a hablar sobre lo que se está haciendo o lo que se hizo en este 2026.
1: No, sin duda, Mónica, ese es un punto muy importante. Inclusive yo lo mencioné hoy en esa intervención que tengo en la mañana en XB Noticias, primera emisión. Lo platiqué, la diferencia no de equipos. Olmecas no es un equipo que esté preparado o que esté hecho desde la plantilla y desde el cuerpo técnico, quizá no está preparado para ser campeón cada año. En cambio, Toros Tijuana sí es un equipo bastante joven y que su historia lo obliga a querer ganar el título por la inversión que le mete, por el estadio que tiene. Es un ambiente, son dos organizaciones distintas. Quizá la de Olmecas, pues por la historia, no ha sido esa organización ganadora, solamente un título. Y en el caso de Tijuana, pues sí, una institución bastante joven, pero que ya tiene varios títulos bajo en sus vitrinas. Entonces es una diferencia, pero lo que ha hecho el equipo de Olmecas ha sido impresionante esta campaña. Es que deja tú, Mónica, esa parte de que 33 años sin ser campeones. No, 33 años sin siquiera haber llegado a una final de zona sur. O sea, eran 33 años de que no se llegaba a esa instancia. Este año se llegó, este año se ganó y se está peleando hasta el fin esta serie del Rey. Lo importante que debe ser mantener la plantilla, el gran parte del equipo que hay en este momento. Y también reconocer lo que menciona esta directiva, es nueva, es su segunda temporada con esta nueva directiva por parte del equipo de Olmecas de Tabasco. Todavía la temporada pasada se encontraba Félix Zulueta, lo entrevistamos muchas veces aquí, Mónica. Él pues lo separaron del cargo a media campaña, entra justamente Jesús Álvarez y Salvador Delgadillo, y ellos son los que han mantenido ahorita a flote la campaña pasada y dieron un gran salto de calidad en esta. Entonces, creo que mantener la cara en alto, pase lo que pase, confiamos plenamente que se va a avanzar a un juego número 7 y ahí sí va a ser todo un volado, pero pase lo que pase hoy o mañana, Olmecas ha hecho una gran campaña, ha hecho una gran temporada y creo que hay que quedarnos con eso y pensar en lo que se viene a futuro, porque espero y seguramente toda la afición, Mónica, espera que esto no sea solamente del 2026, sino que también empieza a ser cada vez más recurrente para Olmecas en esta instancia.
0: No, y comparto un comentario que ayer nuestro compañero Rosalino Ramírez pues compartió, y es: esperamos que el gobierno del estado de verdad haga lo propio con los Olmecas de Tabasco cuando esto termine, cuando regresen a casa y se les haga un reconocimiento donde, pues bueno, se pueda agradecer y aplaudir, por supuesto, lo que se logró en esta temporada, en este 2026. Bueno, muchas cosas vienen, muchas anécdotas por ahí también, seguramente las vamos a estar platicando cuando esta serie del Rey termine. Lo que vamos a comentarles el día de hoy es cómo va a estar el posible line-up de ambos equipos, cómo se va a jugar posiblemente para los Olmecas de Tabasco, pero esto lo vamos a platicar cuando regresemos en la pausa. Son las 4 de la tarde con 11 minutos. Pausa y regresamos.
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0: 4 de la tarde, ya 15 minutos en los deportes a través de 91.7 Arad. Pues bueno, hoy tenemos juego. Hoy se estará jugando desde Tijuana, 8:35 de la noche arrancarán las transmisiones a través de 91.7 en este sexto juego, que no hay un lineup como tal oficial hasta ahorita, pero platícanos cómo se está jugando aquí y pues la posibilidad sí, de que se juegue igual.
1: ¿No? Nos podemos dar una idea, ¿no? Sobre todo en este último juego, que la verdad ahí sí realizó cambios Luis Carlos Rivera. Te platico, Mónica, cuál fue el último line-up del equipo de Olmecas en el juego número 5 este domingo, donde se termina perdiendo 6-5 frente a Toros de Tijuana. Como primero en el turno del BAD estuvo Carlos Arellano, segundo estuvo Jason Atondo, Marco Hernández, cuarto en el orden Seth Beer, quinto para Luis González, sexto Calvin Estrada, séptimo José Godoy, octavo Domingo Leiva y noveno en el orden estuvo Randy Romero. Así estuvo el line-up inicial en ese día. A la postre vieron algunos cambios, entró Domingo Leiva, entró Phil Irving y Carlos Arellano se tuvo que mover de base. Este fue, ¿no?, como se movió, entró Phil Irving por Domingo Leiva, Phil Irving se fue al jardín derecho y Carlos Arellano, que comenzó en el jardín derecho, bajó a suplir la salida de Domingo Leiva en la segunda almohadilla. Este fue el lineup que presentó el equipo de Olmecas en ese juego número 5. Seguramente, Mónica, estaremos viendo algo muy, muy similar, sí, no es que lo mismo. Por ahí el único cambio que puedo llegar a ver es que Arellano inicie en esa segunda almohadilla y el que está en el jardín derecho

0: la otra duda. Y Randy Romero, creo que ya después de la pésima actuación que tuvo Luis González el pasado sábado, ya se adueñó nuevamente de ese jardín central. Únicamente veo dos posibles cambios: el de Domingo Leiva, que salga y entra Phil Irvin, y el de los catchers, tanto José Godoy o Alan Espinosa, el que esté. Confío que puede ser un trabajo bastante, bastante importante.
1: No, y definitivamente creo que, bueno, este fin de semana Arellano no estuvo cubriendo la segunda base.
0: Así es, en el juego.
1: Y no sé por qué, a mí esa parte no me gusta.
0: Pues dio entrada, le dio entrada a Domingo Leiva, sobre todo porque Arellano puede cubrir diferentes posiciones. Arellano comenzó este juego 5 en el jardín derecho, ya después avanzó el compromiso, lo baja a segunda base, Domingo Leiva sale del juego y entra Philip Irvin. Ese fue el cambio que hizo, es el único cambio, ¿no?, que veo posible para el día de hoy, Mónica, que de un inicio Arellano empieza en la segunda almohadilla y Irvin arranque en el jardín derecho. Esto pues obviamente por la lesión de Agustín Ruiz. Irvin se ha convertido en el suplente del tabasqueño en esta recta final de la Serie del Rey.
1: Bueno, y aquí cabe mencionar que esperemos que de verdad pues no se espere tanto tiempo en hacer los cambios pertinentes cuando el manager detecte que es necesario. Sí. No tenemos que esperar a que nos metan carrerajes para hacer movimientos. Creo que ahorita sí es sacar lo que tienes y por eso lo que tenemos es lo mejor que tenemos. Ya no tenemos tiempo para guardar nada.
0: Sí, dicho, inclusive no lo llegaron a mencionar los managers ambos en conferencias de prensa tanto del día viernes y el día sábado. De nada sirve guardarme peloteros y para el día siguiente ya no voy a estar ni siquiera disponible para jugar. Sobre todo Luis Carlos Rivera cuando se le cuestionó sobre Daniel Camarena. Daniel Camarena es el cuarto en la rotación abridora por parte de Olmecas. En dado caso, pues ya no tendré actividad en esta serie como abridor. Lo que sí sería, Mónica, es que pues Camarena podría entrar inclusive el día de hoy como relevo. Parte del relevo iba a ser muy importante. Luis Carlos lo mencionó con el día de descanso que hubo ayer. Todos los pitchers se ponen como en calidad de disponibles. Por ahí Austin Warner es el único que no va a estar. Estaría hasta el día de mañana. Pero sí, yo creo que ya Luis Carlos Rivera está muy consciente de que hoy no hay mañana. Hoy tiene que poner toda la carne al asador. Y en el caso de Tijuana, bueno, Roberto Kelly sí va a querer ganar el día de hoy, pero no va a quemar, creo, sus mejores armas. En dado caso que ya vea muy complicado, ¿no?, una victoria, va a entender que él todavía tiene esa pequeña vida extra. Lo platicamos, le pasó al Mecas con Oaxaca, que se fue un juego número 7. Entonces ahí puede estar la oportunidad para el día de hoy. Mónica, hoy que es un programa inédito para ambos equipos en esta postemporada, lo hemos platicado. Tijuana, primera ocasión que juega, que tiene que llevar a cabo un juego número 6. Todas sus series de postemporada les ganó en 5 juegos. Nunca tuvo la necesidad de regresar a Tijuana a ganar la serie. Ahí pues ya entrada es un panorama inédito nuevo para ellos en esta postemporada. Y en el caso del Mecas, sí ha jugado un juego 6, sí ha jugado un juego número 7 frente a Bravos y contra Guerreros respectivamente. La diferencia, Mónica, es que esas series cerraron aquí en el Centenario. Ahorita es la primera vez que tienen juego 6 y en dado caso juego número 7, pero será la primera vez que lo harán como visitantes en terreno ajeno. Entonces creo que esas igual van a ser dos claves muy, muy importantes para el duelo del día de hoy. Pero ¿qué te parece, Mónica? Antes de continuar con los deportes, vamos con lo siguiente.
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0: Seguimos con el Red de los Deportes, Mónica, hablando acerca de este juego número 6, importante para el día de hoy, de vida o muerte para el equipo de Olmecas. Pues ya han estado en una situación muy similar. En el caso de, hay que recordar, la serie contra Oaxaca, Mónica, se llegó a estar en desventaja de 3-1.
1: Sí, claro.
0: Entonces creo que ese es el panorama o el espejo donde tiene que reflejar el día de hoy el equipo de Olmecas. Ya estuvieron en una situación inclusive peor a la que está en el día de hoy. Quizá hay más nerviosismo, más tensión por la situación en la que están, que es la Serie del Rey. No es una serie de

0: maratona, ya es la serie del rey, ya no hay mañana, ahora sí verdaderamente para ninguno, si te vas se acaba la temporada, y sobre todo, ¿dónde te quedarías? A ese paso, ¿no?, de coronarse como el campeón de la Liga Mexicana de Béisbol, pero bueno, veremos qué sucede el día de hoy. Los abridores, Mónica, para este compromiso por parte del Mecas, ya lo mencioné, Jeremy Rhodes, pero por parte de Toros Tijuana estará lanzando a Adonis Medina. Estos dos pitchers, bueno, es la reedición, o sea, reencuentran después de ese juego número 2 del pasado miércoles, Mónica. Lo recordarás muy bien, ese miércoles fatídico, ese miércoles catastrófico para Olmeca, sobre todo esa entrada número 5, donde recibieron un ataque de 10 carreras por parte de Tijuana.
1: Ahí es donde ponemos, yo creo que muchos aficionados se preguntan lo mismo, ¿es buena idea que este pitcher salga? Pero bueno, esperemos que el día de hoy, pues bueno, la historia sea completamente diferente y bueno, salgan a dar resultados. Y si pues la suerte no lo acompaña, que inmediatamente se cambie antes de llegar a esa carrera.
0: Eso va a ser importante. Eso obviamente se confía plenamente en Jeremy Rhodes. Yo recuerdo claramente un compromiso frente a Pericos de Puebla. Él saca prácticamente un juego de 7 entradas y 2 tercios. El relevo solamente fue Francis Peguero, que sacó una entrada y un tercio. Esa actuación fue impresionante, la que demostró Jeremy Rhodes, y esa es la versión que quiere ver tanto Luis Carlos, la afición y nosotros el día de hoy ahí en el campo del Toros Mobile Park. Y obviamente una nueva cara del relevo de Tabasco, sobre todo con Francis Peguero, que había sido ese brazo de seguridad para cerrar los juegos en esta postemporada, termina por fallar en ese juego número 5 con ese cuadrangular en la novena entrada por parte de Junior Lake. Y también la cuestión de ver a Jimmy Cordero. Jimmy Cordero no se le, por así decirlo, se le criticó mucho en esta postemporada. Con justa razón, hubo 3 compromisos en los que prácticamente descontrolado no era el Jimmy que conocíamos, pero en el juego 5 fue el único relevo que sacó con suma tranquilidad y sumo control a sus 3 bateadores. Entonces ahí creo que igual va a ser muy importante Luis Carlos Rivera. Cualquier decisión que tome se va a reflejar en la pizarra, ya sea de forma positiva o de forma negativa.
1: Oye, pues tenemos mensajes, Arad, y fíjate que se comunican con nosotros. Ahorita estamos revisando. Dice, buenas tardes, saludos desde Champotón, de parte de Raúl Sánchez. Hoy vamos a ganar y mañana seremos campeones. Soy tabasqueño y siempre de años le voy a los Olmecas de Tabasco. Pues esa es la actitud, es la que creo que todos tenemos en este momento, Arad, afición, que los Olmecas de Tabasco hoy hacen daño a los Toros de Tijuana y nos estaremos extendiendo a un 7º juego y daremos el grito, pero el grito de felicidad.
0: Así es, Mónica, sí, seguramente así está, si no todo Tabasco, gran parte. Obviamente hay algunos aficionados, ¿no?, que ya están dando por perdida esta serie, pero no, yo prefiero quedarme, ¿no?, del lado optimista, del lado que siempre cree en su equipo hasta que cae el último out del último juego, sea cual sea. Pero sí, el día de hoy Olmecas tiene la misión, la tarea obligatoria de ganar este juego número 6 y alargar un día más esta tan esperada serie del rey. Lo mencioné, tiene tintes de juego número 7 esta serie. La temporada de Olmecas, este año creo que para Olmecas no termina el día de hoy, Mónica. No lo siento, no siento que sea un día en el que Olmecas llega a su fin. Dado caso sería mañana, de forma positiva o negativa, eso lo platicaremos después del compromiso del día de hoy. Por lo pronto, el recordatorio, 8:35 a través de XCBA 91.7 FM. No se pierda ningún detalle en la transmisión en vivo de este juego número 6 de la serie de radio Olmecas de Tabasco frente a Toros de Tijuana. Y Mónica, ¿qué te parece? Nos vamos a una pausa, cuando regresemos seguimos hablando del mundo del deporte el día de hoy, martes 15 de septiembre. Pausa, regresamos.
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0: 4:32 PM, ya Mónica de regreso aquí en los deportes de la XEBA. Ya platicamos acerca de todo el tema de los Olmecas de Tabasco, la serie del Rey. Hoy juego número 6 en punto de las 8:35 PM a través, como siempre, la casa oficial de los Olmecas y de la Liga Mexicana de Béisbol, XEBA 91.7 FM, para que no se pierda ni un solo detalle de este inédito esperado juego número 6. Pero es momento, Mónica, de pasar a otro tema. El día de hoy tenemos a un invitado muy especial aquí en cabina que nos viene a platicar de un evento con causa, la segunda carrera City con causa del Colegio e Instituto Tabasqueño de Ingenieros Civiles. Y para esta ocasión tenemos aquí justamente al presidente del Colegio e Instituto, el ingeniero Andoni Antonio Torres Jiménez. Ingeniero, muy buenas tardes.
1: Muy buenas tardes, gracias a ustedes por recibirnos aquí para esta noble causa, esta segunda gran carrera.
0: Es una carrera para este 20 de septiembre, ¿verdad?
1: Es correcto, ya se encuentra próxima a realizarse el domingo 20 de septiembre a las 7 de la mañana en el Parque La Pólvora, nuestra segunda gran carrera con causa en esta ocasión para apoyar al niño Santiago Luna a tener recursos para su tratamiento de trasplante de médula ósea.
0: Explíquenos un poco, ingeniero, ¿no? Aquí, bueno, de entrada menciona que es la segunda edición de esta carrera. Podemos platicarnos un poco, ¿no?, el antecedente, la primera edición.
1: Okay.
0: ¿El año pasado? ¿Hace cuánto tiempo fue?
1: Mira, la primera carrera que se hizo como colegio fue en el año 2022. Tuvimos una reunión nacional donde vinieron colegios de todo México e hicimos la primera edición. De ahí, como cambiamos de presidentes, de administración, ahora como al frente del colegio me toca a mí retomar el tema de las carreras. Y en esta ocasión, bueno, surgió el tema de Santi, que la verdad que no queremos que se quede en una cifra más, un niño más. Y bueno, decidimos sumar nuestra carrera a su causa. Por eso es que estamos también haciéndola en el menor tiempo posible, porque entre más rápido el niño tenga el recurso, mejor. Y por eso, esta ocasión es con causa para Santi.
0: Platíquenos un poco, ¿no?, esta historia, ¿no?, de Santi, la necesidad que tiene para que nuestro auditorio, pues, esté un poco, ¿no?, al tanto de lo que sucede con Santi.
1: Sí, claro, mira, Santi es un niño que fue diagnosticado con anemia aplásica hace un año. Desde entonces, a la fecha actual, está recaudando una cantidad de 250 mil pesos, 300 mil. Y están, bueno, hace una semana necesitaban 60 mil. Desafortunadamente tuvo una recaída y se encuentra el día de hoy en la ciudad de Monterrey. Ahora necesita 80. Entonces, bueno, nuestra tarea es juntar la mayor cantidad de recurso económico posible para que ya sea un hecho que le den, bueno, que le hagan el trasplante de médula ósea. Su hermano mayor de 10 años, bueno, es candidato y también su papá. Entonces está considerando ver, pues, qué es lo más viable. Entonces la intención es recaudar la mayor cantidad de recurso posible para, pues, que haga su tratamiento. Porque, bueno, adicional a los, perdón, a las necesidades que tiene un niño normal, porque también se aburre, también quiere jugar, también comen, visten y todo, bueno, tiene el tema de la enfermedad.
2: Claro, y platíquenos cómo ustedes en este, la carrera está, pues bueno, para recaudar fondos a Santi, ¿en su totalidad serán los fondos?
1: Sí, es correcto, lo que hemos venido platicando, sí, porque el colegio que está aportando el tema de la logística junto con el licenciado Lupillo, Guadalupe Ramón, que es corredor también, ellos están viendo el tema de logística, seguridad, staff, hidratación, todo lo que sabemos. Lonas, publicidad, de todo lo que tiene que ver con el kit, que en el kit es número y medalla, todo eso lo va a absorber el colegio y nuestros patrocinadores. Ya lo que se recaude de cuestiones económicas, de las inscripciones y la gente que quiera donar, eso va a ir íntegramente a su mamá.
0: Ah, okay.
2: ¿Y cuántos corredores tienen previsto para esta carrera?
1: Tenemos previstos 250 corredores que les aseguramos del número y la medalla, más las personas que quieran sumarse, porque no vamos a entregar playeras, porque bueno, eso también nos incrementa, sí, claro, un costo.
2: Claro.
1: Entonces en esta ocasión consideramos medalla, número y que la playera sea, bueno, invitamos a que se disfracen de superhéroes. Invitamos a niños y padres que vayan de superhéroe favorito.
0: En cuestión de los costos de inscripción o el donativo, ¿no? ¿Cómo se está manejando esta parte económica?
1: Estamos inscribiendo en nuestras oficinas, en el circuito municipal 106, en el edificio de CEMIC Tabasco, y también en redes sociales a través de nuestra página oficial de Colegio e Instituto Tabasqueño de Ingenieros Civiles. La inscripción tiene un costo de 150 pesos para menores de 15 años, porque vamos a hacer carreras para niños de 100, 200, 300 y 400 metros, okay, una carrera en plano. Y para mayores de 15 años, de 16 en adelante, va a ser un mini trail, donde vamos a aprovechar la topografía del Parque La Pólvora con sus escaleras para que suban y bajen, y esto también tenga un grado de complejidad que, bueno, también sea atractivo para los corredores.
0: Sí, claro, ¿no? Para que sí, además, ¿no?, de que es una carrera con causa, que es para apoyar una causa bastante noble en este caso con Santi y el tratamiento, ¿no?, de la médula ósea, pero también que sea atractiva, ¿no?, para el público. Obviamente quizá lo mayor o la intención de los corredores participantes va a ser el apoyo, pero igual darles ese pequeño entretenimiento. Ingeniero mencionó que van a haber distintos tipos de carreras. ¿Cuáles van a ser, no sé si categorías, distancias, cómo se está manejando esta parte ya de la carrera?
1: Sí, va a haber una carrera de recreativa de 3 kilómetros, que es el circuito que ya está medido, de hecho ya se hizo la ruta. Son 3 kilómetros de carrera recreativa, también hay 1 kilómetro para las personas que quieran correr con sus niños, con su familia, y están las carreras de niños de 5 a 6 años, 100 metros, de 7 a 8, 200 metros, de 9 a 10, 300 metros, y de ahí hasta los que tienen 14 o 15 años, 400 metros.
2: Yo creo que lo importante para mencionar es, antes de que vayamos concluyendo, es pues decirle a los radioescuchas, ¿no? No, lo importante no es cuánto vas a correr, sino cuánto vas a ir a aportar para esta noble causa, que definitivamente tiene todos los méritos para ir, tomarte de tu día, ir y aportar. Y de verdad es que es una cuota bastante cómoda, mínima, pero pues que lleva mucha intención, apoyar a Santi.
1: Claro, también hemos comentado que por esta ocasión no importa quién llega primero, sino que lleguemos todos juntos a la meta por Santi. El domingo 20 de septiembre a las 7 de la mañana en el Parque La Pólvora, ahí podemos también inscribirnos, vamos a tener una mesa también para inscripción y donaciones, ya que, bueno, recordemos que la meta es que se junte la mayor cantidad de recurso económico posible para que él cumpla con su tratamiento.
0: Y ahí está Mónica e Ingeniero en la invitación, no solo a la comunidad runner, ¿no?, de Villahermosa, de Tabasco, sino a toda persona, cualquier comunidad que guste apoyar con un donativo, como menciona aquí el Ingeniero, inclusive pues si va a caminar sin ningún problema puede realizar esta actividad. Lo mencionó aquí el Ingeniero, no hay un ganador como tal, sino que simplemente pues se disfrute y se recaude la mayor cantidad para apoyar a Santi. Ingeniero, no sé, hay forma de hacer un donativo simplemente de que a lo mejor yo no voy a correr, yo no voy a caminar, pero sí quiero dar mi donativo para esta causa, ¿se puede?
1: Sí, claro, mira, tenemos dos alternativas. La primera es a través del colegio, porque nosotros brindamos esa asesoría y ese apoyo institucional a la mamá de Santi por temas económicos y administrativos. Y la otra es directamente a las cuentas de la señora Alejandra Ocaña. ¿Por qué decimos esto? Porque desafortunadamente hay personas que tomaron fotos de redes sociales, hicieron una página falsa y están recaudando dinero a nombre de vamos a saber a quién, ¿no? Entonces, por eso el colegio va a administrar lo que sea para la carrera, pero también está abierto a donaciones para la mamá de Santi. Sí, la señora se llama Alejandra Ocaña, digo, para que quien le dé de alta la cuenta, pues si no es ese nombre, pues no es. O el colegio, que también tiene sus quizás cuentas oficiales.
0: Para más facilidad creo que con el colegio, ¿no?, que está directamente en contacto con la mamá de Santi, creo que va a ser la opción más adecuada, Mónica. La invitación a todo nuestro público.
2: La invitación, recuerde, hay que ir a apoyar esta carrera con causa, Santi. El día de hoy nos necesita, los necesita todos los tabasqueños, así que vaya, corra, diviértase, pase un agradable día familiar. Digo, es un parque bastante bonito, sí, La Pólvora, muy atractivo. Y bueno, las familias se reúnen los fines de semana en este parque, en las inmediaciones del mercado Pino Suárez, así que hay que ir a apoyar y aportar un poquito. Digo, si no tiene ganas de correr, no vamos, entonces si aportemos un poquito para Santi y para que se haga posible ya su trasplante de médula ósea.
1: Es correcto.
0: Ingeniero, simplemente un recordatorio, día, fecha, horario, lugar de esta carrera.
1: Claro que sí, este domingo 20 de septiembre a las 7 de la mañana en el Parque La Pólvora, a partir de las 6 y media de la mañana ya estamos en sitio. La primera carrera, bueno, la recreativa de 3 kilómetros arranca a las 7 y después viene la de los niños.
0: ¿Y ese día se puede hacer inscripciones?
1: Sí, por supuesto, donativos e inscripciones, ahí va a estar la mamá de Santi, esperemos que Santi también, digo, si se lo permite su situación, pero la intención es que como sociedad nos involucremos y hagamos de nosotros parte del evento.
0: Perfecto, Ingeniero Antonio, le agradezco mucho, ¿no?, el tiempo que vino, la intención, creo que sobre todo de este evento que están realizando, la razón, la causa, sin duda, es de admirar. Y bueno, Mónica, ahí está el apoyo, ¿no? Para Santi, un niño que necesita Tabasco.
2: Pues ahí está la invitación, acuda este fin de semana, este domingo 20, al Parque La Pólvora, 7 de la mañana, es la cita para todos los tabasqueños, así que apoyemos a Santi. Vámonos a la pausa, nos despedimos.
0: Ingeniero, unas palabras para despedirse.
1: Bueno, que los ingenieros civiles nos sumamos a la causa de Santi y esperamos que las familias también se sumen y nos vemos este domingo.
0: Ahí está el mensaje y la invitación. Vámonos a una pausa, 4 de la tarde con 42 minutos, regresamos aquí en los deportes de la XEBA.
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0: 4-3-2-1. 4:47 PM. Y bueno, antes de continuar con la información, Arad, bueno, con la información del fútbol y todo lo que acontece, antes de terminar con el rey de los deportes, pues ya por ahí a través de redes sociales nos enteramos que el Guti Ruiz ya fue intervenido, ya le realizaron la cirugía que pues ocupaba y por la cual no lo tenemos en estos momentos, lamentablemente, dentro del line-up.
1: Así es, Mónica, y el equipo de Olmeques Tabasco confirmó que Agustín Guti Ruiz, el tabasqueño, ya ha sido operado con éxito después de esa lesión en los ligamentos de la rodilla, por lo que esperan un regreso próximo y le desean el mayor de los éxitos en su recuperación. Una recuperación que va a ser larga, desafortunadamente es una lesión bastante, bastante delicada, pero sabemos, Mónica, que con la garra, con las ganas y creo que con el valor, el coraje que tiene Guti, va a regresar más fuerte que nunca y estará disponible para la próxima campaña con los Olmecas de Tabasco. El parte importante, el parte de la razón del por qué Olmecas está en esta Serie del Rey luchando todavía por el título máximo del béisbol mexicano. Esta es la información, Mónica, del béisbol y los Olmecas de Tabasco. Pero ¿qué te parece, Mónica? Cambiamos de tema y nos centramos en el fútbol y el fútbol mexicano, porque el día de ayer la Liga MX terminó su jornada número 8, partido, único partido de este lunes. León derrotó 2-0 al Atlético San Luis con doblete del colombiano Diver Cambindo. Este partido se jugó hasta el lunes, hay que recordar, Mónica, porque León tuvo actividad el día jueves, partido que se atrasó de la jornada 7, por ende su jornada 8 la tuvieron que jugar hasta ayer día lunes. Pero también mencionar, Mónica, que para el día de hoy tenemos otro partido de Liga MX correspondiente a la jornada 7 del balompié mexicano. Puebla estará recibiendo a Toluca en punto de las 19 horas, partido que tuvo que ser pospuesto el fin de semana pasado debido a que Toluca disputó la final de la League Cup. El día de hoy ya se ponen al corriente estos dos equipos con los demás de la liga en punto de las 19 horas, jornadas número 7, partido pendiente, Puebla frente a Toluca. Y para mañana, Mónica, de una vez te lo comparto, la final, o bueno, el Campeones Cup, Cruz Azul estará enfrentando a el equipo del Inter de Miami en punto de las 6 de la tarde, 18 horas desde el estadio NU, el estadio casa del Inter de Miami, de Lionel Messi y de Luis Suárez. Estará enfrentando al actual campeón del fútbol mexicano, Cruz Azul. ¿Esto por qué? Bueno, de entrada el Inter de Miami es el campeón del MLS y el equipo de Cruz Azul derrotó al Club Toluca en el campeón de campeones y ahí se ganó su lugar para este Campeones Cup. A pesar de que Cruz Azul tuvo ciertos detalles, problemas para viajar, ya está todo el equipo, ya está todo el staff, el cuerpo técnico instalado en Miami, ya preparándose para el partido del día de mañana.
0: ¿Y qué partido vas a, bueno, qué juego vas a estar pendiente?
1: La ventaja, Mónica, aquí es que hay que recordar, si mañana se da un juego número 7, estará
0: mañana, estaremos
1: mañana juego, Mónica ya lo confirmó, mañana va a haber juego número 7. Aquí la ventaja es que empezará a las 8:30. De la noche, el Cruz Azul arranca a las 6, entonces sí, bueno, da el tiempo, sí me da perfectamente para estar pendiente del Cruz Azul frente a Inter de Miami, descansito de unos 20 minutos y ahora sí arranca juego 7, Olmecas frente a Toros de Tijuana. Por eso no va a haber ningún detalle.
0: Oye, ¿y será que el Inter de Miami saca todas sus estrellas?
1: Pues por lo que dijo el día de hoy Luis Suárez en conferencia de prensa, él se lo está tomando muy en serio. Esta final es un título oficial. Él reconoció el trabajo de Eric Lira, el contención mexicano. Él mencionó que es una de las claves de Cruz Azul y que es muy poderoso la defensiva, por lo que se lo tomará muy en serio. Entonces yo espero que el Inter de Miami tenga contemplado utilizar tanto a Lionel Messi, Luis Suárez, Carlos Enrique, Casemiro en la contención, porque sí o sí van a querer ganar este título.
0: Bueno, pues ahí está la información del fútbol, Arad. No sé si tenemos algo de último momento. Pues ya son las 4:51 PM, ya estamos.
1: No, mencionar nada más para la afición, ¿no?, que le interese el fútbol europeo. Ya el día de hoy se confirmó que la final de la UEFA Champions League, tanto la del 2028 y 2029, la del 28 se va a jugar en la casa del Bayern Múnich, en el Allianz Stadium, allá en Alemania. Y la del 2029 se va a jugar en el Camp Nou, casa del Fútbol Club Barcelona, final de la UEFA Champions League 2028 y 2029. Así se van a llevar a cabo estas finales de los torneos más importantes a nivel de clubes. Y con esto, Mónica, ¿qué te parece? Llegamos ya a la parte final de los deportes.
0: Pues ya llegamos a la parte final, Arad, en este martes. Y tu pronóstico para los Olmecas de Tabasco, ¿quieres apuntar algo a la pizarra o lo dejas abierto?
1: Victoria de los Olmecas. Y fíjate, Mónica, que creo que va a ser un partido, no te voy a decir que de muchas carreras, pero tampoco va a ser un score tan bajo. Yo creo que Olmecas va a regresar a la dosis a Tijuana. Victoria de Olmecas, 6-5 frente a Toros de Tijuana.
0: Pues ahí está el pronóstico. Yo me quedo con que los Olmecas ganan y mañana estaremos platicando sobre este séptimo y último juego ya de la Serie del Rey. Pues gracias a todos por su compañía, gracias por este día, gracias a nuestra compañera Julia Sosa en los controles técnicos y a usted, amable auditorio, gracias también. Mañana los escuchamos en punto de las 4 de la tarde a través de 91.7. Que pase una excelente tarde.
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0: La temperatura actual en la ciudad de Villahermosa es de 35 grados centígrados. Buenas tardes, soy Mónica Villegas y este es un corte informativo.
2: Local.
0: Local. La Secretaría de Medio Ambiente y Desarrollo Sostenible, la SEMADES, va a realizar la tercera edición del ReciclaFest con un centro de acopio abierto hasta el 18 de septiembre, esto en el estacionamiento de la Plaza de Toros.
2: Nacional.
0: Al menos 5 municipios de Oaxaca no realizarán este 15 de septiembre la ceremonia del grito de independencia. Esto debido a conflictos internos en su gobierno municipal, así fue como lo informó el gobierno del estado.
2: Internacional.
0: El Estados Unidos reconoció este lunes por primera vez que la Fuerza Especial estadounidense, pues bueno, ha desplegado armas de control espacial en órbita, una capacidad que según el secretario de las Fuerzas Aéreas, Troy Mink, pues está destinada a defender a las fuerzas estadounidenses, esto frente a acciones hostiles de adversarios.
2: Espectáculos.
0: Maddox, el hijo mayor de Brad Pitt y Angelina Jolie, se quitó el apellido de su padre, siguiendo con esto los pasos de Shilon, la primera de la familia en cambiarlo, y el resto de sus hermanos, que ya no lo usan públicamente, según esto lo informó este martes la revista People.
2: Deportes.
0: La temporada 2026 de la Liga Mexicana, la LMB, pues ha llegado ya a su punto más alto del dramatismo e intensidad. Esto, la tan ansiada Serie del Rey 2026 frente a los Olmecas de Tabasco y los Toros de Tijuana, que se encuentran al borde de la definición ya en una confrontación inédita que ha paralizado a los aficionados de la pelota caliente a lo largo de todo este territorio nacional. Hoy juegan Toros y Tijuana en el sexto juego de la Serie del Rey. 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
2: Seis de la tarde, 33 grados centígrados. Esta es la tercera emisión de noticias. Comenzamos.
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2: Todo listo para el grito de independencia en Plaza de Armas. Habrá música, danza y mariachi. Anuncian cierre viales en Villahermosa por el desfile del 16 de septiembre. Esperan repunte en venta, en artículos patrios para la noche del grito. Locatarios reportan una caída del 40% en ventas, esto durante las fiestas patrias. Encarecimiento de productos lleva a tabasqueños a moderar esta celebración. Charrería de Tabasco se prepara para celebrar las fiestas patrias. Anuncia cuarto Festival de Arte y Cultura, esto para la primavera infancia, 26 y 27 de septiembre. Manuel Miranda es un delincuente electoral, acusa a Morena Tabasco. Juntos por Tabasco se reúne esto con locatarios del mercado Pino Suárez. Aprueba el Congreso ley de adquisiciones, arrendamientos y prestaciones de servicios del Estado. El gobierno de Tabasco invita a la Gran Kermés, esto en beneficio de colectivo de madres y familias buscadoras. Descienden niveles de los ríos Grijalva y del Samaria. En temas nacionales, condena la SEP asesinato de la estudiante española en Morelos. Familias de la víctima están exigiendo respuesta a las autoridades. Refuerza el operativo de salud, esto tras el brote de sarampión en Jalapa, Veracruz. En temas internacionales, Tailandia endurece visas y elimina extensiones para México, Colombia y otros países. Hoy los Olmecas de Tabasco, Toros de Tijuana se estarán jugando el sexto juego de esta serie del Rey y nosotros estaremos llevándole las transmisiones a través de 91.7 en punto de las 8:35. Con esto comenzamos la tercera emisión de noticias.